0: La gobernadora exhortó igualmente a la población de todo el estado, por favor, de todo el estado, a que se apliquen la vacuna.
1: Invitarlos a todos de manera respetuosa, quienes no tengan la vacuna de sarampión, que acudan a ponerse la vacuna.
0: Bueno, pues ahí está. Sí están los módulos. Por favor, aproveche a ir a vacunarse. Es mejor prevenir y usted lo sabe. Bueno, por otro lado, fíjese que aquí en Xalapa sigue la jornada intensiva de vacunación contra el sarampión, la cual inició desde la semana pasada y estará hasta el 24 de septiembre. Ojo, tenemos fecha. Estará hasta el 24 de septiembre en los distintos puntos de la ciudad para facilitar el acceso a esta medida preventiva. Las autoridades sanitarias realizan una campaña intensiva. De acuerdo con esto, las autoridades municipales durante este fin de semana también se sumaron y la respuesta de la ciudadanía fue favorable. Personal del sector salud hace un llamado también a que acudan a los módulos disponibles. Algunos de ellos están ubicados en plazas comerciales y otros espacios donde hay mayor concentración de gente. Recordaron que el biológico es totalmente gratuito y está dirigido prioritariamente a personas de 6 meses a 49 años, así como a quienes no cuentan con la vacuna contra el sarampión o no han padecido la enfermedad. La atención es de 9 de la mañana a 6 de la tarde. Así que, don Adán, usted ya brincó el charco, ¿eh? Es para de 49 para abajo. Así que bueno, pero todos los demás, todos los que sí somos chavos, vamos a vacunarnos.
2: Vamos a estar de aquí al día jueves. Nuestro horario es de 9 de la mañana a 18 horas. Estamos en el módulo de Plaza Museo, esperándolos a que puedan venir con su cartilla para los pequeños y también a los adultos. De 6 a 11 meses, de 1 a 5 años, de 6 a 9 años, de 10 a 19 años y de 20 a 49 años. Aquí los estamos esperando. Justamente la invitación es a que acudan aquí a los módulos. Nos estamos acercando a la comunidad para que no tengan que desplazarse. Pues es aprovechar para cuidarse, para cuidar al individuo y cuidar a nuestra comunidad en conjunto.
0: Oiga, y no me dejará mentir, a veces vemos estos módulos de vacunación y no vamos, ¿no? Ahí está cuando viene la campaña de vacunación contra el COVID, contra todas estas enfermedades que son comunes en la época de invierno. Y ahí están los módulos vacíos. Pero apenas empiezan a dar los casos, corremos cuando ya pasó la época de la campaña de vacunación. Así que antes de que eso suceda, vamos a prevenir, vamos a cuidarnos y ahí está la invitación nuevamente. Todos a los módulos de vacunación. Por otro lado, permítame platicarle que los programas sociales y de salud sí benefician a millones de mexicanos. ¿Sabe por qué? 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
0: Bueno, y nos vamos hasta la legislatura del estado porque sabe que el miércoles de esta semana la Comisión Permanente de Vigilancia del Congreso del Estado emitirá la terna que contendrá los nombres de esas personas, esos personajes que se apuntaron, que participaron para ocupar la titularidad del órgano de fiscalización superior del estado de Veracruz. Y además, ¿sabe qué? El viernes se votará en el Pleno de Diputados. Así que ya está próximo a saber quién va a ser el titular de el ORFIS. Al respecto, la gobernadora Rocío Nale García dijo que el proceso de elección corresponde exclusivamente a los 50 diputados locales.
1: Aquí hay 50 diputados locales donde ellos van a decidir. Ya entrevistaron, ya todo. Ellos van a decidir. ¿Allá qué? No tiene nada que ver eso. Nada, absolutamente nada. Van a elegir, creo que es mañana, es el viernes y ya, se acabó.
0: Bueno, pues ahí está. No habrá vuelta de hoja. El viernes ya sale la fumata blanca y sabremos quién será el titular del ORFIS o la titular. Y en vísperas del proceso electoral 2026-2027, que ya viene, que renovará las 50 diputaciones locales, la gobernadora Rocío Nale García afirmó que sus colaboradores tienen, así lo dijo, tienen la libertad de decidir si participan en los procesos internos de los partidos políticos para la selección de sus candidatos.
1: Aquí hay libertad de los compañeros que tengan alguna aspiración a participar en la convocatoria interna que hace, en este caso, Morena, que es mi partido, pero todos los partidos. Aquí hay libertad, cada quien puede aspirar. Ahí es mucho cuidado, no pueden utilizar ningún programa, ninguna institución, ningún nada.
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0: Bueno, y por otro lado, fíjese que los alcaldes desaforados de Ixhuatlán del Sureste, de Úrsulo Galván, ya están prófugos, ya que el fuero impidió, fíjese, a la autoridad actuar inmediato.
7: La gobernadora Rocío Nale García dijo que en el país hay 9 estados, entre ellos Veracruz, cuya constitución política otorga inmunidad a los ediles. En la conferencia de prensa de los lunes, manifestó que la semana pasada envió al Congreso del Estado una iniciativa de reforma constitucional en materia de eliminación de la inmunidad procesal penal de autoridades municipales. Añadió que dicha iniciativa se deriva del caso de los presidentes municipales desaforados Raúl González Martínez de Ixhuatlán del Sureste y Bertín Bravo Montero de Úrsulo Galván, que han evadido a la justicia tras su presunta responsabilidad en actos ilícitos, así como del caso del alcalde de Coahuitlán, Isaac García Álvarez, quien presuntamente accionó un arma de fuego y lesionó a 2 personas.
1: Tuvimos que pedir el desafuero de 2 alcaldes que están prófugos. No están, porque después de que se dio todo el proceso, tuvieron que ir al Congreso, presentar... Todo. Están prófugos, no están, no se localizan.
7: Nale García añadió que en su caso, al ser la titular del Poder Ejecutivo del Estado, el fuero constitucional no le significa nada y seguirá trabajando por Veracruz con o sin esa figura legal. Javier Salas Hernández, Sistema Informativo RTV.
0: Bueno, fíjese, le voy a platicar que la economía mexicana mostró una recuperación durante el segundo trimestre del año, de acuerdo con los datos presentados este lunes por la presidenta Claudia Sheinbaum. Y eso es muy importante porque sabe que en el paquete económico ya se están reuniendo los diputados y precisamente todos los encargados del gabinete económico para precisamente ajustar los datos de los cuales se van a llevar a cabo a lo largo del año con un impacto económico que beneficie a la sociedad. Así que la economía mexicana ha mostrado recuperación durante este segundo trimestre.
8: Crecimiento del PIB en el segundo trimestre de 2026. Porcentaje de cambio con un ajuste estacional. Hasta abajo está Arabia Saudita, Sudáfrica, Francia, Italia, Alemania, Reino Unido, Estados Unidos, Australia. Estoy yendo de menos a más, ¿eh? Japón, Brasil, el promedio de los países de la Organización para la Cooperación y el Desarrollo Económico, 0.6%, Corea, 0.6%, el promedio del G20, 0.7%, Canadá, 0.8%, China, 0.9%, Turquía, 1.1%, Indonesia, 1.3%, México, 1.4%. Segundo lugar de crecimiento económico en el segundo trimestre del 2026. Y nos va a ir mejor en el tercer trimestre y en el cuarto trimestre.
0: Bueno, pues ahí está, y fíjese que gracias a la estrategia económica estatal, Veracruz tiene una inversión anunciada de 4.270 millones de dólares.
1: Porque la idea es que Atenas, el Totonaco y Papaloapan salgan el mismo día.
9: Inversión y los proyectos económicos para Veracruz fueron el tema central de la conferencia matutina de este lunes. El secretario de Desarrollo Económico y Portuario, Ernesto Pérez Astorga, habló de las capacidades productivas y logísticas de Veracruz, sumadas a una estrategia que vincula la inversión pública y privada con el desarrollo de infraestructura y el fortalecimiento de las cadenas de valor, que están generando condiciones para ampliar la actividad económica y crear nuevas oportunidades para las y los veracruzanos. Durante la presentación de la radiografía de las ventajas competitivas de la entidad, señaló que ocupamos el primer lugar nacional en generación de energía eléctrica, capacidad instalada y producción de gas no asociado, el tercero en producción de hidrocarburos, disponibilidad de agua y egresados de educación profesional en las áreas de ingeniería, manufactura y construcción, el cuarto en fuerza laboral con 3.4 millones de personas y el quinto en número de MIPYMES.
10: Una expectativa de inversión de 2.109 millones de pesos, equivalente al 4%. En meses pasados nosotros anunciamos adicional algunas inversiones que no son aplicadas directamente de Secretaría de Economía, pero que son inversiones nacionales de 691. Entonces, en lo que respecta a inversión privada, son 2.800 millones de dólares. Inversión en petroquímica y fertilizante, 1.175. Lo que es Cámara Nacional de la Vivienda, 295. Y la inversión anunciada por la Presidencia de la República en meses pasados, de 1.470 millones de pesos. Con esto hacemos un total de inversión de 4.270 millones de dólares, equivalente a anuncios de inversión del 97% de lo que se anunció el año pasado en la comparecencia.
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0: Bueno, pues de más información, déjeme platicarle que los operarios del transporte público en la modalidad del servicio urbano Atenas en Jalapa, Totonaco en Poza Rica y Papaloapan para los municipios de Cosamaloapan y Carlos Acarrillo se encuentran en proceso de capacitación, es lo que informó la gobernadora Rocío Nale García. Añadió que se tenía previsto que entraran en operaciones este mes, sin embargo, es mejor esperar que los operarios reciban la capacitación completa.
1: Porque la idea es que Atenas, el Totonaco y Papaloapan salgan el mismo día. Entonces, él me comentó que están todavía algunos choferes o conductores en capacitación. Todo el tema ya nada más es la capacitación. Poza Rica ya está listo, por ejemplo. Aquí faltan algunos. En Papaloapan son 15 choferes o conductores que se tienen y ellos iniciaron apenas la primera etapa de capacitación. La segunda etapa, me comentó Enrique Santos, que tienen que trasladarse a Veracruz a un simulador que se tiene por parte de Yutong para que tomen. Entonces le dije, bueno, pues vamos a apurarnos. Lo más importante es que estén bien capacitados todos.
0: Bueno, por otro lado, la gobernadora Rocío Nale García informó que el fideicomiso para el Ingenio San Pedro, ubicado en Lerdo de Tejada, prácticamente está listo. Con ello se podrán reactivar sus operaciones y llegar a la zafra programada para diciembre. Ahora se espera que el grupo que conserva la operación de la factoría entregue las instalaciones para iniciar los trabajos de mantenimiento. La mandataria reconoció también la intervención de la federación, que ha sido clave, esto ha sido clave y muy puntual para poder llevar a cabo el rescate de las fuentes de empleo en la región cañera.
11: El instrumento de transferencia de riesgos es el fideicomiso que al día de hoy, permítanme un segundo para darles el dato exacto, contamos con 1.022 millones de pesos, 669.303 pesos con 4 centavos. Sí, ya estamos operando con ese dinero porque precisamente gracias a la modificación que ustedes hicieron en la ley, la activación de los fondos del fideicomiso sí nos permiten atender emergencias, cosas que el seguro ya no nos lo permitían. Y gracias a eso, además de las reservas estratégicas, tanto de DIF estatal como de la Secretaría.
0: Bueno, en más información le comparto que la Secretaría de Desarrollo Agropecuario, Rural y Pesca anunció la entrega de apoyos en todas las regiones del estado. El objetivo es impulsar la mecanización agrícola y reforzar la producción de maíz criollo e híbrido.
12: El secretario de Desarrollo Agropecuario, Rural y Pesca, Rodrigo Calderón Salas, informó sobre la entrega de apoyos a todas las regiones de la entidad, destacando la mecanización agrícola y el fortalecimiento de la producción de maíz criollo e híbrido.
13: En la zona de Perote, aquí traemos el programa de maíz criollo, que es un maíz nativo de todas estas zonas, que la semilla la tenemos que conservar. Aquí tenemos una casa de maíz nativo, para semilla de maíz nativo, y se está sembrando para poder hacer crecer la producción de esta zona. Y así en 7 zonas para el maíz nativo en todo el estado.
12: El funcionario detalló que en el sur del estado se promueve el cultivo del maíz híbrido, capaz de alcanzar rendimientos de hasta 8 toneladas por hectárea, y que en los próximos días se realizará un evento en Martínez de la Torre encabezado por la gobernadora Rocío Nale García, donde se entregarán recursos para la siembra y apoyos directos al campo.
13: Con la mecanización también ahí ayudando con los tractores en todas las zonas, tanto de maíz como citrícola, como actualmente en algunas otras piñas que estamos manejando. Es uno de los últimos eventos de agricultura con la gobernadora, que vamos a entregar muchísimos apoyos tanto al campo citrícola como al campo de maíz.
12: Con estas acciones, el gobierno de Veracruz reafirma su compromiso de impulsar el desarrollo agropecuario, garantizar la conservación de semillas nativas y fortalecer la productividad del campo mediante innovación y acompañamiento técnico. Carlos Andrade, Sistema Informativo RTV.
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0: Bueno, fíjese que este dato que le voy a compartir creo que nos llena de orgullo a todos, porque tenemos un edificio que puede ser declarado monumento histórico. Estamos hablando de que al finalizar la primera etapa de su rehabilitación, el Estadio Jalapeño entraría en esta faceta de ser declarado Monumento Histórico y Patrimonio Artístico de México. Yo le pregunto, ¿qué opinaría usted de que fuera nombrado Patrimonio Histórico?
14: Historia, cultura y deporte se unen en un inmueble ícono de la capital veracruzana, el Estadio Jalapeño Heriberto Jara Corona, espacio en donde muchas generaciones han acudido a entrenar, hacer ejercicio o simplemente caminar para terminar el día relajados.
15: Está súper bonito, súper padre, desde tempranito, ahora sí, a las 4 de la mañana casi.
16: Como antes sí daban más ganas, que ahorita que ya está uno grande ya no dan tantas ganas. Sí, muy bonito, quedó muy bonito.
17: Está muy hermoso, muy agradable, la verdad.
18: Sí, todavía recuerdo cómo estaban las instalaciones anteriormente, pues ya un poco ya dañadas por el tiempo. Pero sí, me pareció bastante, incluso los arreglos que le han hecho a los alrededores, incluso al mismo camino.
14: Fue en 1925 cuando el entonces gobernador de Veracruz, Heriberto Jara Corona, ordenó, junto al programa educativo, la construcción de un estadio vecino del inmueble de la Universidad Veracruzana. El ingeniero Modesto C. Roland se hizo cargo de la obra en un tiempo récord. récord, 75 días, la que se ubicó en la antigua Ciénega de Melgarejo. El 28 de junio de 1925 inició la obra en la que participaron cientos de obreros que transformaron el pantano en lo que hoy es el monumental estadio, que este domingo cumplió 101 años.
19: Me parece estupendo, está muy bien arreglado y dan ganas de meterse a correr y hacer ejercicio.
20: Me parece muy bien, la verdad. Es un espacio donde todos podemos apreciar, es una arquitectura del paisaje para los estudiantes, para los docentes. Son espacios necesarios.
21: Muy bonita, que los ayude mucho a los jóvenes y los viejitos, pues que también, ¿verdad?, de vez en cuando pasamos.
14: Hoy en día, el Estadio Jalapeño es referente arquitectónico en Latinoamérica y el segundo estadio público de México. Este domingo 20 de septiembre concluyó la primera etapa de su rehabilitación, brillando su estructura como el primer día de su inauguración, buscando también que sea declarado como Monumento Histórico y Patrimonio Artístico de México. Berta López Aguayo, Sistema Informativo RTV.
0: Bueno, pues ahí está. ¿Quién no? De verdad, ha pasado por esta zona de la Universidad Veracruzana y ha podido admirar la belleza, ¿eh? La belleza. Me tocó pasar en la tarde-noche y ya con sus luces encendidas, no, se ve precioso. Coincido con Berta, es un espacio que de verdad da gusto, da ganas de ir, de visitar y de recorrerlo. Bueno, en más información, fíjese que el Papa León XIV aceptó la renuncia al gobierno pastoral de la Arquidiócesis de Puebla, presentada por Monseñor Víctor Valentín Sánchez Espinosa, a quien la Conferencia del Episcopado Mexicano agradeció por sus años de entrega y ministerio al servicio de la fe católica. Con esta decisión entra en funciones la sucesión episcopal. ¿Y qué sucede? Pues ahora Monseñor Jorge Carlos Patrón Wong, quien hasta ahora se desempeñaba como arzobispo de Jalapa, asume de manera inmediata la titularidad de la Arquidiócesis de Puebla de Los Ángeles. La comunidad católica y la Conferencia del Episcopado han expresado su apoyo para acompañar al nuevo arzobispo en el inicio de esta encomienda pastoral. Monseñor Carlos Patrón Wong reconoció que este será un nuevo encargo.
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0: Bueno, le comentaba que Monseñor Jorge Patrón Wong ha reconocido que su nuevo encargo será un reto, pues tendrá bajo su responsabilidad más de 600 sacerdotes y una extensión territorial tres veces mayor que la que tenía aquí en Jalapa, según comentó en una conferencia de prensa. El arzobispo llegó a la capital veracruzana tras la ausencia de Hipólito Reyes Larios. Hasta el momento no se conoce quién ocupará su lugar. Será la Nunciatura Apostólica en México, a través de la Secretaría General de la Conferencia del Episcopado Mexicano, la instancia que dará a conocer el nombre del nuevo arzobispo.
22: Tenemos en Jalapa, como en Puebla, todas las vocaciones, que estamos al servicio de aquellos que sufren estas situaciones que no son deseadas por Dios. Y por esto, el servicio que da la Iglesia a través de los obispos, sacerdotes, todos los laicos comprometidos y las religiosas y religiosos que tienen una vida de entrega admirable, son los signos visibles, ciertos, indiscutibles, de esperanza en México y de amor de Dios para nosotros.
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0: No se vaya, hacemos una pequeña pausa y continuamos.

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1: En Radio Más son las 6:28.
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11: Bueno, continuando con la información, le comparto que la Comisión Nacional del Agua movilizó equipo especializado y personal operativo hacia el municipio de Tihuatlán para atender las afectaciones generadas por el taponamiento de un canal pluvial tras las recientes lluvias.
12: La Comisión Nacional del Agua, a través de su organismo Cuenca Golfo Centro, realiza una inversión de 9 millones de pesos para fortalecer las condiciones de operación y seguridad de infraestructura hidráulica. Estrategia, esto en los estados de Veracruz y Oaxaca. Los recursos se destinan al mantenimiento, rehabilitación electromecánica y trabajos y de obra civil en las presas Miguel de la Madrid Hurtado, también conocido como Cerro de Oro, y la Presidente Miguel Alemán, conocida como Temazcal. Infraestructura fundamental para el control y regulación de avenidas, así como la seguridad hídrica de la población asentada aguas abajo. El director general del organismo, Antonio López Montesino, realizó un recorrido de supervisión para verificar el avance de los trabajos, los cuales registran actualmente un avance físico del 90% y se prevé concluyan en septiembre. Entre las principales acciones que se llevan a cabo destacan mantenimiento electromecánico de los motores para la operación de las compuertas, rehabilitación de las casetas de operación de las plantas de emergencia, así como la rehabilitación de cableado de alimentación de los motores de operación y del centro de control de motores. Luis Antonio Luna Ortega, Sistema Informativo RTV.
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13: La Secretaría de Protección Civil de Veracruz informa el pronóstico del tiempo para este lunes 21 de septiembre del 2026. Se prevé un aumento gradual del potencial de lluvias y tormentas conforme avance la semana, especialmente de jueves a sábado, con mayor actividad del centro al sur del estado. El ambiente continuará caluroso y bochornoso al inicio, pero tendrá una ligera disminución hacia el fin de semana debido al incremento de nubosidad, lluvias y viento del norte y noreste moderado, con algunas rachas algo fuertes en la costa. Ahora el pronóstico por regiones para este lunes. Región norte, parcialmente nublado, con limitadas condiciones para lluvias. Sin embargo, por la tarde y noche pueden registrarse lluvias y tormentas aisladas y ligeras, especialmente en zonas montañosas. El viento será del este y noreste moderado, con posibles rachas en áreas de tormenta. El ambiente será muy caluroso durante el día y templado por la noche. Región montañosa central, parcialmente nublado por la mañana. Los nublados y la probabilidad de lluvias con tormentas aisladas aumenta por la tarde-noche, con acumulados ligeros a moderados, los más importantes hacia los límites con el estado de Puebla. El viento soplará del noreste, este y sureste débil a moderado, con posibles rachas en áreas de tormentas y en el Valle de Perote. El ambiente será cálido durante el día y fresco a frío por la noche y madrugada. Costas y llanuras del centro, parcialmente nublado durante la mañana, despejado a medio nublado durante el mediodía y la tarde, nublado por la noche y madrugada con probabilidad de lluvias dispersas y ligeras. El viento será del este, norte y noreste moderado, con algunas rachas en la costa y en zonas de playa. El ambiente será caluroso y bochornoso durante el día, tornándose templado por la noche. Región sur, parcialmente nublado por la mañana, despejado a medio nublado al mediodía. Los nublados aumentan conforme avance la tarde-noche y durante la madrugada, con probabilidad de lluvias ligeras y tormentas aisladas. El viento soplará del norte y noreste moderado, con rachas en costa y en áreas de tormentas. El ambiente será caluroso y bochornoso al mediodía y templado por la noche. Se recomienda a la población mantenerse atenta a la evolución de las condiciones meteorológicas y atender las recomendaciones de las autoridades de protección civil. Este fue el pronóstico del tiempo.
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11: Bueno, por otro lado, fíjese que el documental Ver Veracruz del cineasta independiente Andrés Ramírez conquistó un premio internacional al mostrar la esencia cultural del estado.
14: Pues mira, creo que el fundamento es la historia. ¿Qué historia quieres contar? La técnica en cuanto se refiere a qué tan técnico eres, pasa a segundo. Porque si es una buena historia que contar, no importa si está filmado en un iPhone, está filmado en una Alexa, en una Red, en una Sony. Si la historia es impactante, con eso haces. Es por eso que yo no quiero hacer, no hago tanto hincapié, porque para mí el iPhone es una cámara. Y al final de cuentas, sí importa que cómo la sepas usar, creo que también tienes que saber las limitaciones y los beneficios, porque como te digo, si yo quiero saco una toma así, rápido, con una cámara profesional me tardo media hora en prepararla. ¿Cuál es mejor? ¿Cuál es peor? Depende de la historia que estés contando. Entonces para mí, la historia siempre va primero.
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11: Por otro lado, los mercados se pintan de amarillo, los jóvenes buscan flores para regalar en una fecha que las redes sociales han vuelto tendencia en México.
2: Cada 21 de septiembre, las florerías se llenan de color amarillo con girasoles, rosas, tulipanes, lirios, margaritas, gerberas y crisantemos, como parte de una tradición que año con año cobra fuerza entre las nuevas generaciones. En el Mercado San José, los floristas preparan desde días antes una variedad de arreglos para atender la demanda principalmente de jóvenes y estudiantes que buscan regalar flores a su pareja, una amistad, un familiar o simplemente a una persona especial. De acuerdo con don Alfredo Martínez, florista de la zona, el 21 de septiembre es una de las fechas en la que los jóvenes muestran mayor interés por la compra de estas.
15: Se vende más de lo normal, o sea, hay cuenta una venta de estas como un 14 de febrero, pero en chico, pero sí, o sea, se vende más de lo normal. Y ahorita pues es lo amarillo, es lo que, pero sí, como ya cada año ya, bueno, ya hace un año fue, creo, hace dos, ya ni me acuerdo yo, pero sí se ha estado vendiendo, o sea, se vende normal, hay que tener para que el cliente llegue y escoja. ¿Y sí, precios? Sí, hay lirios, flor de aroma, de 200, de 150 los de girasol, estos también son de 150 o esos de amarillo 300, y ya hay más grandes, de 450, de 500, sí, depende del ramo que le gusta, hay diferentes ramos para que la gente pueda escoger.
2: Y es que la tradición, que comenzó vinculada a una popular historia de televisión, con el paso de los años se ha convertido en un fenómeno viral impulsado por las redes sociales. Por ello, jóvenes como Leonardo y Ociel indican que, aunque es una moda, les gusta sorprender a sus parejas con detalles.
16: A mi novia, son para mi novia. Pues bueno, creo que es algún detalle bonito para ella. Yo tengo 22. Pues yo espero que le guste, yo espero que... No, sí le va a gustar, sí le va a gustar, sí. Es una moda, a ver, o sea, regalar cosas está bonito, obviamente yo creo que se puede expresar el amor de diferente manera, pero pues sí, está bien, ¿no? Caer en las modas a veces está bien.
17: Un poco de las dos, como que me daba indirectas de que se las regalara y pues como soy buen novio pues la escuchaba, pero pues sí, también pienso que es una moda, pero pues es bonito regalar flores también, un bonito detalle.
2: Los precios varían de acuerdo con el tipo y tamaño de arreglo, con opciones que van desde 150, 200, 250 pesos y hasta ramos de alrededor de 500 pesos en el mercado, mientras que en las florerías boutique los precios se elevan. Nora Hernández, Sistema Informativo RTV.
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11: Bueno, en más información, del 21 al 25 de septiembre, el Servicio de Administración Tributaria instalará 69 oficinas móviles en 48 municipios de 25 estados del país para atender gratuitamente a la población. En Veracruz, los módulos estarán en Sotiapan, sobre la calle Miguel Hidalgo, en la colonia Centro del Puente Nacional, del 21 al 23 de septiembre, y en la carretera libre Jalapa-Veracruz, en la colonia Centro, y en Tantoyuca, en la calle Francisco y Madero, también en la zona Centro. Los usuarios podrán realizar trámites sin cita previa, inscripción al RFC, generación o renovación de la e-firma, emisión de constancias de situación fiscal y recibir además la orientación. Los horarios, ponga atención, los horarios de atención son de lunes a jueves de 9 de la mañana a 5 de la tarde y los viernes de 9 de la mañana a 3 de la tarde.
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11: Bueno, por otro lado, agosto se posicionó como el segundo mes con menor incidencia de homicidios dolosos en Veracruz desde que se tiene registro, al disminuir 7.54% de acuerdo con datos del Secretariado Ejecutivo del Sistema Nacional de Seguridad Pública del Consejo de Seguridad Pública. Asimismo, la incidencia delictiva general disminuyó 6.46% como resultado de la estrategia de seguridad implementada en la presente administración mediante la coordinación entre la Secretaría de Seguridad Pública y la Fiscalía General del Estado. Así que ahí están las autoridades también federales y municipales. De igual manera, el robo a casa-habitación disminuyó 28.09%, mientras que el robo a negocios se redujo 13.76%, con acciones orientadas a la protección del patrimonio de las familias y los sectores productivos. En conferencia de prensa, la gobernadora Rocío Nale García presentó el informe correspondiente a agosto, en el que también se destacó la detención de 11 presuntos mandos y la desintegración de 6 células delictivas.
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11: Y el Secretariado de Educación Pública, Mario Delgado Carrillo, informó que las autoridades educativas del país alcanzaron un acuerdo nacional para regular el uso de celulares y dispositivos móviles en los planteles educativos. La medida busca favorecer la concentración, la convivencia y el desarrollo integral de las y los estudiantes. En primarias y secundarias, los celulares y tabletas no podrán utilizarse durante la jornada ni en el recreo. Mientras que en educación media superior, cada plantel definirá sus propias reglas de acuerdo con su comunidad educativa. Delgado Carrillo señaló que esta regulación será acompañada por asambleas, campañas de información y materiales para docentes, estudiantes y familias, con el objetivo de generar un uso más responsable de la tecnología.
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11: Bueno, en más información, los usuarios de celulares enfrentan riesgos crecientes. La mejor defensa contra los programas maliciosos es conocerlos y prevenir su ataque.
18: Ante la detección cada vez más frecuente de programas maliciosos, conocidos como malware, que se instalan en dispositivos móviles y buscan capturar claves, interceptar códigos de verificación o tomar control de estos, la Comisión Nacional para la Protección y Defensa de los Usuarios de Servicios Financieros, CONDUSEF, y la Asociación de Bancos de México exhortan a los usuarios de los servicios financieros y a los ciudadanos en general a tomar medidas de prevención ante estos riesgos. Para ello, refieren que hay señales que deben alertar al usuario, como los mensajes que generan urgencia, las solicitudes de contraseñas, NIP, códigos de verificación o datos de tarjetas, instrucciones para instalar aplicaciones o permitir acceso remoto, así como enlaces o páginas sospechosas y cambios inusuales en el funcionamiento del celular. Advierten que de sospechar que su dispositivo fue comprometido o detecta una operación no reconocida, detenga la transacción, desconecte el equipo de internet y contacte de inmediato a su institución financiera por sus canales oficiales. También recomienda cambiar sus contraseñas desde un dispositivo seguro. La actualización de cautela ante enlaces sospechosos evita instalaciones no oficiales y la verificación minuciosa de autorizaciones. Esto contribuirá a reducir significativamente el riesgo de fraudes bancarios. Berta López Aguayo, Sistema Informativo RTV.
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11: Bueno, por otro lado, la Comisión Estatal para la Atención y Protección de los Periodistas dio a conocer los trabajos ganadores de la edición 2026 del Premio Periodismo de Investigación tras la deliberación del jurado calificador. En esta edición se reconocieron los trabajos en las categorías de reportaje escrito, fotoperiodismo, multiformato y reportaje de divulgación científica o cultural, además del reconocimiento a la trayectoria periodística 2026 otorgados a José Elefejo de Jesús Riveros Hernández de Radio Teocelo. También Radio Televisión de Veracruz se llevó 3 premios. El primer lugar en la categoría de multiformato, Martín Blanco Lamas con el reportaje Jocelyn, mi metamorfosis serena. Genaro Ramírez Bringa, segundo lugar por el reportaje Psicosis y arte. Y primer lugar en la categoría de divulgación científica o cultural con el trabajo Paulino de los pies al corazón de Emanuel Jiménez Portilla. La ceremonia de entrega se realizará el 30 de septiembre a las 11 de la mañana en el Salón Catedral del Gran Hotel Diligencias en la ciudad de Veracruz. Así que felicidades para todos los que participaron y también para nuestros compañeros galardonados.
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11: La secretaria de las Mujeres, Laura Isel Castillo, reafirmó el compromiso de la dependencia para combatir la violencia de género en México, destacando la importancia de implementar protocolos integrales en instituciones educativas y fortalecer la coordinación interinstitucional. La funcionaria federal hizo énfasis en la seguridad de las jóvenes universitarias y subrayó que el Estado mantiene una política activa para prevenir, atender, sancionar y erradicar cualquier forma de discriminación. El Ejército Mexicano ha puesto en marcha la fase de prevención del Plan DN-3E y tiene listo a 15,727 soldados para atender las posibles consecuencias del huracán Polo, sobre todo en la zona de la Costa Grande de Guerrero. El grupo enviado está compuesto por 6,621 miembros del Ejército de México, 191 de la Fuerza Aérea y 8,915 de la Guardia Nacional, quienes podrán ser enviados a los municipios que necesiten ayuda. El apoyo a la presidenta Claudia Sheinbaum se sostiene en cifras elevadas. Durante septiembre del 2026, según la encuesta de Metrics MX, que también analizó cómo la gente percibe las acciones de transparencia promovidas por el gobierno federal, los hallazgos de la tercera semana de septiembre indican un sólido apoyo tanto a la administración de la presidenta como a su decisión de solicitar transparencia a funcionarios señalados por posibles irregularidades en sus bienes.
0: Información global.
11: Rusia Unida, la agrupación política del presidente Vladimir Putin, logra una significativa mayoría en las elecciones para el legislativo que fueron impactadas el domingo por un gran asalto ucraniano a Moscú. De acuerdo con los datos oficiales proporcionados por las agencias de noticias rusas, con más de la mitad de los votos contabilizados, Rusia Unida recibe el 57.8% de las boletas, mientras que los comunistas obtenían el 13.7% y el LDPR nacionalista lograban un 8.7%. Con esta dinámica, el partido en el gobierno se asegura de mantener su mayoría en 2/3 de los legisladores de la Duma. El anuncio de campaña en el que la congresista republicana María Elvira Salazar critica la estrategia de inmigración del presidente Donald Trump de Estados Unidos refleja el impacto

0: Kelly Feng y otros funcionarios de Beijing, los cuales han calificado como muy exitosos. Estas prácticas se realizan justo antes de la cumbre de esta semana entre los presidentes de ambos países, Donald Trump y Xi Jinping.
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0: Y es tiempo de deportes, tiempo de Magno López. Adelante, buena tarde.
2: Momento de los deportes. Mire, le comentamos que en la cuarta jornada de la Liga Premier de Fútbol, Delfines de Coatzacoalcos y Real Refineros protagonizaron un encuentro lleno de emociones que terminó con un empate a 2 durante los 90 minutos. Tras el resultado del encuentro, Moisés Percastre, jugador de Refineros, y Joshua Ordaz, elemento de Delfines, ofrecieron su análisis del partido.
3: Sí, un poco pesado el partido por el clima, el bochornito, ¿no? Y al último nos apretaron fuerte, intenso el partido. Sí, claro, obviamente la intención era venir por los 3 puntos, ¿no? Pero el rival complicado, muy fuerte en casa y también de visita. Entonces, vamos muy algo agradecidos con los 2 puntos. Pues una gran confianza, es un apoyo interno muy grande, ya que nos deja aprender mucho de él y de su gran talento que tiene.
4: Sí, no fue el resultado que esperábamos, pero pudimos sacar aunque sea un punto de esto, pues se ve lo mejor, ¿no?
5: Sí, pues ya habíamos analizado el partido, ya habíamos hecho algunas variantes, dado a que pues algunos tienen algunas cualidades que podrían haberles hecho daño a este equipo, pero pues se nos complicó y pudimos sacar el empate. Se nos ha sentado pues algo complicado, no hemos sacado buenos resultados hasta ahorita, pero esperemos en la próxima jornada podamos hacerlo.
2: Ernesto de Jesús Benítez Carreto comenta cómo se fue estructurando el equipo de Cafetaleros de Coatepec para su participación en la Liga Si Se Vas Ver.
6: Es un proyecto que yo traigo en mente, ya tiene varios meses. En Coatepec hay mucho talento, hay que voltear a ver a Coatepec. Hay mucha gente que lastimosamente dice, no, pues yo voy a representar a Jalapa, voy a representar a otras ciudades, que es muy respetable, pero Coatepec, no, nunca han dicho voy a representar a Coatepec, ¿no? Cuando hubo el apoyo en aquel momento, cuando había halcones rojos y demás, bueno, se trajo una escuelita aquí a Coatepec, pero bueno, de ahí en fuera pues nadie más hizo algo por el básquetbol. Muy agradecido obviamente con los compañeros que han rescatado en los fines de semana, entre semana, el básquet, pero yo creo que Coatepec merece un proyecto semiprofesional y es lo que traemos nosotros con esta iniciativa privada.
2: Benítez Carreto señaló que es importante que los jugadores sean de la zona y destacó la incorporación del jugador Andrés Nachón en el roster del equipo.
6: Queremos que sean jugadores de la zona, que sean jugadores de la región, que representen, que sientan la camiseta de Cafetaleros, porque al fin y al cabo es a la gente que nos va a ver, a los que van justamente a representar, ¿no? No me van a representar a mí, no van a representar el gimnasio, van a representar al municipio, al pueblo mágico de Coatepec, y esa es nuestra visión. Tenemos por ahí a un ex integrante de Halcones de Jalapa, lo platicábamos fuera de cámara, que es Andrés Nachón, que se acaba de integrar con nosotros. Entonces, bueno, creo que es una pieza fundamental para el esquema. Yo creo que le va a aportar mucho al equipo. Y pues ha sido una inversión fuerte en todos los aspectos, ¿no? Pero estamos conscientes de que esto va a dar en algún momento un fruto importante.
2: Dentro de los objetivos en esta primera temporada está calificar a la postemporada.
6: Clasificar a playoff creo que es lo más importante. Es nuestra primera meta, que la gente se siente identificada con su equipo. Aquí en Coatepec, pues lastimosamente nunca ha habido un equipo pro o semipro. Ni en ninguna rama, porque me atrevo a decirlo, no recuerdo sinceramente, pero yo sé que no. Entonces, nuestro primer objetivo, primero, playoff, y que la gente se sienta identificada con este equipo. Que cuando paguen sus 10 pesos, digo, valió cada peso que pagué, o cada cuota voluntaria que pagué, valió la pena en la cancha. Los jugadores van a salir a darlo todo en con la camiseta. Ahorita, pues, estamos preparándonos en pretemporada. Hemos tenido una pretemporada muy fuerte, pero estamos conscientes de todo lo que conlleva esto y pues queremos que la afición llene este inmueble que va a tener buenas remodelaciones.
2: El día 26 de septiembre es el debut del equipo de Cafetaleros, esto en el gimnasio Coatepec. Será una jornada que arranca desde las 8 de la mañana hasta las 8 de la noche. A finales de octubre tendrá lugar la quinta edición de la Copa Mina de Básquetbol 3x3, reuniendo a equipos de la disciplina.
7: Fue lanzada la convocatoria para la quinta edición de la Copa Mina de Básquetbol 3x3, torneo denominado Terror en la Duela, para categorías que van de la 2009-2010 a la libre en ambas ramas, que reunirá a equipos de Veracruz, Tabasco, Campeche y demás puntos del país, indicó Adrián Muñoz, parte del comité organizador. Al tiempo mencionó que se estima el arribo de aproximadamente 100 tercias.
8: Sí, se hace la...

0: Invitación abierta a todo, ahora sí que todo México. Afortunadamente Campeche ya se reportó, siempre viene Oaxaca.
1: Por los primeros lugares, será complicada. Por otro lado, señalo que los juegos se disputarán en diversas canchas municipales.
0: Recuerden que aquí tenemos un solo día en esta edición, siempre tratamos de innovar.
1: La versión se desarrollará del 30 de octubre al 1 de noviembre en Minatitlán. Enrique Martínez, RTV, más deportes.
2: Al momento lo que tenemos en los deportes. Muchísimas gracias.
3: Gracias a ti, Magno, y a usted a nombre de nuestro director general de Radio Televisión de Veracruz, Alejandro Esteban Sosa Benítez, de nuestra subdirectora de noticias, Patricia Rangel, y este gran equipo se despide de su amigo y servidor, Sergio Naranjo.
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5: En Radio Más son las 7 en punto.
3: Familia Agropecuaria, bienvenidos a la multiplataforma de Radio Televisión de Veracruz. A continuación hablaremos de la importancia de los parásitos en bovinos que no tengan y su impacto económico. Los parásitos pueden afectar la salud, el desarrollo y la productividad del ganado, generando pérdidas económicas para los productores. Conoceremos cómo identificarlos, qué efectos tienen en los animales y cuáles son las prácticas adecuadas para su prevención y control. Porque un buen manejo no solamente protege al ganado, también es importante saber que ayuda a reducir costos y a mejorar la rentabilidad de la actividad ganadera. Póngase cómodo porque ya estamos al aire y le damos la más cordial bienvenida. ¡Comenzamos!
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0: Hola, ¿qué tal? Bienvenidas, bienvenidos. Esto es Veracruz Agropecuario y a nombre del gran equipo que hace posible este programa, les saludamos con gusto y le invitamos a que se quede con nosotros en un lunes de ganadería sustentable, lunes de ciencia, de información, de saberes, desde la medicina veterinaria hasta los agronegocios. Estaremos conociendo cuáles son las repercusiones que existen si usted no tiene un correcto manejo preventivo de la salud de sus animales. Así que hay dos especialistas en el estudio, si usted, dos jóvenes especialistas, por cierto, chavas muy talentosas, preparadas, que desde ahora mismo ponen a su disposición la asesoría técnica y el conocimiento para quien así lo requiera. Recuerde que puede contactarnos a través de nuestro número telefónico, que también es línea de WhatsApp, 2288-423500. 2288-423500. Dudas, comentarios, críticas, sugerencias o si celebra algo, compártalo con nosotros. Recuerde que también le agradecemos a quien nos acompaña en esta transmisión a través de las redes sociales. Transmitimos en vivo y en directo con mucho orgullo de Jalapa para el mundo. Y precisamente atendiendo las solicitudes del auditorio, justo la producción del programa hoy, pues se dio la tarea de organizar este tema para que ustedes vayan desde ahora mismo pues teniendo a la mano dónde apuntar, porque escuchará recomendaciones que pueden ser de utilidad y con una perspectiva económica, pero desde luego siempre privilegiando el bienestar animal. Así que le invitamos a que nos contacte, a que se comunique con nosotros. Y mientras eso sucede, es momento de comenzar el programa y lo hacemos escuchando esta información que tiene que ver con las características y las cualidades de la raza de ganado pardo suizo.
1: Imagina un paisaje donde las montañas se visten de verde y el clima es perfecto. Son las zonas templadas de México. Y en este escenario natural, un protagonista de origen europeo ha encontrado su hogar ideal, el ganado pardo suizo. Una raza sinónimo de resiliencia, calidad y prosperidad para nuestro campo. Su primera gran virtud, su adaptación. Proveniente de los Alpes, está perfectamente equipado para los climas de nuestras sierras y valles. Su rusticidad significa menos enfermedades y más ahorro para el productor. Es un animal que trabaja con el entorno, aprovechando eficientemente los pastizales de estados como Jalisco, Michoacán o Puebla. Aquí el pardo suizo no solo sobrevive, florece. Y cuando hablamos de producción, su excelencia es indiscutible. Su leche es famosa mundialmente por su alto contenido de grasa y proteína. Esto no es un dato técnico menor. Es la materia prima perfecta para los quesos y derivados lácteos de la más alta calidad. Es el valor agregado que los productores mexicanos buscan. Es la base de una industria más fuerte y competitiva. Cada litro es pura calidad. Pero su valor no termina ahí. Es una raza de una longevidad admirable, con una vida productiva extensa que maximiza la inversión. Son madres excepcionales, con partos más fáciles y crías más robustas, y su temperamento es dócil, haciendo el manejo diario una tarea más segura y sencilla. Es en esencia el socio ganadero más confiable. Versatilidad es otra de sus claves. Aunque su fortaleza es la leche, su canal ofrece una carne de buena calidad, convirtiéndolo en una opción de doble propósito que diversifica los ingresos. Es un animal que contribuye de manera integral a la rentabilidad de la granja. Más que una raza, el pardo suizo es un legado de calidad que ha echado raíces en suelo mexicano. Es la unión perfecta entre la robustez del viejo mundo y la riqueza de nuestra tierra. Una apuesta segura por la productividad y la excelencia. El ganado suizo, la elección natural para las zonas templadas de México.
0: Están bien bonitos esa raza de ganado, esos representantes también que evidentemente vienen de ganaderías pues de mucho prestigio y de muy buen manejo. Así que enhorabuena para los productores y las productoras que se dan a la tarea de ser bastante serios a la hora de enfrentar esta actividad que representa muchos desafíos. Pero siempre que estamos llevando a cabo nuestro trabajo con acompañamiento técnico, regularmente las cosas salen mejor. mejor. Y hablando de cosas bien hechas, por cierto, queremos enviar un saludo con mucho cariño a nuestros amigos de Ganadería La Luna, que sabemos que están también celebrando un cumpleaños más, así que enhorabuena, larga vida, y pues que esta ganadería regenerativa también siga representando con mucho orgullo al estado de Veracruz. Y este orgullo también está presente hoy en el estudio con dos jóvenes, ya les decíamos, pues muy talentosas, a quienes nos da mucho gusto recibir hoy en el estudio. Muchas gracias a Paulina García Ramírez, quien es especialista en agronegocios. Paulina, bienvenida, ¿cómo estás?
2: Gracias, muy bien, gracias.
0: Qué bueno que estás por acá con nosotros. Directita de Puebla, originaria de Puebla, pero pues ya radicada en Veracruz, ¿verdad?
2: Ya 4 años.
0: Ya, pues ya aquí cursó sus estudios universitarios y pues qué alegría que te encuentres por acá. Lo mismo para Itzel Gamboa Méndez, quien es estudiante de Medicina Veterinaria y Zootecnia. Itzel, bienvenida, ¿cómo estás?
3: Muchas gracias y gracias por la invitación.
0: Gracias
3: por permitirnos estar aquí en este espacio con ustedes.
0: Gracias a ustedes, a ambas, por estar aquí con nosotros. Saludos a Playa Vicente, por cierto, que están muy dignamente representados hoy con Itzel aquí en el estudio. Y ambas nos vienen a platicar de un tema muy interesante que el auditorio ha solicitado al programa. Nos referimos a la importancia de la salud animal, específicamente los temas relacionados con la presencia de parásitos bovinos y el impacto económico que esto puede representar. Un especialista en agronegocios, un especialista en medicina veterinaria nos ayudarán a disertar al respecto. ¿Y qué les parece si empezamos por el principio, Itzel? ¿Qué son los parásitos o qué representan para las especies bovinas?
3: Bueno, los parásitos siempre conviven y siempre están de forma latente dentro del ganado bovino. Es algo que con lo cual el ganadero tiene que estar constantemente trabajando. Los parásitos los podemos encontrar de forma externa, que son los ectoparásitos, y también los podemos encontrar de forma interna, que son los parásitos internos. Vamos a tener de todo tipo, o sea, gastrointestinales, pulmonares, en el hígado, vienen en diferentes presentaciones y siempre se encuentran en contacto con el ganado bovino. Nunca vamos nosotros a tener animales que no tengan ningún tipo de parasitosis, solo que el ganadero tiene que aprender a convivir, se podría decir, uh-huh, coexistir con ellos y mantenerlos con una prevalencia, bueno, en un estatus bajo para que no genere ningún tipo de enfermedades, porque pues está claro que de forma, o sea, si tenemos un animal enfermo con una parasitosis alta, se va a ver reflejado en el sistema de producción que maneje la unidad. Uh-huh. Y pues eso va a influir obviamente también en la parte de la economía, y pues el ganadero tiene que tener un animales que sean redituables, y a veces la mejor forma de convivir es la prevención, uh-huh, es el cuidado y el saber cómo manejar buenos esquemas de desparasitación, pues para evitar altas parasitosis, claro, niveles de parasitosis.
0: Y es que la salud pues es la columna vertebral, ¿no?, de cualquier unidad de producción, y precisamente es muy importante tener esta cultura preventiva, pues porque tiene una repercusión directa en lo económico, Paulina.
2: Sí, claro. Como ya comentó pues mi compañera, nosotros nunca vamos a tener un ganado libre de parasitosis, pero sí es importante que el ganadero entienda cómo prevenir ese parásito, tener un buen control, tener un monitoreo para prevenir pues que no genere estas pérdidas que a veces tenemos. Entonces, pues sí es importante primero la parte médica, conocer, uh-huh, hacer un diagnóstico, un monitoreo, perdón, y ya de ahí desarrollar un plan de esquema de la mano con el médico veterinario.
0: Exactamente. Y en el caso de los animales que se encuentran en libre pastoreo, ¿son más propensos o vulnerables a la presencia de parasitosis?
3: Pues Tanto los animales que se encuentran estabulados como los animales que se encuentran a libre pastoreo, ambos se encuentran latentes porque el ambiente en el que se encuentre y las buenas prácticas que manejen en cada unidad de producción pecuaria, sí, van a ser fundamentales para los niveles de parasitosis que ellos tengan. Pueden estar estabulados, pero eso no quiere decir que no se encuentren en riesgo de estar parasitados, porque si en el establo no limpian, no hay una buena ventilación, o sea, desde ahí comenzamos nosotros a generar las condiciones ambientales que los parásitos necesitan para poder reproducirse y poder infectar a los bovinos. Y en el caso de los que se encuentran a libre pastoreo, también tenemos el hecho de que no manejen un buen sistema rotacional de los potreros.
0: Claro.
3: Eso es una de las prácticas fundamentales que los ganaderos tienen que aprender a manejar. Sí. Si uno sabe manejar de forma adecuada, puede cortar el ciclo de los parásitos y de esa manera no vamos a tener la necesidad de estar bañando. Uh-huh. De forma constante ni de estar desparasitando. Las buenas prácticas pueden hacer que nosotros tengamos una menor carga parasitaria y que le demos un menor manejo. Si acortamos estos ciclos, el ganadero puede coexistir perfectamente con los parásitos y reducir de una forma muy, muy, muy considerable.
0: Sin duda.
3: Solo es a veces las buenas prácticas, la, sí, forma, la prevención. Uh-huh. Y eso va a ser un papel fundamental.
0: Las buenas prácticas, la disciplina, ¿verdad? El diseño de estrategias y pues la capacidad de observación y el trabajo pues permanente, porque definitivamente se requiere de un monitoreo y de una serie de acciones que, insistimos, y como bien explicas, Itzel, en la medida en que se hagan de forma preventiva van a reducir eventuales gastos. Platícanos, Paulina, por ejemplo, ¿cuáles son algunos de los principales gastos que se generan después o en torno a una infestación parasitaria?
2: Sí, mira, existen dos tipos de gastos o pérdidas. Las directas, que son las que están relacionadas directamente con la pérdida de peso, dependiendo de qué sistema tengas de producción, ya sea leche o carne, también reduce mucho. Igual, inclusive puede llegar hasta la mortalidad, ¿no? Uh-huh. Las pérdidas indirectas son todos los gastos que lleva traer un médico veterinario, el control que se le va a aplicar, los desparasitantes y darle continuidad a ese esquema de desparasitación. Entonces, esos dos tipos son los que se manejan.
0: Muy bien. Y en el caso, chicas, de las zonas, es decir, ¿existe algún tipo de problemáticas que enfrentan los productores de las zonas altas de montañas o de las regiones más tropicales? ¿Qué nos pueden decir al respecto?
3: Las condiciones ambientales sí van a influir demasiado en el tipo de parásitos que se van a presentar en determinadas zonas. Aquí en Veracruz, por ejemplo, es un estado que tiene una gran variedad de climas. Están las altas montañas y allí vamos a encontrar condiciones más de frío y también van a tener una prevalencia más de lluvias. Entonces ahí podemos encontrar a lo mejor parásitos en los charcos que se pueden encontrar, pero también hay parásitos que en determinadas zonas no los vamos a encontrar. Entonces desde ahí el médico veterinario comienza a hacer descartes, uh-huh, de los parásitos que pueden estar afectando y cuáles van a estar afectando a través de diferentes técnicas que se recomiendan al productor. Y en las zonas más tropicales, más húmedas, vamos a encontrar también otro tipo de parásitos, pero va a influir muchísimo el medio ambiente en el tipo de parásitos que vayamos nosotros a encontrar. Las condiciones ambientales son las que van a permitir que el ciclo de ese parásito se pueda cumplir, y hay otros en donde las temporadas de lluvias, las temporadas de secas van a hacer que haya diferentes tipos de parásitos también alrededor de todo el año. Por eso es importante que cuando nosotros hagamos nuestro esquema de desparasitación, contemplemos todo ese tipo de situaciones, tanto la temporada de lluvias como la temporada de secas, uh-huh, y estar un paso adelante de, y sobre todo también que hay que tener, aparte de las condiciones ambientales, hay que tomar en cuenta la edad de los animales que vamos a desparasitar, la condición corporal en la que ellos se encuentran, también si se encuentran en algún periodo de gestación. Eso también es muy importante saberlo, porque nos va a ayudar a la toma de decisiones, nos va a ayudar a saber qué desparasitante es oportuno utilizar, porque hay algunos que pueden llegar a afectar, por ejemplo, en los periodos de gestación, pueden hacer que haya una involución, haya un aborto, haya una muerte embrionaria. Entonces, también hay que saber en qué momento es oportuno desparasitar. No podemos hacerlo en una etapa muy temprana de la gestación, o incluso puede generar malformaciones de los terneros. Y también es importante considerar a la hora de saber qué tipo de desparasitante vamos a utilizar, el tipo de sistema de producción en el que nos encontramos. Si nos encontramos en un sistema de producción de leche o nos encontramos en un sistema de producción de carne. Uh-huh. Y sobre todo, pues, la edad.
0: Claro. Sí, todo eso es un tema que también cultural y hasta ético, ¿verdad? Va de por medio, porque sí, también hay que tener una conciencia ambiental, como ya mencionas, respecto al uso y evitar el abuso también de algunas sustancias que pueden poner en riesgo la vida del animal y desde luego de todo un ecosistema. Y retomando el asunto de las diferencias, digamos, de sistemas productivos, ya sea carne o leche o ambas, ¿cómo afectan los parásitos, Paulina, por ejemplo, la conversión alimenticia?
2: Sí, mira, cuando tenemos un animal parasitado, lo que genera es que come, pero no va a ganar la misma masa corporal, uh-huh, lo que conlleva a una reducción de peso o en este caso de leche, ¿no? El productor sabe que tenemos un parásito en nuestro sistema productivo, pero no le da más seguimiento en algunos casos. O sea, sabe que está, pero pues nada más lo desparasita, pero no sabe cuál es la consecuencia de tener el parásito, ¿no? Entonces, pues es la disminución del peso. Al año se calcula que un animal parasitado puede perder entre de 15 y 20 kilos.
0: Uh-huh. Wow. ¿Y al respecto qué podrías recomendarles a la gente?
2: Pues como ya comentaba aquí la médico Itzel, tener un control preventivo, uh-huh, de tu sistema o de tu hato ganadero, saber qué clima tienes, qué factores conllevan a tener una pérdida económica, uh-huh, por parasitosis. Entonces, yo lo que recomiendo es que tengan un control preventivo y estén de la mano con el médico veterinario, siempre apoyándose, porque juntos se pueden hacer muchas cosas que puedan beneficiar a nuestro hato ganadero.
0: Claro, yo diría que hay que tener siempre a la mano el teléfono del médico veterinario, la médica veterinaria en este caso, y del especialista en agronegocios, ¿verdad?
2: Sí, claro.
0: Porque evidentemente estamos hablando de una actividad de la que depende la economía de muchas familias, pero en la medida en que demos pasos más certeros, acompañados de la ciencia, pues seguramente tendremos mejores escenarios, ¿no?
2: Sí.
3: Sí, así claro es. Que sí, la toma de decisiones va a ser fundamental para cualquier sistema de producción y pues sobre todo que se aprenda que, o sea, que tanto la parte de la salud como la parte también económica, uh-huh, vienen muy, muy, muy de la mano y siempre van a estar entrelazadas una con otra. Si no hay salud, no hay rendimiento y no hay tampoco, no permite que esto sea redituable.
0: Claro, y es que la medida en que se, digamos, se sistematiza algo, pues se vuelve después algo espontáneo y va a ser mucho más fácil el manejo, pero hay que empezar un día desde la disciplina. Seguiremos esta conversación con Paulina y con Isela aquí en el estudio. Damos oportunidad a que usted nos contacte 2288-423500. Mientras usted se pone en contacto con la producción del programa, es momento de que escuchemos esta información que tiene que ver con la producción de becerros en engorda.
4: La producción de carne bovina en las zonas tropicales de México se basa principalmente en el pastoreo directo de praderas naturales e introducidas, siendo los pastos la fuente de alimento más abundante y económica para los becerros y toretes en pastoreo. La producción de carne bovina en nuestro país es el segundo producto que genera valor después de la carne de pollo en el sector agropecuario. La carne de bovinos ha tenido un crecimiento importante durante la última década, a un ritmo promedio anual de 1.6%, impactando en la reducción de las importaciones de carne. La producción de carne de res se puede dividir en tres etapas con características particulares: cría de becerros, engorda de becerros e industrialización y comercialización. En México se produjeron cerca de 1.900.000 toneladas de carne de res en canal, que en su mayoría se produjo en las regiones tropicales, siendo el estado de Veracruz el mayor productor de carne. Por lo anterior, las regiones tropicales han sido consideradas la fuente más importante en la provisión de becerros para la producción de carne bovina. Por tal motivo, es apremiante que en los sistemas de doble propósito en el trópico se mejoren los índices reproductivos en las hembras bovinas, a fin de obtener cada año un mayor número de becerros destetados y, por lo tanto, mayores ingresos económicos. La complementación alimenticia en las zonas tropicales debe realizarse durante las épocas críticas con productos disponibles en cada región. También es factible utilizar prácticas de conservación de forrajes como silos y henos, considerando que son de bajo costo para el productor.
1: Oiga, no sé cómo ande por su donde usted nos ve, si llueve o no llueve, pero le tengo una información. Fíjese que mañana martes a las 6:05:08, el hemisferio norte iniciará la nueva etapa del año, que es el otoño. Se le conoce como equinoccio de otoño. Esta información nos la envía Federico Acevedo, que es integrante también de toda la familia agropecuaria, gran amigo. Y bueno, pues le recordamos, mañana ya estaremos en otoño transmitiendo el programa. Con respecto al tema, los parásitos tiene que ver con la zona donde usted tenga su ganado. Nos decían nuestras invitadas, tanto Scarlett como Paulina, de lo que cada una de las zonas se debe cuidar. Nos dijeron también, y también es muy importante, no medicar sin asesoría profesional. A veces creemos que ya no sabemos todo y que el ganado ya sabemos qué darle cuando se enferma, pero no siempre es lo mismo. Es como los humanos, a veces nos da una gripa que no va causada por el mismo virus. En el caso de parásitos, igual, si hoy nos tocó comer fuera de casa, a lo mejor nos hace daño y ese mismo daño no es el mismo de hace 15 o 20 días. Entonces es muy importante que no se medique a los animales sin asesoría profesional. No medicarse, en el caso de sugerirle a los especialistas, estos medicamentos de amplio espectro. ¿Qué pasa cuando se hace con ello? Que se disfraza a veces la enfermedad o bien se ataca o se puede dañar otras partes del animal. Entonces es muy importante con esto de los medicamentos, sí hay que tener mucha responsabilidad y mucha certeza. Los parásitos internos, tanto externos como nos hablaban nuestras invitadas, pues tienen un gran riesgo de salud y la producción de explotaciones de ganado vacuno, especialmente para carne, pero en leche igual. Entonces tienen más o menos una similitud de efectos. Es importante que usted participe con nosotros, ahí está el código QR, usted medica a sus animales o aprovecha o tiene algún médico veterinario cercano para pedir esta asesoría. Es importante que participemos y si lo hace de alguna manera, ¿cómo lo hace? ¿Qué tipo de enfermedades tiene usted en su zona? Y eso será muy importante para nutrir el programa. Vamos a la pausa promocional y regresamos con más de Veracruz Agropecuario.
5: En Radio Más son las 7:24.
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0: aplausos por esta espléndida interpretación del Cascabel, este son jarocho, pues de verdad, de mis favoritos, bueno, de los favoritos de este equipo de trabajo. Y saludos a este grupo, que es un ensamble, justamente lo que estábamos escuchando, y para quien nos acompaña a través de redes sociales, lo pudo usted disfrutar a través de la señal de Radio Televisión de Veracruz. Oigan, gracias a la gran familia extendida de este programa, que a través de redes sociales mandan felicitaciones para nuestras invitadas, y una mujer súper comprometida con la ganadería es nuestra muy querida amiga Araceli Lagunes. Ara, gracias por contactarnos. Nos manda saludos a todos y de manera especial a las chicas invitadas. Dice que está disfrutando mucho el programa de hoy. También Mario Gonzalo Solórzano, él sabe desde dónde nos escribe, desde el Ecuador. Él nos contacta desde el Puyo, en la Amazonía de Ecuador, y nosotros les enviamos un saludo con muchísimo afecto también a nuestros hermanos latinoamericanos. Gracias también a Juan Cortina. En el caso de Juan, fíjense que es una historia muy bonita, porque Juan es originario de Veracruz, de San Marcos, para ser precisos. Ahora mismo radica en Querétaro, nos ve desde Querétaro a través de redes sociales. Saluda a todo el equipo y de manera especial saluda a su tierra, San Marcos. Y te agradecemos mucho, Juan, que nos estés acompañando esta noche a través de la transmisión en vivo vía Facebook. Gracias también a quienes nos ven a través del canal de YouTube de Radio Televisión de Veracruz, y por sus comentarios, las propuestas, las sugerencias. Recuerden que para la producción son muy importantes. Con base en lo que ustedes proponen, se deciden los contenidos de este programa, así que esperamos sus comunicados. Regresaremos más adelante a seguir conversando sobre la importancia de la salud animal, la prevención si se trata de asuntos relacionados con las parasitosis, y sobre todo la repercusión económica que puede representar para un productor no tener un correcto manejo preventivo. Mientras esto sucede, mientras retomamos esta conversación, ahora vamos a seguir con el programa, y lo hacemos escuchando esta información sobre ganado bovino en este lunes de ganadería sustentable y regenerativa.
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2: De acuerdo con el Censo Agropecuario del INEGI, la cría del ganado bovino tiene como propósito principal producir carne y leche, además de la producción conjunta de ambos productos. En México hay en existencia cerca de 25 millones de cabezas, de las cuales el 98% se criaron en unidades de producción agropecuaria y el 2% en el traspatio de las viviendas. Por otra parte, 55.5% de las existencias en las unidades de producción se concentran en Veracruz, Jalisco, Chihuahua, Chiapas, Durango, Tabasco, Sonora y Michoacán. De acuerdo con su propósito, el mayor porcentaje de bovinos correspondió a las vacas, que pueden ser productoras de leche o de doble propósito, esto es, para la obtención de carne y leche. Del total de bovinos existentes en las unidades de producción, de acuerdo con el Censo Agropecuario, el 47.1% son vacas para la obtención de leche y o de carne. El 27.5% se conforma por becerros y becerras. El 12.1% su propósito es la engorda. El 9.8% es utilizado como vaquillas de reemplazo. El 3% como sementales y el 0.5% como reses para trabajo. Otros de los datos importantes reflejados son las tecnologías y prácticas que utilizaron o implementaron las y los productores en la cría de ganado bovino, que fueron las siguientes: la vacunación con un 93.2%, la desparasitación interna con 93% y la desparasitación externa con un 85.2%. El herrado se realizó en un 84.4% de ganado bovino. El suministro de sales para el ganado en un 84.4%. El aretado con un 79.2%. La utilización de antibióticos se manejó en un 67.4% del ganado. la rotación de potreros un 63.5% y la consulta con algún médico veterinario un 60.9%. Estas cifras muestran el panorama general como está conformado el sistema de producción de ganado bovino y sobre el manejo que realizan en las unidades de producción las y los productores del país.
0: Saludos a Claudia González. Cómo nos da gusto escucharla aquí en Veracruz Agropecuario y pues siempre muy recordada por ser la productora fundadora del programa Con Sabor Jarocho, de verdad emblemático en nuestra barra televisiva. Saludos a Pepe Ochoa también y a toda esta gran familia, pues que nos dejaron un legado muy importante en los contenidos de Radio Televisión de Veracruz. Si usted acaba de encender su radio, su tele o recién nos sintoniza vía redes sociales, estamos conversando de salud animal, de bienestar, de prevención y también de la repercusión económica que puede tener no realizar de manera correcta el manejo de las parasitosis en el ganado bovino. Están platicando con nosotros esta noche Paulina García Ramírez, quien es especialista en agronegocios, e Itzel García Gamboa Méndez, quien está a nada de egresar de la licenciatura en Medicina Veterinaria y Zootecnia. ¿Ya está en octavo o noveno?
3: No, ya estoy en mi...
0: ¿Ya estás en la tesis?
3: Sí, ya estoy en la tesis. Ya estoy a unos meses de poder decir que oficialmente...
0: Con un tema padrísimo. Dile a la gente porque me estabas contando.
3: Pues el tema de a lo que me voy a enfocar en mi tesis es más que nada un manual práctico. Entonces, estaremos tratando sobre las enfermedades que tienen mayor incidencia aquí en el trópico de Veracruz, sobre todo ayudar a la toma de decisiones, tanto a que sea fácil y que sea muy comprensible tanto para ganaderos como también para orientar al médico veterinario zootecnista a ayudarlos a que puedan saber tratar las enfermedades, y porque cuando uno sale, la verdad, pues no nos enseñan a, o no sabemos cómo orientar hacia la toma de decisiones. Entonces este manual quiero que sea una herramienta tanto para los médicos como para los ganaderos y para todos los que se encuentren en el sector agropecuario.
0: Idea brillante, Itzel, felicidades.
3: Muchas gracias.
0: ¿Y en tu caso, Paulina?
4: Yo pues ya, gracias a Dios, egresada de la licenciatura de agronegocios. Ahorita estoy yo trabajando en la Unión Ganadera, también en la Asociación de Médicos Veterinarios, con el presidente Carlos Esteban Briseño y el médico Briseño Udiño. Entonces, pues ahí estamos.
0: ¿Ya te titulaste?
4: Ya.
0: ¿Y tu tesis fue?
4: Mi tesis fue justamente de los parásitos gastrointestinales y pues el impacto económico que tienen.
0: Les digo que aquí tenemos a un par de especialistas y justamente el auditorio, conscientes de que esa es una oportunidad que hay que aprovechar, les han hecho llegar, además de felicitaciones, preguntas técnicas. Por ejemplo, Paulina, te preguntan cómo se puede identificar los niveles de parasitosis.
4: Sí, pues mira, los niveles de parasitosis obviamente va de la mano con el médico veterinario, ya que él hace el análisis y determina qué tipo de parásitos es el que tiene nuestro animal, ¿no? Es muy importante saber el diagnóstico de qué parásito tenemos, ya sea gastrointestinal, pulmonar, garrapata, hepático, porque gracias a eso podemos tener un adecuado manejo del desparasitante. Porque, como comentaba Itzel, no tener un manejo adecuado puede generar resistencia a los desparasitantes. Entonces es un tema que para el productor le genera mucho gasto, ¿no?
0: Sí.
4: Porque no saben cómo manejar el parásito, y es importante que pues le hablemos a nuestro médico veterinario de confianza para que nos establezca el esquema de desparasitación y hacer lo más posible para reducir pues esos gastos.
0: Y en el caso de los gastrointestinales, que son en los que tú te enfocaste.
4: Pues mira, cuando yo hice el análisis de mi tesis, presenté que no todos los ranchos van a tener la misma pérdida económica.
0: Sí.
4: ¿Qué factores determinan esa pérdida económica? Pues mira, determina el clima, como ya lo dijo Itzel, es diferente el clima de los parásitos en clima tropical, ya que eclosionan más rápido los huevos. En el templado, en algunos casos, se sobreviven más en los pastos, ¿no? Ese es un factor importante. El sistema de producción que tengamos en nuestro rancho también es muy importante. Entonces, Te comento, como tal, no te puedo hablar de números de un solo rancho, porque depende.
0: Claro.
4: Exacto. Uh-huh. Entonces, esos son los factores que determinan pues la pérdida económica en el caso de intestinales, ¿no?
0: Claro. Itzel, síntomas. ¿Cuál es la conducta de un animal que está ya enfrentando afectaciones por presencia de parásitos?
3: Ok, hay diferentes formas en las que se pueden llegar a manifestar las parasitosis. Hay veces incluso en las que no se ven, no son evidentes. Uh-huh. No son evidentes las cargas parasitarias que hay dentro de la unidad de producción. Pero entre las que más vamos a observar van a ser, por ejemplo, el peludo hirsuto, vamos a tener una anemia, pérdida de peso, y vamos a tener también una inmunosupresión del animal. El animal que está altamente parasitado y que ya se encuentra en una fase clínica un poquito más grave, va a tener, dependiendo también del tipo de parásito con el que se encuentre, va a haber diferentes manifestaciones clínicas, incluso puede haber manifestaciones nerviosas. Uh-huh. Podemos llegar a confundir una parasitosis a lo mejor con alguna otra enfermedad que afecte el sistema nervioso o el aparato locomotor, pero a veces no le damos la importancia que deberíamos de darle al desparasitar, porque también, o sea, puede tomarnos por sorpresa y podemos llegar a fases nerviosas. Mm. En las que de lo último que sospecharías es de que sea por una parasitosis alta. Entonces, sí, hay diversas manifestaciones, pero pues entre las que más vamos a tener va a ser la mala conversión del peso. Los animales que están lactantes o en sus primeros meses de crecimiento son animales muy susceptibles, ya sea se encuentren estabulados o se encuentren a libre pastoreo, son muy susceptibles porque su sistema inmunitario no se encuentra, no tiene una respuesta tan alta como el de un animal adulto. Segunda, el tamaño también del hecho de que sean becerros hace que estén más cerca del suelo, entonces eso hace que se parasiten mucho más rápido por los niveles del pasto, hace que se parasiten más rápido. Entonces, por eso también es importante la parte de la rotación de los potreros, no dejar que tampoco el pasto crezca demasiado y meter a los animales, porque ahí es donde también nosotros, si tenemos el pie de cría y todo lo tenemos a libre pastoreo, también va a ser una forma en la que nosotros vamos a ayudar a que el parásito infecte a nuestros animales. Entonces, hay una mayor incidencia de parásitos en terneros, en becerros, animales de corta edad a comparación de los bovinos. Y nosotros podemos llegar a, como comentaba la licenciada, en tener altas incidencias, y podemos determinarlo a través de pruebas. O sea, como dice, hay que estar de la mano con los médicos veterinarios y podemos hacer pruebas de copro, de sedimentación, la McMaster, que es la de flotación, que es la que les podría ayudar a saber la carga parasitaria que vamos a tener dentro de nuestro sistema de producción. A partir de un gramo de heces vamos a poder determinar la cantidad de huevos y determinar qué tipo de parásito y ir sobre él.
0: Claro. Paulina, ¿cuáles son algunos de los errores, además de estos más frecuentes, y cómo evitarlos?
4: Pues mira, a veces explicar los términos de, pues, tan muy médicos no es tan fácil al productor, ¿no? Ay, perdón. Algunos factores que yo considero o que he visto es que a veces el productor no está tan al pendiente de su hato ganadero, ¿no? Entonces, es muy importante saber, pues como dice Itzel, tener nuestros copros de la mano,
0: claro,
4: tener un manejo adecuado,
3: el uso también que no sea indiscriminado de los...
0: Sí, no, por favor.
3: Sí, hay un... es que no es desparasitar por desparasitar. Uh-huh. Hay que saber contra qué vamos a desparasitar.
0: Exacto.
3: No todos los desparasitantes que funcionan vamos a igual encontrar funcionan para todos los tipos de parásitos que tenemos. Uh-huh. Ahí es importante identificar qué carga parasitaria tenemos y saber qué vamos a aplicar, cuánto vamos a aplicar, en qué momento lo vamos a aplicar, y la vía en la que es idóneo hacerlo, porque todo eso pues va muy, muy, muy de la mano para que nosotros podamos tener un buen manejo.
0: Muy bien. Pues eso es súper interesante lo que nos comparten, chicas, esta noche. De verdad que estamos muy orgullosas de ustedes, orgullosos y orgullosas. Imagino que los maestros también, que sus maestros ya mencionados.
3: Esperamos que sí.
0: Pasaron el examen. Y bueno, eso tiene que ver también como una experiencia profesional, la presencia de ustedes aquí en el estudio. ¿Cómo ha sido la experiencia, Paulina?
4: No, pues muy, muy padre. Al principio pues comentábamos que estábamos un poco nerviosas, ¿no? Porque pues no todos los días te hacen la invitación de una entrevista en televisión, ¿no? Y más en un programa tan importante. Pero estamos muy contentas, yo estoy satisfecha. Entonces, muchas gracias de verdad por la invitación y por el tiempo.
0: Itzel.
3: Yo igual estoy muy contenta, estoy, como comenta mi compañera, pues estábamos al inicio un poco nerviosas, es nuestra primera vez aquí en cámaras, pero pues estamos muy satisfechas, muy contentas, fue una plática muy bonita, compartimos muchas cosas que esperamos que sean de gran ayuda y que puedan orientar también a las personas que se encuentran en el sector agropecuario. Y muchas gracias por el espacio y por permitirnos estar aquí hoy, compartir parte de los conocimientos que hemos adquirido. Y
0: oigan,
3: pues,
0: y una cosa es el aula, y lo que se aprende en el salón, y otra la que en el campo, ¿verdad?
4: Sí, muy diferente.
3: Bastante. Bueno, en mi experiencia, el médico veterinario también llega a aprender mucho de los productores, porque la verdad, los conocimientos que ellos nos brindan de la mano con las técnicas que nosotros hemos aprendido dentro del aula forman una unión muy bonita, y si aprendemos a combinar todo eso, podemos obtener grandes resultados en los sistemas de producción en donde estemos trabajando.
0: Sin duda. Pues yo veo en ustedes a dos talentosas y profesionales mujeres. Aquí en el programa nos encanta recibir a jóvenes como ustedes que están abriendo brecha para otras mujeres. Así que enhorabuena, chicas, por su trabajo, por su formación y por el compromiso que demuestran en nuestra ganadería. Gracias a Paulina García Ramírez, a Itzel Gamboa Méndez. Que les vaya muy bonito, chicas, a ustedes.
4: Gracias. Muchas gracias.
0: Y a sus familias. Muchas gracias a ustedes. Y pues con esta alegría y esta esperanza que nos dejan en el corazón los pensamientos y el compromiso de nuestras invitadas esta noche, continuamos el programa y ahora escucharemos precisamente cuáles son algunos de los errores comunes que se llevan a cabo a la hora de conservar forrajes. Escuchemos.
5: Los errores que comúnmente se cometen al momento de la conservación de forrajes, por ejemplo, en el ensilado, uno muy común es no picar bien porque las cuchillas no están bien afiladas, porque la máquina no tiene las suficientes cuchillas. Debe de quedar un picado de esta manera. Más esto es buenísimo. Este picado nos permite compactarlo adecuadamente, y al compactarlo, como ya decíamos, vamos a eliminar la mayor cantidad de aire. La poca cantidad de aire que quede en 3 o 6 horas se va a eliminar por la oxidación que se presenta. Otro problema es el tapado. No se tapa adecuadamente. Se pone plástico, no se pone una cubierta suficientemente gruesa de pasto y un poquito de arena, y entonces es muy probable que al mes y medio, 2 meses, el sol directo sobre el plástico cristalice y haya una penetración de agua, y eso perjudica mucho a nuestro silo. Y en el caso de la bolsa, también es necesario que esta bolsa se llene perfectamente bien y se amarre perfectamente bien para que no entre nada de aire y contamine nuestro ensilado. En el caso del empacado, ahí uno de los errores críticos es de que no llegamos por las condiciones, estamos empacando en el trópico húmedo, ¿sí? Entonces tenemos que asegurarnos que mínimo el 65% de la humedad se retire de la planta, que se quede con un 30-35% sería lo ideal. Si nosotros hacemos eso, estamos obteniendo un buen material. Y la edad también, muchas veces lo que queremos es abundar, tener mucho forraje, aunque la calidad disminuya. Tenemos que manejar 45, 50, 55 días de edad, y con eso vamos a tener buen material. yo diría es que se trataran de cambiar los que no lo han hecho, los que ya los han hecho perfecto, de un pastoreo tradicional a un pastoreo intensivo que se maneje rotacionalmente o brincando potreros para darles a los animales cada día un potrero diferente. Y de esa manera nosotros vamos a aprovechar más eficientemente el pasto en cada potrero y vamos a poder decir en determinado momento, ¿sabes qué? Del potrero 1 al 15 pastas y del 15 al 25 los vamos a conservar. Eso sería mi mayor recomendación.
6: Saludos allá en el Clarín a todos los médicos y a todo el personal del Clarín. Un abrazo a todos. Gracias por participar con nosotros. Vamos a terminar el programa. Fíjese que cuando vea a los animales tristes o que los vea demasiado alterados, ese es un síntoma. Nuestras invitadas nos platicaban de ello también. Estar pendiente de los animales es la mejor opción, la mejor solución para saber qué pueden tener. Y hablando de lo que nos han participado en nuestras redes sociales, vamos a la siguiente, si la producción me lo pasa. Tenemos un saludo y un mensaje con imagen de Álamo Temapache en la producción de cítricos. Un productor nos envía precisamente su saludo, nos manda imágenes de todo lo que es todo lo que tiene de cosecha de cítricos. Se ve muy bonito, ahorita lo vamos a ver en cuanto a la producción me diga, pero antes le digo que siga participando con nosotros. Ahí está el código QR para que nos envíe fotos, videos, audios o lo que tenga. Así es que vamos a escuchar.
7: Soy de Álamo Temapache, productor de cítricos, José Luis Escudero. Saludos a Veracruz Agropecuario.
6: Ahí está. Bueno, faltó un poquito las imágenes, pero es un bastante árboles de cítricos en la zona de Álamo Temapache, que es una de las productoras también, junto con Martínez de la Torre, en materia de cítricos. Yo le invito para que participe con nosotros. Recuerde que estamos 24 horas. En cualquier momento nos puede enviar sus fotos, sus videos o sus audios. Vamos a regresar a la sala con Isela para terminar el programa.
0: Gracias, Ale, y saludos a Álamo Temapache. Gracias a nuestro compañero Aurelio Hernández, el Yeyo, que nos hizo el favor de compartirnos o de recibir este mensaje y traerlo a la producción del programa. Saludos. Por acá nos dicen a través del WhatsApp, felicidades a las invitadas, saludos desde el puerto de Veracruz, la familia Cid, dice que les gusta mucho el programa, gracias. Por acá también nos dice Eloy Cruz, ahora no solo aprende uno cosas nuevas en Veracruz Agropecuario, sino que escucha uno buena música, saludos y bendiciones. Gracias, Eloy. Y José Méndez López dice, excelente información, saludos desde la cuenca del Papaloapan. Pues gracias a José Méndez y a todas las personas que nos han hecho el favor de escribirnos esta noche, tanto a través de redes como de nuestra línea directa. Si usted quiere conocer más de los temas aquí presentados, recuerde que siempre puede contactar a nuestra producción o si quiere proponernos algún tema, 2288-423500 y nuestro correo veracruzagropecuario@tvmas.mx. Y por hoy hemos llegado al final de esta emisión. Lo hacemos siempre agradeciendo a nombre del gran equipo que hace posible este programa. Gracias allá arriba en cabina y a todas las personas que intervienen, a los corazones y las mentes que hacen posible Veracruz Agropecuario. A nombre de todas y todos, muchas gracias. Linda noche.

0: En Radio Más son las 8 en punto.
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0: ¿qué tal? Esto es su programa La Crema Ácida, el programa dedicado completamente a la historia musical del rock de los años 60, 70 y su influencia hasta nuestros días. Yo soy su amigo Tavos Octavio Iberos en este superpatriótico mes de septiembre, dedicándoselo al rock hecho en México y sobre todo al Festival de Avándaro por acabar de cumplirse 55 años de su celebración allá por el 11 y 12 de septiembre de 1971. Así que esta noche escucharemos canciones y grupos que estuvieron ahí presentes, así como a uno que no pudo asistir, pero que todos los rockeros de la época lo tienen muy presente. Como es mi costumbre, pongo a su disposición nuestro WhatsApp, el 2289-883319, para que nos envíen sus opiniones, sugerencias, críticas o saludos. Pero vámonos de lleno a recordar este festival ícono de nuestro país e iniciemos con la presentación, en sus propias palabras, de uno de los organizadores del festival, Armando Molina.
1: El Festival de Rock y Rueda, celebrado el 11 de septiembre de 1971 en Avándaro, Valle de Bravo, en el Estado de México, ha sido la reunión multitudinaria más grande que se ha congregado en nuestro país en torno a un evento de rock. La música original, compuesta por 12 grupos mexicanos, fue la magia que logró reunir a 250 mil gentes que llegaron de todas partes de la República para convivir en plena armonía en un verde valle junto a un hermoso lago, con el deseo de estar presentes en un festival masivo al estilo de los celebrados anteriormente en otras partes del mundo, sobre todo influenciados por el de Woodstock en Estados Unidos, que ha sido el de mayor repercusión a nivel mundial. Pero el Festival de Avándaro, con todas sus contingencias, problemas y satanización posterior, ha quedado escrito en la historia de México como una reunión inolvidable de paz, amor y música que con el tiempo se convirtió en un parteaguas para la música de rock en México, a la cual se le debe clasificar en dos periodos, antes y después de Avándaro.
0: Este es el grupo La Tinta Blanca y el tema de Avándaro con los Salmos 7 y 8.

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1: En Radio Más, son las 8 con 26 minutos.
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10: El Centro de Estudios y Pronósticos Meteorológicos del Estado de Veracruz, a través de Radio Más, presenta el estado del tiempo para las próximas 24 horas.
11: Ambiente caluroso a relativamente caluroso al mediodía y parte de la tarde. Templado a fresco por las noches y madrugadas. La probabilidad de lluvias y tormentas eléctricas aumenta gradualmente a partir del día de mañana. No descarte eventos localmente fuertes. Nieblas y neblinas eventuales. Viento dominante del norte, noreste y este de 20 a 35 kilómetros por hora en costas. Variables con rachas en las zonas de tormentas. Olas de medio metro a un metro de altura cerca de costas.
10: El pronóstico meteorológico del estado de Veracruz
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1: Estamos ya de vuelta a este su programa, La Crema Ácida, el programa dedicado completamente a la historia musical del rock de los años 60, 70 y su influencia hasta nuestros días. Yo soy su amigo Tavos, Octavio Viveros, en esta noche dedicándosela a los grupos y canciones de aquel sueño setentero, el Festival de Avándaro. Continuemos nuestro viaje dejando que nos acompañe la voz de uno de los organizadores, Armando Molina.
2: Dejamos para la historia el recuerdo de esta reunión multitudinaria que trascendió en el aspecto musical, cultural, artístico, ideológico y social, sin tener implicación alguna con la política, pese a las matanzas previas de estudiantes en 1968 y en junio de 1971, meses antes del festival. Dimos comienzo con la rocópera Tommy, después tocaron la Sociedad Anónima, los Soul Masters, Zafiro de Tijuana, la Fachada de Piedra de Guadalajara, Jalisco y la Ley de Herodes, grupo de los hermanos Arau, Sergio y Fernando. Como a las 4 de la tarde, se suspendió la música y dejamos listo el equipo lo mejor posible. Todo estaba listo para iniciar el sueño de la nación de Avándaro. El orden de las actuaciones sería el siguiente: Duk Duks, Epílogo, La División del Norte, que sustituyeron de última hora a La Tribu, que no asistió por causas de fuerza mayor, Tequila, Peace and Love, El Ritual, Bandido, Los Jackie con Mayita Campos, Tinta Blanca, El Amor y cerró Three Souls in My Mind.
1: Ellos son el grupo Bandido con el tema Es un Nuevo Día.

0: Recuerden que nuestro WhatsApp, el 2289-883319, está a su disposición para todos sus mensajes. Siempre es un placer saber que nos escuchan. Un saludo al primo Primitivo Tepale de la ciudad Mendoza, a Mirta Aparicio, al Mosh de Toluca, a Sandra Mireles de Tizayuca y a nuestra fan número uno, Carla Librado de Jalapa, Veracruz. Sigamos nuestra travesía musical ahora a cargo del grupo El Ritual y la canción Bajo el Sol y Frente a Dios.
1: A ver, alivianes, allá abajo estás. Hay un desmadre allá abajo, ¿por qué no se calman tantito, por favor? Ya siéntense, por favor, para que venga el ritual de Tijuana, por favor. A ver, ¿cómo van a esperar el ritual de Tijuana? Adelante todos, ¡avanza!

de aquel icónico e irrepetible festival de Avándaro se han dicho muchas cosas, buenas, malas y alguna que otra leyenda surgida por la idealización del mismo. Pero una cosa sí es cierta, en ese festival se dio rienda suelta a la pasión que los jóvenes querían tener de asistir a una tocada con los grupos rockeros de la época. No importaron niveles sociales ni procedencia, todos convivieron y disfrutaron. Eso sí, el gobierno tuvo miedo de tanto chaval junto y el rock, como la reunión de jóvenes, fueron prohibidos por muchos años. Ellos son el grupo Peace and Love y el tema Tenemos el Poder.

Poco después del Festival de Avándaro, el músico Lalo Duarte con su grupo Rosario editó un tema en honor del festival. Lástima que solo lo tenemos en inglés. Aún así, esto es Rosario y la canción Avándaro.

0: soy su amigo Tavos Octavio Viveros, con el señor de los controles técnicos y la postproducción, Federico Ríos, el Pollo. Mil gracias por su atención. Muy buenas noches, viva México y que el rock los acompañe.
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7: En Radio Más son las 9:00 en punto.

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0: enseñaron.
1: Estamos escuchando Cambia, una canción de C. Tangana junto a Carin León y Adriel Favela, incluida en el álbum El Madrileño del año 2021. La letra pone sobre la mesa varios mandatos muy reconocibles de la masculinidad: que el respeto se gana con dinero, que un hombre debe mostrarse valiente, estar dispuesto a pelear, tener éxito, consumir y conquistar mujeres. Lo interesante es que la canción habla desde alguien que aprendió esas reglas y que, después de alcanzar parte de aquello que le prometieron, escucha una nueva exigencia: cambia. Esta es una buena provocación para preguntarnos: ¿quién enseña a los hombres qué deben ser? ¿Qué pasa cuando esos mandatos se convierten en nuestra identidad? Y con esta canción les damos la bienvenida esta noche a Sin Privilegios, desde donde les saluda muy contento su amigo y servidor Bruno Rubio, y así de contento saludo a mi amigo y compañero Paco Contreras. Hola Paco, buenas noches, ¿cómo estás?
2: Bien, muy bien Bruno, en esta tarde, noche lluviosa.
1: Su máquina cayó así.
2: Estuvo bastante intenso la lluvia en diferentes partes de la ciudad, y nos da mucho gusto saludar a todas las personas que nos escuchan a lo largo del estado de Veracruz. Y quiero recordarles que se pueden comunicar con nosotros a través del WhatsApp de Radio Más, y el contacto es el 2288-423507.
1: Y se los repetimos para que nos den de alta en su teléfono, en su computadora, en su tableta, donde sea que nos escuchen, para que participen de esta conversación, nos den consejos, nos den algunos temas que quieran, a lo mejor que querramos que platiquemos. Y bueno, les invitamos a que nos manden mensajes por escrito. Si quieren mandarnos mensajes de audio, pueden hacerlo, solo que en este momento no los podremos escuchar. Así que bueno, les repetimos el número: 2288 423507.

0: madrileño. Bruno, ¿quién les está explicando hoy a los adolescentes qué significa ser hombre?
1: Ay, mamachita, pues no sé, muchas de esas respuestas ya no vienen solamente de la familia, de la escuela, de los amigos o incluso de la tele, como nos tocó a nosotros. También aparecen en TikTok, YouTube, Instagram, Reddit y muchas otras más.
0: Y claro, una búsqueda sobre este ejercicio, confianza o cómo conseguir pareja puede conducir poco a poco hacia mensajes sobre dominio, éxito, mujeres y rechazo a la vulnerabilidad.
1: Hoy hablaremos de algoritmos, de influencers y de manósfera, pero también de soledad, incertidumbre y de las conversaciones que las personas adultas estamos dejando sin llenar.
0: Así es, Bruno. Esto es Sin Privilegios.
1: ¡Comenzamos!
0: ¡Sí!
2: Que el hombre que las morras llaman bravo bate a golpes por la vida. Vamos, y ahora le rascan los huevos al toro y al...
1: ¡Ay, Paco! ¿Por qué, Paco? Es cierto, ¿no? Iba a decir, ¿por qué me haces ver manósfera? Pero pues no, es...
0: No, yo creo que a mí me llamaba la atención que volviera a salir el tema de la manósfera.
1: Sí.
0: Porque, y bueno, lo pensaba por la mañana que estaba revisando algunas cosas, Bruno, y que digo que cada vez hay que tener mucha más apertura para seguir escuchando el tema de la manósfera y seguir reflexionando en este. Porque pues está ya muy presente, ¿no? Más allá de que es un concepto que tiene que ver con las redes sociales,
1: sí.
0: Está ahí en estas cuestiones como le llaman un ecosistema diverso, donde aparecen plataformas, redes, espacios, influencers, personas que están haciendo contenido. Y entonces... creo que, aunque muchas personas, digamos, las personas de mayor edad, como nosotros,
1: de chavorruco para arriba.
0: Ajá, los que identificamos como chavorrucos 40 hacia arriba, nos está costando un poco entender todo eso, ¿no? Algunos más que otros, porque algunos tenemos más cercanía a las redes sociales y al trabajo de los medios, pero digamos que a la persona común, un trabajador, una ama de casa, de repente no están tan vinculados con esos conceptos, ¿no? Pero también es importante que si tienen hijos o si tienen hermanos, si tienen familiares cercanos a la adolescencia, ¿no? Es muy posible que estén escuchando algunas cosas de estas. Y ya hemos hablado de la manósfera.
1: Pues bastante, bastante. Hemos dedicado ya varios programas a este tema. Y digamos, como bien abriste, el tema en sí no es la manósfera del programa de hoy, sino los hombres jóvenes de hoy en día, en donde están aprendiendo lo que significa ser un hombre. Y por ser, digamos, del conjunto de lugares donde un hombre joven puede encontrar respuestas, este conjunto podríamos, ya lo decíamos también al principio, la familia, los amigos, los espacios de convivencia social, pero ahora se suma en los últimos años el ecosistema digital, y dentro de ese ecosistema digital pues hay otro ecosistema que es este de la manósfera, que además, pues como ya lo hemos hablado en varios programas, digamos, la manósfera es también una respuesta a los tiempos actuales, a partir de los movimientos feministas y del auge y la fuerza que llegaron a cobrar, particularmente, pues ubicamos así como un pico en el año 2020, ¿no? De aquellas marchas en todo el mundo. Ese es un fenómeno que le estuvo pasando a la sociedad del mundo y que impacta en cómo vivimos la experiencia de ser seres humanos, los hombres, ante una serie de cambios que no solo fueron, digamos, en boca de las mujeres, sino que impactaron, en algunos casos, en dinámicas sociales como las que se viven en las redes e incluso han llegado a las leyes, ¿no? parte de todos estos, digamos, esfuerzos y trabajo que han hecho, digamos, desde diferentes colectivos y sociedad, agrupaciones, digamos, pues, digamos, un poco como dice la canción, pues nos cambiaron el tablero, ¿no? Uh-huh. Y nos lo cambiaron a los chavorrucos, pero los chavorrucos tenemos hijos, o sobrinos, o somos maestros y maestras, ¿no? Y en este escenario sigue siendo un espacio en construcción, justamente esos lugares donde un hombre joven puede aprender de una u otra manera qué significa eso de ser hombre y un poco encontrar esas respuestas que como cualquier ser humano en esas edades, pues tenemos, ¿no? O sea, ¿quién soy? ¿Cómo me gustaría verme? ¿Cómo está esa interacción con la sociedad? ¿La aceptación del grupo? Etcétera. Eso siempre va a suceder a la humanidad. Uh-huh. Y eso está ahí. Es de ahí que consideramos importante hacer esta pregunta, donde los hombres jóvenes, los adolescentes, niños o pues tal cual hombres jóvenes están teniendo estas referencias, ¿no? Y por eso es que estamos haciendo este programa y por eso es que le estamos dando un foco a esta parte, digamos, de todas esas fuentes, la parte digital y en particular pues este fenómeno llamado manósfera, donde además, como parte de ese fenómeno, pues están personajes que acaban siendo como influencers, ¿no? O sea, aquellos que influyen uh-huh. en quienes consumen, ¿no?
0: Sí, Bruno, a mí me parece muy interesante esto, pero también creo que no nos podemos quedar en este análisis básico de los jóvenes, los hombres, porque no solo los jóvenes, ¿no? Ajá. Los hombres en general, porque incluso yo me he encontrado personas mayores, más o menos de nuestra edad, chavorrucos, que también están en la búsqueda de información, ¿no?
1: Sí,
0: ¿por qué?
1: Sí.
0: Y que son las redes, que son estos espacios uh-huh. donde también se busca, ¿no? El otro día escuchaba en un diplomado en el que estoy sobre la necesidad de dialogar en el uso de la inteligencia artificial también, uh-huh. porque la gente, como lo vimos en los programas que hemos hecho, la gente está buscando información, está buscando respuestas a uh-huh. las preguntas o está generando información o documentos o otras cosas que tienen que ver con todo esto. Y creo que el análisis más reduccionista es, ¿los hombres están buscando solo en redes? Sí y no.
1: No.
0: O sea, sí, porque es un espacio donde abunda la información, no necesariamente verdadera, uh-huh. ¿no? Pero también la otra es que no perdamos de vista todo el tema de la socialización. Los uh-huh. hombres siguen socializando, uh-huh. los jóvenes siguen socializando, uh-huh. sobre todo aquellos que están inmersos en los espacios escolares o en los espacios de socialización masculina, ¿no? Ojo, también las mujeres, pero en este caso estamos hablando de los chicos y de los hombres. Uh-huh. El asunto es, Bruno, que lo que tenemos que observar es que sí, la manósfera existe, sí, la manósfera tiene información compleja, lo voy a decir por ahora sí, porque los chicos están buscando de todo, ¿no? Hay jóvenes que están buscando, hombres que están buscando temas de salud, uh-huh. hombres que están buscando temas de ejercicio, de dinero, de muchas otras cosas. El asunto es que, como ya lo vimos a través de los estudios que ahora están, uh-huh. ya hay, hoy tenemos aquí dos estudios, ¿no? Uno que se hace en Estados Unidos y otro, bueno, que se hace en el mundo y otro que se hace especialmente en México, ¿no? Que es el análisis de las redes sociales a partir de el funcionamiento y la vinculación con la manósfera. Uh-huh. ¿Qué se encuentra? Que la manósfera es una puerta de entrada a información que poco a poco los va a llevar por un camino curioso, porque estos hombres que llegan preguntando cómo puedo elevar mi masa muscular,
1: ajá.
0: empiezan a tener los algoritmos, la socialización, porque también ahí está el tema de la socialización en estos espacios, empieza a llegarle información a este chico que pregunta sobre la estructura muscular, uh-huh. le empiezan a llegar temas relacionados con el dinero, y entonces pasan de ser algo muy simple, uh-huh, y casi inocuo, ¿no? No tiene problema, no es peligroso, parece real que es información que le va a ayudar. Sin embargo, poco a poco va a ir acercándose a esa persona una serie de temáticas que vienen ya cargadas con una ideología, con una manera de pensar y con una postura, yo diría que es político-social.
1: Ok.
0: ¿No? Si así como las compañeras feministas han dicho que lo personal es político, aquí también estamos hablando de mucha política, de información que les llega a los hombres, sí, a partir del desarrollo personal, sí, a partir del ejercicio o del desarrollo económico o de algunas otras temáticas que nos preocupan a los hombres, para acercarnos a una postura donde se empieza a hablar de una postura donde los hombres son víctimas, uh-huh, donde los hombres están teniendo un ejercicio retomando posturas ya muy, digamos, como muy probadas para la masculinidad tradicional, uh-huh, donde el ejercicio del poder es un elemento fundamental y termina yéndose a una serie de información más violenta, más discriminatoria, que incluso atenta contra los propios hombres. Uh-huh. No solamente tiene una postura radical en contra del feminismo o de los feminismos,
1: sino y de las mujeres.
0: Sí, especialmente a través de los mensajes hacia las mujeres, sino también está teniendo una serie de mensajes donde atentan contra la integridad y de los propios hombres. Uh-huh. Y entonces es como, de repente es como estar expuestos a lo inalcanzable, de una manera donde tú llegas a buscar lo inalcanzable. Uh-huh. Y entonces eso inalcanzable te regresa, te rebota en la cara, te entrega información donde nunca vas a llegar a ser o va a ser muy difícil llegar a ser eso que tú quieres. Uh-huh. Y entonces se convierte como en un dilema para los propios hombres. Uh-huh. ¿No?
1: Sí, sí, sí. Yo sumaría, digamos, esto que hemos hablado de ofrecer respuestas simples a problemas complejos, uh-huh, y también el ofrecer, digamos, una persona culpable o, digamos, o alguien culpable de la situación de la cual los hombres somos víctimas, ¿no? Y de por qué no me sale la vida, pues. Uh-huh. En ese extremo del que hablas está también ese tipo de ideas. Hay un estudio que tiene como siglas CARA, C-A-R-A, y es un estudio donde justamente hacen un pequeño ejercicio donde 6 cuentas de Instagram las activan, digamos, o bueno, 3 de ellas, si no mal recuerdo, son cuentas activas y algunas de ellas son nuevas, y hacen esta prueba, digamos, como para ver qué tanto el algoritmo es el que va llevando a los hombres o a cualquier persona, digamos, dependiendo la función del algoritmo. Y bueno, parte, digamos, como del resumen de esto, dice el hallazgo interesante, no es que exista contenido extremo como el que acabas de mencionar en Instagram. Eso, pues eso ya lo sabíamos. Lo que este estudio intenta medir es el camino que el algoritmo construye entre un contenido, uh-huh, y el siguiente. Uh-huh. Y cómo una entrada aparentemente neutra puede acercarse paso a paso a través de ese siguiente paso y luego siguiente a discursos pues más polarizantes. Me atrevería a decir que como que en resumen, sí hay una tendencia donde no es decisión del usuario, no es decisión del proveedor de internet, no es decisión de nadie el que de pronto vayan apareciendo esta escalada, digamos, en los mensajes para hombres.
0: Fíjate, Bruno, que ahorita que lo mencionas me gustaría compartirle a quienes nos escuchan cuáles son esos niveles.
1: Uh-huh, ¿no?
0: Porque,
1: sí,
0: porque el estudio habla de 5 niveles donde, uh-huh, de contenidos, ¿no?
1: Exacto.
0: De tipo de contenidos. Y mencionan que el nivel 1 son contenidos relacionados con el autocuidado, uh-huh, uh-huh. o que están fuera del espectro de la machósfera, ¿no? Es decir, ejercicios, cosas neutrales, ¿no? Donde cocina.
1: No hay nada, cosas, ni de política, ni de género, ni nada, nada más.
0: Nada, nada, nada.
1: Mira, mueves tantas veces la pata y se te fortalece el chamorro y tal.
0: En el nivel 2 está la identidad ligera, y ahí aparece el género como un tema, ¿no? Pero todavía no confrontamos, ¿no? Los hombres aprendemos a ser proveedores y tan se acaba, ¿no? Las mujeres son...
1: Son muy sensibles y cuidan muy bien.
0: Sí, los racionales y las emocionales. No hay tanta confrontación, solo hay una serie de menciones al respecto. Uh-huh. El nivel 3 entra ya una narrativa polarizante con agravio colectivo u oposición identitaria.
1: En el 3.
0: Nivel 3. Es decir, ya empezamos a hablar de esta radicalización entre ser hombre, ser mujer, entre estas cosas donde no podemos los hombres hacer esto porque si no, nos parecemos más a aquellas, ¿no? Uh-huh. Y viceversa. Las mujeres no deben hacer esto uh-huh. porque eso no les corresponde en su posición social dentro de un contexto, ¿no?
1: ¿Podría interpretar ese espacio como un espacio donde se tiende a la polarización
0: ¿sí?
1: a partir de un juicio?
0: Sí, claro.
1: Es decir, pienso en la como concepto en la diversidad y en la aceptación de una diversidad. Hay muchos tipos de hombre, hay muchos tipos de mujer, eso... ya no aparece ahí, ya más bien son bandos.
0: Sí, sí, sí, aquí es donde aparece ya esta parte donde se descalifica un poco.
1: Nivel 3.
0: O sea, en el nivel 3 empieza a haber una clara oposición, ¿no? Uh-huh, uh-huh. Los hombres no hacemos esto, okay. ¿no? Las mujeres no deben de hacer esto. Uh-huh, uh-huh. ¿Por qué? Porque de alguna manera se empieza a tener contenido que está dentro, digamos, como de una formación genérica, de género, muy tradicional. Ahí es donde aparece ya más fuerte la tradición, pero entonces no solamente la tradición como hombres de antaño, sino más bien como lo que ahora tendríamos que estar haciendo los hombres, ¿no? Okay. Ahí es donde a lo mejor no se habla del proveedor, pero sí se habla del hombre exitoso que necesita generar recursos económicos.
1: Okay.
0: ¿Vale? Y el nivel 4, que ya es un nivel de... ya estamos llegando a los dos últimos niveles. El nivel 4 es hostilidad explícita con exclusión activa y deshumanización. Es decir, ahí sí ya se ve contenido que está directamente poniendo el tema de la... de antifeminismo, uh-huh. antimujeres, la misoginia como tal, uh-huh. y donde la supremacía masculina está clarísima, ¿no? Es decir, ahí, y ya tiene una carga política también, bueno, desde antes, ¿no? Donde sí. empezamos a hablar sobre las tradiciones, sobre estas creencias, y ahí es donde aparecen esas, digamos, esas posturas políticas también, más de derecha, uh-huh. que están planteando cómo el hombre es el que debe de tener el poder. Uh-huh. Y finalmente, el nivel 5 que utilizaron para este estudio es el extremismo cuando el contenido legitima o glorifica la violencia o la radicalización por razón de género. Es decir, aquí sí ya hay una postura completamente clara donde la violencia es el camino, donde la violencia está validada, está reconocida, está fortalecida, donde los hombres ejercemos violencia para resolver los conflictos.
1: Ok, pues mira, hablas de 5 niveles, que bueno, es lo que plantean las personas que hicieron este estudio, ¿no? Uh-huh. Es así, ahora sí que es que escrito en piedra, pero es una referencia.
0: Sí, claro.
1: Y fíjate que buscando igual contenido para este programa, me topé con un youtuber uh-huh. que ahorita que narras estos niveles, pues yo ubico en nivel 4, uh-huh. ¿no? O sea, él con un discurso... digamos, en su forma un tanto conciliador o buena onda, ¿no? Mm. Sin embargo, llegando a soltar expresiones deshumanizantes, invalidante, o sea, que invalidan, por ejemplo, la postura o el decir de las mujeres, y sí de una manera despectiva, ¿no? Y bueno, cabe señalar que va a ser muy difícil que nosotros, como padres, como personas que cuidamos o acompañamos a un adolescente, nos vayamos a topar en el YouTube o en el Instagram uh-huh. un contenido nivel 5. Es claro. poco probable. Más bien, ahí están esos otros, otros espacios como, digamos, como lo que ha sido Twitter o X ahora, pero también espacios como Reddit, yeah. donde son espacios donde puedes crear una comunidad y donde puedes pertenecer, digamos, que quienes la llevan te aceptan uh-huh. y son cerradas esas okay. comunidades y solo quienes pertenecen a ellas pueden pues ver lo que se está compartiendo y es en ello donde se reporta que es donde habita más, digamos, este nivel 5, digamos, uh-huh. donde ya hay una violencia explícita, ¿no? Tanto justificando la violencia como incitándola o como aplaudiéndola, ¿no?
0: Sí, y por eso te decía que no solamente es la búsqueda como sí misma, porque como bien lo dicen en el estudio, eso solamente es la puerta de entrada. Uh-huh. sino más bien la socialización, es decir, en esos espacios uh-huh. donde confluyes en estos contenidos, uh-huh. donde empiezas viendo cosas muy inocuas y empiezas a llegar a estos niveles, empiezas a tener gente que se vincula contigo, te empiezan a escribir, si tú estás, porque algo que es bien interesante en las redes sociales que muchas veces las personas no entendemos uh-huh. es que el tiempo que nosotros pasamos viendo un video, eso lo va registrando el algoritmo. Uh-huh. O sea, si nosotros le pasamos, scrolleamos así inmediatamente el video, vemos, no es
1: pum. No, zoom.
0: Eso no lo toma porque tiene ciertos segundos que el algoritmo, que la tecnología está detectando. Si tú te quedas ahí, si por ejemplo tú estás viendo un video y ahí lo dejas porque dejaste tu teléfono.
1: Te va a decir a él le gustó.
0: La información que recibes le gustó. Y te vuelve a mandar algo de eso. Uh-huh. Y entonces, pero también está quiénes están mirando esto. Uh-huh. Porque entonces te empiezan a aparecer contenido de esas personas. Uh-huh. Quizás son personas comunes y corrientes como nosotros, pero que están mirando, que están haciendo. Y cuando ellos hacen contenido, nos empieza a cruzar el... Y entonces ese nivel de socialización, Bruno, lo que hace es que empecemos a tener personas cercanas o empecemos a formar esta cercanía con personas que desconocemos, pero que tienen cierta postura muy similar a la nuestra, uh-huh. al menos en intereses, ¿no? Es decir, sí. están mirando lo mismo que nosotros,
1: sí.
0: pero poco a poco empiezan a aparecer estas personas ya que están generando contenido, uh-huh. que están más haciéndolo de manera más específica, uh-huh. ¿no? Porque uh-huh. aún estos niveles de los que habla este estudio, estos son niveles que utilizaron para jerarquizar los contenidos en función de una investigación. Uh-huh. Pero lo que sucede es que cada uno de estos niveles también habla de especialización de esos contenidos, ¿no? Uh-huh. Como bien dices, no vamos a encontrar contenido tan fácil y tan rápido en las redes sociales. Por ejemplo, en Instagram, en TikTok o en Facebook. Uh-huh. Porque hay ciertos filtros sí. que hacen que esos contenidos no salgan. Pero aparecen en los comentarios las comunidades, los uh-huh. espacios, los foros y personas que están ahí colocando información para que tú, al verla, digas, voy a ver de qué se trata, ¿no? Uh-huh. Y entonces, al entrar a Reddit, al entrar a estos foros ya más específicos o entrar a X, es donde empiezas a encontrar este contenido que es más violento, uh-huh. pero que también es más específico, porque eso no lo vamos a encontrar a la primera mano.
1: Exactamente. Y aquí me viene un corte, porque ya es hora de irnos a un pequeño corte. Se nos está yendo bien rápido el programa, pero bueno, vamos a ir rápido. Regresamos, no le cambien, estamos en Sin Privilegios, hablando de quién está educando a los hombres.

0: En Radio Más son las 9 con 29 minutos.
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0: Estamos escuchando ¿Quién soy? Del cantautor mexicano Andrés Obregón. Aquí la mirada va en otra dirección, hacia la duda, tal vez la culpa, la inseguridad, la dificultad de saber cuánto de lo que somos responde realmente a nuestros deseos y cuánto a lo que esperan los demás de nosotros. La canción habla de dejar de juzgarse, de reconocer heridas y errores y de preguntarse qué hay detrás del ego y de la imagen que mostramos hacia afuera. Frente a los discursos que ofrecen modelos rígidos y respuestas rápidas sobre cómo debe ser un hombre, esta canción se permite algo distinto, no tener todas las respuestas y hacerse una pregunta muy sencilla pero muy profunda. ¿Quién soy? Y con esta canción les damos la bienvenida a la segunda parte de Sin Privilegios y les invitamos a que se integren a esta conversación, pues mandándonos un mensaje. Todavía no nos cae ninguno, pero les repetimos el número 2288-423507. Paco.
1: Sí, Bruno. Pues gracias a las personas que nos escuchan y ojalá se puedan comunicar con nosotros a través del WhatsApp. Fíjate, Bruno, que ahorita que fuera del aire medio platicábamos, seguíamos platicando sobre el tema, me salta la idea de que el otro estudio que revisamos para preparar el programa, este de el artículo de Allison Siwi White y Sarling, es un estudio que hacen y curiosamente revisan la manósfera con una idea desde lo, ¿cómo llamarlo? De una manera sistémica, ecológica.
0: Ok.
1: Aquí hemos hecho el programa. Así, vamos a darles un poco de las estructuras que tenemos para diseñar programas, ¿no? Siempre lo planteamos y hemos dialogado, vamos dialogando el tema en tres. Nosotros usamos tres niveles, ellos usaron cinco. Pero tres niveles: el individual, el colectivo, el relacional, el colectivo. Son las tres,
0: los esferas, tres, digamos.
1: Tres esferas, tres niveles en los que se mueven los temas, las personas. Y ellos utilizan un nivel mayor que es el macro social, ¿no? Donde ya están todas las leyes y todo esto. A ver, ¿por qué es importante esto, Bruno? Porque sí es cierto que el algoritmo existe. Sí es cierto que la manósfera está. Sí es cierto que los hombres están buscando en esos ambientes virtuales información. Pero, ¿qué sucede? De entrada está la persona. Y ese es uno de los niveles que ellos también ponen en este estudio. El microsistema, la persona, las relaciones básicas. Y es ahí donde a lo mejor, solo a lo mejor, nosotros tenemos como una gran oportunidad. Es decir, si las personas rompemos el uso de los dispositivos e interactuamos un poco más, si el dispositivo se convierte en una herramienta y no en el objetivo, es posible que tengamos la posibilidad de dialogar con los hermanos, con los hijos, con la pareja, para poder pues ver el contenido y hacer un posicionamiento dentro de la familia, ¿no? O sea, yo no digo que no vamos a poder excluir a los chicos, a los adolescentes, a las adolescentes, porque también una de las cosas que se encuentra en este estudio es cómo impacta en las mujeres todo esto. No lo vamos a poder evitar, pero lo que sí podemos hacer es crear en las personas que nos rodean un nivel de pensamiento crítico muy interesante. Es decir, es cuestionarnos qué es lo que estamos consumiendo. Es preguntarnos qué opina la gente a partir de lo que vemos. Porque digo, lo hacemos nosotros, la gente de a pie lo hace, ¿no? Vemos un video, estos videos que se vuelven virales, y empezamos a platicar con la familia. Oye, ¿ya viste el video viral de tal, no? ¿Ya viste que Alex? Y entonces cosas así que son muy, muy mediáticas en este momento, y entonces repetimos. Y lo interesante de esto es no perder la parte social, la parte humana. Porque si bien las tecnologías nos están colocando un montón de información, no olvidemos que al final con quienes vivimos son personas, con quienes interactuamos son personas. Y entonces es desde ahí donde yo veo desde esta mirada del estudio que podemos echar mano, ¿no? A nivel personal, a nivel relacional, la familia, la pareja, los amigos, la escuela. Es decir, también el sistema educativo tiene que crear o tiene que ver, ¿no? Hoy yo veía en la mañanera que decía la presidenta que ya se va a regular el uso de las tecnologías de los teléfonos y de las tabletas en las escuelas. No es malo regularlo, ¿no? De repente caemos en el extremismo de decir, pero ¿cómo les van a quitar a los niños? A ver, es una medida que va a permitir que también utilicen otras formas de crear conocimiento.
0: Claro, y además que es algo que en otros países también están decidiendo, totalmente, ¿no? Es decir, no es así como, ¡ay, la ocurrencia de la! ¿No? Es parte de decisiones, es un tipo de decisiones que se están tomando en varias partes del mundo.
1: Claro, y esto, entonces, también, digamos, como en otros espacios, por ejemplo, en las comunidades, el equipo de fútbol, el deporte que practican los chicos. Uh-huh. Es decir, yo creo que todas las personas, los entrenadores, los acompañantes, los profesores, los supervisores, la gente que está en el sistema educativo también tiene que mirar un poco esto donde no vamos a poder luchar contra la tecnología y contra estos espacios, Bruno. Sin privilegios no va a poder contra la manósfera. Y entonces usemos esa manósfera para reflexionar. Usemos esos contenidos para compararlos con nuestros valores, con nuestras formas, con nuestros pensamientos. Y a partir de ahí, también los chicos y las chicas, adolescentes, van a tener una postura respecto a esto. Uh-huh. Pero para eso se implica tener un gran esfuerzo por parte de los adultos para vincularnos, ¿no? Ya lo decíamos cuando hicimos el programa sobre el farmeo de aura. Mientras no entendamos lo que sucede en el mundo adolescente, vamos a seguir cuestionando, criticando y descalificando. Uh-huh. Aquí no se trata de eso, aquí se trata de comprender. Uh-huh. Y comprender no significa validar.
0: Exacto. Exactamente. Ah, Paco, ahorita me aluciné así como de que un día sí compitiéramos contra las redes sociales y le tengan que poner en su teléfono los hombres así de media hora nada más de sin privilegios, porque estoy consumiéndolo mucho. No, pues fíjense que me viene a la mente otra vez algo que últimamente he estado mencionando mucho y que es esta noción de que la experiencia humana es muy compleja y es cambiante. Uh-huh. Esto contrapuesto a muchos espacios donde los seres humanos hemos querido que las cosas sean sencillas, que las cosas sean simples. Cuando crecemos nos educan pues más o menos en referentes sencillos y simples, pues sea bueno, malo, caliente, frío y todo, pero cuando crecemos, pues la vida es complejísima, la vida de los seres humanos. Y digo esto en cuanto a que sí creo que como adultos, como personas adultas, sí nos corresponde pues informarnos un poco de lo complejo que es el mundo en el que estamos viviendo.
1: Totalmente.
0: Y es mejor que junto a adolescentes haya un adulto que diga, bueno, pues me voy a informar un poco. O sea, me voy a contextualizar, me voy a preparar para poder acompañar mejor a las nuevas generaciones, ¿no? De pronto, justo escuchando un canal de YouTube, viendo un canal de YouTube, veía cómo pues hay un hombre relativamente joven pues que agarra la estafeta del temach y dice, ahora yo. O sea, es decir, como alguien que dice, no, pues yo también voy a hablar de esto y voy a defender a los hombres. Y se avienta todo un speech pues de cómo ahora el mundo y las leyes están a favor de las mujeres, de cómo ya no tenemos espacios, de cómo somos unas pobres bestias, así casi casi lo decía, de que infrahumanos nos tiene la sociedad. O sea, un renovando un discurso, ¿no? Y parte de lo que tú decías y de esta preparación que los adultos podemos tener tiene que ver justo pues con el pensamiento crítico. Uh-huh. Que el pensamiento crítico no es un chip que te metes y se convierte en un filtro mágico. Que todo lo que ves, dices, ah, tengo pensamiento crítico. ¡No! Tener pensamiento crítico implica a ver qué dijo, quién lo dijo. Voy a investigar, voy a ver qué antecedentes tiene esto que está ahí. Es trabajo, es tiempo, es energía. El pensamiento crítico se construye, se va armando, ¿no? Por decir algo ahora sí, un pensamiento crítico frente a la manósfera, uno de sus representantes más fuertes ha sido o han sido los hermanos Tate, Andrew, y no me acuerdo el nombre del otro, de su hermano Tate, uh-huh. que en todo el mundo han sido influencers muy, muy seguidos, con millones de reproducciones y seguidores, etcétera. Y como, por ejemplo, parte del argumento de, en este caso, Andrew Tate, para rebatir algún argumento que le llegaba así alguna crítica y él decía, ok, sí está padre tu idea, pero ¿de qué color es tu Bugatti? ¿De qué color es tu Ferrari, digamos? Uh-huh. Y en ese alarde de poder, de alguna manera invalidaba cualquier crítica. Esto los hombres jóvenes que perciben eso dicen, oye, el tener un Bugatti y un Ferrari, pues casi que te hace tener la razón. Debe ser muy bueno eso de tener un auto de lujo, ¿no? Uh-huh. Y menciono esto porque recientemente pues, han sido aprendidos en Miami, Andrew Tate y su hermano, porque en Rumania, de donde entiendo son originarios, pues tienen varias demandas, entre ellas de violación, trata de personas. Después Reino Unido pide su extradición y bueno, los agarran en Miami y ahorita están en detenidos en Estados Unidos, Reino Unido y Rumania pidiendo su extradición. Uh-huh. Y digamos, para mejorar las condiciones del juicio, la defensa de Andrew Tate y su hermano expone frente a los jueces y les dicen, oigan, déjenos que vivan el proceso pues en libertad, ¿no? Uh-huh. O en ¿cómo se llama? Esta prisión domiciliaria, digamos. Uh-huh. Y los jueces les dijeron, no, carnales, porque estos chavos tienen mucha lana. Y se nos pueden pelar, dicho de palabras muy rancheras. Uh-huh. Y la defensa dice, no, señor juez, es que nuestros clientes en realidad no son tan ricos. Los Bugattis eran prestados o rentados. El yate en el que hacían sus imágenes, sus videos, era rentado, era prestado. En realidad no tienen tanto dinero. Denles chance de que, ¿no? Y bueno, esto... pues desde una perspectiva crítica, pues deja a un grupo de jóvenes teniendo una idea errónea de una realidad errónea y además que es una, no quiero decir farsa, pero pues es una cosa que no es, o sea, uh-huh. Es un alarde publicitario para que tuvieran más dinero y más entradas, ¿no?
1: Pues es producción, ¿no?
0: Exactamente. Lo que quiero decir con esto es que de pronto podemos, como adultos, informarnos de este tipo de cosas para poder tener estos argumentos y poder compartir una mirada crítica justamente a hombres jóvenes y adolescentes, más que decirles, no veas eso, no lo hagas, eso está mal, ¿no? Sino, oye, reflexiona, te invito a que reflexiones, ¿qué opinas sobre esto, ¿no?
1: Sí, yo creo que es importante, Bruno, en este camino de generar pensamiento crítico, uh-huh. Tenemos que las personas que accedan a todos estos contenidos tienen que preguntarse qué es esto y si es real y si esto nos está creando una realidad a nosotros. Es decir, si esa realidad de los hermanos Tate la puedo aplicar en mi vida y es ahí donde de repente nos preguntamos, espérame. A lo que más puedo aspirar es a un auto nacional, bueno, a un auto de aquí, ¿no? Uh-huh. Y eso no es un Bugatti, ¿no? Entonces, de repente es como ponerlo. Mira, yo lo que he observado con algunas personas con las que he platicado, sobre todo jóvenes, muy jóvenes casi adolescentes, es que su consumo en las redes es, o en todos los contenidos que consumen, los plantean como si fueran verdaderos, ¿no? Uh-huh. O sea, por ejemplo, yo voy a revisar a un cuate que dice cómo hacer ejercicio, y entonces yo lo hago y lo hago en casa. Y entonces cuando yo he planteado, no está mal, eso está muy bien, pero ¿ya lo has checado con un maestro de educación física?
0: ¿Eh?
1: ¿Ya lo has cruzado con un entrenador? ¿Con alguien que te puede dar que te puede dar un proceso de acondicionamiento físico? Y entonces, no, pero ¿por qué? Pues porque los videos son editados, los videos son producidos. Los videos no son una realidad, también son fantasía. Uh-huh. Esto sucede un poco como con el entretenimiento para adultos, ¿no?
0: Ok, sí.
1: Este entretenimiento sexual donde uh-huh. vemos ciertas historias, y a veces ni siquiera son historias, sino momentos donde uh-huh. pasan cosas que en la realidad no suceden, uh-huh. ¿no? Uh-huh. Y entonces es como volvernos a preguntar qué es lo que nos están vendiendo todos estos uh-huh. contenidos. Uh-huh. Y eso es ahí donde tenemos que echar mano de esa socialización. Porque, por ejemplo, este estudio menciona tres cosas importantes uh-huh. que hacen interesantes, que hacen atractivos los contenidos. La emoción y el afecto que generan. Uh-huh. La homosocialidad, es decir, ¿sí? la socialización entre hombres.
0: Sí.
1: Y los algoritmos. Pero estos dos primeros, tanto la emoción como el afecto, son cosas que tendríamos que estar rescatando, Bruno, para crear sensaciones emocionantes con los chicos, con las chicas, en un contexto de realidad. Es decir, en vez de que estén emocionados viendo al influencer haciendo ejercicio, que hubiera espacios donde puedan hacer ejercicios con personas que los pueden
0: guiar, y cuidar y guiar, ¿no? Sí.
1: Y darles darles realmente una rutina que les permita desarrollar su cuerpo y alcanzar esos objetivos que se quieren plantear. Uh-huh. Y lo mismo con la sociabilización. Los hombres tenemos que aprender a socializar con otros hombres, uh-huh. pero también de una manera intergeneracional, Bruno. Uh-huh. Nosotros adultos de mediana uh-huh. edad tenemos que aprender a socializar uh-huh. con esos adolescentes y con esos jóvenes, también para ir acompañando, para ir dando otras formas, digo, que sirva de algo la experiencia que tenemos de vida.
0: Claro.
1: ¿No? Claro. Y obviamente el algoritmo no lo vamos a poder evitar. Ahí está, se está generando esa información. Uh-huh. Pero si tenemos una mirada de acompañamiento, seguramente ese algoritmo les dará la información que les da porque está estructurada de una manera, pero tendrán la forma de poder imponerlo con alguien más, uh-huh. de cuestionarse y de preguntarse hacia dónde ellos quieren ir caminando.
0: Ah, su Paco, estoy muy de acuerdo contigo. te invito a que ahora cerremos el programa, Paco, porque ya se nos acabó. Nos llegó un mensaje de Sandy. Les escuchamos, chicos, con este tema y nos encanta la música. No habíamos escuchado ninguna. Acá andamos aprendiendo y reflexionando con Sin Privilegios. Muchas gracias.
1: Muchas gracias,
0: Sandy. Y pues vamos cerrando, mi querido Paco.
1: Hoy se termina, ¿no? Sin Privilegios. Los algoritmos no educan con intención, Bruno, pero ya participan en la manera en que muchos adolescentes entienden el cuerpo, el éxito, las relaciones y la masculinidad.
0: Prohibir contenidos no sustituye, por ejemplo, una muy buena conversación.

0: En Radio Más son las 10 en punto.
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16: Vuelven los huracanes, las broncas sin fin, los mosquitos, el hambre, la lluvia, anuncia el canal español Telecinco en la promoción del regreso de Supervivientes, el reality show inspirado en el formato internacional Survivor. Ya saben, un grupo de celebrities trasladadas a un lugar remoto, paradisíaco y con condiciones de vida supuestamente extremas para competir en pruebas de resistencia, pasar hambre de diseño, llorar frente a cámaras y convivir sin arrancarse los pelos entre sí. La aventura, el reto, la naturaleza salvaje, la épica del famoso que descubre que un coco no se abre solo y que dormir mal una noche puede convertirse en contenido televisivo de máxima audiencia. Todo muy profundo. Si nosotros tuviéramos que hacer el spot publicitario del programa, quizás habría que añadir alguna frase más. Por ejemplo, vuelven los huracanes, los mosquitos, el hambre, la lluvia y también el desalojo, el despojo y la militarización contra las comunidades locales que viven en esa zona supuestamente deshabitada donde se graba el formato. Menos comercial, sí, pero bastante más honesto y que se corresponde más con la realidad. Bienvenidos a la playa Uva en Cayos Cochinos, en la costa atlántica de Honduras, un lugar que la productora española Cuarzo Producciones eligió para filmar la nueva temporada del programa. Para el espectador europeo, un paraíso tropical convertido en plató. Para las comunidades garífunas, un territorio ancestral convertido en negocio ajeno. Porque detrás de las cámaras, de los sets de televisión, de los helicópteros y de las lágrimas de los concursantes, hay una escena bastante menos televisiva. Policías armados, pobladores cercados y una comunidad entera obligada a interrumpir su vida para que un grupo de famosos pueda vivir su experiencia extrema con asistencia médica, producción internacional y un cuantioso contrato televisivo. La corresponsal de la jornada, Blanche Petrich, lo cuenta así en su reportaje. Los pescadores no pueden salir a faenar, las mujeres no consiguen agua y las tortugas carey en plena temporada de desove tampoco pueden cumplir su ciclo vital. Días antes, un juzgado de letras de lo penal de San Pedro Sula ordenó a la policía ejecutar el desalojo de los ocupantes no autorizados. Los ocupantes no autorizados son los garífunas, pobladores ancestrales, gente que lleva generaciones viviendo ahí, gente cuya presencia en ese territorio es anterior al Estado hondureño moderno. El sitio es propiedad del consorcio Sociedad de Inversiones Ecológicas, cuyo accionista mayoritario es la Fundación Azteca Honduras, vinculada al mexicano Ricardo Salinas Pliego. Y bueno, ya estamos todas. Una productora española con un formato carísimo grabándose en algún lugar del llamado tercer mundo, un grupo de famosos con ansias de más fama dispuestos a vivir una aventura cuidadosamente producida, un poder judicial hondureño que manda a desalojar a quienes llevan dos siglos en la zona para que no molesten al negocio, una empresa que acosa a pobladores ancestrales en nombre de la sacrosanta propiedad privada y la sombra de Salinas Pliego, siempre presente como si hubiera comprado un abono permanente para aparecer en todas las historias donde se mezclan abuso, dinero y cinismo. Pese a que su empresa invoca propiedad privada, existen sentencias de la Corte Interamericana de Derechos Humanos que reconocen derechos del pueblo garífuna sobre sus territorios. Pero claro, una cosa son los derechos humanos sobre el papel y otra muy distinta es cuando aparece una productora europea, una empresa con dinero y un juez dispuesto a traducir el despojo en trámite administrativo y a la vez que un montón de policías también enviados a ejecutarlo todo. ¡Qué retrato tan detallado de la degradación! Hoy en la base América Latina hablamos del acoso a las comunidades garífunas en Honduras, de gobiernos vendidos, empresarios sin escrúpulos y de cómo un reality llamado Supervivientes puede convertirse en una metáfora perfecta de este tiempo. Unos juegan a sobrevivir, mientras otros son expulsados para que el espectáculo continúe. Bienvenidos y bienvenidas.
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16: Una historia traemos hoy que une muchísimos elementos. Por un lado, una productora europea que viene a filmar un reality show. Por otro lado, un poder judicial vendido. Por otro lado, la nueva legislación de Nasri Asfura, este presidente hondureño que vino a gobernar en medio de una polémica y denuncias de fraude. Y luego la sombra, como decía, de Ricardo Salinas Pliego y sus empresas que están ejecutando el desalojo. Marco Terushi, ¿cuántas cosas ¿cómo las lograste mapear todas? A ver.
17: Bueno, un montón de cosas. Honduras, el pueblo garífuna, el gobierno, la política histórica de despojo de las comunidades y el rol de Salinas Pliego que aparece extendiendo sus tentáculos empresariales por Centroamérica.
16: Estefanía Veloz, has hecho un repaso de lo que está denunciando TV Azteca en relación a este tema.
18: Ina, para saber con dónde están los negocios de Salinas Pliego. Hay que ver cuál es la cobertura de TV Azteca. Y hoy les traigo TV Azteca, pero TV Azteca es Hondura. Y si seguimos la cobertura, sabremos dónde están los intereses de Salinas Pliego. Y también les traigo ahí unas sorpresitas que incluyen una fe de ratas.
16: Y hoy estará con nosotros la corresponsal de la jornada, Blanche Petrich, que estuvo acompañando todo este proceso y lo describió en la jornada, en las páginas de la jornada estos días. Vamos a arrancar ya, Juanma.
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17: Hoy vamos a trasladarnos a Honduras, corazón de Centroamérica, un país del que hemos hablado varias veces acá en la base América Latina por diferentes hechos políticos recientes, todos negativos a decir verdad, como por ejemplo la denuncia de fraude electoral en 2025 que le dio la presidencia a Nasri Asfura, o los audios filtrados este año que mostraron cómo había sido la trama para indultar entre el gobierno de los Estados Unidos y el de Israel al expresidente hondureño condenado por narcotráfico, Juan Orlando Hernández, y para montar campañas sucias contra los gobiernos progresistas de la región, empezando por México. Esta vez volvemos con Honduras para hablar de un tema que va a conectarse con un personaje harto conocido por estas tierras, Ricardo Salinas Pliego, el millonario mexicano que sueña con ser presidente y siempre, pero siempre, con ganar mucho dinero y no pagar sus impuestos. ¿De qué trata todo este tema que Ina ya adelantaba en el editorial del intento de correr a las comunidades garífunas de sus tierras centenarias en Honduras y de cómo un empresa de Salinas Pliego está involucrada en todo eso? Pero si les parece bien, hagamos una pequeña presentación del pueblo garífuna, que no necesariamente todos saben quiénes son.
16: Bien, primero situar dónde están, que es centralmente en la costa norte de Honduras, pero también en la costa guatemalteca, nicaragüense y en la de Belice. Llegaron ahí, centralmente a Honduras, a finales del siglo XVIII, procedente de la isla de San Vicente, ahora conocida como San Vicente y las Granadinas. O sea, estamos hablando de que se instalaron en Honduras antes de que Honduras existiera en términos de república, algo que recién ocurrió en 1821. Para que recuerden cuando hablemos de derechos de la tierra. Y los garífunas tienen raíces, por un lado, africanas, porque fueron traídos como esclavos al Caribe, y a su vez raíces de los pueblos caribeños.
17: Y fueron marginados a lo largo del tiempo, como cuando llegaron las grandes compañías bananeras como la United Fruit Company a inicios del siglo XX, que les despojó de territorios en complicidad, claro, con los gobiernos hondureños de turno. O más recientemente, también desplazados de sus territorios por diferentes proyectos como del que vamos a hablar hoy en este programa, un proyecto de entretenimiento televisivo llamado Supervivientes o Survivor. Estefanía, ¿seguro que sos fan de Survivor?
18: Alguna que otra vez. No soy fan de verdad, pero bueno, una ve cosas en la televisión. Yo no, ¿qué te digo?
17: Lo vi hace mucho.
18: Ah, bueno, a ver, lo he visto, por eso les voy a explicar que es más o menos un reality show, más bien es un reality show donde ponen a un grupo de personas en un lugar deshabitado para que hagan como que sobreviven. Lo que pasa es que el lugar que presentan como desierto, pues resulta que no es nada desierto. En este caso se trata de una de las islas donde justamente hacen vida los garífunas. Y adivinen si les preguntaron si estaban de acuerdo para hacer este reality show en sus tierras. Marco, ya, ¿tú qué piensas?
17: Yo no sé de realities, pero sé de que las mega empresas no suelen hacer consultas cuando van a hacer grandes negocios y las comunidades suelen estar marginadas de las tomas de decisiones. Es que claro, ¿quién quiere consultar a los garífunas? Tal vez en otro mundo. Escuchen de hecho cómo lo denuncian ellos mismos.
19: También cuando está el reality show no nos dejan pasar por aquí. Han habido muchos muertos, muchos desaparecidos. Han habido pescadores que los han dejado en medio de alta mar, botados, más que todo. No, o sea, no tenemos, ni cuando está el reality show, no tenemos ni un derecho a nuestras propias playas, de nuestras propias comunidades, nosotros como garífunas. Nosotros normalmente estamos viviendo en casas de campañas, ahorita aquí estamos en este plantón, de que estamos exigiendo de que reality show no se dé. Que otra vez más, lo repito, que se cumpla el cumplimiento de la sentencia y de que ya exigimos que no se dé más al abuso al poder.
17: Escucharon, ¿no? Cuando está el reality no tenemos el derecho a nuestras propias playas. Y habla de muertos, de abusos. Contundente, ¿no? Y seguro que pensarán que el tema es nuevo, pues en realidad no, sino que hay conflictos al menos desde 2019 alrededor de este tema del reality en las tierras de los garífunas.
16: En septiembre del año pasado, por ejemplo, hubo protestas contra el rodaje del reality. Un grupo de garífunas de la comunidad de Nueva Armenia intentaron organizarse para impedir que los participantes hicieran un salto en el helicóptero como parte del programa. Y es que, como escuchábamos, lo que piden es bastante elemental, que no se realice el reality que les prohíbe acceder a sus playas y, en consecuencia, pues pescar, o sea, vivir.
17: Ya lo elemental en este mundo no rige, estimada Ina. De hecho, lo que rige es más bien esto que van a ver en pantalla, tristemente.
20: Aquí estamos en lo que es Playa Uva, ustedes pueden observar. Ahorita se presentó el Men Warner acá, se presentó acá con una orden de desalojo, diciendo que todo esto, toda esta isla de Cayo Menor, es propiedad de la Sociedad Ecológica S.A. Recordemos que ante la Corte Interamericana de los Derechos Humanos, ni uno de ellos presentaron documentaciones con respecto a esto de la isla. El artículo 617 del Código Civil establece que las playas son públicas, son inalienables y son imprescriptibles. Es decir, que ninguna persona se puede autonombrar o la puede nombrar el Estado como dueño de una propiedad, y sobre todo que la Corte reconoce el derecho al territorio comunitario y nos reconoció a nosotros todo esto que ha sido el hábitat donde nosotros hemos utilizado para poder sobrevivir.
18: En este video que acabamos de ver, hay policías desalojando a comunidades garífunas para que se pueda realizar este reality show con orden de un juzgado, claro, porque la justicia, se sabe, suele inclinarse para el mismo lado, el del poder y sobre todo el del dinero, que no es lo mismo, pero es igual, con perdón de Silvio Rodríguez. Y en el video se escucha a una voz nombrar a la empresa Sociedad Ecológica, que en realidad es la Sociedad de Inversiones Ecológicas, y nos lleva directamente a, como escucharon bien, Salinas Pliego. Efectivamente, nuestro millonario mexicano, tristemente famoso por las razones incorrectas.
17: Por las razones incorrectas, porque resulta que las comunidades garífunas, más particularmente la Organización Fraternal Negra Hondureña, denuncian que el millonario mexicano es el mayor accionista de esa empresa y sociedades de inversiones ecológicas, junto a la Fundación Callos Cochinos, dirigida por los empresarios hondureños Enrique Morales y Vicente Carrión, tienen el manejo del área de los callos donde viven los garífunas, tierras de comunidades que llevan siglos viviendo en ese lugar y que terminan estando en manos de empresas privadas. Bienvenidos a la historia de América Latina.
16: Incluso existen no una, sino cuatro, como dije en el editorial, cuatro sentencias de la Corte Interamericana de Derechos Humanos contra el Estado hondureño por su trato hacia el pueblo garífuna, por violar el derecho a la propiedad comunitaria y la falta de delimitación y titulación de sus tierras ancestrales, o por la vulneración del derecho a la consulta previa, libre, informada y la falta de reconocimiento de su territorio ancestral. La última condena es de marzo de este año por la falta de protección efectiva de los territorios y las restricciones impuestas a sus actividades de pesca ancestral, como cuando, por ejemplo, se hace el reality y no se les permite pescar.
17: Bueno, ya pueden imaginarse que todas estas sentencias tienen sin cuidado a los grandes empresarios que arman estos realities, por la sencilla razón que cuentan con el apoyo de al menos una parte del Poder Judicial que les garantiza impunidad y desalojo si es necesario. Y en estos momentos cuentan también con el respaldo del gobierno hondureño presidido por Nasri Asfura. Y antes de pasar a esa parte del análisis en esta sección del gobierno de Honduras, escuchemos unos segundos más de la denuncia que vienen haciendo desde el pueblo garífuna que está siendo amenazado. Habla Mariel Robledo, lideresa garífuna que está en esa situación de amenaza.
21: Uno toma sus medidas, no voy a decir de que no existe una preocupación, porque sí hay una preocupación, porque hemos visto como defensores del medio ambiente, como Berta Cáceres, como Juan López, han perdido la vida y han quedado impunes, y las personas con las cuales nosotros estamos peleando, con quienes estamos luchando, son personas que tienen la capacidad económica y política para poder hacer lo que ellos quieren. Y sobre todo en esta isla donde hay veces uno está más vulnerable, más expuesto, y que la institución policial tiene todos los medios necesarios para poderte desaparecer. Entonces yo hago este llamado a todos los defensores de derechos humanos.
17: ¿Viste a quién nombraba, no? Ahí mientras hablaba.
18: Sí, Marco, a Berta Cáceres, la reconocida activista por el medio ambiente. Berta era parte del Consejo Cívico de Organizaciones Populares e Indígenas de Honduras y la encabezaba la resistencia contra el proyecto hidroeléctrico Aguazarca en el río Hualcarque. Berta fue asesinada en su casa en la madrugada del 3 de marzo del 2016 y las investigaciones independientes apuntaron a que detrás de su asesinato se encontraba una estructura criminal que englobaba a sicarios, militares, directivos y personal de la empresa que iba a construir la represa, así como también la complicidad de diversos funcionarios públicos y las instituciones de justicia que supuestamente garantizaban justicia, pero hacían impunidad.
17: Y las investigaciones, como la que hizo el informe del Grupo Interdisciplinario de Expertos Independientes, detectaron un patrón de actuación. ¿Qué quiere decir esto? Un modus operandi o una estructura que se repite donde se cruzan empresarios, grupos armados y zonas del Estado como militares y fiscales. ¿Para hacer qué? Para garantizar los intereses de los grandes grupos económicos, como en este caso en los cayos donde viven los garífunas. Y esto está ahora agravado por el regreso del gobierno del Partido Nacional con Asfura, quien, como les decíamos, fue apoyado por el gobierno de Trump en las elecciones del año pasado, agravado porque Asfura volvió para retomar la agenda hecha a medida justamente de las grandes empresas con sus trágicas consecuencias.
16: Trágica no es una palabra exagerada. Para dar un solo ejemplo, en el mes de mayo de este año ocurrió una masacre en la región del Bajo Aguán, donde fueron asesinados al menos 19 campesinos que se oponían a proyectos de uso de tierras para el monocultivo intensivo de la palma africana. Repito, 19 campesinos fueron asesinados, entre los que estaban también integrantes del Central Nacional de Trabajadores del Campo y del Movimiento Campesino de Rigores. La masacre habría sido perpetrada por grupos criminales, seguramente sicarios, y el Estado, se van a preguntar, bueno, el Estado ausente, o permítanme también especular, cómplice.
17: Cómplice o dando la luz verde para que sucediera la masacre, porque la política del gobierno de Asfura ha sido favorecer a través de la legislación a los megaproyectos agroindustriales, como de palma africana justamente, turísticos o ganaderos, en particular con la llamada Ley para el Fortalecimiento y Protección del Sector Agroindustrial, Proyectos de Energía, Turismo, Ganadería y Pequeños Productores Agrícolas de Honduras, aprobada el pasado 10 de junio. Según organizaciones campesinas hondureñas, se trata de una legislación para garantizar el avance del agronegocio, megaproyectos en zonas campesinas en detrimento de las comunidades que son desalojadas. Dicho de manera resumida, tierras para grandes empresarios a costa de los campesinos, es decir, la historia misma de Honduras y de América Latina.
18: Por eso actualmente hay más de 1,000 órdenes de desalojo contra comunidades indígenas y afrodescendientes en Honduras, y en este contexto se enmarca lo que ocurre con las comunidades garífunas en la costa norte, que son amenazadas para dejar paso libre a la realización de este reality, como uno de los tantos atropellos que han sufrido. Y Marco, te voy a hacer una pregunta. Salinas Pliego, además de estar involucrado en este negocio de los cayos, ¿tiene otros intereses en Honduras?
17: Pues bastante, bastante. Salinas Pliego tiene bastantes intereses en Honduras y tiene varias de sus empresas insignias, como Banco Azteca, que se llama Banco Azteca Honduras, que comenzó a operar en el 2007, las tiendas Electra Honduras o Itálica Honduras, además de emprendimientos inmobiliarios a través de la Fundación Azteca Honduras, por ejemplo. Es parte de la expansión de los negocios de Salinas Pliego fuera de México, que alcanzan también, por ejemplo, a Guatemala.
18: Se ve que lo de no pagar sus impuestos en México durante tantos años le permitió expandirse así por la región, ¿no?
17: Pues así parece. Es como ahorrar. Si no le pagas al Estado, te quedan unos dólares habidos. Y según las denuncias, entonces, su brazo empresarial llega hasta los cayos donde viven las comunidades garífunas, que están luchando por poder vivir donde están instaladas desde hace más de 2 siglos. Como decía Ina, desde antes de que Honduras fuera Honduras como república, desde 1797 están ahí más exactamente. Y ahora deben enfrentarse a los millones de dólares que genera un reality show de personas que juegan a sobrevivir. Una triste ironía para comunidades que a lo largo de los siglos justamente tuvieron que sobrevivir de verdad ante los abusos del Estado, que salvo muy poquitas excepciones, siempre priorizó los negocios de los grandes empresarios, nacionales a veces y otras muchas extranjeros, desde la United Fruit hasta Salinas Pliego en estos días. 100 años de soledad en la versión de Honduras.
16: Muchas gracias, Marco.
0: El Estado de Honduras no ha querido cumplir con las cuatro sentencias. O sea, tenemos cuatro sentencias ganadas, que es de Prendo de la Cruz, Punta Piedra, a San Juan y Caicocino. El Estado de Honduras no tiene la voluntad, pero no puede cumplir las cuatro sentencias. El rol que ha jugado el Poder Judicial y la policía en eso es que el 6 de julio llegaron con una orden de desalojo. Ellos están utilizando la nueva ley de agroindustrial. El 6 de julio llegaron los policías a desalojar a nuestra comunidad.
3: En la comunidad de San Juan estamos pasando por una situación muy crítica, ya que la comunidad, como bien se sabe, está en un proceso de reocupación de sus tierras, y por eso la comunidad acudió a la Corte Interamericana de Derechos Humanos en busca de justicia, porque a la comunidad se le estaban invadiendo las tierras. Y motivo a esto, pues la Corte emitió una sentencia a favor de la comunidad de San Juan, condenando al Estado de Honduras por las violaciones a los derechos de la comunidad garífuna por el TETA, por la tenencia del territorio ancestral. Han jugado un rol más bien en contra de la comunidad. Ellos llegaron a atacarnos, a gasearnos, a detenernos como que fuéramos unos delincuentes, cuando no es así.
16: Adelante, Estefanía.
18: Vamos arriba.
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18: Comenzamos esta sección de Cuéntamelo todo y exagera con un ejercicio visual en el que quiero que ustedes, quienes nos están viendo, me ayuden. En pantalla vemos un titular de una nota o cabeza, como le decimos en México. Si estás escuchando el programa y no nos puedes ver, no te preocupes porque ahorita te voy a contar. Pero antes, Marco, ¿ves algo ahí que te parezca raro? Digamos, diferente.
17: A ver, llámenme loco, pero ahí dice Ricardo Salinas Peligro.
18: Muy bien, Marco. Qué bien sabes leer, porque dice en efecto Ricardo Salinas Peligro, y me imagino que ustedes también lo están viendo y se dieron cuenta de este pequeño error. Este artículo, impulsado por todo el poder económico inmediato de Grupo Salinas, se publicó en más de 1,000,000 de ejemplares de periódicos en México y América Latina. El titular oficial con el que se promocionó fue Ricardo Salinas Peligro se centra en el capitalismo y las razones de quienes lo critican en su nuevo artículo. Un artículo escrito por él. Y el sumario de la nota dice: hablar de capitalismo para algunos críticos resulta casi indecente, pero Ricardo Salinas Peligro nos muestra cómo la competencia y la inversión pueden impulsar la productividad y mejorar el nivel de la vida de las personas, argumentando dentro del texto que el sistema de libre empresa es la única forma para conocer y salir de la pobreza.
16: Y con esa errata la televisora le hizo un favor involuntario a su audiencia. Equivocarse y llamarlo Salinas Peligro es el resumen perfecto de la historia que vamos a contar hoy. De hecho, la mayor ironía aquí no es que se hayan equivocado de letra, sino que al cambiar pliego por peligro es, bueno, quizá lo más honesto que haya hecho el autocorrector de TV Azteca, haciendo como el verdadero periodismo, ¿no? El autocorrector.
18: Bueno, vamos a ver un reportaje sobre este magnánimo artículo de, en palabras de TV Azteca, Ricardo Salinas Peligro.
23: Hablar de capitalismo para algunos críticos resulta casi indecente, pero Ricardo Salinas Pliego nos muestra cómo la competencia y la inversión pueden impulsar la productividad y mejorar el nivel de vida de las personas. Vamos a ver.
24: El capitalismo y las razones de quienes lo critican son el centro del más reciente artículo del presidente y fundador de Grupo Salinas, Ricardo Salinas Pliego, en su artículo que se publica este jueves en los más de 1,000,000 de periódicos de la Organización Editorial Mexicana distribuidos en México y América Latina. A partir del libro La mentalidad anticapitalista del economista Ludwig von Mises, Salinas Pliego sostiene que el capitalismo ha sido fundamental para explicar el desarrollo de la vida moderna y el acceso masivo a bienes y servicios. En su reflexión, destaca que es el consumidor, a través de sus decisiones de compra, quien influye en qué se produce, en qué cantidad y con qué calidad.
17: Pero bueno, explícame qué tiene que ver un artículo sobre el capitalismo con lo que pasó en una playa en Honduras.
18: Bueno, tiene que ver algo con lo que estaba programado para ese mismo jueves que se publicó esta nota a las 7 de la mañana, 5 horas antes de que saliera este video que vimos en pantalla. Prensa Comunitaria, medio guatemalteco, publicó ese día un trabajo del equipo hondureño de Reportar Sin Miedo, titulado Desalojan al pueblo garífuna de Cayos Cochinos para favorecer al reality show Supervivientes. Hay cuenta que la policía llegó a la playa Uva con una orden de desalojo contra unas 40 personas garífunas que mantenían un campamento pacífico en contra de la grabación de este reality en la televisión española. Si nunca habías escuchado hablar de esta comunidad garífuna de Cayos Cochinos, hasta ahora que estás viendo este programa, no es tu culpa. Quizá es porque muchos medios no lo retomaron y lo que sí hicieron fue encontrar la manera de contar esto sin decir quién es el dueño de esta empresa que mencionaba Marco.
16: ¿Quién pide sacar a un pueblo de su playa para que unos famosos jueguen a sobrevivir? Pues el señor Peligro, perdón, el señor Pliego tiene mucho que ver con esta historia. Como nos contaba Marco, y bueno, vale la pena volver a retomar este hilo, la orden la firmó un juzgado hondureño con competencia nacional en crimen organizado, medio ambiente y corrupción. Y el reportaje, la cita completa, ahí aparece el dato que importan. El terreno está registrado a nombre de la Sociedad de Inversiones Ecológicas, conocida como SIEC. En 1993, esa sociedad inscribió dos compras que le dieron el control mayoritario de 5 cayos del archipiélago, entre ellos Cayo Menor. La organización fraternal negra hondureña ha repetido que el principal accionista detrás de esa sociedad es Ricardo Salinas Pliego, y esta semana lo dijo con todas las letras en la radio pública mexicana.
18: Retomo esto porque la entrevista la hizo Alberto Nájar para Imer Noticias, el sistema público de Radio de México, y se publicó el 18 de septiembre con el titular: Salinas dio la orden de desalojarnos, comunidad garífuna de Honduras. Ahí Miriam Miranda, lideresa comunitaria, explica que la petición de desalojo vino de la sociedad donde Salinas Pliego es el mayor accionista, y por eso lo señalan a él directamente como responsable, y agrega que su pueblo lleva siglos cuidando estos recursos, así que nadie llegó a apropiarse de nada. Lo más valioso es que Miranda dice nombre y apellido y que es justo lo que muchos titulares se esforzaron en suavizar: ¿quién es el responsable? Y hay algo que conviene aclarar para quienes nos ven. Esta comunidad ya había ganado un juicio internacional que protegía justamente ese territorio donde habitan. Con este dato en la mano, vamos a los titulares y empezamos por la prensa. El diario hondureño con sede en San Pedro Sula, que pertenece al grupo OPSA, el 18 de septiembre tituló: Tensión en Cayos Cochinos por el reality show Supervivientes y Desolve de Tortuga Carey. Léanlo despacio porque en este titular hay un lugar, un programa de televisión y una tortuga, y no aparece una sola persona responsable, ni la que desaloja, ni a la que desalojan. Todo empieza con llamarle tensión a algo que claramente se trata de un conflicto e intento de despojo bastante, bastante grave. Tensión es una palabra que describe un clima sin señalar quién provoca esto, porque tensión no es un ente que firma órdenes judiciales ni manda lanchas con policías, ¿no?
16: Después el sumario cuenta, y cito: defensores territoriales garífunas iniciaron acciones de resistencia para frenar los impactos ambientales y proteger la fauna marina tras la llegada de una productora de reality shows. La palabra llegada tiene el mismo problema porque habla de algo que aparece de pronto sin que nadie pues lo haya traído, ¿no? Cuando detrás de esa productora hay contratos, hay permisos, hay una sociedad dueña del terreno. En toda esa nota no aparece Salinas Pliego, ni aparece la CIEC, ni ninguna empresa hondureña. La única compañía mencionada es una productora extranjera que el periódico siempre describe como española y que llega.
18: Lo más grave es que la prensa, este medio, sí sabía para qué llegó la policía, porque lo escribió en la letra chiquita en el pie de la foto. La contingente policial llegó a Los Cayos para, y lo dijo textualmente, desalojar a los defensores garífunas y permitir las grabaciones del reality show. El periódico tenía esta frase completa en su nota que decía quién llegó y para qué, pero en el titular simplemente dijo la palabra tensión. En cambio, sí se tomó el trabajo de aclarar en el cuerpo de la nota que la producción tiene los permisos de la Fundación Cayos Cochinos y que paga cada año más de 15 millones de lempiras. Mientras tanto, el dato de 13 pescadores defensores desaparecidos en la última década quedó enterrado a media nota. Para que se entienda mejor, lo que hace este titular es algo que podemos pensar cercano a nosotros. Marco, ¿se te ocurre un ejemplo así en la Ciudad de México?
17: A ver, imaginen que la policía llega a sacar a una familia de un predio de la colonia Doctores, digamos, porque lo pidió un inmobiliario, una inmobiliaria cuyo dueño es Televisa. Al día siguiente, el periódico titula "Tensión en la Doctores por grabación de telenovela", pero para entender por qué a ese periódico le cuesta tanto escribir un apellido, hay que asomarse a su sección comercial.
18: El 10 de noviembre del 2025, El Heraldo, diario de Tegucigalpa, que también pertenece al grupo OPSA, publicó: Electra y Banco Azteca promueven desarrollo sostenible en Honduras. Vaya sostenibilidad. La nota vive en la sección de contenido pagado por marcas. Ya les he hablado en esta sección cómo funciona eso. Ahí aparecen representantes de Electra, Banco Azteca, Fundación Azteca Honduras, celebrando un sello de una empresa socialmente responsable. Esto es real. Resulta que Fundación Azteca Honduras sí existe para este grupo de periódicos cuando hay que celebrar su responsabilidad social o supuesta responsabilidad social. En cambio, se vuelve invisible cuando es señalada como la principal accionista de una sociedad que pidió sacar a los garífunas de su playa. Me pregunto si ese sello trae algún apartado sobre desalojos y temporada de desove. Si anteriormente dije desolve, no es desolve, es desove.
16: Y esta costumbre de los medios de ver a los cayos cochinos solo como un paisaje de folleto turístico, borrando por completo a las personas que viven ahí, bueno, no es nueva. El 17 de abril de 2015, el diario La Prensa publicó en su sección de viajes una nota titulada "Cayos cochinos, el paraíso de los realities". El artículo anunciaba con gran entusiasmo que TV Azteca iba a grabar ahí su programa La Isla. Pero lo indignante es cómo describieron el lugar. El periódico afirma que la mayoría de las islas estaban deshabitadas y que solo recibían a pescadores de paso. Deshabitadas, hablan de unos cayos donde familias enteras de la comunidad garífuna han vivido, pescado y protegido la tierra durante generaciones. Así es como estos medios le preparan el terreno a los empresarios. Te venden la ilusión de un paraíso virgen, sacando a los habitantes originarios de la foto, bueno, mucho antes de que las cámaras de Salinas, Pliego o de quien sea lleguen a grabarlo.
18: Pero Marco, hay una nota de tu medio favorito, por eso me gustaría que la leyeras.
17: Tengo varios, pero este es de Infobae, portal argentino. Portal argentino.
18: Desinfobae.
17: Desinfobae, Infoemma también dicen. Con edición hondureña, publicado el 18 de septiembre, publicó una nota de Pamela Bustillo con el titular "Tensión en Cayos Cochinos. Comunidad garífuna de Honduras denuncia intento de desalojo mientras exige cumplir fallo de la Corte Interamericana de Derechos Humanos".
18: Fíjense en cómo está armada esta frase, porque el desalojo queda lejos del lector en dos pasitos. Primero, en algo que la comunidad dice que pasó, y después es apenas un intento, como si no hubiera ocurrido del todo. La única que aparece con nombre en este titular es la comunidad afectada, mientras que quien pidió sacar de la playa a esos habitantes no aparece por ningún lado. Dentro de la nota, el portal cuida cada palabra para que ninguna empresa, ninguna, quede señalada. A la empresa le llaman actividades privadas y dice que el operativo estaría relacionado con algunas empresas, usando este "estaría" para presentarlo como una simple posibilidad. Sí, a pesar de todo lo que acabamos de ver y a pesar de que ya existe un antecedente judicial. Además, le pone un apartado en el subtítulo "Ofrané vincula el conflicto con actividades privadas", como si el vínculo fuera una ocurrencia de la organización de estas organizaciones populares. Luego se detiene a advertirle al lector con estas palabras exactas: "Estas acusaciones deben entenderse como señalamientos de la OFRANE", y remata planteando que el verdadero problema es técnico. ¿Cómo cumple Honduras al mismo tiempo con sus jueces y con la Corte Interamericana? Pero ¿cómo puede ser? Es muy difícil. Así, un desalojo pedido por una empresa termina convertido en un dilema administrativo del Estado.
17: Para medir ese cuidado, contamos cuántas veces aparece cada nombre en el cuerpo de la nota. Ofrané aparece nombrada 6 veces, la palabra señalamiento aparece 2 veces en 2 advertencias distintas y el nombre de Salinas Pliego aparece 0 veces. También es muy clara la forma en que la nota reparte las palabras entre las partes. Las 6 SIEC tienen inscripciones de propiedad y los representantes garífunas cuestionan. En la descripción para buscadores, los territorios son los que la comunidad considera ancestrales, meses después de que la Corte Interamericana condenó a Honduras por violar la propiedad colectiva de esa misma comunidad.
18: Lo curioso es que 9 días antes el mismo portal no tuvo ningún problema en escribir este nombre. Claro, si ellos saben quién es Salinas Pliego. Desinfobae publicó el 9 de septiembre en su edición de México: "Salinas Pliego cumple con pagos mensuales de su deuda fiscal", confirma Sheinbaum. Cuando la noticia dejó bien parado a Salinas Pliego, aparece su nombre en el titular sin ningún problema, nombre y apellido. Cuando la noticia es un desalojo en un terreno donde su fundación aparece como socia, se borra del titular y en su lugar queda la palabra atención y una comunidad que simplemente hace denuncias.
16: Y lo que muestran estas dos notas es que el nombre de Salinas aparece cuando la noticia le favorece y desaparece cuando la noticia no le favorece. Ninguna de las dos dice algo falso, pero cada una elige a quién poner al frente del titular y en esa elección se nota a quién protege el medio, ¿no? ¿Hubo algún periódico que sí se atreviera a escribir su nombre junto a la palabra desalojo? Pregunto.
18: Bueno, sí, en México, quien sí le puso nombre y apellido a esto fue la periodista Blanche Petrich, enviada del diario La Jornada a Tegucigalpa. El 18 de septiembre publicó en la página 7 esto: ordena juez desalojar a Garífunas en Honduras para firmar reality. Ahí explica que el público del programa verá una aventura en un territorio paradisiaco y peligroso, pero totalmente despoblado. Y les cuento que este fin de semana me estuve preguntando cuándo fue que apareció por primera vez la fundación de Salinas Pliego en una investigación periodística sobre estos cayos en Honduras y llegué hasta marzo del 2022. El Faro, periódico digital salvadoreño, tiene un reportaje del periodista Carlos Martínez que publicó esto: los supervivientes de los cayos cochinos, que retrata a los pescadores garífunas frente a grandes conglomerados, el ejército y un reality europeo. El reportero cuenta que buscó al presidente de la Fundación Cayos Cochinos, al empresario Enrique Morales Alegría, en las oficinas de Inversiones Paraíso. También escribió a Fundación Azteca Honduras y a Fundación Azteca México para preguntarles por la situación y nadie les contestó. Pero también muestra la cara humana de esto que contábamos hoy, porque aunque parece un conflicto casi mercantil, porque así lo cuentan algunos medios, no lo es. Es una cosa distinta. El reportaje tiene una cita de la lideresa garífuna Ana Mabel. Ana Mabel dice que teme que la fundación instale un hotel y un restaurante en el Cayo Menor. Si ponen un restaurante, nos quiebran. Ya nadie vendría a comer chachahuate. A veces llegarían turistas para ver a los negros bailar punta. Y lo peor es que vamos a tener que bailar por hambre, dijo resignada. El reportaje continúa. La última amenaza a Ana Mabel llegó de parte de una familia, los Sevilla, personajes con una extendida reputación de gente de cuidado. Ana Mabel ha denunciado la extracción de arena del río Papaloteca que atraviesa Nueva Armenia. Como al río le están robando su cuenca, suele desbordarse con las lluvias y entre más extrae arena, son peores los efectos para la gente de la comunidad. Los Sevilla tienen intereses en las tierras que circundan el río Papaloteca.
17: Ahí mismo cuenta que Ana Mabel recibió el mensaje de un señor llamado Olvín Sevilla que decía, y cito: mira, negra, seguí jodiendo con mi hermano Andoni Sevilla, ya sabemos que vos andás moviendo lo de nuestras tierras de Armenia, llévatela suave con nosotros, ya te tenemos chequeada, negra culera, deja de andar moviendo ese caso de la tierra, ya le mandaron un papel a José Armando, no jodas con nosotros, sabes qué onda con la familia Sevilla, seguí jodiendo con nosotros y te vamos a mandar a pelar, sí, escribió por mensaje de Facebook un señor llamado Olvín Sevilla.
18: Estas son las amenazas que recibe esta lideresa. Desde entonces, Ana Mabel cada vez atiende menos su puesto de esencias y sigue batallando para graduarse como abogada, luchando contra una decena de materias que la separan de su título de leyes. Sueña con ser la abogada de su comunidad. En febrero del 2022, Nueva Armenia la eligió como su presidenta, es decir, su jefa de guerra, como la llaman.
16: Han pasado 4 años y medio y esa pregunta sigue sin respuesta de parte de la fundación. Antes de seguir, ¿quién es ese Enrique Morales que aparece en la fundación, los comunicados y en las oficinas de Inversiones Paraíso?
18: Para contestar eso hay que leer a Criterio.hn, medio hondureño de investigación que el 12 de marzo del 2026 publicó Cayos Cochinos, el paraíso del reality y la disputa territorial garífuna, firmado por Marcía Perdomo. La periodista revisó los registros mercantiles y encontró que entre los socios actuales de CIEC está Fundación Azteca Honduras, Banco Da Vivienda Honduras, la compañía azucarera Honduras, Tiendas Carrión, Corporación Crecida e Inversiones Paraíso. Inversiones Paraíso, Moraes hoy preside la Fundación Cayos Cochinos, la entidad que regula el turismo y las grabaciones que le cobran la entrada a quien llega a este archipiélago.
17: Criterio también publicó el acta de constitución de la fundación de 1994 y entre los fundadores aparecen, además de Morales, Jorge Bueso Arias, Napoleón Larache, Jaime Rosendahl, Oliva y el periodista Rodrigo Wons Arévalo, y obtuvo un convenio de 2017 en que el Instituto Hondureño de Turismo se comprometió a aportar 600.000 lempiras a la productora española del reality para apoyar el programa y hacer un video promocional de los casos.
16: O sea que el Estado hondureño, denunciado ante la Comisión Interamericana desde 2003 por no consultar a los garífunas, le pagó a una productora para que grabara a famosos jugando a sobrevivir en ese mismo territorio. Mientras tanto, según documentó Criterio, por ejemplo, en Chachahuate una cubeta de 5 galones de agua dulce cuesta 30 lempiras. En temporada seca hay que traerla en lancha desde un pozo en Cayo Mayor, y esa supervivencia, la de todos los días, pues nunca tuvo convenio con nadie. ¿Y qué hacen los nombres de gente de medios en el acta de una fundación ambiental, por cierto?
18: Su presencia importa porque son nombres con mucho peso en la conversación pública de Honduras. Rodrigo Wong Arévalo es una de las caras más conocidas de la televisión hondureña, y Proceso Digital, portal hondureño, lo entrevistó el 16 de agosto del 2026 en la sede de TEN, Canal 10, desde donde se transmite su noticiero Abriendo Brecha, se llama.
16: Pero la relación de Salinas Pliego con el poder en Honduras también pasa por las elecciones. El 30 de noviembre de 2025, día de las elecciones en Honduras, Proceso Digital publicó: magnate mexicano llama a frenar el narcosocialismo y pide a hondureños que voten por Azfura, a partir de un mensaje de Salinas Pliego que dejó en X, en el que, bueno, pedía el voto para Nasri Azfura. En ese mensaje, Salinas escribió que era indispensable frenar de raíz al narcosocialismo en Honduras. Qué pesados y aburridos son, de verdad.
18: Y sobre todo repetitivos, Sina, porque esa relación con el poder hondureño viene de lejos. El 5 de julio del 2007, la prensa hondureña publicó: autorizan operaciones de Banco Azteca. La nota cuenta que Salinas Pliego se reunió en la casa presidencial con el entonces presidente Manuel Zelaya, que dijo tener ya unos 50 millones de dólares invertidos en el país y que aspiraba a llegar a 200 millones. En esa misma visita anunció su interés en invertir en telecomunicaciones, energía y turismo. También contó que participaba en empresas hondureñas y le agradeció al presidente por su apoyo para que el banco pudiera entrar al mercado.
16: Y ese agradecimiento dice mucho de la forma en la que Salinas Pliego se relaciona con la política de otros países. En 2007 le daba las gracias a un presidente de Honduras por ayudarle a abrir un banco, y en 2025 desde México se siente con derecho a decirles a los hondureños por quién votar el mismo día de las elecciones. Pero opinar desde México no es lo mismo que tener un canal de televisión abierto dentro del país. ¿Desde cuándo está ahí TV Azteca Honduras y cuánto le costó entrar?
18: Bueno, Ina, qué gran pregunta. En septiembre del 2013, el Heraldo publicó la nota: Conatel subasta frecuencias en televisión. Ahí cuenta que el Canal 44, el único sistema nacional de televisión digital que el Estado puso a venta, fue para TV Azteca por 61.4 millones de lempiras. Eso fue casi el doble del precio base, que eran 35.2 millones, y a cambio la empresa recibió 15 años para operar esa señal con cobertura en los 18 departamentos del país.
16: O sea que Salinas Pliego pagó casi el doble de lo que le pedía el Estado para quedarse con la única señal digital que llega a todo Honduras. Y si se cuentan esos 15 años desde 2013, la concesión tendría que renovarse alrededor del año 2028, en pleno gobierno de Azfura. Así que al dueño del canal le importa muchísimo quién gobierna. ¿Y cómo usó esa señal en la elección en la que pidió el voto?
18: La cubrió con mucho entusiasmo por uno de los candidatos. El mismo 30 de noviembre del 2025, en el que su dueño pedía el voto por Azfura, Azteca Noticias publicó: elecciones presidenciales en Honduras. ¿Quiénes son los candidatos favoritos para ganar este 2025? Ahí describe a Azfura como un empresario de la construcción y exalcalde que busca proyectar una imagen cercana a la gente. En medio del texto inserta una publicación de TV Azteca Honduras, la señal de la empresa en ese país, que presenta como un momento viral que el candidato repitiera su lema de campaña mientras así una fila para votar. Qué notición, ¿no?
17: Leímos la nota completa y en ninguna parte se le avisa al público que el dueño de la televisora estaba pidiendo el voto por ese mismo candidato ese mismo día. Ese aviso es lo mínimo que un medio le debe a su audiencia, porque cuando el propietario tiene un favorito, el lector necesita saberlo. Solo así entiende por qué uno de los candidatos aparece como un momento simpático, mientras los demás aparecen como una lista de propuestas. Y con los políticos que sí le caen bien al señor Pliego, ¿cómo se porta el canal?
18: Bueno, el 12 de julio de 2024, el programa de opinión Hablemos con Hechos, no sé por qué le ponen hechos a sus programas, programas de TV Azteca, pero en TV Azteca Honduras se transmite de lunes a viernes por la mañana. Presentó como exclusiva, escuchen bien, a la ex primera dama Ana García de Hernández. Ella leyó al aire un mensaje que su esposo enviaba desde la cárcel sobre su caso. Sí, su esposo, un expresidente condenado en ese momento por narcotráfico, tuvo a través de su esposa un espacio televisivo en el canal de Salinas Pliego para contar su versión de los hechos.
1: Saludos cordiales, Honduras. Hoy tengo el honor de recibir en el estudio a una aspirante presidencial. Fue primera dama de la nación y es la esposa de don Juan Orlando Hernández. Doña Ana García, bienvenida a nuestro foro. Gracias por estar aquí.
2: Muchas gracias, Darío, por la invitación. Es un honor poder estar aquí esta mañana de día viernes y poder acompañarlo en este programa. Gracias.
1: Muchas gracias a usted por estar. ¿Cómo está usted?
2: Pues gracias a Dios estamos bien. Recientemente nos dio un poquito de gripe. Creo que anda bastante fuerte la gripe, pero ya recuperándonos completamente y con muchas energías y actividades.
17: Es un honor, señora Ana, esposa de Juan Orlando Hernández.
18: No, el honor es todo mío, señor presentador de noticias, empleado de Salinas Pliego. Bueno, peligro o algo así, eso es lo que vimos ahorita. Y en ese programa no se ha quedado ahí porque también se ha vuelto una puerta de entrada para figuras de la derecha internacional. ¿A quién recibió hace poco? Bueno, a principios de septiembre de este mes, el mismo programa publicó entrevista especial con Agustín Laje, presentada como una exclusiva con el politólogo argentino para hablar de democracia y libertad. Su presencia como invitado exclusivo en el canal de Salinas encaja perfectamente con la línea del programa.
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0: Saludos cordiales. Hoy vamos a hablar de dos conceptos que pesan más que cualquier ideología: libertad y democracia. Palabras hermosas, ciertamente, palabras que han encendido revoluciones, que han escrito constituciones y que también, dolorosamente, han servido de excusa para los peores abusos. Para unos la libertad es no tener cadenas, para otros es no tener hambre. Para unos la democracia es la voz de la mayoría, para otros es el guardián de las minorías. Y en medio de esa tensión vivimos en nuestro tiempo, un tiempo marcado por el ruido de lo woke, por la desconfianza en los organismos internacionales, en las ONG y en el todo el que predica falsamente, por el debate entre Estado y mercado y por la sombra eterna de las dictaduras de derecha y de izquierda. Para conversar de todo esto, nos acompaña en esta oportunidad don Agustín Laje, filósofo, escritor y una de las voces más incómodas y escuchadas de la derecha iberoamericana. No viene necesariamente a aplaudir consensos, viene a incomodar, a provocar y a defender sus ideas hasta el final. Bienvenido, don Agustín Laje Arrigoni, a nuestro foro. Gracias por estar aquí.
1: ¿Qué tal, Vanegas? Es un gusto estar acá. Gracias por la invitación.
2: Si se juntan las piezas, la línea del canal queda muy clara. Meridiana celebra al candidato por el que pide el voto su dueño, llama a izquierda a quien duda del resultado, le da micrófono en exclusiva a la familia de un expresidente condenado por narcotráfico y le abre la puerta al AGE para que hable de libertad. ¿Y qué tiene que ver todo eso con los negocios de Salinas en Honduras? A ver.
3: ¿Qué? Tiene todo que ver y hay una fórmula sencilla de comprobarlo. En su página de Facebook, TV Azteca Honduras publicó una invitación a la gente del municipio de Talanga con este arranque. Hashtag Talanga, te esperamos en la tienda Electra y Banco Azteca para recibir tu donación. Es un ejemplo pequeño, pero muy claro de cómo funciona el grupo, porque cuando la televisora convoca una buena causa, manda a la gente a la tienda y a su banco, obviamente, del propio Salinas Pliego. Por eso, si una sigue con esta atención lo que transmite TV Azteca Honduras, puede ir armando un mapa de los negocios de Salinas en el país. El banco, las tiendas aparecen en su campaña, los callos aparecieron en realities que se grabó por parte de una televisión española y los políticos que le conviene aparecer en sus programas de opinión.
2: Vale la pena poner esos hechos uno detrás de otro para ver cómo encajan. El empresario les pide a los hondureños que voten por un candidato determinado. Su televisora celebra a ese candidato, le hace una promoción y el candidato llega al gobierno.
4: A los pocos meses, la policía de ese gobierno despliega antimotines en una playa donde la fundación del empresario aparece ante los socios de la sociedad dueña del terreno. Los desalojos se hacen con una ley aprobada este año que además les dio a las autoridades las palabras con las que ahora describen a los garífunas.
3: Contracorriente Medio Digital Hondureño publicó el 29 de julio del 2026. 5 garífunas enfrentarán audiencia tras ley agroindustrial sobre los defensores detenidos en el desalojo de la comunidad de San Juan en Tela. La nota explica que la ley aprobada en junio del 2026 declara inafectables las tierras destinadas a la agroindustria y ordena la inversión del Ministerio Público y de la Policía. Además, el mismo día de aquel operativo, el director de la Policía Nacional instruyó actuar ante denuncias de ocupaciones ilegales, que es el lenguaje que después repitieron en el juzgado y en los titulares, condenando a las comunidades.
2: Lo que me resulta llamativo es que todo esto se parece mucho a algo que en México ya vimos con otro recurso en disputa y el mismo empresario del otro lado. ¿O me equivoco al hacer esa comparación, compañera?
3: Ina, no te equivocas. En México la disputa ha sido por el agua y quienes la contaron fueron los periodistas de medios independientes. Proceso Semanario Mexicano publicó el 6 de agosto del 2022 el reportaje El Club de Golf en Huatulco da luz y sombras a manos de Salinas Pliego. Ahí empresarios locales denunciaron que el campo de golf concesionado al fundador de Grupo Salinas gasta 350 mil litros de agua potable al día para regar el pasto en plena crisis hídrica. Un campo de golf regado con agua que estaba autorizada para criar peces se parece mucho a una playa garífuna usada para grabar un reality show. En los dos casos, un recurso que debía servir a la gente del lugar termina sirviendo de negocio y de espectáculo. Y lo que más me inquieta es la diferencia en el trato que le dan los medios según quién pone límites a Salinas. Cuando paga sus deudas o pelea con un juez, aparece con nombre y apellido el frente del titular,

0: buena entendedora con Ina Afino Génova.
1: Los atropellos que sufre el pueblo de Honduras tienen un marco legal al que vale la pena echar un ojo, porque iniciativas similares ya están en curso en otros países y la ultraderecha pretende replicarlas allá donde gobierna. El marco legal en cuestión se llama CEDE, Zonas de Empleo y Desarrollo Económico, y fue aprobado en 2013. Ya hemos hablado del caso de Próspera, el experimento de construir una ciudad corporativa al margen de la ley del país donde se encuentra. Esto es algo similar, pero todavía más absurdo, y es la sede llamada Orquídea, ubicada en las afueras de San Marcos de Colón, también en Honduras. Orquídea es lo que ven en pantalla, 268 hectáreas mayormente cubiertas de invernaderos que dentro tienen plantas de tomate y de pimiento. En todo lo que ven en la foto, en sus alrededores, rige la ley de Honduras, pero cuando una pone un pie dentro de los invernaderos, chan, de repente, cual cuento de hadas, aparecemos en Delaware.
2: Y esa es la magia de esta ley, que permite la creación de las CEDES, territorios que gozan de autonomía política, jurídica, fiscal y administrativa. Las CEDES pueden tener su propia policía, tribunales, sistema tributario y hasta elegir el marco legal más conveniente. En el caso de Orquídea, los empresarios que la crearon decidieron adoptar el derecho de Delaware, un estado de la costa este de los Estados Unidos que es una guarida fiscal.
3: La sede de Orquídea pertenece a la empresa AgroAlfa y es un complejo agroexportador. AgroAlfa fue creada por dos empresarios, Victor Wilson Canessa, un estadounidense naturalizado hondureño que falleció el año pasado, y Mort Taylor, un gringo, abogado y empresario de carbón en Alabama. Una fecha clave para la creación de sedes fue el 12 de diciembre del 2012. Entonces Honduras era gobernado, al igual que ahora, por el Partido Nacional, y el presidente era Porfirio Lobo. Pero la figura clave para la aprobación de esta ley fue Juan Orlando Hernández, el protagonista del Honduras Gate, expresidente condenado e indultado por nada más y nada menos que narcotráfico.
2: En esa noche del 12 de diciembre de 2012, Juan Orlando Hernández presidía el Congreso Nacional y desde ese puesto barrió a golpe de lapicera a cuatro magistrados de la Sala Constitucional. Fueron desplazados porque sostenían que las reformas que se querían hacer eran inconstitucionales y fueron reemplazados por magistrados más dóciles que agacharon la cabeza. Pocos días más tarde, en enero del 2013, se aprobó la reforma que modificó tres artículos de la Constitución y finalmente, a mitad de ese año, quedó aprobado el decreto que creó la Ley Orgánica de las CEDES.
1: Y desde entonces Honduras tiene esa magia. Un pasito para acá y podemos estar en Delaware, un pasito para allá y podemos aparecer en Bahamas. Los empresarios pueden elegir el derecho que más conviene a sus negocios, mientras los hondureños se joden. Este engendro legal, o engendro ilegal deberíamos decir, está destinado a crear enclaves para exportar la riqueza y dejar las migas del banquete. El autor intelectual fue Paul Romer, un economista del Banco Mundial. Romer propuso crear ciudades en países subdesarrollados que fueran gobernadas por instituciones extranjeras, estadounidenses o europeas. Los latinoamericanos, los africanos y los rusos, ni te cuento, somos salvajes incapaces de autogobernarnos y necesitamos que un pueblo civilizado sea nuestro tutor en el camino hacia la luz y el progreso. Antes la excusa era la Biblia y ahora es Wall Street. En este diagnóstico, nuestros países no son pobres porque somos robados y saqueados, el problema es que no sabemos administrarnos. Antes nos decían salvajes y ahora también, solo que lo envuelven mejor.
3: Luego de aprobada la ley de las CEDES, se creó un comité para adopción de mejores prácticas integrado por 21 miembros. Los nombres que aparecen ahí dejan claro cuáles son los intereses detrás del proyecto. Estos nombres vinculan esta iniciativa, que ya tiene más de 13 años, con las nuevas impulsadas por gobiernos de ultraderecha al servicio de tecnomagnates y destinadas a crear enclaves corporativos donde los estados ceden sus funciones y son las empresas las que ponen las reglas del juego. El RIGI en Argentina de Javier Milei es un ejemplo apenas más sofisticado, pero destinado a lo mismo: promover el saqueo.

0: y llamarlo progreso.
1: Entre los miembros originales de este comité figura Michael Reagan, hijo del expresidente de Estados Unidos, Mark Klugman, ex redactor de discurso de Ronald Reagan y George H.W. Bush, Barbara Kolm, una economista austríaca vinculada al Partido de la Libertad, y Alejandro Chafuén, un argentino vinculado a la Fundación Atlas. Pero la iniciativa resultó tan opaca que incluso para estas personas tan poco inclinadas hacia la ética fue demasiado. Muchos renunciaron, otros fueron desplazados y el comité acabó reuniéndose en secreto en Miami.
2: Desde su origen, el proyecto reunió en su contra a un amplio arco de organizaciones civiles, desde el Colegio de Abogados hasta la Universidad Nacional Autónoma de Honduras, pasando por organizaciones feministas, sindicales e indígenas. Durante su presidencia, Xiomara Castro derogó la ley y la Corte Suprema resolvió que era inconstitucional. ¿Qué ocurre siempre en esos casos? Es de manual. Las empresas demandan a los estados frente a tribunales internacionales. Y así fue. Empezaron a llover los litigios ante el CIADI. ¿De quién depende el CIADI? Del Banco Mundial. ¿Y quién dijimos que fue el autor intelectual de este proyecto? Paul Romer, economista jefe del Banco Mundial. El círculo se cierra.
0: La mayor demanda presentada contra Honduras la realizó la sede Próspera y el reclamo inicial fue por más de 10 mil millones de dólares, que representan más del 25% del PIB de Honduras. Pero no fue la única. Obsérvese Real Estate, otra empresa que estaba construyendo otra ciudad corporativa llamada Morazán. También presentó otra demanda ante el CIADI, pero en este caso un poquito más modesta porque piden algo más de 100 millones de dólares.
1: Otro caso muy edificante acerca de para qué se usan estos marcos jurídicos es el de Puerto Castilla, una sede que estaba destinada a construir un puerto. Pero para hacerlo había que desplazar a 24 comunidades garífunas que viven ahí desde siempre. El que pretendía desplazarlas es un empresario canadiense, Randy Jorgensen, que es conocido en su país como el rey del porno. Jorgensen tiene un prontuario que incluye lavado de dinero, fraude, usurpación de tierras y robo de piezas arqueológicas. Durante la presidencia de Xiomara Castro, la justicia hondureña le incautó 232 propiedades. Seguramente, ahora que el Partido Nacional volvió a la presidencia, ya está más tranquilito.
2: Una ley creada por un condenado por narcotráfico, comunidades garífunas que son desplazadas para poder grabar un reality show y otras comunidades que son estafadas por un empresario al que llaman el rey del porno. ¡Qué postal, madre mía! Además de declarar la inconstitucionalidad de las sedes, el gobierno de Xiomara Castro había iniciado el proceso para que Honduras se retire del CIADI. Y, oh sorpresa, el actual presidente Nasri Asfura firmó un convenio para reintegrarse plenamente al tribunal. Y el ingreso pleno se hizo efectivo hace un mes.
1: Así, las iniciativas corporativas tienen vía libre para seguir avanzando en desmedro de los derechos del pueblo hondureño. Y las empresas, si sale mal, si mañana viene un gobierno que vuelva a tirar para atrás esas reformas, siempre tienen la garantía de que perder no pierden nunca. Pueden recurrir a tribunales internacionales donde serán, claro, estar recompensadas.
2: Todos los pueblos latinoamericanos tienen que estar en guardia porque las sedes de Honduras prefiguran lo que viene para los países gobernados por la ultraderecha. Ya no alcanza con una justicia que sea proclive a sus intereses. Ahora las corporaciones y los tecnomagnates quieren crear enclaves donde los estados no puedan intervenir y todas las instituciones, incluyendo a la justicia y a la policía, sean privadas. Si en esta justicia que tenemos hoy, cuando se enfrentan un narcotraficante o el rey del porno en contra de comunidades originarias, los que ganan siempre son los criminales, pues no me quiero imaginar lo que ocurrirá si permitimos que esto avance.
3: Hoy estoy en Tegucigalpa, frente a la Corte Suprema de Justicia de Honduras, en el Campamento por la Vida del Pueblo Garífuna. He regresado a Honduras como parte de una delegación internacional en solidaridad con Ofrané y el pueblo garífuna, para acompañar una lucha que es urgente, legítima y profundamente justa, la defensa de los territorios ancestrales del pueblo garífuna. Estamos aquí porque defender el territorio ancestral no es un delito. Y la urgencia de estar aquí no podría ser más evidente. Mientras llegábamos al país hoy, en Honduras, personas garífunas que se encontraban en resistencia pacífica en Cayo Cochinos están siendo amenazadas por la policía con ser despojadas de su propio territorio. Y aquí, frente a la Corte Suprema, estamos también para denunciar la criminalización de quienes defienden esos derechos. 5 integrantes de Ofrané enfrentan cargos penales por usurpación agravada por defender tierras que históricamente pertenecen al pueblo garífuna.
2: Y hoy nos acompaña Blanche Petrich, periodista de La Jornada, tertuliana también del programa Sinsonte, que estuvo en Honduras hace nada más unos días reporteando todo lo que pasa. Y Blanche, muchísimas gracias por estar aquí. Bienvenida a la base América Latina.
4: Gracias, Ina.
2: Blanche, tú estuviste con las comunidades en estos días, con las comunidades garífunas. Cuéntanos, cuenta a nuestra audiencia lo que viste allí en Honduras, cómo lo sentiste, cómo lo viviste.
4: Mira, fuimos convocados, a mí me invitó Iniciativa Mesoamericana por los Derechos Humanos y otras organizaciones solidarias a un acompañamiento, digamos, internacional a un plancón que está realizando la Organización Fraterna de Negros de Honduras, la OFRAN, que hoy en día es la organización popular, social, más articulada, con mayor fuerza de raíz en Honduras. Fue un acto de solidaridad con un campamento que tiene ya unas 7 semanas resistiendo en el mismo espacio donde se hizo el campamento Berta Vive durante el periodo que duró el juicio contra los asesinos de Berta Cáceres, hace ya algunos añitos. Ese espacio lo han mantenido como un lugar de encuentro y resistencia, y ahí se instaló este campamento de la OFRANE, que está, en realidad es una... fue una expresión de protesta a una serie enorme de agresiones, hostilidades que ha sufrido en las últimas décadas el pueblo garífuna, pero muy en particular se ha agravado en el contexto de estas nuevas embestidas de neoliberalismo recargado, o como quisiéramos llamarle, de Nasri Asfura. Adicional a que también producto de las luchas de OFRANE, que combinan la resistencia popular con la lucha legal en los foros internacionales, después de años lograron 4 sentencias de la Corte Interamericana de Derechos Humanos. Las sentencias de la Corte no son voluntarias, son obligatorias para los estados, que condenan al estado de Honduras a respetar 4 procesos de recuperación de los territorios garífunas para el ejercicio de su territorio, de sus recursos naturales, el respeto a sus derechos humanos y reconocimiento como pueblos. Entonces, el Estado hondureño ha hecho caso omiso de estas sentencias, están pendientes su realización, y el campamento se instaló con fin de crear esta visibilidad y generar presión. Lo de la visibilidad, ustedes conocen quizá mejor que yo, el clima mediático y político de Honduras es tremendamente antidemocrático, y pues no, el proceso ha sido invisibilizado. Entonces, la visita durante 4 días de esta delegación, yo fui invitada como periodista, y pues le dio fuerza y visibilidad. Y en ese contexto fue cuando ocurrió un nuevo giro, un nuevo proceso de agresión, que esta vez fue lo que ocurrió en Cayo Cochinos, en la costa atlántica, que me imagino que ya también sabrán, en donde hay una empresa que, en donde Salinas Pliego, el magnate mexicano, dueño de Televisión Azteca, Electra, todo eso, y además deudor fiscal, compró 4 islas, entre otras la más grande y luego otras 3 chiquitas, y desde hace muchos años, bianualmente, ellos firman contratos con una productora española. En este caso es Cuarzo Producciones, que realiza una de estas reality shows, que perdón que yo lo califique como telebasura, en donde se hacen estas temporadas en donde una serie de personajes fingen estar en tierra de nadie, en islas desiertas, sometidos a condiciones extremas. En tierra de nadie, ¿no? En donde están rodeados por policías que contienen las manifestaciones, la expresión de protesta y sobre todo la vida cotidiana de los verdaderos dueños de esos terrenos, que son los garífunas. Entonces, como también en Cayo Cochinos Menor se instaló un campamento en protesta por la realización del reality show, en los días que, el día que se inauguró, que empezó, digamos, formalmente la actividad de la visita de los defensores de la delegación internacional, se emitió una orden de desalojo del campamento de los garífunas en este lugar donde se estaba realizando el reality show. Entonces, bueno, lo que pasó fue que se enfocó toda la atención a este hecho, a esta orden de desalojo que no se ha ejecutado, cabe aclarar, sigue la amenaza, pero no se pudo ejecutar, yo creo que por la atención mediática que hubo y o que está habiendo, pero digamos, lo que a mí me parece importante enfatizar en este momento es que no fue la única, no ha sido el único problema, ¿no? Ni la única motivo de resistencia y protesta de Ofran, porque son varios los procesos de invasión, despojo, agresión, violencia, asesinatos, desapariciones, judicialización del movimiento en otros lugares también, de los lugares que históricamente ocupa el pueblo garífuna.
1: Blanche, gracias por estar en la base América Latina. Yo te preguntaría a quiénes se enfrentan las comunidades garífunas, porque uno ve empresarios hondureños, extranjeros, Salinas Pliego, ve policías, ve fiscales. ¿Cuál es la posición del gobierno? ¿Hay ahí un entramado de poder que es el que está presionando contra las comunidades garífunas? Y no puedo dejar de pensar, porque lo mencionábamos en el programa, en algún paralelismo con lo que pasó con Berta Cáceres, ¿no? Esta alianza de factores de poder que operan contra las comunidades en sus territorios.
4: Así es, Marco, y además es como la naturaleza misma de el Estado de Honduras, ¿no? Es un pequeño núcleo oligárquico que históricamente controla toda la economía, los recursos naturales, los instrumentos del Estado, el poder legislativo, el poder judicial, quitan y ponen magistrados y jueces en las cortes y en los tribunales, controlan en la mayoría del poder legislativo y son unas pocas familias que controlan la energía, las inmobiliarias, la minería, la agricultura, imponen la palma africana y son expansivas. Ahora, de por sí que la legislación hondureña es muy ventajosa para esos poderes fácticos, en donde por supuesto también interviene capital extranjero que se sirve con la cuchara grande porque las condiciones legales se lo permiten. Y encima de todas las desventajas que históricamente tiene la estructura del Estado y la legislación hondureña, pues en los 8 meses que lleva el gobierno de Nasri Asura, que recordaremos se impuso mediante presiones y muchas dudas sobre la legalidad del proceso electoral, ha creado un nuevo cuerpo de leyes, entre otras la Ley de Desarrollo Agropecuario, ahorita no tengo bien presente el nombre, pero en el que se privilegia claramente la expansión de las inversiones y estos intereses privados por encima de los intereses colectivos, con un componente muy peligroso. Un abogado describe este cuerpo de leyes como el edicto del rey, porque no son ni siquiera, no hay una consulta ni un consenso de la sociedad en torno a esta legislación, pero además es en donde sin disimulo alguno se judicializa y criminaliza cualquier intento de los movimientos populares de resistir y contrariar esta expansión de los capitales. Entonces, la OFRANE, Miriam Miranda nos explicaba, la dirigente nos explicaba que detectaron, los analistas detectaron que esta nueva legislación podría implicar de entrada al menos un centenar de objetivos de territorio, de proyectos que afectaban movimientos populares y comunidades indígenas, negras, sindicatos, en fin, en general. Pero el primer golpe se les ocurre darlo en contra de la organización que está más articulada y más presente, con mayor raigambre en el escenario hondureño. Pero es una comunidad en donde de por sí hay una expansión de uno de estos dueños del país, que es la familia Rosenthal, y pretendían apoderarse de las últimas 12 manzanas que son territorio garífuna. Entonces ahí hubo un proceso de reocupación, un desalojo violento, estos presos son 5 jóvenes, fueron liberados y son procesados bajo las leyes de la criminalidad organizada, lo cual es sumamente peligroso y es un muy mal mensaje. Entonces, la pregunta es, ¿por qué el Estado hondureño decide dar su primer golpe en contra de OFRANE? Y lo que pasó en estos días es que el segundo golpe también es con la misma organización. Entonces, todo ese escenario, a mi modo de ver, está acusando un panorama de confrontación muy fuerte, de una crisis muy fuerte, y además que encuentra un pueblo muy movilizado y francamente en pie de lucha.
0: Blanche, yo te preguntaría esto. Parece que algunos medios de comunicación no están hablando del tema que involucra a Ricardo Salinas Pliego. Esto es porque han decidido no hacerlo por algún tipo de protección, tipo perro no come perro, ¿o crees que más bien se trata de que no está tan claro hasta dónde está inmiscuido Ricardo Salinas Pliego? ¿O les parece que no tiene tanto que ver este magnate con lo que está sucediendo en la comunidad garífuna?
4: Bueno, mira, no sé por qué no están hablando, no podría yo interpretar. En Honduras, la invisibilización de esta problemática es absoluta. Como sabemos, todos los medios de comunicación convencionales, televisoras, diarios, están en manos de estas familias desde siempre, ¿no? Recordemos cuál fue el escenario cuando se dio el golpe de Estado en contra de Mel Zelaya, cómo fue el escenario cuando hubo la elección fraudulenta de Juan Orlando Hernández, y siempre ha sido lo mismo, no se habla de las resistencias. Por eso yo creo que internacionalmente se conoce tan poco de lo fuerte y presente que es el movimiento popular hondureño. A mí me sorprendió, yo primera noticia de la presencia de Ricardo Salinas y la Fundación Azteca Honduras. Digo, todos sabemos que la Televisión Azteca tiene canales en todo Centroamérica y que son canales muy dominantes. Pero primera noticia que tenía, que tuve yo sobre el papel que juega en territorio garífuna fue justamente cuando se dio la noticia de esta orden de desalojo en Cayos Cochinos, porque resulta que él es el socio mayoritario de una empresa que compró los cayos. O sea, de por sí que es una barbaridad imaginar que capital privado puede comprar islas que son habitadas, aparte no son deshabitadas, no es tierra de nadie, como dicen, ¿no? Bueno, los cayos pequeños sí, pero hay mucha actividad económica, pesquera y turística ahí que ejercen los propios garífunas. No podría yo interpretar por qué no han tomado el tema en México, la prensa mexicana, ¿no? Yo creo que aquí tenemos un gran pendiente, y sobre todo, yo no soy una periodista especializada en temas empresariales, de corporativos, financieros, económicos, pero yo creo que los que sí lo son tienen aquí una beta muy interesante para investigar realmente cuáles son las estructuras de esas inversiones de Grupo Salinas en el extranjero y el papel que cumplen en todo este esquema de abuso, despojo y explotación de las poblaciones que habitan donde estos tienen sus propiedades. Este sería un caso interesante.
2: Blanche, muchísimas gracias por tu análisis. Un placer escucharte.
4: Igualmente, Ina. Buenas tardes. Muchas gracias.
2: Y llegamos al final de este programa. 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Nos debemos únicamente a ustedes, a nuestras audiencias. Y nos vamos a ver aquí mañana mismo, como siempre, a las 7 horas chilanga. Hasta pronto.
5: En Radio Más son las 11 con 22 minutos.
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21: El Centro de Estudios y Pronósticos Meteorológicos del Estado de Veracruz, a través de Radio Más, presenta el estado del tiempo para las próximas 24 horas.
22: Ambiente caluroso a relativamente caluroso al mediodía y parte de la tarde. Templado a fresco por las noches y madrugadas. La probabilidad de lluvias y tormentas eléctricas aumenta gradualmente a partir del día de mañana. No descarte eventos localmente fuertes. Nieblas y neblinas eventuales. Viento dominante del norte, noreste y este de 20 a 35 kilómetros por hora en costas. Variables con rachas en las zonas de tormentas. Olas de medio metro a un metro de altura cerca de costas.
21: El pronóstico meteorológico del estado de Veracruz es un servicio de Radio Más.

0: en Radio Más son las 11 con 34 minutos.
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6: Revista del Consumidor. Radio. Lluvia, pisadas, raspones. Nuestro calzado resiste absolutamente todo. Sin embargo, lucirlo reluciente y bien cuidado no exige gastar de más. Si quieres elaborar tu propia crema para calzado, en La Tecnología Doméstica te enseñamos la receta.
7: Y hablando de cuidar tu economía, ¿sabías que la mejor forma de proteger tu patrimonio es garantizando que se cumpla tu voluntad? Hoy te decimos todo lo que necesitas saber sobre el testamento, qué personas intervienen, cómo organizar tu documentación y los mejores consejos para hacer este trámite sin complicaciones. Toma el control y regálate tranquilidad a ti y a quienes más quieres.
6: Revista del Consumidor. En el día a día, merecemos usar productos de calidad que nos faciliten la vida. ¿Y sabes qué es lo mejor? Que muchas veces podemos crearlo con nuestras propias manos.
7: Por eso, haremos nuestra propia crema para calzado, que está validada por el Laboratorio Nacional de Protección al Consumidor. ¡Comencemos!
6: Para esta tecnología doméstica puedes adquirir los ingredientes en droguerías y tlapalerías. Los ingredientes que vamos a utilizar para hacer 750 mililitros son media cucharadita de colorante sintético negro, media taza de agua ras, 4 cucharadas de vaselina simple, 2 cucharadas de cera carnauba, 3 cucharadas de cera amarilla y 3 cucharadas de ácido esteárico.
7: También vamos a ocupar los siguientes utensilios. Un cubrebocas, un par de guantes de látex, una taza medidora, un recipiente con capacidad de 500 mililitros, 2 abatelenguas, una cuchara sopera metálica, un tazón de vidrio con capacidad de 1 litro, una cacerola con capacidad de 2,5 litros, 2 trapos para manipular objetos calientes y un recipiente de plástico o metal con capacidad de 250 mililitros.
6: Ahora sí, pasamos a la magia de la preparación. Pero antes de ponernos creativos, recuerda que la seguridad es primero. Ajustémonos el cubrebocas y pongámonos los guantes de látex.
7: En un lugar con ventilación, empezaremos disolviendo el colorante en el aguarrás con una batelenguas. Puedes pulverizar el colorante envolviéndolo en un papel y golpeándolo suavemente con un martillo.
6: Después agregamos la vaselina, la cera de carnauba y la cera amarilla en el tazón y la calentamos a baño María.
7: Un gran consejo para que la cera se funda más rápido es cortar la cera en cubitos pequeños y mezclar constantemente hasta que se derritan por completo.
6: Una vez que la cera esté líquida, añadimos el ácido esteárico y continuamos moviendo hasta que se integre totalmente.
7: Ya que se hayan disuelto todos los componentes, con mucho cuidado, retiramos el tazón del baño María y vertemos nuestra mezcla de colorante con agua ras e incorporamos todo mediante movimientos suaves. Por último, vaciamos nuestra crema para calzado en el recipiente de 250 mililitros.
6: Solo resta tener un poco de paciencia. Antes de cerrar el envase, dejamos enfriar a temperatura ambiente hasta que el producto se solidifique. ¡Y listo!
7: Lo mejor de esta tecnología doméstica es que tiene un año de caducidad y se prepara en 40 minutos aproximadamente.
6: No olvides mantener el recipiente bien cerrado para evitar que la crema se reseque. Además, es indispensable que el envase contenga una etiqueta visible que señale que debe mantenerse fuera del alcance de niñas y niños. Y, de ser posible, una leyenda de precaución por su contenido de solvente.
7: Guárdala en un lugar fresco, seco y oscuro. Y devuélvele la vida a tus zapatos. Anímate a preparar este producto en tu casa y etiquétanos en Instagram con el hashtag Tecnología Doméstica Profeco y @RevistaDelConsumidorMX.
6: No olvides que también puedes ver esta y más tecnologías domésticas en nuestro canal de YouTube, Profeco TV.
5: Revista del Consumidor.
6: Además de la tecnología doméstica, otra forma de cuidar nuestro dinero en el futuro es protegiendo nuestro patrimonio. De esta forma podemos garantizar que se cumpla nuestra voluntad. Estamos hablando del testamento, un documento legal en el que expresas cómo deseas distribuir tus bienes y quiénes lo recibirán tras tu fallecimiento.
7: Hacerlo puede traerte beneficios, entre ellos, evitar conflictos y disputas familiares, distribuir los bienes de manera sencilla, clara y legal, proteger el patrimonio destinado a tus hijas e hijos menores de edad o en etapa de estudios y, sobre todo, brindar certeza y seguridad jurídica.
6: Al ocurrir el fallecimiento, las personas beneficiarias deben acudir con una notaria o un notario para iniciar el trámite.
7: ¡Ojo! Aunque recibir una herencia no genera el pago del impuesto sobre la renta, en el caso de bienes como casas o terrenos, sí deben preverse los gastos de escrituración, avalúo e impuestos locales de adjudicación, los cuales varían según la entidad federativa.
6: En el caso de las cuentas bancarias que no tengan beneficiarias o beneficiarios, los fondos formarán parte de la masa hereditaria.
7: Por lo tanto, quien pretenda disponer de ellos deberá acreditar su calidad de persona beneficiaria mediante el proceso que corresponda ante la institución financiera.
6: Pero, ¿quiénes intervienen en un testamento? Primero, está la persona testadora, quien expresa su voluntad ante una notaria o un notario respecto al destino que tendrán sus bienes y derechos.
7: Y por supuesto, también está involucrada la persona heredera, quien adquiere la totalidad o una parte de los bienes, derechos y obligaciones que integran a la herencia.
6: Por otra parte, la legataria o legatario, quien adquiere los bienes a título personal.
7: Además, hay que tomar en cuenta al albacea, quien se encargará de entregar los bienes a las personas beneficiarias.
6: No hay que olvidar que en algunos casos existe la tutora o tutor, es decir, la persona a quien se le encomienda el cuidado de la educación de las hijas o hijos menores de edad.
7: Y por último, la curadora o curador, quien vigilará que la persona tutora desempeñe bien su cargo.
6: Para poder iniciar formalmente el trámite, es necesario que acudas con una notaria o notario, con el objetivo de que explique los pasos a seguir y de la orientación necesaria.
7: Para ello, es importante que tengas en mente dos posibles situaciones. Si existe testamento, este deberá presentarse junto con el acta de defunción para confirmar su validez y formalizar la aceptación de la herencia.
6: Si no hay testamento, se deberá comprobar el parentesco mediante actas oficiales para determinar quiénes tienen derecho a heredar.
7: Por ello, es muy importante que ordenes tus documentos en formato físico o digital y que mantengas tu información actualizada.
6: Para esto, puedes organizar tu información en las siguientes categorías: identidad y datos personales, información laboral y seguridad social, cuentas, ahorros e inversiones, créditos y compromisos financieros, seguros y protección, bienes y patrimonio, servicios y gastos recurrentes, Disposiciones patrimoniales y legales.
7: Hacer tu testamento es más fácil de lo que parece. Solo ten presentes estas sencillas recomendaciones.
6: Tómate tu tiempo. Analiza con calma el destino de tus bienes sin actuar bajo presión.
7: Busca orientación profesional. Acude a una notaría para resolver dudas o ubica una en el directorio del Colegio Nacional del Notariado Mexicano.
6: Mantén tu testamento actualizado. Puedes modificar tu testamento si cambian tus circunstancias familiares o personales.
7: Conserva la tranquilidad sobre tu patrimonio. Hacer tu testamento no significa perder la propiedad de tus bienes. Solo surte efecto tras el fallecimiento.
6: Consulta a la Condusef si necesitas saber si eres beneficiaria o beneficiario de cuentas bancarias o de inversión de una persona fallecida. Comunícate a la Condusef al 55 53 40 09 99 o envía un correo a asesoría@conducef.gob.mx.
7: Recuerda que tomar el control de tu patrimonio es regalarte tranquilidad a ti y a quienes más quieres.
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1: En Radio Más son las 12 en punto.

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0: En Radio Más son las 12, con 33 minutos.
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0: En Radio Más es la una, con un minuto.
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1: En Radio Más es la 1 con 33 minutos.
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0: En Radio Más son las 2, con 4 minutos.
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0: En Radio Más son las 2 con 32 minutos.
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2: El Centro de Estudios y Pronósticos Meteorológicos del Estado de Veracruz, a través de Radio Más, presenta el estado del tiempo para las próximas 24 horas.
3: Ambiente caluroso a relativamente caluroso al mediodía y parte de la tarde. Templado a fresco por las noches y madrugadas. La probabilidad de lluvias y tormentas eléctricas aumenta gradualmente a partir del día de mañana. No descarte eventos localmente fuertes. Nieblas y neblinas eventuales. Viento dominante del norte, noreste y este de 20 a 35 kilómetros por hora en costas. Variables con rachas en las zonas de tormentas. Olas de medio metro a un metro de altura cerca de costas.
2: El pronóstico meteorológico del estado de Veracruz es un servicio de Radio Mar.

0: En Radio Más son las 3 en punto.
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0: En Radio Más son las 3 con 31 minutos.
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0: En Radio Más son las 4 con un minuto.
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0: En Radio Más son las 4 con 30 minutos.
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2: El Centro de Estudios y Pronósticos Meteorológicos del Estado de Veracruz, a través de Radio Más, presenta el estado del tiempo para las próximas 24 horas.
3: Ambiente caluroso a relativamente caluroso al mediodía y parte de la tarde, templado a fresco por las noches y madrugadas. La probabilidad de lluvias y tormentas eléctricas aumenta gradualmente a partir del día de mañana. No descarte eventos localmente fuertes, nieblas y neblinas eventuales, viento dominante del norte, noreste y este de 20 a 35 kilómetros por hora en costas, variables con rachas en las zonas de tormentas, olas de medio metro a un metro de altura cerca de costas.
2: El pronóstico meteorológico del estado de Veracruz es un servicio de Radio Más.

0: En Radio Más son las 5 en punto.
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0: En Radio Más son las 5:34.
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0: En Radio Más son las 6 en punto.
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0: Hola, Chantilly amigos, yo soy Patty y este es un hermoso día. Hoy me acompaña, este es el Chantilly y hoy me acompaña mi amigo Javier. Hola Javier, ¿cómo estás?
1: Hola, hola, ¿cómo están, Chantilly? Espero que se encuentren muy bien. Espero que estén bien bien o mal, bueno, no sé. Y bien, pues bien, estamos bien, con... Bien. Con... iba a decir Sofía. Estamos con Patty. ¿Cómo estás, Patty?
0: Bien.
1: Ay, es que se me olvidó. Estamos con Sofía. ¿Cómo estás, Sofía?
2: Muy bien, ¿y tú?
1: También.
2: Hoy ya no se te olvidó mi nombre, qué bueno. Bueno, Chantlis, pues como ya escucharon, yo soy Sofi y como siempre estoy aquí para pasar una maravillosa mañana con ustedes. Pero como siempre antes, quiero recordarles que pueden comunicarse con nosotros a través de las redes sociales de Radio Más. Nos encuentran como @radiomasrtv y también nos pueden escuchar a través de www.radiomas.mx y de la aplicación RTV en línea disponible para iPhone y Android. Pero se nos olvidaba alguien muy especial, Lilo. A mí no.
3: Buen día, Sofi, ¿cómo estás?
2: Bien, Lilo.
3: Buen día, queridos amigos del Chantilly. Que hoy tengan un día fabuloso.
0: Hoy vamos a hacer a sonar una campana muy especial, esa que todos esperamos con emoción, la del recreo. Porque hoy, en el Chantilly, hablaremos de nuestro momento favorito del recreo. Ese instante donde salimos corriendo, compartimos comida, jugamos sin parar y dejamos volar la imaginación. El recreo no solo es un descanso, es el lugar donde nacen risas, se crean amistades y pasan las mejores historias del día. ¿Eres de los que juega fútbol, de los que platica con amigos o de los que disfrutan su lunch favorito? Hoy vamos a recordar esos momentos que hacen del recreo el mejor momento de la escuela. Así que prepárense, porque hoy el micrófono se llena de juegos, risas y aventuras. Esto es el Chantilly, donde el recreo nunca termina.
2: Bueno, ¿hoy tienen sueño?
3: Sí, no. Sí.
0: Ya
3: no.
0: Muy despiertos estamos.
2: Ok, no. Perfecto. Este tema es divertido y entretenido. O eso quiero pensar. Pero bueno, la primera pregunta es, ¿les gusta el recreo? ¿Por qué? ¿Y qué es lo primero que hacen cuando suena la campana?
3: Lilo. A mí sí me gusta el recreo. Me gusta porque pues ahí puedo platicar más libremente con mis amigos. Y lo primero que hago cuando suena la campana, agarro mi lonchera, mi botella de agua y corremos. O a la cooperativa o al comedor.
2: Ok.
3: Porque como hay muchos niños y nos dividimos entre quinto A, quinto B, sexto A, sexto B, pues hay muchos niños. Entonces, el que no agarra lugar se sale a comer allá afuera y pues no.
2: Oh no, eso es muy feo.
3: Demasiado. O tienes que ir a pedir banco ajeno.
2: ¿Banco?
3: O sea, no son sillas, son bancos.
2: Ah, vale. ¿Tú, Pati? Bueno, ¿Javier?
1: ¿Yo?
2: Sí, tú.
1: Pues ¿cómo
3: es el único Javier?
1: Pues ¿cómo se llama? ¿Lo que hago? No creo.
2: Sí.
1: Ah.
2: O sea, ¿qué es lo primero que haces cuando suena la campana?
0: ¿Y lo primerito, así como que...

0: antes de contar la anécdota que me pasó en el río, pues por sonar la campana, pues yo corrí rápido y ¿cómo se llama? Me resbalé y casi me caigo de un piso.
1: ¿De un piso?
0: Ajá. Porque, pues, ¿cómo se llama? Pues es que las como las banderillas son como muy, muy flojas. Uh-huh. Y por eso, pues, la maestra nos dice que no hay que recargarnos en ellas, porque, pues, se pueden aflojar y se pueden caer. Bueno, lo que hago en el creo, pues, ¿cómo se llama? Es salir rápido, luego buscar mi comida, o a veces no me la como, porque tengo que hacer, ¿cómo se llama?
1: Tienes que...
0: Piensa. Tiene que buscar un lugar para dejar mi mochila. Porque puedes dejarla donde tú quieras, pero luego te la roban.
1: ¿La roban?
2: Ay, ¿cómo? Ajá.
3: ¿Cómo la roban?
0: Bueno...
1: Se la meten en su mochila, una mochila, ¿no? Ajá, claro, claro. ¿Cómo la roban?
3: O sea, ¿por qué la roban?
1: ¿Y pues dónde, es que entre tantos en niños, la ¿cómo la podrían buscar? Eso es como que lo complicado.
3: Sí. Pues en mi salón no, el que la robe le metan reporte.
1: Ajá. Sí, pero pues imagínate que, no sé, hay escuelas donde son muchísimos y entonces no vas a ir a cada salón a buscar tu mochila.
0: A preguntar bueno, porque sí. Te daría mucha vergüenza.
1: Sí, como que ya mejor se robaron mi mochila, pues ya.
2: Mi oportunidad para una nueva mochila.
0: Bueno, y pues me junto con mis amigas o luego voy con ellas. ¿O cómo se llama? Estoy con ellas porque luego estamos en... ¿Cómo se
1: llama? Ah, bien.
0: Es que se me olvida. Bueno, continuemos con Pati. Pati.
1: Okay. Pati. ¿Me podrías repetir la pregunta?
2: Ajá, ¿qué es lo primero que haces cuando suena la campana y qué es lo que más te gusta hacer en un receso?
1: Lo que más me gusta... Es como despejarme de como materias o actividades y maestros que no me agradan. Sí. Entonces, pero lo primero que hago es que tengo dos breaks. Uh-huh. Porque dura muy poquito. Uno.
0: ¿Dos breaks qué significa? ¿Recreos?
1: Recreos, sí. Ajá.
2: Como tiempo para
1: descansar. Uno es para comer y otro es para como que... Ahora descansar. Sí, un despeje de como de 15.
0: Dan dos toques.
1: Sí, sí, sí. Sí. Ah. Me dan dos y los dos duran como 15. O uno dura 15 y otro 10.
2: Ah, oh, ok. ¿Y qué es lo que más te gusta ver?
1: Pues despejarme.
2: ¿Y qué es lo primero que haces cuando...?
1: Comer, porque en el primero solo da tiempo para eso.
3: Sí.
2: Sí.
3: Y luego no da ni tiempo para comer.
0: ¿Cuántos minutos les dan para el recreo?
2: Yo primero, el primer receso, porque igual tengo dos, es de media hora y ya el siguiente es de 10 minutos.
1: ¿De media hora?
2: Sí.
0: ¿Media hora? También a mí.
3: Cuantísimo.
1: Awesome. ¿Cuánto te dura tu break a ti o tu recreo, pues?
3: 30 minutos.
1: Ah, a mí los dos, pues sí me duran 30.
0: Una hora, bueno, exacta.
1: Media.
0: Uh-huh. O sea, una hora.
3: Media.
1: Media hora.
0: Los dos.
1: No, una, o sea, me dura un recreo, me dura 15 y el otro me dura como 10, ¿sabes? O 15 máximo, ¿no? Entonces serían como...
2: 15 más 15.
1: 15 más 15, 30.
0: Ajá, yo pensé
1: o 15 más 10, 25.
0: Yo pensé que los dos te eran...
1: No, me durarán, horas. No me duran tanto. Tengo 8 horas de escuela, entonces...
3: ¿8?
2: Sí,
1: sí,
2: se siente horrible.
1: Entro desde las 7 y salgo a las 3.
2: Yo entro a las 7 y salgo 10 para las 3, casi las 3.
0: ¿Las 10?
3: Yo entro a las 8 y salgo a las 4.
2: No, o sea...
3: Pero a mí lo que me gusta más 50. De ahí, de la escuela, uh-huh. Es de que haz de cuenta que primero nos dan para... Primero nos dan tiempo para desayunar. Ya pasar algunas clases, inglés, educación física. Educación física normalmente es antes, para no vomitar la comida.
2: ¿Vomitan la comida?
3: A veces.
2: Ay, qué miedo.
3: Y bueno, pues, inglés.
0: Cierto.
2: No, pues lo peor es que yo tengo educación física después de receso. Pero ahorita les sigo contando. Vamos a ver un corte que nos va a dar Javier. ¿Qué vamos a escuchar, Javier?
0: Me rehuso de Dani Ozan para mi hermano.
1: El mismo.

0: Escuchas el Chantle y la Cantera. Hoy les saludamos Javier, Pati, Lilo y yo soy Sofi. ¿Escuchamos? ¿Escuchamos, Javier? ¿Qué escuchamos?
1: Escuchamos Me Rehuso de Dani y Ocean.
0: Y es turno de que yo les comparta unas adivinanzas que encontré. Pero bueno,
2: me chocan las adivinanzas.
1: ¿Por
0: sí,
1: qué?
0: Lo siento, las hago sufrir.
2: No puedo responder ni una.
3: ¿Por qué si las adivino súper fácil?
1: No, las mías sí la pudiste.
2: No pude.
3: Estuve amor, compañerismo y nada.
1: ¿Volvías a repetir tú misma preguntas?
2: Sí.
0: Respuestas.
1: Ah, respuestas. Sí.
0: Bueno, la primera es: siempre viene, pero nunca llega. ¿Qué es?
1: El tiempo.
0: No.
3: Siempre.
0: Porque va. Siempre no. Viene, pero nunca okay. Llega.
3: La sombra.
0: Lilo. Siempre viene, pero nunca llega.
3: Siempre viene. Tararara. Pero nunca llega.
0: ¿Qué podrá ser?
1: El futuro.
0: El futuro.
3: Futuro.
1: Ah, yo pensaba que iba a decir. No.
3: No, buen punto, el futuro.
1: Siempre viene.
3: Pero nunca llega.
0: Ajá, porque siempre viene en un futuro lejano, pero nunca lo podemos adelantar.
1: Bueno,
3: ajá.
1: Se supone que tú de... Bueno, ya, nada.
3: No, porque es presente. Entonces nunca puedes como que ir al futuro porque te quedas...
1: Ah, sí se llama.
3: Bueno, ya...
1: Presente, es que se me olvidó cómo se llamaba. Yo decía, ahorita. Decía, pasado, ahorita y futuro.
3: Javier, ¿qué?
0: Bueno, la siguiente es... Soy algo que la gente ama u odia. Cambio la apariencia y los pensamientos. Por mucho que lo intentes, jamás descenderé.
3: El dinero. ¿Sí?
0: No.
1: ¿El enojo?
0: No.
3: A ver, otra vez.
0: Soy algo que la gente ama u odia. Cambio la apariencia y los pensamientos. Por mucho que lo intentes, jamás descenderé.
3: ¿Es objeto? ¿El presente?
0: No.
1: A ver, ¿es psicológico? ¿Es como
3: ¿es psicológico de... o es objeto?
0: Pues psicológico.
1: Pues la ira. El enojo.
3: Es lo mismo que no. Odio, enojo.
4: No, porque tienes no. Dos opciones y como que estar enojado con ello o estar
0: ajá.
4: Feliz. Entonces
0: soy
4: no puede ser
0: que
4: enojo.
0: La gente ama u odia. Cambio la apariencia y los pensamientos. Por mucho que lo intentes, jamás descenderé.
4: Ahorita alguien lo tiene, ahorita como que no sé cómo.
3: Ajá, o sea.
1: Es complicada.
3: Si la puedes explicar un poquito, pues tal vez más.
0: ¿Cómo quieren que se las
1: a explique? Ver, dime una respuesta. Es uno. Es. ¿Qué? La primera letra.
0: ¿De qué?
3: La mente.
1: La respuesta.
4: Ah, sí.
3: La
4: ah,
3: mente.
0: Elefante.
4: No.
1: Elefante, ¿qué tenía que ver?
4: Espíritu emocional. Emociones.
0: No.
1: No. Yo iba a decir lo mismo que tú, pero.
0: Siento que la clave está en. Por mucho que lo intentes, jamás descenderé.
4: Jamás descenderé.
3: La mente.
0: Va subiendo.
4: ¿Va subiendo? No desciende.
0: No, nunca desciende.
4: Siempre sube.
0: Sí.
4: Siempre. La adrenalina.
1: Siempre arriba.
4: No, porque sí baja, ¿no? Entonces. O sea, sube.
1: No, pero la
4: adrenalina.
1: Adrenalina nunca la odian.
4: ¿Quién sabe?
1: No, porque...
0: ¿Puede
1: no
0: ser?
4: Sí. ¿Qué tal? Bueno, ¿sube o no baja?
0: Sí, siempre va a subir.
1: Ay, no, no, no. ¿Mm? Iba a ser un sube y baja.
4: No, yo ya me rindo.
3: Me rindo.
0: Ok, la edad.
4: ¿La idea?
0: La edad.
3: La edad. La edad.
1: No tiene sentido.
4: ¿Qué tal si...?
3: Siempre sube, pero nunca baja. ¿Qué sentido?
4: O sea, sí, como que es creo que está muy bueno para
0: o sea, distraer.
4: Sí.
1: Porque todos los odian porque no quieren seguir creciendo.
0: Algunos lo aman porque, pues, cuando eres pequeño es ya quiero crecer para poder hacer cosas solo. Pero cuando ya eres más adulto...
3: Ya lo odias. Dice, ahora tengo que pagar tarjeta, casa, renta.
1: O luego
3: renta.
1: Se te caiga el cabello.
0: Eso.
3: Javi.
0: Ajá.
4: Y se puede caer aunque no estés viejo.
0: Ay, sí, eso sí.
1: El cabello.
0: Sí, el cabello. Bueno, a ver, la siguiente pregunta es... ¿Qué ha sido lo más chistoso que les ha pasado en un recreo? ¿Lilo?
3: Que estábamos jugando... O sea, yo iba en segundo. Estábamos jugando y de repente me acuerdo que va pasando un niño... Y el otro se enojó y no le aventó una varilla en la cabeza. Porque por eso estaban construyendo el salón de primero. o estaba yo en tercero. Estaba yo en tercero y estaban construyendo el salón de segundo. Y entonces va pasando un niño y como estaba, eran amigos, amiguísimos, y estaban peleados y no le aventó una de las varillas. Y todos estábamos en las risas desde el comedor, porque haz de cuenta que aquí es el comedor, ahí está el comedor y acá está como un patio.
4: Ajá.
3: Y pues nada más vemos como, uy, y el otro niño empezó a decirle, no, que no sé qué, que no sé cuánto. Y ya.
4: Ay, qué mal, se pasó. Nosotros diciendo que mal, pero tal vez si lo hubiéramos presenciado,
3: sí,
4: sería diferente.
3: De la risa.
1: ¿Yo?
4: No tengo. ¿Tú?
1: Bueno, mi peor recreo.
4: ¿Cómo fue que peor? Más chistoso.
1: Ah, más chistoso.
4: Sí.
1: ¿Cómo se llama? A ver. Es que fue en un recreo donde, pues, mi primaria, que lamentablemente 4 personas me valoraban y Tommy y Salón no me valoraba como una persona bien. Bueno, pero bueno, eso no importa. En el recreo, pues, estamos jugando fútbol. A mí casi no me gusta, pero pues estamos jugando ahí, pues pasando la pelota. Y pues teníamos un compañero que se llama Lionel. Pues la pelota estaba en el frente de la del salón de kinder. Y Lionel pateó la pelota demasiado fuerte que casi tumbó la puerta.
4: ¿Era de un salón la puerta?
1: Ajá, era de plástico. Ajá.
4: Ay, qué sonó. Yo según... ¿Tú lo tienes, verdad, Pati?
2: No, yo no tengo.
4: Oh. ¿Qué? Algún día lo tendrás. Que Pati no tiene un receso.
2: Anécdota chistoso.
4: Yo, según yo lo tenía, pero ahorita Javier me acordó de que, pues, no fue como tal mi receso, pero, o sea, entrando al salón después del receso, les tocaba a otros cuando yo todavía estaba en la primaria y nuestro salón estaba cerca de la cancha de fútbol. Oigan. Y así patearon horrible el balón. Y por suerte estaba abierta la ventana, porque si no la rompen, pero entró el balón hacia el salón.
2: ¿Era salón de primaria o...?
4: Sí, de primaria.
2: Oh, pobrecitos.
1: Yo una cosa, no sé si les ha pasado, de ¿cómo se llama? De que termina el recreo y tienes muchas ganas en el salón de ir al baño. Y le dices a la maestra, maestra, quiero ir al baño. Y la maestra te dice, ¿por qué no fuiste en recreo?
4: Sí. Ay, siempre sí va a pasar eso.
3: Porque, o luego te pasa de que, ¿no les ha pasado de que están en inglés y les dicen, quiero ir al baño, dímelo en inglés y te dejo salir?
4: Sí.
3: Ay, eso es lo peor.
1: Yo siempre le quise responder, ah, maestra, es que así me funciona mi sistema digestivo.
4: ¿Ahora digestivo?
1: Digestivo. ¿O cómo era? ¿Líquido?
4: No, sí es digestivo.
3: No, digestivo.
4: Sí, porque pues así baja la comida y entonces pues por la digestión haces pipí.
3: No, o sea,
1: sí,
3: bueno,
1: tiene sentido, o sea, porque tomas agua. Uh-huh. Y la digestión está...
4: Bueno, incluida. El caso es que tú le querías responder eso a tu maestra, ¿no? Para que te dejara salir.
1: Sí. Es que sí. Porque eran sofocantes las maestras.
3: Nunca se lo respondiste así.
1: Bueno, el maestro de quinto para mí era el mejor.
4: ¿Pero alguna vez lo respondiste o solo lo pensaste?
1: No. Siempre he querido contestarle a mis maestros en primaria.
4: Ay, Javier.
1: O sea, es que...
4: Se quería poner rebelde.
1: Me sofocaban. Pero bueno, ya estamos en la secundaria, es mucho mejor.
4: Bueno, está bien.
2: ¿Se les hace fácil la secundaria?
4: Yo sigo extrañando la primaria, la verdad. Más a veces.
1: Más o menos. Yo...
4: Vamos a ir a un corte que nos va a dar Lilo. ¿Qué vamos a escuchar, Lilo?
3: Vamos a escuchar Hora del Recreo de @kidsmelodies.

0: vamos a una pausa. Puedes aprovechar para ir al baño,
1: lavarte los dientes o peinarte.
2: En Radio Más son las 6:25.
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1: En tus mañanas te acompaña el Chantley y la Cantera. Puedes ponerte en contacto con nosotros a través de las redes sociales de Radio Más. Y el tema del día de hoy es el momento favorito del recreo. Y les compartiremos información y anécdotas. Pero estamos... Bueno, ¿alguien tiene información o anécdotas? ¿Javier? ¿No?
2: A ver, ¿anécdotas?
1: A ver, Lilo, ¿tú?
3: Pues yo tengo una... ¿De qué era? De recreo, ¿va? Ajá. Tengo una anécdota de que, o sea, no es tan chistosa, pero estábamos en el recreo, ¿no? Y fuimos todos al comedor y no, que no sé qué. Y empezamos a decir, no, que es que... Porque tienen las jarras y luego... ¿Sí ves que hay jarras transparentes? Ah, pues ahí le echaron agua de Jamaica, ¿no? Y se empezó a ver cómo hacía. O sea, cómo empezaba a vibrar. Nos quedamos viendo la otra jarra y estaba normal y así de... Y no había nadie. Y dijimos, ¿qué fue? Hasta que empieza a vibrar la otra. No, pues empezaron a sonar las alarmas. Ah. Y yo, ¿qué hago? Y el profe dijo, no corro, no grito, no empujo. Y todos, ¡corran! Y pues ya nos fuimos hasta adelante.
4: Cuando primero dijiste de la jarra que se movía, pero la otra no, dije, ah, pues, o sea, primero...
3: A lo mejor y movieron la mesa y ya se movió la jarra,
4: o ¿no? Ibas a decir algo de terror, pero después otra vez dijiste lo de la jarra, que las dos se movieron y ya dije, ah, tembló.
2: Siento lo que dijo pues, ella, es que sí. Tiene realismo. Imagínate que hay un terremoto de 9.9 de magnitud. Ya. Los maestros quieren que salgamos tranquilos, formaditos, así... Cuando la escuela se está derrumbando.
3: Literal, o sea, imagínate, porque mi techo es de lámina. La lámina corta. Y pues nos dijeron, no corro, no grito, no empujo. Y ahí vamos todos corriendo. Y así de...
4: Es que también porque ha habido demasiados accidentes. Por eso pusieron las reglas. Porque...
1: Sí.
3: Y más porque hay árboles.
4: ¿Árboles? ¿Cómo?
3: En mi escuela hay muchos árboles, pero muy grandes.
1: Bueno, aunque eso sí, lo que dijo Javier a veces es cierto, porque como, bueno, aquí por suerte no pasan así súper fuertes, pero en lugares más lejanos.
2: Como en Ciudad de México.
1: Ajá.
2: O Chile.
1: Eso sí es cierto, o sea, se sabe que no hay que correr y eso, pero a veces sí es como complicado porque quieren que salgamos despacio.
2: Es como desesperante.
4: El pánico. Ajá. Y todo lo que puede pasarte, como que en como toda tu mente viene lo el miedo y así es.
1: Como si las cosas estuvieran cayendo impactante. Y ahí tener que salir despacio, ¿no?
4: Claro.
2: Sí, ahorita pues... No sé
3: si también una vez... Bueno, Javier.
2: Ahorita no sé si les ha tocado de que, ¿cómo se llama? De que hicieron... Hoy, ahorita, le quisieron ese día simulacro de como para saber que cuando toca un terremoto.
1: Creo que lo hicimos en mayo o algo así. Seguimos.
3: Pero del año pasado.
1: A ver. Fue hace un mes que hicimos un simulacro, entonces fue en mayo.
4: Sí.
2: ¿Qué? ¿Mayo? Mayo, pero hoy. Estamos en mayo. ¿Mayo? ¡Ah, sí! Es que
1: hace un mes. El... No me acuerdo qué día, pero en mayo fue que tuvimos un simulacro.
2: Y es que yo pensé que hablabas de 2025.
1: Pues también en 2025 tuvimos simulacros.
2: Bueno.
3: Es que, bueno, lo mío no fue más de... Porque todos estábamos así, ¿no? En el comedor. Fue también en el comedor. Todos estábamos en el comedor, súper tranqui, echando relajo. Y suena como si se hubiera caído una tarima. Pero, ¿sí conoces las tarimas? Pues como si se hubiera caído una tarima así. Pero empezó a salir mucho humo. Y nuestra escuela está pegada junto a un hotel. No se fue a estampar una camioneta de pintura ahí. Y por el salón de los niños de primero. Pero todos estábamos en el comedor.
2: Porque siempre le pasan los niños de primero de kinder.
3: Sí. Y estábamos en los de quinto y sexto, estábamos en el comedor. Y los niños de primero empezaron a salirse de los salones. Y una maestra se puso así de, métanse a los salones, cierren todo. No dejen pasar a nadie. O sea,
4: ¿No dejen pasar a nadie? Ajá. O sea, ni que fueran a entrar, ¿o qué?
3: Ajá.
4: Ahora es lo de invasión zombie.
3: Ajá. Y luego empezaron, y luego los niños de primero, segundo y tercero nos empezaron a decir, váyanse a la cancha. Váyanse a la cancha. Y nosotros, pero nos acaban de decir, váyanse a la cancha. Pues no entraron dos, o sea, fueron dos maestros gritando, váyanse a la cancha, no entren a los salones. Ya todo el mundo estaba en los salones, ¿va? Pero todos empezamos a salirnos de los salones. No, había niños llorando, otros riendo, otros echando relajo. Riendo. Pues es que nunca nos había tocado un accidente así de cerquita, ¿no? Porque quieras o no, los ves por el calor político. Puede ser algún familiar o así. Pero a ti que te haya tocado, pues a mí no me había tocado.
4: Claro, eso sí.
3: Y literal, la camioneta se estampó así. Nada más oí el taras. Y salía como el humito, pero bueno, ¿sí ves que sale arena cuando cae algo? Ah, pues salía azul. Y todo así de, es niño, viva. Y pues ya.
4: Ay, Dios. Bueno. Pobres niños chiquitos.
2: Bueno, pues...
3: Pobre de nosotros, casi nos morimos.
2: Bueno, pues, ¿cómo se llama? Pues, hoy nos tocó sin un simulacro y pues...
4: Es mayo. Ah. Hoy, ya ay, piensas que no. Hoy es mayo, ¿no?
2: No. Ay, no sé. Bueno, pues ese día, pues, tocó simulacro y pues todos nos fuimos saliendo a la cancha, a los puntos de reunión. Y mis amigas estaban gritando de, ¡no vamos a morir! Estaban abrazando.
4: Ay, Dios.
3: Y así pues, de un abrazo, último abrazo.
2: Uh-huh. Y pues, ¿cómo se llama? Hacían como un buen de calor y entonces nos tapamos con los suéteres. Como,
4: ay, o sea.
2: Nos tapamos con los suéteres.
4: Sí, hace calor.
2: De techito.
4: Ajá. ¿Cómo cuántos minutos estuvieron? ¿No te acuerdas?
2: Creo que 10 o 20 minutos afuera.
4: Yo estuve como en mayo, como nada más como 5 minutos, pero sí se sintió muy fuerte el sol. A nosotros normalmente nos tocaba en una cancha abierta, porque era de bachillerato y secundaria ese punto de reunión, pero nos mandaron a los con los de primaria porque estaba muy fuerte el sol.
3: ¿A ustedes no les... ¿Hoy quién fue a desfilar?
4: ¿Desfilar?
3: Sí.
4: ¿A dónde?
3: ¿No les tocó el desfile? Bueno, no, creo que no.
2: Bueno, pues dígame un poco, termina mi historia, por favor.
3: ¿Eh?
4: Bueno, vamos a ir a un corte. Ahorita nos cuentas tu historia, ¿ok? ¿Qué nos va a dar? ¿Qué les voy a dar? Yo, vamos a escuchar City of Stars de La La Land.

0: Escuchamos City of Stars de La La Land. Ahora les compartiré una lectura que les traigo preparada. Se titula El recreo en la escuela. El timbre sonó fuerte y claro. Era la hora del recreo. Balam salió corriendo al patio con una pelota en sus manos, listo para organizar un partido. Javier lo siguió de inmediato, emocionado por ser el portero. Pat y Sofía prefirieron sentarse bajo el árbol grande. Desde ahí, observaban a sus amigos mientras compartían unas galletas y platicaban de sus planes para el fin de semana. Lilo, siempre creativa, sacó una cuerda y comenzó a saltar. Sofía se unió enseguida, contando en voz alta cada salto para animarla. 1, 2, 3. Pronto todos se mezclaron. Balam y Javier dejaron la pelota para intentar saltar la cuerda. Mientras, Patty y Sophie se acercaban con curiosidad entre risas y juegos. El recreo se convirtió en un momento de unión donde cada uno aportaba su energía y alegría. Cuando el timbre volvió a sonar, todos regresaron al salón con una sonrisa en el rostro, sabiendo que el recreo había sido un pequeño espacio de libertad y amistad.
1: Muy bonita, ¿qué opinan ustedes?
2: A mí me gustó mucho. Está bonita.
1: Muy bonita. ¿Tú qué opinas, Javier?
3: Está muy bonita. Pues está, se escuchó linda, como se escuchaba como...
1: ¿A qué sabe el vaso?
2: ¿A qué sabe el desechable?
3: Es que no me estoy mordiendo.
2: Por eso, ¿a qué sabe?
3: A nada.
1: Bueno, ¿qué opinas? ¿Te gustó? ¿No te gustó? ¿Por qué?
3: Está bonito porque cuenta como la realidad de un poco de cómo es un recreo para los niños de kinder. Primero.
0: ¿De kinder?
3: Ajá.
2: De kinder.
0: Yo
2: de
0: en
2: primaria.
0: Kinder no sabía saltar la cuerda.
3: Yo tampoco. ¿Cómo? O sea, cuando era, tenías que saltar.
2: Puede ser de primero, segundo.
0: ¿Saltar la cuerda?
3: No saltar.
0: ¿Saltar? Ah, pues saltaba, ¿no? Pero, o sea,
2: es que Javier. No sabíamos bien cómo saltar bien la cuerda.
1: Sabíamos saltar,
2: pero que te pongan a saltar la cuerda en primero de kinder o en segundo de, o en tercero de kinder, te vas a decir, ¿cómo se hace?
1: Estás chiquita, me caigo.
2: Y eso va a ser en primaria, cuando ya aprendes.
1: Bueno, a mí me gustó mucho, la verdad se me hizo una lectura muy bonita. Y sí, yo sería esa, porque a veces me gusta quedarme con amigas o amigos ahí viendo cómo hacen los demás o así, como que disfruto
2: bueno,
1: más
2: sí.
1: Platicando.
2: Sí.
0: Íbamos con lo de que nos estaba contando Javier algo, ¿no? De la escuela.
3: Ah, sí, pues.
1: Sí, nos querías contar.
3: De rapidito. Sí. Pues los compañeros estaban tapando con sus suéteres como techitos y yo me intentaba meter a uno de los techitos porque hacía un buen de calor, el calor se estaba sofocando. Yo intentaba meterme y había como 10 niños en dos techitos que armaron. Y yo me intenté meter y casi nos caímos todos.
1: Oh, no.
3: O sea, éramos como pingüinos así como agrupados.
0: ¿Eran varios?
3: Ajá, éramos varios. Había como un grupo de 3. Uy. Y al próximo 4 por un techito y con 2 techitos pues... Con 10 personas.
0: Iban a ser niños rostrizados.
1: Rostrizados.
3: Sí. Las personas que tenían como sus suéteres de techito, luego se los robaban.
1: Oh, no.
0: Ok.
3: Una pregunta. Dime. ¿Cuál fue su peor recreo?
2: Mi peor recreo fue cuando... estaba con... Yo tengo grupito de amigos y de amigas. Yo estaba con mi grupito de amigos... Y pues ahí vamos, ¿no? Todos así. Y vamos caminando y no va y ya estábamos desayunando y todo. Terminamos de desayunar y nos caímos todos así de mal. Y pues, ese fue el peor. O también cuando me quitaron mi lunch.
1: Oh, no, eso es horrible.
0: ¿Quién te lo quitó?
2: Iban igual en grupito, pasaron y me lo quitaron.
0: ¿O te lo tiraron?
2: ¿Te lo quitaron?
3: ¿O cuando te piden de tus lo que traes?
2: Ay, sí. O sea, porque yo tenía una compañera, me caía súper mal. Era una amiga. Y luego la pasaron al otro grupo. Fue mi bully de toda la escuela. De todos los años.
0: Amiga, pero bully, ¿no?
2: Más o menos así. Y me acuerdo que esa vez yo estaba ahí. Y empezó un día, ¿me das un poco de comida? No traigo nada. Y yo, ah, bueno, ten. O sea, yo en ese aspecto sí soy muy de, ok, te convido, ¿no? Pero ese día yo llevaba unas, ¿cómo se llama? Una naranja, no se la comió toda. Llevaba huevo, se lo comió. Y yo así de...
1: Ay, a mí me pasa seguido con ¿amigas? Una amiga que aunque que pues me cae muy bien, de repente yo me compro así las cualquier cosa en la cafetería y ya está casi que atrás de mí diciéndome,
2: ¿dame? ¿Das?
3: Dame a cada rato.
1: Sí.
0: O sea, entiendo porque todas las amigas siempre te van a pedir y sí, como que es muy feo decirles que no porque te llevas muy bien. O a veces porque no, perdón. Y sí. Pero pues también yo he hecho lo mismo. También como que digo, hoy me quejo, pero también lo hago.
2: Sí, sí. O también lo más bonito es cuando tienes grupo de 3 o de 4 y empiezas a... de que vamos a hacer un intercambio, yo traigo tal cosa, tú traes cosas, y así, y ya. Y que no te estén pidiendo solo a ti.
1: Y yo tenía, pero como de ahí el cambio de primaria y secundaria, solo me quedé con una de mis amigas de ahí. Era una amiga y de ahí eran niños, pero pues era un grupo de amigos.
2: ¿No te ha pasado que tienes grupos de 3? O sea, grupo de 3 y te excluyen a ti. A mí sí.
1: No, pero he visto.
3: Bueno, pues no te juntes con los grupos de 3, mejor los de 4 para
1: tengo tener... unas compañeras
2: de,
1: que son
2: los de 4 o los de 6 o los de 2 nada más.
1: Yo soy más de 4 o de 2. Porque siento que de 4 si te dejan 2, pues está la otra. Pero de 3 es como ¿ahora qué?
2: ¿Qué ahora qué?
3: A ver qué hago. A mí sí me ha tocado en mis primeros días en la secundaria.
2: Oh.
3: Pero bueno, pues ya no me hice tanto amigo de
0: esas niñas. ¿Cuántos son en tu salón?
3: ¿Cuántos son en tu salón?
0: En el tuyo.
3: Ah, no, primero el tuyo.
0: En el mío son 27.
3: ¿El tuyo?
1: 26.
3: ¿El tuyo?
2: 35.
3: Creo que 42.
0: Ah, eso es como que 2 de nuestros grupos.
1: Ajá.
3: 42 creo, o 43 o 45.
0: ¿Están muy apachurrados?
1: ¿Están apachurrados o no?
2: Yo le quiero mandar saludos a mi mamá, a mi papá, a mi tía Nadia, a mi hermano Abraham, a mi hermana Meli, a mi primo Manudad, a mi primo Sebas y a Alan. Y a mis papás, a Sebas y a mis mascotas.
1: Muy bien. Javi.
3: Pues le quiero mandar un saludo a mi perrita, a mi mamá, mi papá, mi hermana, y a toda mi familia, a mis amigos, a mi otra familia y a mis abuelos.
1: Muy bien.
0: Yo, amigos, familia y animales.
1: Ok, muy bien. Yo, como siempre, quiero mandar saludos a mis papás, a mis abuelos, a mis tías, a Augusto y a toda su familia y, por supuesto, a mi maestra Lineta, a su esposo Mario y a mi primo Manu. Pero bueno, chantles, espero que les haya gustado mucho el programa de hoy. Yo soy Sofi y nos escuchamos pronto.
2: Yo soy Lilo y esto fue todo por hoy. Nos vemos en un próximo programa, chantlis. Los quiero.
0: Hasta luego, chantlis. Yo soy Patty. Nos vemos en un próximo programa.
3: Espero que les haya gustado este programa de hoy. Pues, lamentablemente ya se terminó. Pero nos vamos a volver a ver otro día más. Adiós.
0: Y esto fue el Chantley. Nos vemos, Chantley, amigos.
1: Y esto fue...
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1: Y nos dejo con la canción de Abejita Chiquitita de Plim Plim.

0: En Radio Más son las 7 en punto.
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0: En Radio Más son las 7 con 27 minutos.
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0: buenos días. Les saludamos con mucho gusto en esta mañana ya de martes 22 de septiembre del 2026. Es un placer poderles saludar desde la capital del estado. Nos encontramos aquí en las instalaciones de Radio y Televisión de Veracruz y también saludamos con gusto a las personas que ya nos van escuchando a través de Radio Más en el 107.7 FM y por supuesto a través de la señal de TV Más. Nos encuentra en el canal 26.1 de señal abierta y en el canal 26 en algunos sistemas de cable. Y también con esto saludo a mi compañero y amigo Edgar del Ángel. ¿Cómo estás? Muy buenos días.
1: Mayra, hola. Un gusto, amiga, saludarte a ti, un gusto saludar a todo el auditorio en este martesito fresco en la capital del estado de Veracruz después de la intensa lluvia del día de ayer. Así es que, bueno, vaya que llovió el día de ayer en la capital del estado, en algunas regiones en el estado de Veracruz. Tenemos el pronóstico del tiempo un poquito más adelante, pero también hay que estar al pendiente de todos los comunicados que emita la Secretaría de Protección Civil estos días. Por supuesto, hay que estar muy atentas y atentos. Tenemos mucho que platicarles el día de hoy. Por supuesto, las actividades de la presidenta Claudia Sheinbaum Pardo, las actividades de la gobernadora Rocío Nale García, formación local, estatal, nacional, internacional y los deportes. Un poquito más adelante. Gracias por sintonizarnos y, sobre todo, muchas gracias por elegirnos. A nombre de todo este equipo de profesionales que están del otro lado, que hacen posible que esto esté llegando a la comodidad de su casa, su coche, le agradecemos de verdad. Le agradecemos ahí arriba en cabina también. Repetidoras, todos, agradecerles de verdad. Y con esto nosotros arrancamos con la información.
0: Tenemos mucha información que darle el día de hoy. Iniciamos con las noticias y es que mire, bueno, justamente el de desaforados de Ixhuatlán del Sureste y de Úrsulo Galván están prófugos ya que el fuero impidió a la autoridad actuar de inmediato. Estamos hablando de los alcaldes de dos municipios aquí del estado de Veracruz. Adelante.
2: La gobernadora Rocío Nale García dijo que en el país hay 9 estados, entre ellos Veracruz, cuya constitución política otorga inmunidad a los ediles. En la conferencia de prensa de los lunes, manifestó que la semana pasada envió al Congreso del Estado una iniciativa de reforma constitucional en materia de eliminación de la inmunidad procesal penal de autoridades municipales. Añadió que dicha iniciativa se deriva del caso de los presidentes municipales desaforados Raúl González Martínez de Ixhuatlán del Sureste y Bertín Bravo Montero de Úrsulo Galván, que han evadido a la justicia tras su presunta responsabilidad en actos ilícitos, así como del caso del alcalde de Coahuitlán, Isaac García Álvarez, quien presuntamente accionó un arma de fuego y lesionó a 2 personas.
3: Tuvimos que pedir el desafuero de 2 alcaldes que están prófugos. No están, porque después de que se dio todo el proceso, tuvieron que ir al Congreso, presentar todo, están prófugos, no están, no se localizan.
2: Nale García añadió que en su caso, al ser la titular del Poder Ejecutivo del Estado, el fuero constitucional no le significa nada y seguirá trabajando por Veracruz con o sin esa figura legal. Javier Salas Hernández, Sistema Informativo RTV.
1: Bueno, y el miércoles de esta semana la Comisión Permanente de Vigilancia del Congreso del Estado emitirá la terna que contendrá los nombres de las personas para ocupar la titularidad del órgano de fiscalización superior del estado de Veracruz y el viernes se votarán en el Pleno de Diputados. Al respecto, la gobernadora Rocío Nale García dijo que el proceso de elección corresponde exclusivamente a los 50 diputadas y diputados locales. Escuchemos a la gobernadora ayer en su conferencia.
3: Aquí hay 50 diputados locales donde ellos van a decidir, ya entrevistaron, ya todo, ellos van a decidir, ¿allá qué? No tiene nada que ver eso, nada, absolutamente nada. Van a elegir, creo que es mañana, es el viernes y ya, se acabó.
0: Bueno, y en temas de salud, ante el brote de sarampión registrado en la capital del estado, la gobernadora Rocío Nale García anunció la instalación de módulos de vacunación en Jalapa, Banderilla, Coatepec, Emiliano Zapata. También la mandataria hizo un llamado a toda la población veracruzana para aplicarse la vacuna y así protegerse de la enfermedad.
3: Invitarlos a todos de manera respetuosa, quienes no tengan la vacuna de sarampión, que acudan a ponerse la vacuna.
1: Bueno, y en Xalapa continúa la jornada intensiva de vacunación contra el sarampión, incluida y también iniciada la semana pasada y el vigente y vigente hasta el 24 de septiembre. Eso en distintos puntos de la ciudad. El objetivo es facilitar el acceso a esta medida preventiva impulsada por las autoridades sanitarias. De acuerdo con el ayuntamiento, la respuesta de la ciudadanía durante el fin de semana fue positiva. El personal de salud invita a toda la población a acudir a los módulos disponibles instalados en plazas comerciales y espacios con gran afluencia de personas. Se recordó que la vacuna es gratuita y está dirigida principalmente a personas de 6 meses a 49 años de edad, así como a quienes no cuentan con el biológico o nunca han padecido de la enfermedad. La atención se brinda de 9 de la mañana a 6 de la tarde.
4: Vamos a estar de aquí al día jueves, nuestro horario es de 9 de la mañana a 18 horas. Estamos en el módulo de Plaza Museo, esperándolos a que puedan venir con su cartilla para los pequeños y también a los adultos. De 6 a 11 meses, de 1 a 5 años, de 6 a 9 años, de 10 a 19 años y de 20 a 49 años. Aquí los estamos esperando. Justamente la invitación es a que acudan aquí a los módulos. Nos estamos acercando a la comunidad para que no tengan que desplazarse. Pues es aprovechar para cuidarse, para cuidar al individuo y cuidar a nuestra comunidad en conjunto.
0: Ya escuchó, acuda a estos módulos más cercanos para obtener esta vacuna. Bueno, y en otros temas de salud, pero federales, los programas sociales y de salud benefician a millones de mexicanas y mexicanos. Kimberly es uno de los casos de éxito en el Hospital La Raza.
5: Kimberly es una niña de 19 años de edad que pues tiene un diagnóstico de leucemia linfoblástica aguda, que recibió tratamiento intensivo desde que llegó a hematopediatría, alcanza respuesta, remisión completa, y eso es posible actualmente con las nuevas terapias que están metiendo aquí en el instituto. De tener a lo mejor respuestas en un 30-40% a 3 años, hay posibilidad de alcanzar hasta un 85-90% de respuesta. Pues estamos llevando al paciente a que se reintegre a sus labores.
6: De los primeros días que estuve internada, no podía ni siquiera trotar o caminar fácilmente y ahora hasta corro y bailo. Mi experiencia aquí en el Hospital de Especialidades fue maravilloso. De verdad que sentí cada amor en cada persona porque se ve que su trabajo lo hacen queriendo y no solamente pues del lado en donde ellos se benefician. Lo que me gustaría decirle al personal médico es que muchas gracias, que cada latido de mi corazón les da las gracias. Me hicieron muy feliz, hicieron a mi familia demasiado feliz y que con su apoyo todo se puede lograr. Y que también espero que les vaya increíble, igual como hicieron que ellos hicieran mi vida aún mejor.
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1: Bueno, y gracias a la Estrategia Económica Estatal, Veracruz tiene una inversión anunciada, escuche usted, de 4.270 millones de dólares. La información.
8: La inversión y los proyectos económicos para Veracruz fueron el tema central de la conferencia matutina de este lunes. El secretario de Desarrollo Económico y Portuario, Ernesto Pérez Astorga, habló de las capacidades productivas y logísticas de Veracruz, sumadas a una estrategia que vincula la inversión pública y privada con el desarrollo de infraestructura y el fortalecimiento de las cadenas de valor, que están generando condiciones para ampliar la actividad económica y crear nuevas oportunidades para para las y los veracruzanos. Durante la presentación de la radiografía de las ventajas competitivas de la entidad, señaló que ocupamos el primer lugar nacional en generación de energía eléctrica, capacidad instalada y producción de gas no asociado, el tercero en producción de hidrocarburos, disponibilidad de agua y egresados de educación profesional en las áreas de ingeniería, manufactura y construcción, el cuarto en fuerza laboral con 3.4 millones de personas y el quinto en número de MIPYMES.
9: Una expectativa de inversión de 2.109 millones de pesos, equivalente al 4%. En meses pasados nosotros anunciamos adicional algunas inversiones que no son aplicadas directamente de Secretaría de Economía, pero que son inversiones nacionales de 691. Entonces, en lo que respecta a inversión privada son 2.800 millones de dólares. Inversión en petroquímica y fertilizante 1.175, lo que es Cámara Nacional de la Vivienda 295 y la inversión anunciada por la Presidencia de la República en meses pasados de 1.470 millones de pesos. Con esto hacemos un total de inversión de 4.270 millones de dólares, equivalente a anuncios de inversión del 97% de lo que se anunció el año pasado en la comparecencia.
8: Sistema Informativo RTV, Patricia Rangel Peña.
0: Oiga, en otros temas, la economía mexicana mostró una recuperación durante el segundo trimestre del año, de acuerdo con los datos presentados este lunes por la presidenta Claudia Sheinbaum Pardo. Destacó que el Producto Interno Bruto registró un crecimiento de 1.4% entre abril y junio del 2026. Respecto al trimestre anterior, con este resultado, México se colocó en el segundo lugar entre las economías de 20 con mayor crecimiento en este periodo, solo por debajo de India, que reportó un avance de 1.8%.
10: Crecimiento del PIB en el segundo trimestre de 2026. Porcentaje de cambio con un ajuste estacional. Hasta abajo está Arabia Saudita, Sudáfrica, Francia, Italia, Alemania, Reino Unido, Estados Unidos, Australia. Estoy yendo de menos a más, ¿eh? Japón, Brasil, el promedio de los países de la Organización para la Cooperación y el Desarrollo Económico, 0.6%, Corea 0.6%, el promedio del G20, 0.7%, Canadá 0.8%, China 0.9%, Turquía 1.1%, Indonesia 1.3%, México 1.4%. Segundo lugar de crecimiento económico en el segundo trimestre del 2026. Y nos va a ir mejor.
1: Bueno, y la Comisión Nacional del Agua movilizó equipo especializado y personal operativo hacia el municipio de Tihuatlán, esto en la zona norte del estado de Veracruz, para atender las afectaciones generales por el taponamiento de un canal pluvial tras las recientes lluvias.
11: La Comisión Nacional del Agua, a través de su organismo Cuenca Golfo Centro, realiza una inversión de 9 millones de pesos para fortalecer las condiciones de operación y seguridad de infraestructura hidráulica. Estrategia, esto en los estados de Veracruz y Oaxaca. Los recursos se destinan al mantenimiento, rehabilitación electromecánica y trabajos y de obra civil en las presas Miguel de la Madrid Hurtado, también conocido como Cerro de Oro, y la Presidente Miguel Alemán, conocida como Temazcal, infraestructura fundamental para el control y regulación de avenidas, así como la seguridad hídrica de la población asentada aguas abajo. El director general del organismo, Antonio López Montes, Montesino realizó un recorrido de supervisión para verificar el avance de los trabajos, los cuales registran actualmente un avance físico del 90% y se prevé concluyan en septiembre. Entre las principales acciones que se llevan a cabo destacan mantenimiento electromecánico de los motores para la operación de las compuertas, rehabilitación de las casetas de operación de las plantas de emergencia, así como la rehabilitación de cableado de alimentación de los motores de operación y del centro de control de motores. Luis Antonio Luna Ortega, Sistema Informativo RTV.
12: Me regresaron.
0: Pues estamos muy contentos aquí en el estudio de este espacio porque tenemos a Martín Blanco, que es productor del reportaje Jocelyn, Mi Metamorfosis Serena. Bueno, pues este reportaje se llevó un premio que es importante platicarlo en este momento porque es un orgullo de Radio Televisión de Veracruz. Martín, bienvenido y muchas felicidades por este gran premio que justamente es el primer lugar, Martín.
13: Buenos días, Edgar, buenos días, Mayra. Buenos días, Martín. Y buenos días a todos los que nos están viendo. No, pues muchas gracias, la verdad es que no me lo esperaba. Fueron días de estar esperando los resultados y el día de ayer por la tarde nos enteramos que Radio Televisión de Veracruz pues obtiene dos primeros lugares y un segundo lugar. Y el primer lugar es, uno de ellos es Jocelyn, Mi Metamorfosis Serena, en la categoría multiformato de los premios que entrega la Comisión Estatal de Atención y Protección a los Periodistas, la CEAP, que es una institución pues muy importante en nuestro estado y a nivel nacional. Y pues en esta edición 2026, Radio Televisión de Veracruz, pues volvemos a hacer presencia y entramos con todo.
1: Sí, oye Martín, ¿cómo se dio? ¿Cómo fue la creación y cómo pensaste en hacer esta historia que es una historia de vida prácticamente?
13: Son dos historias de vida. Estamos viendo justo en pantalla a Serena. Ella es Serena, que desafortunadamente ya no está con nosotros. Serena se suicidó. Y también vemos ahí a Jocelyn, en donde decido contar estas historias porque pues Jocelyn es una mujer trans, activista, muy reconocida también aquí en el estado de Veracruz. Y bueno, ella desde muy pequeña sale de su casa, desde los 12 años, y logra finalmente cumplir con su transición. Ya ella se realizó una operación de afirmación de género. Y Serena, que desde muy pequeña, al descubrir su identidad y decirle a sus papás, ¿saben qué? Pues soy así. Los papás la toman de la mano, la llevaron con dos doctores, con todas las atenciones que se pueden tener, con todo el proceso que debe ser.
0: Claro.
13: Y teniendo ya su pase para el paso final, que es la operación, se quita la vida, ¿no? Entonces esto nos habla, me decían, ¿pero por qué cuentas las dos historias? Le digo, pues porque esto no aplica solamente para la gente de la comunidad, aplica para todos los seres humanos. Claro. El hecho de que tengas todo en la vida no quiere decir que vas a lograr el éxito, y hay gente que no tiene nada y hace mucho en la vida, ¿no? Entonces es una enseñanza para todos nosotros. Y finalmente, pues las dos son importantes. Hablamos también de salud mental, que esto es bien importante hoy en día. Justo estamos en el mes, ¿no?, de la prevención del suicidio.
0: Sí.
13: Y pues Serena se quita la vida a los 21 años. Muy joven, tenía todo por delante y todas las oportunidades. Y finalmente creo que logramos contar en esta historia pues las dos caras de la moneda, ¿no?
0: Oye, Martín, ¿cómo llegas a nombrar este material como Jocelyn, Mi Metamorfosis Serena? ¿Cómo unes estas dos vidas a través de la metamorfosis?
13: Pues si se dan cuenta, es un juego de palabras y sin querer queriendo salió Jocelyn, que es el nombre de la protagonista, de una de las protagonistas, Mi Metamorfosis, porque es un cambio lo que hacen las dos. Y Serena, pues por el nombre de la segunda protagonista, pero también haciendo alusión a que la metamorfosis, a que todo el proceso de Jocelyn, este último paso que fue su operación de afirmación de género, pues fue de una manera serena. Fue muy tranquila, fue muy bien hecha, muy bien realizada, y todo salió como ella lo quería, ¿no? Entonces quedó perfecto Jocelyn, Mi Metamorfosis Serena.
0: Serena.
1: Martín, hay... durante muchísimos años, la sociedad, desafortunadamente, te lo digo, pone un límite a las personas de la comunidad. Pone barreras, pone obstáculos, pone trabas. Cuando ellos son personas normales, son personas que sienten, son personas que aman, son personas que comparten, son personas que ríen, son personas que lloran, son personas que quieren tener una familia. ¿Qué falta para que la sociedad entienda que no son personas distintas, que son personas como cualquiera de todos nosotros los que estamos aquí?
13: Falta empatía, falta educación, falta ponernos en los zapatos del otro, ¿no? Y por eso es que Radio Televisión de Veracruz se preocupa por este tipo de contenidos, para dar a conocer, pues, de que todos somos iguales, ¿no? Que no hay diferencias. Desafortunadamente se tienen que nombrar las cosas porque todavía existe lo que tú estás diciendo, porque todavía hay rechazo, porque todavía hay discriminación, porque todavía hay esas etiquetas de que las personas de la comunidad son nada más sirven para actividades específicas, ¿no? Y que de ahí no pueden hacer más. Pero con este tipo de contenido estamos contando que las personas de la comunidad pueden hacer mucho más. Claro. Hay artistas, hay de todo.
0: Ya hay políticos,
13: ¿no? ya hay políticos, ya hay diputados, ya hay gente que está. Exacto.
0: Eso es bueno, ¿no? Alzar la voz, es un orgullo. Y que también las personas han aceptado que ellos estén ya representando a la sociedad.
13: Esto de habla política. De una apertura en las nuevas generaciones. Claro. Me atrevo a decirlo. Pero las generaciones todavía. Nuestros papás, nuestros abuelos, les cuesta mucho trabajo como que todavía abrir el panorama y decir, pues todos somos iguales, ¿no?
1: Es que eso es. Claro. O sea, yo te voy a tratar, o voy a tratar a las personas de la comunidad, no por que son de la comunidad, simplemente cómo me traten, cómo me lleve con ellas, con ellos.
13: Así es.
1: Es un ser humano. Así simplemente, así lo puedo catalogar yo.
13: Oye, y recalcar pues el gran trabajo que hacemos en equipo aquí en
1: Radio Televisión. Es que eso es.
13: Esto yo no lo hubiera podido lograr si no hubiéramos hecho un trabajo en equipo, si no hubiéramos tenido los compañeros que están detrás de... O sea, son los ojos de José Luis Guevara, de Manuel Jiménez, de los compañeros de Coatzacoalcos, de toda la gente que participó, porque, bueno, este es el primer lugar en la categoría multiformato. Claro. El segundo lugar...
1: Pero tenemos, precisamente, ya que la Comisión Estatal para la Atención y Protección de los Periodistas, Martín, pues yo conocí precisamente estos trabajos ganadores de la edición 2026 del Premio Periodismo de Investigación tras la deliberación del jurado calificador, que fueron cerca de 6-7 jurados, por ahí tengo entendido. Bueno, en esta edición precisamente se reconocieron trabajos en las categorías de reportaje escrito, fotoperiodismo, multiformato, que es el caso de Jocelyn, y también el reportaje de divulgación científica o cultural, además también del reconocimiento a la trayectoria periodística 2026 otorgado a José Efego de Jesús Riveros Hernández de Radio Teocelo. Y Radio Televisión de Veracruz se llevó 3 premios. Primer lugar en la categoría multiformato, que está aquí mi querido Martín Blanco, el Lamas, por cierto, con el reportaje Jocelyn, mi metamorfosis serena. Genaro Ramírez Bringas, mi querido Genaro, también segundo lugar por el reportaje Psicosis y Arte. Y el primer lugar también en la categoría de divulgación científica o cultural con el trabajo Paulino de los Pies al Corazón, de mi querido Emanuel Jiménez Portilla. Bueno, y la ceremonia de entrega se realizará el 30 de septiembre a las 11 de la mañana en el Salón Catedral del Gran Hotel Diligencias en la ciudad de Veracruz. ¡Qué orgullo, de verdad! Estar leyendo.
13: Pues es un trabajo, te digo, premios. Es un trabajo en equipo que fueron horas y meses de trabajo, de planeación, de viajar, de estar fuera. Los trabajos que hicieron mis compañeros de la fotografía es excelente, la edición, la postproducción. Digo, es un trabajo realmente en equipo que si no, no hubiéramos logrado esto.
0: Exacto, Martín. Oye, ¿y dónde podemos encontrar y ver este material?
13: Lo pueden encontrar en las redes sociales de Radio Televisión de Veracruz, en RTV en línea, ahí están. Ustedes pongan el nombre de los documentales y ahí aparecen.
1: Perfecto.
0: Para poderlo
1: Martín,
0: disfrutar.
1: Gracias y muchísimas felicidades.
13: No, gracias a ustedes.
0: Felicidades.
13: Y pues ahí vamos está. Por más.
1: Claro, sí, exactamente. Y ese es, bueno, ¿cuántos no se han ganado aquí en Radio Televisión de Veracruz? Gracias, Martín.
0: Gracias.
1: Pausa y regresamos al Sistema Informativo RTV. No le cambie.
0: ¿Por qué? Volvemos con más información.
12: En Radio Más son las 7:54 minutos.
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0: este día, martes 22 de septiembre. Aumentará ligeramente el potencial de lluvias y tormentas, principalmente en zonas montañosas. Continuará el ambiente caluroso y bochornoso durante el día. El viento será del norte y noreste, moderado, con algunas rachas frescas en la costa. Región norte. Lluvias y tormentas aisladas por la tarde y noche, principalmente en zonas montañosas. Región montañosa central. Lluvias ligeras a moderadas y algunas tormentas por la tarde y noche. Región costa y llanuras. Lluvias ligeras y tormentas dispersas por la noche y madrugada. Región sur. Lluvias ligeras y algunas tormentas por la tarde, noche y madrugada. Se recomienda mantenerse al pendiente de las lluvias y tormentas, ya que pueden generar encharcamientos, inundaciones urbanas, deslaves y derrumbes, así como crecidas de arroyos y ríos de respuesta rápida. Mantente al pendiente de las actualizaciones del pronóstico y sigue las recomendaciones de Protección Civil.
1: Bueno, ahora nos vamos a un servicio social, pero antes, digo, hay que seguir muy, muy, muy de cerca, por favor, los comunicados de Protección Civil, porque, como lo dijo Mayra y Mixley, por las tardes está lloviendo tanto en la capital y en diferentes partes del estado de Veracruz. Tome sus precauciones, por favor, y haga caso.
2: Claro.
1: Haga
2: caso. ¿Y sabes qué, Edgar? Que ahorita hay que darles también una recomendación, las calles limpias, que no avienten basura, porque justamente con las lluvias, pues se van a las alcantarillas y nos inundamos todos.
1: Y las condiciones cambian, recuerden. Claro. Así es que hay que protegerse todas. Y todos, bueno, nos vamos ahora a un servicio social.
2: Así es, Edgar, vamos con un servicio social porque la Comisión Estatal de Búsqueda de Personas de Veracruz solicita de su colaboración para localizar a Eric Gabriel Lugo Tolentino, de 52 años, quien desapareció el 11 de septiembre en Poza Rica, mide 1 metro con 55 centímetros. Ese tez morena clara, ojos café oscuro y cabello negro, largo y ondulado. Como señas particulares, tiene un brazo y una pierna con manchas y parálisis facial en el ojo izquierdo.
1: También se busca a Grecia Yosuni Sánchez Fuentes, de 21 años, quien desapareció el 5 de septiembre de 2026 en Orizaba, mide 1 metro con 55 centímetros, es de tez blanca, ojos café oscuro y cabello negro corto y lacio. Como señas particulares, tiene tatuajes en el pecho y en un antebrazo, perforaciones en la nariz y en la ceja derecha.
2: Y también se busca a John Emir Olivares, de 18 años, quien desapareció el 31 de julio del 2025 en el puerto de Veracruz. Mide 1 metro con 65 centímetros, es de tez morena clara, ojos café oscuro y cabello negro, corto y lacio. Como señas particulares,

0: veracruz@gmail.com y en las redes sociales, en Facebook, en X y en Instagram, como la Comisión Estatal de Búsqueda Veracruz.
1: Por su parte, la Comisión Nacional de Búsqueda solicita su colaboración para localizar a Dariana Excípita Álvarez, de 17 años, quien desapareció el 12 de septiembre de 2026 en Ajacuba, Hidalgo. Mide 1,75 metros, es blanca, ojos café y cabello negro largo y lacio, como señas particulares. Tiene un tatuaje en la mano derecha.
0: También se busca a María de Jesús Pérez Pérez, de 15 años, quien desapareció el 10 de septiembre del 2026. Es Santiago de Anaya, Hidalgo. Mide 1,50 metros, es de tez morena, ojos café y cabello negro largo y lacio.
1: Y ahí van a Yurichi Muñoz, de 14 años, quien desapareció el 14 de septiembre de 2026 en Reynosa, Tamaulipas. Mide 1,63 metros. Es de tez blanca, ojos negros y cabello negro largo y crespo. Si tiene información, puede comunicarse al teléfono 800-028-7783 o el WhatsApp es 55-1309-9024, ambos de la Comisión Nacional de Búsqueda.
0: Bueno, y tenemos otro servicio social, porque se solicita la colaboración de donadores de sangre tipo O positivo para Elías Soto Gutiérrez, quien se encuentra internado en la cama 324 del Hospital Civil Luis F. Nachón, aquí en Jalapa. Cualquier información, favor de comunicarse a los teléfonos 2283-1563-72 y al 2281-0334-21.
1: Done vida, por favor, para Elías Soto Gutiérrez. Bueno, le presentamos la primera cápsula para celebrar el 101º aniversario del Estadio Jalapeño. Descubre la épica historia del legendario Estadio de Jalapa en más de un siglo de pasión y tradición. Escuche y vea usted.
2: En un paisaje de barrancas y cafetales, Jalapa comenzó a gestar un recinto monumental que se fundiría con el paisaje. Impulsado por la visión del gobernador Heriberto Jara Corona, el Estadio Jalapeño fue inaugurado en 1925 como símbolo de progreso, civismo y modernidad. Si hubiera sido esculpido en la roca viva, es uno de los pocos estadios en el mundo integrados al entorno natural, como si la misma montaña le hubiera dado forma y el paisaje le hubiera dado estructura. Ha sido espacio para la formación del cuerpo y del espíritu, testigo de generaciones que crecieron entre juegos, honores y hazañas deportivas. El Estadio Jalapeño sigue en pie, como un corazón de piedra latiendo al ritmo de la ciudad que jamás olvidará sus raíces. Una historia viva, el Estadio Jalapeño.
0: Y tenemos más información sobre esta rehabilitación, porque al finalizar la primera etapa de su rehabilitación, el Estadio Jalapeño podría ser declarado Monumento Histórico y Patrimonio Artístico de México.
3: Historia, cultura y deporte se hunden en un inmueble ícono de la capital veracruzana, el Estadio Jalapeño Heriberto Jara Corona, espacio en donde muchas generaciones han acudido a entrenar, hacer ejercicio o simplemente caminar para terminar el día relajados.
4: Está súper bonito, súper padre.
5: ¿Sí te animas?
4: Ah, claro, sí. Desde tempranito, ahora sí, a las 4 de la mañana casi.
6: Como antes sí daban más ganas, que ahorita que ya está uno grande ya no dan tantas ganas. Sí, muy bonito, quedó muy bonito.
7: Gracias. Está muy hermoso, muy agradable, la verdad.
8: Sí, todavía recuerdo cómo estaban las instalaciones anteriormente, pues ya un poco ya dañadas por el tiempo, pero sí me pareció bastante, incluso los arreglos que le han hecho a los alrededores, incluso al mismo camino.
3: Fue en 1925 cuando el entonces gobernador de Veracruz, Heriberto Jara Corona, ordenó junto al programa educativo la construcción de un estadio vecino del inmueble de la Universidad Veracruzana. El ingeniero Modesto C. Roland se hizo cargo de la obra en un tiempo récord, 75 días, la que se ubicó en la antigua Ciénaga de Melgarejo. El 28 de junio de 1925 inició la obra.

0: obra en la que participaron cientos de obreros que transformaron el pantano en lo que hoy es el monumental estadio, que este domingo cumplió 101 años.
1: Me parece estupendo, está muy bien arreglado y dan ganas de meterse a correr y hacer ejercicio.
2: Me parece muy bien, la verdad. Este es un espacio donde todos podemos apreciar, es una arquitectura del paisaje para los estudiantes, para los docentes, son espacios necesarios.
3: Muy bonita, que los ayude mucho a los jóvenes y los viejitos, pues que también, ¿verdad?, de vez en cuando pasamos.
0: Hoy en día, el Estadio Jalapeño es referente arquitectónico en Latinoamérica y el segundo estadio público de México. Este domingo 20 de septiembre concluyó la primera etapa de su rehabilitación, brillando su estructura como el primer día de su inauguración, buscando también que sea declarado como Monumento Histórico y Patrimonio Artístico de México. Berta López Aguayo, Sistema Informativo RTV.
4: Qué hermoso el Estadio Jalapeño. Recordar es volver a vivir, pero bueno, cuántas glorias se escribieron y se seguirán escribiendo con esta magnífica remodelación del Estadio Jalapeño. Bueno, más información. Los operadores del transporte público en la modalidad de servicio urbano Atenas en Jalapa, Totonaco en Poza Rica y Papaloapan para los municipios de Cosamaloapan y Carlos A. Carrillo se encuentran en proceso de capacitación. Esto lo informó la gobernadora Rocío Nale García. Se tenía previsto que entraran en operación este mes, sin embargo, es mejor esperar que los operarios reciban la capacitación completa.
5: Porque la idea es que Atenas, el Totonaco y Papaloapan salgan el mismo día. Entonces, él me comentó que están todavía algunos choferes o conductores en capacitación. Todo el tema ya nada más es la capacitación. Poza Rica ya está listo, por ejemplo. Aquí faltan algunos. En Papaloapan son 15 choferes o conductores que se tienen y ellos iniciaron apenas la primera etapa de capacitación. La segunda etapa, me comentó Enrique Santos, que tienen que trasladarse a Veracruz a un simulador que se tiene por parte de Yutong para que tomen. Entonces le dije, bueno, pues vamos a apurarnos, lo más importante es que estén bien capacitados todos.
6: Y buenas noticias para el sur del estado. En el sector cañero, la gobernadora Rocío Nale García informó que el fideicomiso para el Ingenio San Pedro, ubicado en Lerdo de Tejada, prácticamente está listo. Con ello se podrán reactivar sus operaciones y llegar a la zafra programada para diciembre. Ahora se espera que el grupo que conservaba la operación de la factoría entregue las instalaciones para iniciar los trabajos de mantenimiento. La mandataria reconoció también la intervención de la federación, ya que ha sido clave para rescatar las fuentes de empleo en la región cañera.
5: A mí lo único que me interesa es que la zona de la cuenca siga con fuentes de empleo, que la caña se siga produciendo y se siga vendiendo, y que el azúcar se procese y se venda. Pues, o sea, que siga esto trabajando, eso es lo que nos interesa. Entonces, en eso vamos.
4: Bueno, ayer lo adelantábamos, tras 5 años al frente de la arquidiócesis de Jalapa, Monseñor Jorge Carlos Patrón Wong dejará su encargo el próximo 19 de noviembre para asumir como arzobispo de la arquidiócesis de Puebla, de Los Ángeles. El nombramiento fue realizado por el Papa León XIV y representa un reto mayor para Patrón Wong, quien tendrá bajo su responsabilidad a más de 600 sacerdotes y una extensión territorial 3 veces más grande que la de Jalapa. En conferencia de prensa, el arzobispo reconoció que ese nuevo destino implica un compromiso pastoral de gran magnitud. Hasta el momento no se conoce quién ocupará su lugar en Jalapa. Será la Nunciatura Apostólica en México, a través de la Secretaría General de la Conferencia del Episcopado Mexicano, la instancia que en su momento dará a conocer el nombre del nuevo arzobispo.
7: Tenemos en Jalapa como en Puebla todas las vocaciones que estamos al servicio de aquellos que sufren estas situaciones que no son deseadas por Dios. y por esto el servicio que da la Iglesia a través de los obispos, sacerdotes, todos los laicos comprometidos y las religiosas y religiosos que tienen una vida de entrega admirable, son los signos visibles, ciertos, indiscutibles de esperanza en México y de amor de Dios para nosotros.
6: Bueno, y a continuación, las actividades de la agenda de trabajo de la presidenta Claudia Sheinbaum Pardo, realizadas hasta este fin de semana.
8: La presidenta Claudia Sheinbaum Pardo destacó que la educación es un derecho y resaltó la estrategia Mi Derecho, Mi Lugar, con la que 587,000 estudiantes fueron asignados a alguna de sus tres primeras opciones para continuar sus estudios sin presentar examen de ingreso. Señaló que el Estado debe generar los espacios necesarios para garantizar el acceso a la educación pública. En otro tema, informó que el PIB creció 1.4% durante el segundo trimestre de 2026, colocando a México como la segunda economía del G20 con mayor crecimiento en este periodo, solo después de la India. Finalmente, el secretario de Educación Pública, Mario Delgado Carrillo, informó sobre el Acuerdo Nacional para regular el uso de celulares en las escuelas. En primaria y secundaria no podrán utilizarse durante la jornada escolar ni en el recreo, mientras que en media superior cada plantel definirá sus reglas.
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10: Con el objetivo de proteger a la comunidad educativa en Guerrero y al público en general, el Consejo Estatal de Protección Civil declaró la suspensión de clases en todos los niveles de educación en las áreas de Acapulco, Costa Chica y Costa Grande debido al huracán Polo. Integrantes de la Comisión de Hacienda de la Cámara de Diputados se reunieron en Palacio Nacional con el secretario de Hacienda, Edgar Amador Zamora, para comenzar a trabajar en el análisis del paquete económico de la Federación 2027. Carlos Slim participó en la discusión sobre la utilización de aparatos electrónicos en escuelas, argumentando que las aulas están destinadas a estudiar y a prestar atención. No se trata de un espacio para comunicarse, ya sea interna o externamente. Hay que utilizar el aula para aprender, atender y prepararse.
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6: Llegó el momento de conocer toda la información deportiva con Cristian Pale. ¿Cómo estás?
11: ¿Qué tal? Buenos días. Hola, Mayra. Hola. Edgar del Ángel, director de Más Noticias. Esta mañana, con gusto, vamos a platicar de los deportes. Es que el equipo de baloncesto Cafetaleros de Coatepec iniciará su nueva aventura en lo que será la liga. Sí se va a ver ese circuito semiprofesional de básquetbol del sureste de Veracruz y que también aglutina equipos también de Chiapas y del estado de Tabasco. Vamos con la información de Magno López.
12: Ernesto de Jesús Benítez Carreto comenta cómo se fue estructurando el equipo de Cafetaleros de Coatepec para su participación en la Liga Si Se Vas Ver.
13: Es un proyecto que yo traigo en mente, ya tiene varios meses. En Coatepec hay mucho talento, hay que voltear a ver a Coatepec. Hay mucha gente que lastimosamente dice, no, pues yo voy a representar a Jalapa, voy a representar a otras ciudades, que es muy respetable, pero Coatepec, no, nunca han dicho voy a representar a Coatepec, ¿no? Cuando hubo el apoyo en aquel momento, cuando había Halcones Rojos y demás, bueno, se trajo una escuelita aquí a Coatepec, pero bueno, de ahí en fuera pues nadie más hizo algo por el básquetbol. Muy agradecido obviamente con los compañeros que han rescatado en los fines de semana, entre semana, el básquet, pero yo creo que Coatepec merece un proyecto semiprofesional y es lo que traemos nosotros con esta iniciativa privada.
12: Benítez Carreto señaló que es importante que los jugadores sean de la zona y destacó la incorporación del jugador Andrés Nachón en el roster del equipo.
13: Queremos que sean jugadores de la zona, que sean jugadores de la región, que representen, que sienten la camiseta de Cafetaleros, porque al fin y al cabo es a la gente que nos va a ver, a los que van justamente a representar, ¿no? No me van a representar a mí, no van a representar Gimnasio, van a representar al municipio, al pueblo mágico de Coatepec, y esa es nuestra visión. Tenemos por ahí a un ex integrante de Halcones de Jalapa, lo platicábamos fuera de cámara, que es Andrés Nachón, que se acaba de integrar con nosotros. Entonces, bueno, creo que es una pieza fundamental para el esquema. Yo creo que le va a aportar mucho al equipo. Y pues ha sido una inversión fuerte en todos los aspectos, ¿no? Pero estamos conscientes de que esto va a dar en algún momento un fruto importante.
12: Dentro de los objetivos en esta primera temporada está calificar a la postemporada.
13: Clasificar a playoff creo que es lo más importante. Es nuestra primera meta, que la gente se siente identificada con su equipo. Aquí en Coatepec, pues, lastimosamente nunca ha habido un equipo pro o semi-pro, ni en ninguna rama, que me atrevo a decirlo. No recuerdo, sinceramente, pero yo sé que no. Entonces, nuestro primer objetivo, primero, playoff, y que la gente se sienta identificada con este equipo. Que cuando paguen sus 10, te digo, valió cada peso que pagué, o cada cuota voluntaria que pagué, valió la pena en la cancha. Los jugadores van a salir a darlo todo en con la camiseta. Ahorita, pues, estamos preparándonos en pretemporada. Hemos tenido una pretemporada muy fuerte, pero estamos conscientes de todo lo que conlleva esto, y pues queremos que la afición llene este inmueble, que va a tener buenas remodelaciones.
12: El día 26 de septiembre es el debut del equipo de Cafetaleros, esto en el gimnasio Coatepec. Será una jornada que arranca desde las 8 de la mañana hasta las 8 de la noche. Reportó para Más Deportes, Magno López.
11: Y en próximas fechas se realizarán diferentes actividades deportivas en Banderilla, entre ellas lucha libre y gimnasia.
14: El Comité Municipal de Juventud y Deportes de Banderilla adelantó actividad venidera en las disciplinas de lucha libre y gimnasia. Dio a conocer Rafael Medina Ortega, director del antes mencionado, quien señaló que en el marco de la promoción del llamado deporte espectáculo se efectuará una rueda de prensa para anunciar un magno evento el 27 de septiembre, donde habrá más máscaras en juego, destacando la actividad física y la disciplina que implica este deporte para niños y jóvenes en la escuela municipal.
15: Tenemos aproximadamente 15, 16 niños, entre ellos tenemos cuatro mujeres, cuatro niñas, bueno, que en realidad están avanzando mucho, de verdad que estamos muy contentos por el trabajo que está realizando el profesor Pale. De inicio es obviamente que hagan ejercicio, deporte, y bueno, y por qué no en algún momento que lleguen al profesionalismo, que salga algún luchador de alto nivel de aquí en el municipio.
14: Sobre la próxima actividad en la gimnasia, destacó que será la primera vez que se imparta en el municipio.
15: Tenemos, próximamente abriremos una escuela de gimnasia. Estarán de lunes, martes y miércoles, de 3 de la tarde a 4 y media de la tarde en el gimnasio de contacto, con una maestra muy capacitada, Marisela. Entonces, ella es la que impartirá. Recién viene del campeonato internacional de gimnasia realizado en Madrid, España.
14: Finalmente, las clases de gimnasia estarán iniciando a partir del 21 de septiembre. Con información de Eric Salgado, reportó para Más Deportes, Sofía Jiménez.
11: Y representantes de Coatzacoalcos en artes marciales mixtas se preparan para obtener buenos resultados en los Juegos Nacionales Populares, que están ya a la vuelta de la esquina.
16: Elena Pacheco y Daniela Gamboa, peleadoras de Coatzacoalcos clasificadas a los Juegos Nacionales Populares en la disciplina de artes marciales populares, iniciarán su preparación rumbo a este compromiso, integrantes de la Academia Río Lamado, que con el apoyo del entrenador Ignacio Pacheco, trabajarán para mejorar en el aspecto físico, al tiempo de afinar la estrategia a ocupar en la justa. Elena y Daniela, de las divisiones 60-65 y 65-70 kilogramos respectivamente, actuarán en la modalidad de combate.
17: Mira, con las chicas voy a estar trabajando un poco más puntual con ellas, porque el aspecto de la condición física estuvo bien, pero no estuvo excelente. Entonces quiero trabajar más con ellas la parte física, porque a final de cuentas el fondo físico cuenta bastante. Digo, ahorita en el estatal una chica peleó 3 veces, 4 veces, en el nacional va a ser totalmente diferente, va a ser un poco más exigente la contienda, ¿no?
16: Apuntó que el objetivo de la dupla, que se colocó la medalla de oro en la fase estatal, es colocarse en el podio.
17: Yo pretendo que las dos chicas que se colaron al nacional, pretendo una o dos, las dos medallistas nacionales. Vamos a trabajar para eso, obviamente, y sí, confío mucho en ellas.
16: Mencionar que la última etapa del proceso se efectuará en el mes de noviembre en Veracruz. Enrique Martínez, RTV, Más Deportes.
11: Y bien, se acabaron los deportes y ya inició la era Rafa Márquez con el primer entrenamiento rumbo al partido contra Colombia, que será el próximo sábado. Y que Rafa Márquez, el nuevo entrenador, Mayra, Edgar, ¿qué les parece?
18: Muy bien, yo creo que sí.
6: proyecto. A sus 47 años, está bien, jovencísimo. Está joven.
11: Hasta jovencísimo. Suspiro. ¿Notaste el suspiro de Mayra?
18: Sí, sí, sí.
6: Ah, sus 47 años.
18: Todo. Oye, 47 años, joven. Chavo.
11: Sí, se ve enterito.
18: Se está desarrollando. Cristian. Sí,
11: gracias.
6: Muchas gracias, Cristian.
18: Amiga, tenemos la frase.
6: Así es, nos tenemos que ir, pero no sin antes darle la frase de esta mañana. No esperes el momento perfecto, haz que el momento sea perfecto. Esa es la frase de esta mañana, martes, y bueno, el día de mañana nos vemos en punto de 7:30 a.m.
18: Lleva jiribilla esa frase.
6: Lleva jiribilla. Nos tenemos que despedir.
18: Gracias, se despide de ustedes.
6: Mayra Oscanga.
11: Cristian Pale.
18: Edgar del Ángel, le pedimos algo los tres y lo cumple, ¿sí? Cuídense mucho, por favor. Hasta mañana.
6: Nos vemos mañana.

0: En Radio Más son las 8 con 34 minutos.
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0: En Radio Más son las 8 con 59 minutos.
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0: amigas y amigos, ¿cómo se encuentran esta mañana? Bienvenidas y bienvenidos a Más por la Mañana. Qué bueno que ya están aquí empezando la semana. Bueno, para mí es empezando la semana, ¿verdad? Porque mis compañeros ya la habían empezado desde ayer.
1: Pero te voy a decir una cosa.
0: Dígame usted.
1: ¿Valió mucho la pena tu descanso?
2: Sí, amiga.
1: Mira, ya regresó esa voz.
0: Ay, ya por fin, ahora sí, ya, ¿verdad? Sí, ya.
1: Ya se escucha la Ile Quiroz.
2: Exactamente, la reina, ella.
0: Bueno, ya van a empezar.
1: La voz de Más por la Mañana llegó, regresó, por fin nos las devolvieron.
2: Triunfal.
1: ¿Quién sabe dónde andaba? Pero ya no la regresaron.
0: No, pues es que fíjense que estaba yo descansando justamente porque el fin de semana. Ah, mi voz, sí, mi voz andaba de vacaciones. La verdad es que sí, pero bueno, ya el día de hoy ya estamos aquí.
2: Salió del grupo
0: una temporadita.
2: Ruth agregó voz de Ile.
0: Así es, pero bueno, por fin regresó y bueno, les damos los buenos días. Y a ustedes, mis queridísimos exóticos, ¿cómo estuvieron ayer sin mi cuenta?
2: Bien.
1: ¿Cómo se portaron?
0: Se comportaron.
2: Todo bien, ¿eh? Todo en orden. Imagínate el día de ayer súper exótico, comadre, porque no estuviste tú ni Ruth Lara. Entonces, esto fue
0: hicieron
2: el merequetengue.
0: Pues a mí me

0: Sí, ya te vi, Fonchito, ya te vi. Sí. Y por supuesto, a Goyito Olmedo, muy buenos días para él. Y bueno, ya ustedes escucharon a mis queridísimos exóticos, Alex el Pibe Enríquez y Martín el Cuchurri.
1: Muy buenos días, comadre. Gracias por estar aquí en sintonía con nosotros. Más por la mañana, su show cómico, mágico, musical. Oye, pues yo me guardé el chisme para lo que pasó en Veracruz, en Boca del Río, Martín. La trabada de cadera de Alejandra Guzmán.
2: Se le dislocó la cadera.
1: Empezando el show, se avienta una pirueta, empieza acá a rocar. Rolear y yo creo que los músicos, yo creo que los bailarines pensaban que estaba bromeando, ¿no? Que estaba echando relajo, y cuando dijo, no, es en serio, no me puedo mover.
2: La atendieron súper rápido, ya afortunadamente el día de ayer pudo dejar el puerto de Veracruz, muy contenta y con la promesa de que va a regresar, porque okay. Fue justo en la primera canción.
1: Ajá, arrancando el show, ¿no? El opening.
2: El concierto se dislocó la cadera.
1: Exacto. Oye, y dentro de los datos Chapoy, el que no se presentó en la esfera en Las Vegas, Nevada, fue Carin León, ¿no? Que causó mucho enojo, ¿no? La verdad, pues es que imagínate, Martín, muchas personas de México se dan el lugar, se dan cita allá a Las Vegas, hacen el viaje, y pues que nada, comadre, que
2: no llegó.
1: Hasta dentro de un año, ¿no? Yo se lo repongo en el 2027.
2: No, pero no te va a reponer el pasaje ni los
1: datos. No, claro.
0: Exacto,
1: que no.
0: Exacto, el boleto de avión, el hotel, ¿no? Lo que ya consumieron, etcétera, etcétera. Pero bueno, pues así pasa en estos mundos de la farándula.
1: Por eso, escuchen más por la mañana. Mejor, aquí no les fallamos, nosotros, ¿eh? No
0: si,
1: nos ponemos
0: si no
1: nuestros moños.
0: Si no eres tú, es Alejandro, pero aquí siempre hay quien atiende.
1: Aquí sacamos el changarro,
0: me
1: claro
0: parece
1: que sí.
0: Muy bien. Oigan, tenemos teléfonos en cabina 2288-423507 y también 2288-423508.
1: El WhatsApp por la mañana, compadre.
2: 2288-423507 para que se ponga en contacto directo con nosotros y para que no nos acuse de cómo nos portamos el día de ayer.
1: Exactamente, no nos acuse o acúsenos, pero llámenos por favor al WhatsApp por la mañana. Ayer, comadre, platicábamos y con Martín y con el buen Diego Arad de que ya está la época navideña, todo lo que da. O sea, vas a los supermercados, vas a las tiendas departamentales, todo, y ya estamos con We Wish You a Merry Christmas, no, porque nada más van a pasar estos tres días, que es Halloween de Todos Santos 1 y 2, y vámonos recio para el cierre del año. Es lo que estábamos platicando. Coméntenos ustedes qué es lo que piensan ya de esta época navideña, si realmente los comercios están adelantándose mucho o hacen bien.
0: Oye, pero además así es cada año, ¿no? Todavía sí. No estamos en fiestas patrias y ya tenemos prácticamente Halloween o Día de Muertos y Navidad.
1: Claro, siempre tratando de la mercadotecnia, merchandising, comadre chula. Oigan, redes sociales, Facebook, X, Instagram y TikTok. Nos encuentran como @RadioMásRTV. ¿Y en dónde nos pueden sintonizar, comadre, si no es por la magia de la FM?
0: Claro que sí, pues ustedes nos pueden seguir sintonizando por Tuning Radio y también por www.radiomás.mx y también por Radio Garden.
1: Radio Garden, exactamente.
2: Oigan, y me permiten dar una noticia.
1: Por favor, Martín Blanco Lamas, adelante.
2: Amanecimos el día de hoy con la noticia de que Radio Televisión de Veracruz obtiene 2 primeros lugares y 1 segundo lugar en el Premio Periodismo de Investigación.
0: Cuéntanos.
2: De la Comisión Estatal para la Atención y Protección de los Periodistas, la CEAP 2026.
1: Órale, a ver, danos más detalles, que queremos saberlo todo.
2: Pues
1: queremos
2: en la categoría multiformato, el documental Jocelyn, mi metamorfosis, gana el primer lugar.
1: Y otra rayita más al tigre, ¿eh?
2: El segundo lugar en la categoría multiformato lo gana también el documental Psicosis y Arte, uh-huh. Hicimos nosotros también. Y en la categoría de divulgación científico-cultural, el primer lugar lo obtiene Paulino, De los Pies al Corazón.
0: Bueno, Martín, o sea, qué barbaridad. Arrasó todo, con los premios, todo. Martín Blanco, pues, te felicitamos mucho.
2: Y reconocer
0: mucho
2: el trabajo del equipo, de los que están detrás de todo esto, de Manuel Jiménez, de José Luis Guevara,
1: claro.
2: De los compañeros de Coatzacoalcos, de los compañeros de aquí de RTV que se sumaron también a estos grandes proyectos. Y pues ganamos.
0: Pues te felicitamos.
2: 2 primeros
0: mucho.
2: Lugares y 1 segundo lugar.
0: Excelente.
2: En este premio bien importante, que es el premio que da, pues justo, la Comisión Estatal de Atención y Protección a los Periodistas, la CEAP 2026. En esta edición, pues Radio Televisión de Veracruz, regresamos a ser punta de lanza.
1: Muy bien, Martín.
0: Felicitamos
1: Blanco,
0: mucho, Martín, porque la verdad es que eres una persona muy talentosa, muy profesional, y además, ¿saben qué? Con una tenacidad, él dice, puedo porque puedo. No, lo hago porque lo hago.
1: Tiene otra frase matona. Martín Blanco tiene otra frase matona, comadre, que dice, o se hacen bien las cosas o no se hacen. Desde que fue nuestro productor en
2: De Todo y Para Todos.
1: De Todo y Para Todos, exactamente. Así nos sentaba a todos, a Doraluz, a todo el equipo, a Tere, a toda la banda. Y dice, a ver, chicos, ¿vamos a hacer esto bien o no se va a hacer? Entonces, pues muchas felicidades, Martín Blanco. Qué bueno que todo lo que hagas esté así como el Rey Midas, tocado.

0: Con oro y que obtengas estos lugares tan buenos. Oigan, ya se comunican con nosotros al WhatsApp por la mañana. Dice: saludos y bendiciones para Más por la Mañana. Excelente programación. Un fuerte abrazo desde la tierra del mezcal y los chapulines.
1: ¡Qué rico!
0: Nos mandan una foto. Mira nada más la iglesia.
2: ¡Ay,
0: la
2: que mira qué bonito!
1: ¡Que viva Oaxaca!
2: El sol atrás, mira. ¡Qué hermosura! ¡Qué maravilla!
0: Exactamente. Es la iglesia de Santo Domingo. Es lo que nos manda nuestro Lick López Arte. Muchísimas gracias por comunicarse y arrancar el día radiofónicamente. Correcto.
1: Oigan, pues yo sí tengo que regañarlos.
0: ¿Por qué?
1: Ahí te va. Nos llega un mensaje. Estoy muy preocupada porque sí es una queja. Dice así: buenos días, Más por la Mañana. Soy José Valdivia desde Quintana Roo. Hoy me encuentro un poco triste e indignado. Ayer Alejandro ignoró mi mensaje y yo los escucho desde el 11 o 12 de mayo del 2022, cuando el programa era un bebé y fue cuando supe de Ile Quirós y del gran Fer Fons, que en paz descanse. Y es la primera vez que me ignoran. Una de las cosas padres de ustedes es la interacción. Sí, mi comentario no es de su agrado, lo siento mucho.
0: No, fíjate.
1: Pero no fui vulgar, no fui prosaico, para nada. Y lo que comento es una realidad.
0: Fíjate que el día de ayer con la osa, la osa Simona y el oso Nelson, sí, es que ya no nos dio tiempo, Pepe, de verdad, pero sí a lo último del programa dije que habías votado, que me apoyaste en la batalla de rolas, y fue esta situación que todavía estamos tocando con Enrique Ceja, fue nuestro invitado de Hombre Responsabilizándose de su Vida, y hablábamos de lo del coqueteo. Y entonces, bueno, también, pues sí, generalmente el hombre está pum, pum, agrediendo y guapa y esto y chula y qué pasó en el cielo que se cayeron los angelitos y todo. Lo abordamos bastante bien. Y el comentario de Pepe Quintana Roo fue en el sentido que dice que él puso una zapatería en Colombia y que también a él le tocó chicas de aquel país, de Colombia, que iban, que coqueteaban y que querían el calzado gratis. Y entonces, bueno, ese fue su comentario, ¿no? Mm. Que hay de los dos lados.
1: Y tiene toda la razón.
0: Y tiene toda la razón.
2: Y decirle a Pepe que muchas veces no nos da tiempo de leer todos los mensajes y de verdad que les agradecemos que nos escriban.
1: Que no lo dejen de hacer, Pepe, no lo dejes de hacer.
2: Sí te mandamos saludos, pero el mensaje de verdad, luego se nos quedan en el WhatsApp los mensajes para leerlos, pero bueno. Te prometemos que no va a volver a pasar.
1: Y te mandamos un abrazo además.
2: Tengo otro mensaje.
0: A ver, por favor.
2: Buenos días, familia de Más por la Mañana. Soy Genaro de Tantoyuca. Dice: felicítenme a mi hermana mayor, que mañana estará cumpliendo años. Y si podrían repetir la felicitación el día de mañana. Claro que
0: claro.
2: Sí.
0: Genaro.
2: Porque ya no voy a tener el saldo mañana para felicitarla. No te preocupes, Genaro, que mañana, hoy y desde hoy empiezan las felicitaciones para tu hermana.
0: Dinos
2: cómo se llama para felicitarla.
1: Saber cómo se llama. Y le enviamos un abrazo también. Que pase muy feliz cumpleaños. Ojalá que de verdad nos esté escuchando para que pueda escuchar estas felicitaciones.
0: Claro que sí. Bueno, pues.
2: Y arrancamos.
0: No, pero. Exactamente, menú del día, por favor.
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Oigan, bueno, pues arrancamos Batalla de Rolas escuchando a El Divo, mi queridísimo Genaro de Tantoyuca, y para la futura compañera el día de mañana, tu hermano. Dedicamos esta gran Batalla de Rolas. El Divo es una agrupación internacional de crossover clásico formado por cuatro vocales masculinos. Fíjense que yo era el quinto, pero ya no me adapté. No, ya regresaron a Europa, no había tanto taco al pastor de buena calidad, ya sabes. Entonces me tuve que regresar acá al terruño. Y bueno, comentarles que esta agrupación fue creada en Inglaterra en el 2003 por el productor Simon Cowell. Y bueno, pues mezcla música clásica y la ópera con temas pop, boleros y baladas. Ha vendido más de 35 millones de discos. Y bueno, dentro de sus miembros originales podemos encontrar o citar a Carlos Marín de España, Urs Bucher de Suiza, David Miller de los Estados Unidos y Sebastián Isambard de Francia. Tras el fallecimiento de Carlos Marín en el 2021, el barítono Steven Libri se unió al grupo junto a Urs, David y Sebastián. Y bueno, pues estamos escuchando A Mi Manera, un tema que todos conocemos, ya sea en inglés o en español, en esta ocasión con pues el toque, el sazón de El Divo. Si ustedes quieren apoyarme en esta gran batalla de rolas, hay que votar, por favor, ya a la de ya, 2288-423507.

0: Y justo estamos escuchando Por ti volaré en la voz de Andrea Bocelli, que el día de hoy celebra su cumpleaños número 68. Y es la canción que
1: chavo,
0: me toca.
1: Está chavo.
0: Sí, está chavo. Que me toca defender. Y Por ti volaré es la versión en español de la famosa canción italiana Con te partiro, interpretada por el tenor Andrea Bocelli. Esta canción fue lanzada en italiano en 1995 tras ser presentada en el Festival de San Remo. Sus autores fue escrita por Francesco Sartori, la música, y Lucio Quarantotto, que es el que hizo la letra. El título original significa Contigo partiré, y la adaptación en español modificó la letra para hablar de un amor profundo y anhelo. Se convirtió en el tema más emblemático de la carrera de Andrea Bocelli y dio pie a múltiples versiones internacionales, incluyendo el éxito a dúo Time to Say Goodbye con Sarah Brightman.
1: Ah, es que, verdad,
0: ¿te
1: sí.
0: acuerdas?
1: Sí.
0: Entonces, el día de hoy vamos a defender a Andrea Bocelli, que está cumpliendo años, y le mandamos un abrazo porque seguramente nos está escuchando.
1: Eso
0: a través de
1: bueno.
0: www.radiomas.mx. Mi querido Andrea Bocelli, te mandamos
1: Oye,
0: un saludo.
1: En italiano, Felice Natale. Feliz cumpleaños.
2: Bien. Feliz Natale.
1: Discúlpenme, pues en Argentina también
2: Todo
1: un poquito de italiano.
0: Ah, bueno, y como estabas en el Divo.
1: Exactamente.
0: Tuviste que aprender.
1: Tenías
0: algo.
1: Que. Políglota.
0: Claro, por ti volaré el día de hoy.
3: Días, Ileana, Martín. Ah, Martín, felicidades por tu premio de tu documental Jocelyn. No he tenido el gusto de verlo, pero creo que debe ser una producción muy buena. También saludos a Alejandro, a Ruth Lara, la productora de Más por la Mañana, y a todo el staff del programa. Ay, José Valdivia, no te traumes, calmado, compañero. Y no les presumiendo que es 2022. Yo soy fan de Más por la Mañana, cuando se llamaba De Todo y Para Todos, donde estaba Dora Luz y Alex ahí en la conducción. No vengas de presumido, señor. Tú sigue participando y ya. A mí también me ha pasado, han dejado mis mensajes así en visto y no los reproducen o no los den. Pero no son por groseros y si no los leyeron o no reprodujeron el audio, pues no pasa nada. En la siguiente será. Votaría por la propuesta de Mr. Martín, pero si hubiera sido en italiano, pero creo que nos vamos con el Divo. Lo siento, Martín.
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0: Oigan, y ya está aquí nuestra querida Elia Sánchez, que el día de hoy nos va a traer un tema muy interesante. Vamos a seguir
6: hablando. Oye, como todos los martes.
1: Sí.
7: La mejor de todas.
1: La mejor.
7: ¿Cuál? La rosa caramelo.
6: Ay, son hermosos. Y todos. Ay, sí. Sí, es cierto.
1: Platícanos de estos caramelos que son un...
7: Un amor.
1: Un amor, ay, un tesoro de perritos.
6: Ahora sí, que son un caramelito.
8: Mujeres, le gusta el caramelo. Eso no era.
0: Dame un mundo de caramelo.
1: Tampoco, Martín
7: tampoco,
1: Blanco.
7: Tampoco.
1: No, el cuadrúpedo,
6: papá. Hay que decir
1: papá.
6: Que estos perritos son unos caramelitos de lo dulces que son.
1: Sí. Por eso es.
6: Sí, ¿verdad?
1: Por de ahí viene.
6: Exacto, de ahí andamos viene, de ahí viene.
1: Ahí, no estamos chuecos.
6: Andamos chuecos.
0: ¿Cómo se ve que ya regresamos los tres y que estamos con... Nos hacía falta ya estar otra vez los tres.
7: Qué energía.
0: Así es.
7: Muy buenos días.
6: Hola, hola.
1: Bienvenida, amiga.
7: ¿Están?
1: ¿Contentos?
7: Bueno, sí, esta vez vamos a hablar de la rosa caramelo. Pues sí, es lo que más hay en México, pues cómo. Y bueno, desafortunadamente el primer lugar de maltrato y abandono en Latinoamérica.
0: Oye, ¿por qué caramelo?
7: Porque la mayoría son perros amarillos, los mestizos.
0: Los mestizos. O sea, sí, una raza mayoría, caramelo son los perros mestizos.
7: Sí, son
1: y de color amarillo.
7: Amarillo.
1: Ajá.
7: Hay diferentes tonalidades, hay unos como claritos, luego son como mostaza.
6: Como miel.
0: Oye, no, vamos a creer que amarillo huevo. O sea,
6: No.
7: Como, hay uno como crema, como beige. Así, como no. Beige. Sí, hay diferentes.
0: O sea, pero no llega a verse amarillo, así huevo. No.
7: Pues no.
6: No, creo que
7: solamente
6: no.
7: Que esté mal del hígado. Entonces sí, no se pone amarillo
1: que
7: y todo.
1: Que tenga hepatitis.
7: Sí, exactamente. Sí, entonces, bueno, desafortunadamente el primer lugar. ¿Y qué vamos a hacer con eso? Seguimos haciendo campañas de esterilización, seguimos haciendo concientización, pero de verdad un día poder bajar ese, ese rango, ¿no?
0: El índice, ¿no?
7: ¿Quién hace estas estadísticas? La verdad no lo sé, porque buscamos y vemos este número, pero pues también me fijo en otros países y también hay un montón.
6: En Brasil, ahorita sí, acabo no de encontrar, inventes, o sea, que también es una raza importante en Brasil, el perro sí. Caramelo Viralata.
7: Y tú ves los videos, bueno, uno que está enfocado en esto, yo veo videos de otros países y siempre pasa un perro, o sea, ¿qué onda, no? Uh-huh. O sea, bueno, ya nos estigmatizan y decimos México, ¿no? Pero sí tenemos pruebas, al menos ahorita este fin de semana, una chica voluntaria se suma a nosotros.
9: Hogar
7: al albergue,
9: Cuatro Patitas.
7: Ajá, para hacer eventos y me dice, y ella viene de Cuaxa, dice, okay. No puedo creer, dice, aquí todo el mundo tiene perro. Digo, ¿y aquí allá no? Dice, bueno, aquí todo mundo está con su perro. O sea, todo el mundo saca a su perro con
9: correa.
7: ¿Sí? Dice, y allá pues andan sueltos. Desafortunadamente, y estamos hablando del mismo estado, ¿verdad?
9: Sí, claro, claro.
7: Entonces,
9: claro.
7: Sí hay muchos perros, pero pues sí es de alguien, pero está suelto. Entonces, agarra un perro y si digo a este me lo voy a llevar porque está mal, va a salir seguramente el dueño por ahí.
6: Claro, fíjate. Entonces,
7: bueno, la raza caramelo sí es la cuarta. Uh-huh. Hablábamos de quién está registrado en la canofilia. El primero es el chihuahua, el segundo es el xolo, escuincle, el tercero es el canupo y el cuarto es la raza caramelo.
9: Caramelo.
7: ¿Por qué está en esta distribución? Es por el tipo, la fecha de registro. Perros antiguos,
9: okay.
7: El xolo, escuincle y el cano.
9: Uh-huh.
7: O sea, esos son los más antiguos, pero registrados en la canofilia van así.
9: Okay.
7: Primero chihuahua, luego el xolo. Luego el alcanupo, que hablamos hace 8 días, que es un perrazo. Y si hablamos de raza o hablamos de este tipo de perros, fue porque todos desafortunadamente tienen maltrato. Todos, o sea, hablamos de raza o no, todos tienen maltrato. O sea, no es porque quiera fomentar una compra o eso, no. Al contrario, ¿no? Y bueno, hablamos de la canofilia, es una asociación, son varias, no nada más es una. Que nos rige a todas las personas, bueno, en cuanto a la educación canina, en cuanto a adiestradores, en cuanto a qué raza van, digo, perfeccionando, uh-huh. Y es ahí donde se van a registrar. La canofilia sí tiene de todo, educación, tiene concursos, tiene muchísimas adiestramiento, perros de trabajo, todo esto se enfoca en ellos a hacer una regulación en los perros, y sí están incluidos los caninos mestizos.
6: Okay.
7: Es ahí donde hacen, por ejemplo, concursos, y hacen concursos también de perros mestizos, pero el requisito es que vayan esterilizados. Fíjate, uno de los requisitos es, o sea, que sí hay conciencia, uh-huh. No nada más se trata de estar cruzando perros, no se trata de estar perfeccionando y haciendo, no, también se está considerando a la raza caramelo, por ejemplo, como parte de, y haciendo concursos. Bueno, pues que se busca el perro caramelo o el perro mestizo más perfecto.
6: Oye, ¿cómo sería un perro caramelo o mestizo más perfecto?
7: Más perfecto, bueno, se hacen estudios, ajá. Se busca que todos sus huesitos y todo esté bien. O sea, los mestizos son los que duran más, los que viven más. Entonces, hablamos que un caramelo vive 15 años.
0: ¿Y por qué es esto? ¿Por la raza por la mezcla de la raza?
7: Por la mezcla y por el sistema inmune tan fuerte que tienen, porque andan en la calle.
6: Claro.
0: Ah, pues claro. Claro. Los vagos.
6: Claro, porque además comen cualquier cosa, duermen a la intemperie.
0: Todo terreno.
6: Son todo terreno. Exactamente.
7: Sí, sí. Entonces, si cuidamos un perro mestizo, puede vivir de 15 a 17 años.
0: Si no es que más.
7: Más. ¿Verdad? Exactamente. Sí,
0: hay historias de perritos que...
7: Sí, en el albergue tenemos ahí como de 17 años, ¿no? Uno que ya no ve y ahí anda y come. Como si no le doliera nada.
9: Como si anduviera al 100.
7: Sí, no, hombre. Entonces, esta raza pues viene así. Entonces, la canofilia sí los considera. Sí es algo que viene, o sea, que se está contemplando, que son parte de, no nada más las razas, el husky, el pastor alemán, pastor belga, no. También los mestizos están dentro. Entonces, eso es algo padre. Yo ahorita viendo la documentación de todas las razas que hemos hablado, siempre al final del video dice, lo mejor es esterilizar y adoptar. bienestar.
6: Claro, por supuesto.
7: Sí hay criaderos, están registrados, está aprobado por la ley, uh-huh, al menos en el estado de Veracruz, sí hay criaderos ahí, pero pues sí, se busca. Tenemos aquí en Jalapa también criaderos que son buenos, y platicando con uno de ellos, de los tutores, me dice que si algún perro en la cruza nace mal, o sea, no sé, mal entre comillas, ya no es pedigrí, que a lo mejor trae una enfermedad. ¿Por qué? Okay. Porque desde chiquitos se les hacen estudios.
6: Claro.
7: Okay. Entonces este es propenso a. Entonces, ajá, ese perro se esteriliza.
0: Ese para ya que no se siga, claro, propagando, ¿no?
7: Para, okay, que no se, claro, siga esta evolución, ¿no?, de esta enfermedad. Uh-huh. Y entonces pasa a ser, aunque es de raza, pasa ya a una adopción.
0: Híjole, ya, y es que no luego pasa, nos pasa esto, que tienes tu perro, ¿no? A lo mejor es de buena raza.
9: Ajá, uh-huh, de pedigrí.
0: Tu perra.
9: Sí, sí, sí.
0: Abres la puerta, se te escapa y...
7: Así.
0: Nunca falta el perro que te la gana. Y entonces, ajá, luego salen cada cosa de perros,
7: sí,
0: que tú dices,
7: sí, no, sí,
0: no puede ser.
6: Ay, ¿sí? pero seguramente son hermosos. A mí mientras, sí, claro, más feos, más me gustan. Me
7: encantan. Los pelitos del hambre, que son muy, ¿verdad?, bonitos.
6: Es que Elia sabe que yo tengo una predilección por los perritos pelitos de alambre.
0: Esos perros, yo los he visto. Yo no sabía que eran perros de alambre, pero, ay, yo decía,
7: así se,
0: qué
7: les
0: gachos,
7: dice,
0: qué, o sea, dice, este, qué raza es.
6: Vieron este...
9: ¿Cuál?
6: ¿Vieron la serie de...
9: Benji?
6: No, una de las novelas, La Casa de los Espíritus.
0: Sí.
6: Bueno, ahí sale un perro que es, creo que es un lobero irlandés o algo así, pero algo hacen que le paran los pelos. No.
9: Un pelito de alambre, Luke,
6: decía,
9: pelito de
6: por alambre. Favor, yo quiero ese perro, pero es muy grandote.
0: Pero sí, de dos veces, sí, está,
7: claro, bien hecho. Pero pelos de alambre hay desde chiquititos.
0: Sí,
7: sí, sí, te vas.
6: Hay un salchicha pelos que es de pelo duro y son hermosos. Ay, sí. El salchicho de pelo duro es preciosísimo. Bueno, según yo.
7: Bueno, tenemos ahí un reporte con los salchichas, pues, uh-huh, sí son un poco agresivos. Entonces vamos,
6: son
7: a tener
6: malhumorados,
9: son muy nerviosos,
6: malhumorados,
9: ¿no?
0: Un carácter muy especial,
7: sí,
0: el perro
7: son muy malhumorados.
6: Sí, son, sí, malhumorados.
7: Entonces, si tú ves un salchicha de preferencia, no lo toques. Pide permiso, sí, al dueño si se puede tocar y ya.
9: Ajá, preguntar.
6: Oye, y yo creo que eso es con todos los,
7: con todos.
6: O sea, yo no concibo que una persona llegue y así agarre a un perro o toque,
7: es que
6: a un perro.
7: Sí.
6: Hay que preguntar, sí, bueno, primero, oye, ¿puedo tocar a tu perro? Porque no sabemos, sí, si el perro de veras pueda, claro, ser bravo o sea, exacto, muy asustadizo, ¿no? Yo creo que hay que ser respetuosos.
0: Hay que saber cómo acercarse.
6: Y preguntar, claro, oye, ¿puedo? ¿No?
0: Sí, porque al rato te, sí, muerde y te enojas. Entonces,
6: exacto,
0: dices,
7: no, lo que pasa,
9: exacto,
7: es que son,
9: es culpa del perro, según.
7: Tan chiquito que dices, ay, o sea, sí se puede, ¿no? Y sí, yo la verdad, ¿no?, le tengo más reserva a los pequeños que a los grandes.
6: Sí.
7: O sea, el chihuahua es bien enojón. O sea,
6: oye, el French Poodle también, ¿verdad? El, sí, French también es, son este...
7: Tienen los dientes así, sí, de pico.
6: Sí.
7: O sea, entonces una mordida, olvídate, ¿no? Entonces, y el grande, bueno, pues, el señalamiento de la cola, por ejemplo, ¿no? Te da indicadores para tocarlo o no. Al perro mestizo también. Entonces,
6: ¿cómo tiene que ser la cola? Cuéntanos.
7: Bueno, hay diferente dirección de la cola. Uh-huh. Empieza a mover, pero cuando se para.
9: Ajá.
7: O sea, está moviendo.
9: Es como antena.
7: Y se para.
0: Ajá.
7: Ya no lo toques.
6: Claro.
7: Ya no lo toques. Porque no, él está oliéndote y está viendo si de verdad tienes esa vibra buena o me desconfía.
0: Y
7: ¿no?
0: es darles la, el, ¿cómo se llama,
7: ajá,
0: esto? De la mano.
7: La palma.
9: ¿Dorso? No.
7: La parte de arriba del
0: puño,
7: de la, ajá, mano. Ajá, para olerte.
0: No sé si primero así que te, uh-huh, huelan y
7: que
0: ya.
7: Que te huelan. Y ya, pues es más o menos, porque si está enojado o si a lo mejor lo levantaste y estaba en un lugar que no, y llegas tú y entonces no.
0: Oigan, hablando de eso de levantar a los perros, justo hoy en la mañana veía un video en donde están varios perritos dormidos, uh-huh, no sé si han visto los que tenemos perro, que hemos tenido perro,
6: uh-huh,
0: que de repente cuando duermen empiezan como a temblar o a moverse, uh-huh, y mueven las... Y decía ahí en el video, no se te ocurra despertar a tu,
7: no,
0: perro en ese momento, porque, uh-huh, en ese momento es cuando tiene su sueño reparador el perro, y entonces dice que está procesando su cerebro todo lo que aprendió en el día, todos los olores que olió en el día y todo lo que pudo vivir en el día, lo está procesando. Entonces, que si tú lo despiertas de trancazo, el perro se desorienta y te puede llegar a morder.
9: Atacar, a desconocer.
0: Por esa desubicación. Entonces, sí, cuando se esté moviendo y que esté dormido,
6: dejarlo.
0: Es que está soñando, está, okay, teniendo su, como su reinicio, uh-huh, para, uh-huh, para volver a despertar.
6: Qué bonito.
9: Ya, Martín, sí, sí. Dorso.
0: Dorso de la mano.
9: Dorso de la mano.
0: Eso le das a oler al perro y solito se acerca y te huele.
7: Ajá.
0: y ya de ahí, ahí te das cuenta enseguida cuando te acepta o te rechaza.
7: Sí, exactamente. Bueno, igual cuando están dormidos, pues bueno, respetar esa parte, o están comiendo.
9: Ah, sí, también.
7: Esa es otra.
9: Claro.
7: Entonces, no, si tú tienes a tu perro, lo estás entrenando desde bebé, tienes que empezar a tocar a tu perro cuando está comiendo. Sí, para que no, pero tú, para que esa parte ya no pase. Uh-huh. Porque yo tengo un perro pastor belga, uh-huh, discapacitado, o sea, no ve, uh-huh, está ciego. Entonces, yo no puedo, o sea, imagínate, no me ve,
6: claro,
7: pero sí me escucha,
6: claro,
7: pero si yo lo estoy jalando y eso, el perro me gruñe.
6: Claro.
7: Sí. Y mira que es un amor de perro. Entonces, sí, desde pequeños tenemos que acostumbrarlos a los ruidos. Uh-huh. O sea, esto de que de los cohetes y todo, uh-huh, esto desafortunadamente
0: no va a parar.
7: Aún no lo podemos quitar.
9: Uh-huh. Entonces mejor que se acostumbren.
7: Desde pequeños tenemos que acostumbrarlos a los ruidos.
0: No le vas a reventar un cohete, va, pero
7: no, claro,
0: pero
7: no,
0: pero el día, sí, que haya una festividad, sí, pues
7: vas a pasearlo por ahí un rato y lo regresas. Es algo que sí les hace daño a los oídos, ¿okay? Uh-huh. Pero bueno, también no lo voy a poner ahí donde está el cohete, ¿no? Pero
6: claro,
7: sí voy a tratar de que el perro socialice, claro, y escuche todos esos ruidos.
6: Claro.
7: Igual en la comida. O sea, si está comiendo, yo voy a empezar a tocar. Hola, y le voy a hablar.
6: Muy bien.
7: Ok, bueno, pero eso solamente, bueno, un especialista sería mejor, ¿verdad? Uh-huh. Son consejos que yo te puedo decir y que yo lo he visto con mis animales.
6: Claro, okay, que tú tienes toda esa experiencia, sí, claro.
7: Y de todos los que tenemos, solamente miedo a esto son dos.
0: Tú tienes un perro caramelo, ¿verdad?
6: No, mi Félix es negro.
9: Es negrito,
6: Félix,
9: sí.
6: Es negro. Pero sí, mi próximo compañero será un perro caramelo.
9: Bien, comadre chula.
0: ¿Un caramelo, un gato o un perro?
6: No, ninguno de los dos. No,
0: ¿no rescataste ninguno?
6: No. Elia, nos tenemos que despedir ya, okay, pero antes de irnos, por favor, tus redes sociales.
7: Sí, Elia Sánchez en Facebook, Hogar Cuatro Patitas México también. Mensajes, podemos orientar, podemos hacer denuncias de maltrato extremo. Desafortunadamente, el perro mestizo es el más afectado.
0: Sí, claro, porque no tienen dueño y cualquiera en la
7: cualquiera
0: calle
7: lo puede
0: usa, lo patean.
6: Pero hay quienes los amamos.
7: Sí.
6: Los tratamos, sí, como
0: a los pelos de alambre.
6: Los que se lo
9: Oigan,
6: merecen.
9: Tengo un saludo muy especial y dice así: un saludito para Martín Blanco y Lili Ruth Lara. Quiero felicitar a Martín y quisiera saber si me pueden mandar un saludo porque es mi cumpleaños. Atentamente, Armando Bautista. Los escuchamos desde Cozamaloapan. Somos muy fan.
6: Entonces, ¡ay, un abrazo!
0: Armando, feliz cumpleaños. Te mandamos un abrazo desde acá, desde Jalapa, la capital.
9: Invítanos, el ganador, Martín.
0: Invítanos, por favor, a Cozamaloapan.
9: Que nos invite, exactamente.
6: Nos encantará ir a hacer programa por allá.
0: Está para Armando. Para Armando.
9: Ahí está.
0: Para
6: Oigan,
0: ti,
6: y qué emoción que nos estén escuchando en Cozamaloapan. Nos da de verdad mucha ilusión cuando sabemos que hay lugares en donde nos escuchan y que además se empiezan a comunicar. Muchas, muchas gracias.
9: Dices Cozamaloapan, comadre, y me dan ganas de comprar un Six de 12.
6: Eso, ¿verdad?
0: Sí, para aprovechando las mañanitas, la hermana de Genaro, ¿te acuerdan de Tanto Yuca?
9: Sí, claro.
0: Erlinda Allende dice, y está un poco delicada de salud.
6: Erlinda, un ánimo. Abrazo, mucho ánimo,
9: ánimo.
6: Y toda nuestra buena vibra además por la mañana. Pues con estas mañanitas mañana nos vamos cumple. A un corte.
0: Sí.
6: ¿Les parece bien?
9: Vamos
6: volvemos.
9: A la pausa.
6: Gracias, Elia.
7: Gracias.

0: Vamos a una pausa. Pero no te vayas. Aún hay más. Por la mañana.
1: En Radio Más son las 9:33.
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0: ¡Ya volvimos! Y volvimos con más.
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2: Yo cuando saco a mi perro, que es todos los días, que es un husky siberiano, ya ustedes lo han visto en foto, yo no dejo que nadie lo toque, nadie. Lo llevo con correa, sí, pero no dejo que nadie lo toque porque yo no sé cómo va a reaccionar el perro. Ha habido gente que se queda parada, el perro llega, los huele, se le acerca, el mismo perro busca que lo acaricien. Si el perro busca que lo acaricien, acarícialo. Si no, no lo toques, ¿verdad? Y dependiendo cómo lleguen, y como dice ahí la compañera, según las vibras que traigas, buenas o malas, el perro las va a detectar y el perro te va a ladrar. Si las traes malas, el perro te va a ladrar. Si las traes buenas, el perro va a dejar que te acerques. Pero la regla general es que no se acerquen. Que no pidan le pidan al dueño, porque es bien penoso, la mera verdad, que te acercan y lo puedo acariciar y que les digas que no, es bien penoso, la mera verdad, pero es falta de información.
3: Batalla de rolas.

0: ¿Ya? ¿Ahora sí? Bueno, pues este no, comentario... Sí,
1: hasta sí. Sentiste feo de hablar así como el moped de...
0: Sí, exacto. Sí, con voz de pito, la verdad.
1: Por eso te corrieron del Divo.
0: Es que esa fue la verdad. Tú lo dijiste, Martín Blanco, ¿eh? Por eso eres un ganador. Oye, compadre, comentarte que lo que estamos escuchando con Il Divo, My Way, a mi manera, bueno, pues fue escrita precisamente por Polanca, que escribe este tema en inglés, My Way, y que Frank Sinatra popularizó a nivel mundial en el año de 1969, convirtiéndose en la base para las adaptaciones en español de A Mi Manera. Es más información, Chapo y Sesca, quiero comentarles que la canción más famosa de Il Divo no es A Mi Manera, no es My Way, es Regresa a Mí. Este tema de Tony Braxton, que es On Break My Heart, o bueno, es desde antes, ¿verdad? De Tony Braxton, comadre.
1: Regreso a mí.
0: Exactamente. Y bueno, pues, la cual fue lanzada en su álbum debut de Il Divo en el 2004 y se convirtió en su carta de presentación a nivel mundial. Otras canciones que también le han dado fama y popularidad a esta agrupación ha sido Hasta el Final, A Mi Manera, My Way, que es lo que estamos escuchando, Aleluya también, y Por Ti Seré. Entonces, bueno, pues son varios temas. Ahí, si ustedes les gusta esta agrupación de Il Divo, no hay que meterse más que al YouTube o a las diferentes plataformas que sean más de su gusto para escucharlos cantar. Y bueno, pues en lo personal, a mí sí me gusta muchísimo. Por favor, voten en esta batalla de rolas para que suene A Mi Manera al final del programa, 2288 4235 07.

0: Con Te partiró o Por ti volaré es una canción del género classical crossover u ópera pop italiana. Y esta la cantó Andrea Bocelli, como ya les había dicho, en el Festival de San Remo en 1995, en donde quedó en cuarto lugar y la incluyó en su álbum de ese año titulado Bocelli, considerándose una de las canciones más famosas de el intérprete italiano. En 2008, el dúo de pop danés The Love lanzó su sencillo Kiss You Goodbye sobre la base de Con Te partiró o Time to Say Goodbye, y que contienen muestras de las versiones originales. Se hizo una republicación del famoso dueto entre Bocelli y Sara Brickman en el disco lanzado en 2007, Viviré, lo mejor de Andrea Bocelli. Así es que si usted quiere votar por ti volaré, hágalo al 2288-423507 y nos dicen: buenos días, muchas felicidades por los premios. Siempre ha habido integrantes de radio y de televisión más, de TV más, muy talentosos y profesionales como el personal de este programa. Hoy mi voto va por ti volaré, solo por ser cumpleaños de Andrea Bocelli, nos dice Selene Pérez.
1: Excelente, Selene, sigan votando.
2: Benita, un beso con todo mi cariño para
0: ahí
2: ti.
0: Está.
2: Ahí está.
0: Por ti volaré. ¿Cuándo estás?

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2: Durante mucho tiempo nos han dicho que debemos perdonar. Y sí, el perdón puede ser profundamente liberador. Pero también se ha entendido de muchas maneras equivocadas. Hay personas que creen que perdonar significa decir no fue tan grave, o volver a continuar inmediatamente, o permitir que la persona regrese como si nada hubiera ocurrido. Como si perdonar incluyera automáticamente reiniciar la relación con la misma contraseña y sin actualizar el sistema. Pero perdonar no siempre significa volver. Puedes perdonar y mantener distancia, dejar resentimientos y conservar un límite, comprender la historia de alguien sin justificar el daño que te causó. Porque comprender no significa aprobar, y perdonar no significa ofrecer otra oportunidad indefinidamente. A veces el perdón es un acto interior. No busca restaurar la relación. Busca impedir que lo ocurrido continúe viviendo dentro de ti. Porque mientras tú permaneces atrapado en el resentimiento, la otra persona quizá ya está tomando café tranquilamente y tú sigues discutiendo con ella en tu cabezota. Perdonar no cambia lo ocurrido. Cambia la relación que tú mantienes con lo ocurrido. Eso no sucede por obligación. No puedes decirte desde hoy perdono y esperar que todo desaparezca. El perdón puede requerir tiempo, duelo, comprensión, distancia, incluso ayuda profesional. Y hay situaciones en las que lo primero no es perdonar. Lo primero es protegerte, salir, denunciar, poner un límite y reconstruirte. Hoy te propongo una reflexión. Piensa en alguien hacia quien conservas resentimiento y pregúntate, ¿qué necesito soltar para que lo que hizo deje de gobernar mi vida? Tal vez no estés preparado para perdonar completamente, y eso está bien. Puedes comenzar con algo más pequeño y sencillo. Decir, no justifico lo ocurrido, pero tampoco quiero seguir viviendo atrapado en ello. El perdón auténtico no te obliga a regresar al lugar donde fuiste herido. No te pide olvidar lo aprendido ni eliminar tus límites. A veces perdonar significa mirar una puerta cerrada y decidir no volverla a tocar. Significa continuar tu camino sin llevar a la otra persona dentro de ti todos los días cargándola. Porque hay relaciones que pueden reconstruirse y otras que solamente pueden enseñarnos por qué fue necesario alejarnos. 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

0: propósito de que empieza ya el otoño, que quiero decirles que es mi fecha favorita, me encanta esta estación del otoño, les quiero contar sobre un proyecto y vamos a platicar con sus integrantes. Estamos hablando de Les Bosques, es un proyecto musical independiente que concibe la música como un ritual sonoro en vivo, donde cada presentación funciona como una experiencia continua de escucha y presencia. Su propuesta dialoga con imágenes sonoras y los elementos de la naturaleza desde una postura pro no violencia, entendida como una ética de la atención, la contemplación y el encuentro. Para Les Bosques, la música es un refugio, un lenguaje de paz y una herramienta para fortalecer el tejido comunitario a través de la escucha, la empatía y la sensibilidad. Así es que para eso queremos darle la bienvenida a Mónica León y a Giovanni Pozos para que platiquemos sobre Les Bosques. ¿Cómo están? Buenos días.
1: Hola, ¿qué tal? Buen día. Por aquí estamos. Muchas gracias por este espacio que nos brindan.
2: Oye, Mónica, pues desde 2020 están ustedes... pues buscando un lenguaje sonoro libre de etiquetas y de una profunda conexión con la naturaleza. ¿Cómo logran hacer esto?
1: Pues, bueno, yo tiene tiempo desde la pandemia que me fui a vivir al bosque. Ajá. Y la verdad es que siempre quise hacer, o sea, siempre me ha llamado mucho la atención. De hecho, una de las cosas por las que me quedé en Jalapa hace 20 y tantos años fue justo por la radio. Por los versos de Rafa Campos.
0: Ay, ya en paz descanse. Claro. Nuestro queridísimo Rafa.
1: Entonces, fue algo muy significativo. Digo, si aquí no aprendo algo de música, ya de plano ya es que ya no voy a ningún lugar, ¿no? Sí. Porque aquí hay mucha música todo el tiempo. Y con la pandemia, pues me fui a vivir justo al bosque.
2: Ok.
1: Y entendí que, o sea, había o no dinero, tenía que haber música.
2: Claro.
1: Y un año me fue tan mal económicamente que dije, me voy a poner a hacer música. De todas maneras, era como el temor que yo le tenía a la música, ¿no? Que nadie vive de, o puede vivir a veces de la música. Que es algo también, pues, preocupante, ¿no? Porque es mucho lo que se estudia, las personas que estudian, digo, yo no estudié música, pero es una larga inversión y es muy poco de retribución.
3: Oye, Giovanni, queremos enterarnos cómo haces match con Moni, ¿no? En el 2020. Para este proyecto.
4: ¿Cómo hago match con Moni en el 2020?
3: Así es.
4: ¿Qué significa 2020?
3: 2020.
4: Ya, en el... Sí, ya, 2020. Sorry, pensé que era como una expresión o algo así.
3: No.
4: Moni y yo nos conocimos a través de otro proyecto de un amigo de Tijuana.
3: Ok.
4: Que le mandamos un gran abrazo y un saludo. Nuestro amigo se llama Elías Carranco, Etix. Y bueno, nos conocimos justamente porque Etix me invitó a participar como guitarrista en su proyecto. Y justo ahí fue justamente en un evento que se organiza aquí, bueno, ya tiene tiempo que no lo organizan, que es el Sinestesia. Uh-huh. Y ahí justamente nos conocimos en los ensayos y demás. Y justamente ahí es donde aprendimos como la cuestión de trabajar en equipo, ¿no? Las dinámicas de trabajo que pues muchos coincidirán en que cada banda tiene como que su fórmula, su forma de justo hacer match y química, ¿no? Uh-huh. Entonces, pues, justo de ahí yo creo que salió mucho esta idea de bueno, Moni me invitó a raíz de ese proyecto porque después de que dejamos de tocar, porque Elías se fue de Jalapa, Moni pues me consideró como alguien más para sumarme para Les Bosques. Así fue como, digamos, yo incluía al proyecto,
2: ¿no? Oye, y justo antes, o sea, cuando inician este proyecto, tú te vas a Canadá, y tú estando en Canadá y Mónica estando acá, empiezan a trabajar en el material musical. ¿Cómo fue el momento en el que se unen los dos cuando tú ya regresas para acá? ¿Cómo fue que lograron conjuntar lo que hicieron a distancia, tú allá y ella acá?
4: Bueno, ese proceso fue bien interesante porque justamente cuando yo me fui a Canadá, yo me fui con muy pocas cosas, porque incluso tuve que comprar una guitarra allá porque salía más barato que yo llevarme mi instrumento desde aquí, desde Jalapa. Y estuvo curioso porque justo me llevé una computadora pequeña, me llevé mi interfaz y mi micrófono, uh-huh. y con eso empecé a maquetear yo lo que sería después el set que estamos presentando, ¿no? Y justamente Moni y yo tenemos como un pacto, digamos un pacto, un acuerdo de ensayar casi religiosamente los martes, ¿no?
2: Okay.
4: Eso desde nuestro proyecto con Netix así lo hemos mantenido. O sea, martes ensayo. Entonces, justamente no lo rompimos incluso cuando yo me fui a Canadá. Tuvimos sesiones los martes. Uh-huh. Hubo un par de ocasiones que sí se tuvo que cambiar por X o Y. En una ocasión me tocó estar en ensayo y sonó la alarma de incendios del edificio no donde yo estaba viviendo. Entonces yo así de Moni, perdón.
2: Me quemo.
4: Me tengo que ir. fue algo muy chistoso, pero bueno, ahí quedó para la anécdota, ¿no? Y estuvo curioso porque justamente en videollamadas yo le mostraba las ideas, así como, mira, bro, aquí va sonando más o menos así, se lo ponía así por la bocina y decía, ah, bueno, mira, fíjate, podemos hacer esto y esto. Y fue un proceso curioso porque en ese entonces pues no teníamos como cómo sonarlo juntos, ¿no? Uh-huh. Entonces yo le mandaba las ideas para que pues ella lo escuchara. Y ella me daba retroalimentación. Entonces ya cuando yo regresé a Jalapa, pues fue vernos para ensayar y poco a poco trabajar el set. Y primero con la maqueta que se hizo, y ya pronto pues nos dimos cuenta que necesitábamos un bajista para poder sonarlo como sonaba en la maqueta, porque claro, pues esa fue una de tantas limitantes. Al final de cuentas ha sido un trabajo mucho de aprender a usar las limitaciones a nuestro favor.
3: Excelente. Oigan, chicos, por favor, compártanos sus plataformas digitales para que las personas puedan escuchar su música.
0: Redes sociales,
3: gracias, comadre. Y también que nos presenten Otoño 93, que es precisamente por lo que hoy sale del horno.
4: Sí, claro, con mucho gusto. Bueno, nos pueden encontrar en plataformas digitales como Les Bosques MX. Ahorita la única red social que utilizamos es Instagram.
3: Ok.
4: Y usamos nuestros, pues ahora sí, nuestros perfiles personales en Facebook, porque ya no es una plataforma como tan vigente para la chaviza.
0: Es cierto.
4: Pero bueno, ahí estamos en Instagram. Y bueno, nuestra música sí la pueden encontrar en todas las plataformas de streaming como Spotify, Deezer, YouTube Music, en fin, está en todas.
0: ¿Como Les Bosques MX?
4: Les Bosques MX, y bueno, en plataformas me parece que sí aparece como Les Bosques.
0: Excelente, muy bien. Pues muchas gracias, Giovanni. Mónica, ¿quieres presentarnos esta primicia? ¿Quieres darnos el honor, por favor, hacer el honor de anunciar Otoño 93?
1: Ah, claro que sí. Pues bueno, esta canción está dedicada para todas esas personas que amamos el otoño, y pues espero les guste, está hecho con mucho cariño, y pues que viva el otoño mucho tiempo, quisiera vivir muchos otoños todavía.
0: Ay, yo así también. Entonces,
3: Moni, qué bonito.
0: El otoño. Muchas gracias, oigan, y ya saben que en la próxima estreno aquí estaremos listas y listos con ustedes.
1: Claro que sí, muchísimas gracias a ustedes.
3: Gracias, gracias Giovanni.
1: Un honor.
3: Pues vamos a escuchar Les Bosques, Otoño 93.

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2: En Radio Más son las 10. En punto.
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1: ¿Qué tal, amigos de Más por la Mañana? Excelente día, un fuerte abrazo hasta la cabina, señora Elia, el pibe, y una felicitación muy especial al amigo Martín por el premio recibido. Muchas felicitaciones, su amigo Víctor Perven les manda un fuerte abrazo, y por esta ocasión voy a omitir mi voto. ¿Qué? Sí me gusta la ópera, pero no me gustó la selección. Así que gane el mejor. Saludos.

0: a propósito del audio que acabamos de escuchar de nuestro querido Víctor, gracias por la felicitación. Dice, tenemos otro mensaje que nos dice, agradezcan que regresó Ile. Lo amo, amo más por la mañana de todo Radio Más. Muchas gracias, José Valdivia. Sí. Tienes que llegar a poner orden.
1: Ya ven cómo son, es que se me desbalagan mucho ustedes, de
0: veras. Si hubiésemos puesto la propuesta musical, Víctor lo hubiera votado.
1: Mira, al ratito vamos a hablar
0: ya
1: de
0: no
1: eso.
0: Me toques eso ya.
1: Miren, ya no me toquen ese son porque mi productora no me tuvo fe. Pero Víctor, en un momentito más te voy a decir cuál es la canción que yo propuse y estoy segura que vas a decir por eso se hubiera votado. Pero ya, más tarde.
2: Pero bueno, yo sí quiero invitar a Víctor a que vote en esta batalla de rolas y que apoye mi propuesta Il Divo a mi manera, ya lo habíamos comentado.
0: Oye, dijo que no, que lo va a omitir ni tú ni yo.
2: No, por eso, vamos a darle oportunidad, que lo piense por segunda ocasión, que respire, que cuente hasta 10. Y bueno, pues comentar rápidamente de este grupo Il Divo. Bueno, pues su trayectoria discográfica se han publicado 9 álbumes de estudio. El grupo proyectado y asociado con el productor musical Simon Cowell por la discografía inglesa Syco Music, pertenece a la cadena internacional de Sony Music, bautizó el grupo como Il Divo, palabra italiana que significa artista divino, que traducido al español se pone como Il Divo. Y bueno, pues ya lo que les he comentado, que es un tema pues que escribió Polanco.

se lo hizo muy, muy, muy famoso a nivel mundial, con la voz de Frank Sinatra, pero que bueno, ellos con su toque, con su estilo y los diferentes tipos de voces, pues le han dado también ahí su sello característico. Mi queridísimo Víctor, por favor, reflexiona, apóyame con Il Divo a mi manera para que suene este tema al final del programa.

0: Muy bien. Oigan, nos da muchísimo gusto y ya nos vamos a poner serias.
1: Oh, yeah.
0: Divertidos como siempre, porque siempre Guiomar nos dice, a ver, no se trata de que se pongan fúnebres, más bien hay que, ¿cómo se dice? Hay que concentrarnos, porque hoy vamos a hablar con nuestras queridas invitadas, que además nos encanta que estén de regreso con nosotras y nosotros, sobre autismo, alimentación, microbiota. ¿Me lo aprendí bien?
2: Sí. Lo aprendiste perfecto.
0: Eso es todo. Doctora Guiomar, ¿cómo está usted?
2: Muy bien, gracias por la invitación.
0: Bienvenida. Nuevamente.
3: Qué gusto volverla a saludar y es un placer de verdad cada vez que viene porque trae unos temas bien interesantes y siempre con invitados también.
0: Oye, sí, la doctora Guiomar Melgar Lalane, licenciada en nutrición, Astrid Contreras Domínguez. Ahora sí es un placer tenerlas aquí. Astrid, tú también ya habías estado con nosotros.
4: Sí, ya. Habíamos hablado un poquito de ultraprocesados la vez pasada.
0: Exactamente.
1: Pues gran tema.
0: Sean, oigan, entrémosle al tema de una vez.
3: ¿Qué tiene que ver el autismo con la alimentación y la microbiota?
2: Pues fíjate que mucho. Astrid está trabajando en eso y está encontrando cosas muy interesantes. Y estamos derribando algunos como mitos falsos. Y está siendo muy interesante. Los infantes, las personas con autismo suelen tener muchas restricciones sensoriales. Entonces, eso hace que algunos alimentos les gusten mucho y otros realmente los odien. Pero les odien a un nivel físico, o sea, les den arcadas, vomiten. Entonces,
3: nada más de verlos.
2: Pues a veces de olerlos.
1: Claro.
2: A veces con olerlos, a veces las texturas. Entonces, sobre todo para las mamás y las abuelitas, cuando son pequeñitos.
1: Claro, que son cuidadores.
2: Pues sí, les cuesta mucho llegar a tener como a lograr una dieta saludable y que además les guste, porque pues comer no tiene que ser un sacrificio, comer es un placer.
1: Sí,
2: y no podemos perder ese sentimiento cultural alrededor de la cultura, ese placer que impone la cultura. Y a veces forzamos de más, por ejemplo, a este tipo de niños y niñas, uh-huh, los obligamos a comer y termina convirtiéndose la hora de la comida en una batalla suplicio campal.
0: Ay, sí, qué
2: entre las terrible mamás y los chamacos. Sí,
0: y te quedas ahí hasta que te termines el último bocado. Ay, y les dan las 5, 6, 7 y ahí por
2: ándale, como sentadita, como nos hacía mi abuelita, que y si no lo quieres para comer, para cenar,
3: para cenar. Claro.
2: Y si no, sí, para desayunar, y ahí estábamos sufriendo, ¿no? Afortunadamente eso está cambiando y pues Astrid hace mucho trabajo de divulgación y de conocimiento, pues para que flexibilicemos un poco en torno a la alimentación, consiguiendo dietas saludables con estas como restricciones de, ay, pues yo con las cremas o con la gelatina no puedo, no me hallo.
3: Astrid, ¿y si se ha logrado cambios?
4: Bueno, ahorita estoy llevando como tal mi tema de tesis, uh-huh, es ese, y de entrada es observacional, ¿no? Primero ver qué es lo que pasa en la población. Se piensa si en algún momento hacer alguna intervención. Tengo compañeros dentro del instituto que sí están haciendo este tipo de intervenciones de parte conductual, pero es todo un acompañamiento que se tiene que llevar en la familia. Porque, digo, yo soy nutrióloga y es lo que muchas veces los digo, con o sin autismo yo te puedo hacer la mejor dieta, ¿sí? Pero ahora es, y las herramientas para que yo pueda hacer que mi pequeño lo coma, insisto, con o sin la condición, porque todos tenemos un grado de selectividad alimentaria,
3: sí,
4: ¿no? Y hasta la fecha, tú creces como adulto y tienes un grado de selectividad alimentaria. Hay cosas que no te gustaron desde pequeño y lo creces y jamás te va a gustar.
0: Y que además muchas veces le echamos ganas. Yo les cuento rapidísimo, abriendo el diario de Homero, mi hijo Bruno come todo. Hasta piedras.
1: Todo, o sea, terreno, es de los míos.
0: Y además, cosas que a lo mejor no le gustan, pero saben que son sanas y se disciplina. Por ejemplo, sopas, cremas le chocan, pero se las come porque sabe que las verduras. El otro día calienta un plato de champiñones. Eran unas arcadas, el pobrecito, y me decía, mamá, discúlpame, no puede con los champiñones, ¿no? Entonces, pobrecito, porque le acerqué el plato sin querer.
3: Y el olor
1: olió, arcadas, ¿no? Se lo percibió.
0: Entonces, ahí es donde yo entiendo perfectamente que, claro, de verdad hay alimentos con los que no podemos. No nos gustan, de plano no hay manera, ¿no?
4: Claro, y cuando se identifican este tipo de situaciones, pues primero es, bueno, nosotros como nutriólogos, pues que vemos las deficiencias nutrimentales, ¿no? Uh-huh. Y también tenemos que analizar todo el contexto familiar, porque me he encontrado por ahí digo, hablando de omega 3 y de ácidos grasos, que de repente se puede salmón, pero ¿en cuánto está el salmón?
3: Sí, pues, ¿no? Sí. ¿Cada cuánto puedes comer salmón?
4: Claro, y cómo está el bolsillo de la familia, ¿no? Sí. Entonces tenemos que buscar también como esas opciones que les podemos dar a la familia, ¿no? Y también dentro de primera instancia, dentro del grupo de alimentos que sí consumen, que ojo, me he encontrado pequeñitos que a lo mejor dentro de su lista solamente me consumen 10 alimentos y no haces que consuman más, ¿no? Entonces, en ese caso sí tiene que ser un trabajo multidisciplinario. Porque de repente también me han llegado por ahí pacientes que me dicen, pues es que estas son como las recomendaciones del nutriólogo y ya, pero no hago que coma nada. Claro. Y me han dicho que esto no, esto tampoco, y entonces creo que es lo que les digo, bueno, a ver, es que para dar un plan de alimentación, si de por sí ya tiene una selectividad alimentaria y todavía vuelvo más restrictiva esa dieta, no, pues al final los padres te dicen, bueno, ¿y entonces qué va a comer, no? Uh-huh. Entonces, hace en junio justo, voy a hacer un pequeño comercial, hicimos como un pequeño congreso internacional también dentro del instituto donde estamos, y justo hablaba una experta en conducta que está en la Universidad de Florida, ¿no? Y una de las preguntas que yo también le hice fue un... Y entonces, dentro de su campo de experiencia, ¿usted sigue recomendando que sigamos dando este tipo de dietas tan estrictas? Y llegó a la misma conclusión que yo estoy llegando, es que tenemos que individualizar y tenemos que contextualizar y tenemos que ver qué dificultades tiene cada uno de los pequeñitos y dejar de dar dietas generalizadas, ¿sí? Porque, sí.
0: Oigan, yo tengo una pregunta que hacerles hablando justamente de los mitos. ¿Es real que pueden existir alimentos que nutran, no sé cómo se diga, el cerebro o algo que haga que la condición del autismo sea un poquito, digamos, menos complicada?
4: Sí, bueno, ahí vamos. Y creo que ahí es a donde va a entrar la parte también de la microbiota, ¿no? La microbiota tiene una conexión que todavía sigue siendo estudiada, uh-huh. que es el eje intestino-cerebro, uh-huh. ¿sí?
0: Y ya lo hemos platicado antes.
4: Sí. Uh-huh. Entonces, estas bacterias benéficas que nosotros tenemos nos ayudan también en parte a estimular ciertos neurotransmisores, ¿no? Y bueno, también hay... pues digamos tratamientos farmacológicos que a veces a los pequeñitos en esta condición se les dan, algunos están basados en serotonina, pero también muchas de estas bacterias justo son las que nos ayudan a esa producción, ¿no? Uh-huh. Eso por un lado. Por otro, también mucho se le ha ligado al síndrome de intestino irritable, uh-huh. ¿sí? Y obviamente cuando nosotros en general tenemos irritado el intestino, pues estamos, ¿no? Más,
0: claro.
4: Entonces, estos pequeñitos, si nosotros lográramos reducir esta sintomatología a través de los alimentos, a través de alimentos antiinflamatorios, a través de alimentos prebióticos que le ayuden precisamente a que estas bacterias benéficas pues sigan alimentándose de estas fibras y demás, pues claro que vamos a crear un ambiente más propicio en el que pues vuelva menos irritable, ¿no?
3: Y le preguntaba de los alimentos que podrían ayudar. Pero
0: estoy diciendo prebióticos,
3: ¿sí?
0: ¿No?
3: Que eso es importante. Hay alimentos que de plano digan, ustedes que son las especialistas, esto no lo debe de
1: prohibir, ¿no?
3: Una persona con autismo, sea niño, sea adulto.
2: Déjame que primero aclare algo. El autismo es genético 100%. Uh-huh. Entonces, en lo que la dieta ayuda es en lo que llamamos comorbilidades. O sea, sobre todo en ansiedad y depresión, que en estos niños... Por su condición, bueno, niños y adultos, ¿sí? Porque acordémonos que hay adultos con autismo, que no se acaba esto cuando uno cumple 18 años. Ese es por un lado. Entonces, la dieta te va a ayudar, sí, como a cualquier persona. ¿Te va a hacer daño? Sí, como a cualquier persona.
3: Okay.
2: Es decir, si tu dieta se basa en ultraprocesados, en alimentos altos en azúcar, altos en sal, lleno de nitratos y unos colorantes espantosos que están prohibidos en medio mundo, menos en México, evidentemente toda tu salud, incluyendo tu salud mental, se va a ir con perdón por el caño.
3: Sí.
2: O sea, la perdemos. Uh-huh. En el caso de las personas con autismo, ¿cómo? Son más sensibles, van a perderlo más rápido. Entonces es todavía más importante este asunto de la dieta saludable. Pero realmente es importante para todos nosotros. Si comemos un montón de azúcar, es fecha, a la fecha de hoy, que yo me acelero.
3: Claro.
2: Y a veces no sé qué hacer y no puedo dormir. Y ya tengo más de 50 años. Uh-huh. O sea, y entonces, evidentemente, a un niño o una niña de 5 años va a ser más terrible, ¿no? Entonces, esto de la educación en la alimentación es básico para todos. En autismo tenemos que cuidarlo más, y además en autismo existen otras complicaciones, como es la adolescencia, que es especialmente complicada, y luego el paso a la edad adulta, porque llegan a la edad adulta y es como que desaparecieran. Entonces se acaban los apoyos en las universidades, hay mucho menos apoyo, las familias ya no te apoyan, la sociedad ya no te apoya igual. Y entonces se complica todavía más estos temas de la alimentación, porque a muchos adultos autistas se les olvida comer, porque no tienen sensibilidad al hambre.
0: Es como que se les olvida. Ah,
2: se les olvida comer.
0: A mi papá le pasó, ¿no? Mi papá tenía Alzheimer. Entonces llegó un momento en que ya no sentía hambre, ¿no? Y era muy difícil hacerlo comer, hasta que, bueno, tuvimos que,
1: claro,
0: que poner una sonda enteral. Y afortunadamente todavía tuvo varios años bien, recuperó, okay. ¿No?
1: Eso.
0: Pero sí, tienes razón, ya no sienten como esta necesidad de comer, se les
2: no
0: va
2: tienen
0: a
2: hambre.
0: No tienen hambre.
2: O hay otros que les pasa lo contrario, no tienen sensación de saciedad. Estas hormonas no están como bien reguladas, lo que es la leptina, creo que
4: y
2: es.
4: La grelina.
2: Y entonces algunos comen y comen y comen de una manera excesiva porque no tienen esa sensación. Uh-huh. Hay que tener especialmente cuidado en eso.
0: Claro, claro.
2: Hay que estar detrás de ellos. Come, pero no demasiado.
0: Uh-huh. O come, fíjate, por ejemplo, a mí me pasaba que era mi papá, era una necesidad de comer dulce, entonces me decía, no, que no coma tanto dulce. Y yo le veía que estaba angustiadísimo porque bueno, con muchas ganas de comer dulce, yo decía, es que ya no sé qué hacer porque pues ya le queda tan poquito tiempo, que yo decía, bueno, pues también, pues ya que coma.
1: Consentirlo.
0: Pero yo sabía que si comía, entonces eso le complicaba, ¿no? Es muy difícil, ¿no? Es muy difícil. Pero como dices, hay que tener como el contexto completo y uh-huh. pues sí tiene que ser multidisciplinario, ¿no?
4: Completamente.
3: Astrid, dices que este es tema de tesis.
4: Sí.
3: ¿Qué piensas o qué pretendes lograr con tu tesis?
4: Bueno, de entrada, ahorita derribar también como algunas cuestiones, porque por ahí también me he encontrado que me recetaron este probiótico, ¿no? Y le achacan como las mil maravillas. Uh-huh. Y también recordemos que las bacterias es que no trabajan por sí solas, ¿no? Tienen comunicación entre ellas. Un solo probiótico no te va a hacer como todo el cambio. Hay mucho estudio que todavía falta detrás. Hay pequeñitos que sí les funciona, hay otros pequeñitos que no les funciona, y es porque precisamente necesitamos hacer como estas pruebas de, bueno, ¿quiénes son los integrantes que están en esa microbiota, ¿no? Claro. Que a lo mejor puede que ya las tengas, o puede que tengas más de otras que no queremos allí. Uh-huh. Y bueno, hay que ver ahí también cómo regularlo, ¿no? Entonces, de entrada, hoy por hoy, de microbiota intestinal, es que sabemos mucho y a la vez muy poco, porque lo que buscamos o lo que se busca ahorita en la ciencia es hacer como estos famosos perfiles, ¿no? Porque sí hay, por ejemplo, ya perfiles para síndrome de intestino irritable que te dicen, bueno, un paciente con toda esta cantidad de bacterias específicas es más probable que desarrolle esto, ¿no? Cáncer también ha sido bastante estudiado, uh-huh. pero bueno, no podemos como generalizar. Entonces, yo espero aportar un poquito más a esa parte, y también que la alimentación del mexicano es muy diferente. O sea, sí hay estudios sobre esto a nivel internacional, pero también no son estudios completamente concluyentes. ¿Por qué? Porque algunos te los vas a encontrar en China, sobre todo, otros uh-huh. te los vas a encontrar en Italia, y en México hay muy poquitos. Yo te podría decir que a lo mejor hay dos, y el mío, y bueno, pues vamos a ir complementando un poquito esa parte.
0: Oye, ¿y hay diferencia entre mujeres y hombres por la cuestión hormonal, por ejemplo? ¿O no existe mucha diferencia?
4: Pues sería importante también empezarlo a ver. Digo, de entrada, se sabe que hay un mayor diagnóstico en hombres, en mujeres, pero eso, y es lo que estamos también discutiendo en justo en un artículo que estamos trabajando, es precisamente una por la sensibilidad de las herramientas diagnósticas que hay hoy en día. Uh-huh. Otra también es porque, bueno, las mujeres desde muy pequeñitas estamos más expuestas a esta parte de comunicación social y tal, y es más posible que se pueda enmascarar, ¿no? O sobre todo que el diagnóstico venga tardío, uh-huh, que a lo mejor sí, uh-huh, pero bueno, se logró enmascarar también que la diagnostican más tarde, ¿no?
0: Claro. Entonces, oye, sí. Y me imagino que estos estudios que existen en México están enfocados a ambos, o es más, o sea, es más estudios hechos en hombres.
4: Pues no es que queramos enfocarlo en más hombres, pero a mí me pasó que, bueno, el reclutamiento de mi población es que fue o es para todos, uh-huh, y aún así tengo más cantidad de niños, uh-huh, que de niñas.
0: Vaya, no puedo. Pero niños, niñas.
2: La diferencia, ¿no? O sea, es como un 70% de niños, wow, diagnosticados, sí, frente a un 30%. Entonces hay un sesgo de género muy fuerte, mm, que luego como estadísticamente nos complica.
3: ¿Pero por qué es más difícil detectarlo en las niñas?
2: Mira, es un sesgo. La verdad es que los instrumentos se pensaron para varones.
0: Es justo por eso lo pregunto, ¿no? Porque
2: sé como, como en un montón de cosas, ¿no? Mm. O sea, por desgracia, están pensados para otra población. Y es verdad lo que dice Astrid, a las niñas nos sacan al ruedo de la... O sea, puedes tener... El niño, al varón es más fácil que sea introvertido, por decir así, y que se lo soportemos, que sea tímido, que sea, uh-huh, penoso.
3: Porque es niño.
2: Porque es niño. Uh-huh. A la niña no se lo permitimos. La niña es la que tiene que ir a la tienda. O antes, ahora con la inseguridad está, sí, cambiando. Exacto. Pero la niña se enfrenta mucho antes al mundo social y es, ay, no seas penosa.
3: Saluda.
2: Ay, saluda. Mm, sí, ay, sí, sé bien educada. Entonces, todos estos condicionamientos sociales, aunado a que con la niña es simplemente decir, ay, es que es rara. Y ahí se acaba el asunto. Entonces los diagnósticos vienen súper tardíos o no llegan nunca. En todas las neurodivergencias, a mí me diagnosticaron TDAH con 52 años. Uh-huh. O sea, ¿por qué uno enmascara? O sea, estás tan acostumbrada a...
3: Que normalizas, ¿no?
2: Con que eres un bicho raro que se acabó. Y entonces nos dificulta mucho saber qué pasa. Porque, por ejemplo, sabemos de sobra... que si los niños y las niñas tienen autismo, tenemos una probabilidad muy alta de que los progenitores lo tengan. Uh-huh. Necesitamos llegar a ese otro brinco de los estudios, pero claro, ellos están sin diagnosticar. Algunos empiezan a sospechar cuando hacen los instrumentos. ¡Ay!
3: ¿Sí?
2: Esto me suena, sí, esto me pasa a mí.
0: Yo tengo la sospecha de que tengo TDAH, fíjate. Tengo un hijo que tiene TDAH y él me dijo, mamá, tú tienes TDAH. Y yo, me dice, seguramente, ya he estado como empezando a leer. Ajá. Y yo creo que sí, voy a ir a que me diagnostiquen. Sí, de verdad, ¿eh?
2: Sí somos. Sí, uno se da cuenta de su neurodivergencia a través de sus hijos. A mí me pasó también con mi hijo que tiene autismo. Te vas dando cuenta porque te preguntan. O más bien, no nos dimos cuenta hasta adolescente de su autismo porque era, ay, pues esto le pasa al abuelo. Ay, pues esto me pasa a mí.
3: Se parece, ¿no?
2: Ay, pues es que, ay, pues no le gusta jugar con otros niños. Pues a mí tampoco. Uh-huh. Es que le molestan los ruidos. Pues a su papá, a su mamá también.
0: Heredó de...
2: Entonces, no vas como sumando causales. Hasta que a veces en la adolescencia explota o de plano... Bueno, en mi caso explotó en la pandemia, que fue como muy obvio para en muchos de estos casos... Y en otros, pues así se te sigues de adulto, ¿no? Uh-huh. Y tienes un hijo que por X o por Y, pues en la escuela te empiezan a decir o empiezas a notar porque la gente te va diciendo, los maestros, el médico, pero pues tú no lo notas porque pues así eres.
3: Y hay gente que muere sin saberlo.
0: Claro, pues sí, por supuesto. ¿Verdad?
2: Y a ti no te gusta el pescado y pues a tu hijo no le gusta el pescado y se acabó tu problema. A mí no me gustan las cremas, entonces en mi casa no se hacen y pues a mi hijo nunca le han dado arcadas.
3: Exacto.
2: O mi hijo tiene la manía de tomar palomitas todos los días de su vida y a mí me costó 20 años entender que es un alimento seguro.
3: Rápidamente, antes para terminar, acaba de tocar un tema muy interesante y que es importante mencionar. nosotros, si a mí no me gusta algo, o sea, por ejemplo, a mí no me gusta el borrego. Entonces, a mi hija, pues porque yo le he dicho el borrego sabe feo, a ver, pero si ella lo prueba y le gusta, y entonces estamos muy acostumbrados a que si a mí no me gusta, a mi hijo tampoco, sí, tampoco. Y no se lo voy a dar de comer.
2: Uh-huh. Pues además tú cocinas, entonces no se lo vas a dar al niño.
0: Claro.
2: No se lo vas a pedir, entonces se vuelve común y se heredan las malas prácticas alimentarias. Sí. Por eso es tan difícil de romper. Eso es lo que intenta hacer Astrid, pero si la familia no cambia su hábito nutricional, su hábito alimentario, estamos perdidos.
0: Está muy difícil. Entonces yo creo que lo que hace falta, Astrid, es que publiques tu texto.
3: Exacto. Por favor.
0: Que hagamos otra reunión aquí.
3: Sí, pues
0: que
3: ayúdenme platique, a terminar.
0: Sí, que pongas a trabajar ustedes. Que vengas a contarnos de cómo la terminaste y a lo mejor, bueno, pues eso, que podamos empezar con mamás y papás de claro. más por la mañana a empezar a lo mejor a hacer el experimento y poner en práctica todo lo que tú descubras. ¿Qué te parece?
4: Sí, a lo mejor después ya regreso con una intervención.
0: Claro, claro. Una intervención. Es que sí. Estará muy bien, nos encantará.
1: Perfecto.
0: Oigan, bueno, pues es momento de despedirnos. Como siempre, es un placer tenerlas aquí y poder platicar de estos temas tan interesantes, tan importantes. Y queremos preguntarles, ¿hay algunas formas de contacto donde podamos leer lo que están ustedes escribiendo, etcétera, etcétera?
4: Sí, estamos en el Centro de Investigaciones Biomédicas de la Universidad Veracruzana. Estamos ahí divididos en diferentes áreas, pero ahí estamos y cada uno ahora sí desde su trinchera.
0: Excelente. Siguiendo. Muy bien. Guiomar.
2: Colaboran con el CRISBER, que es también un lugar importante en Veracruz, uh-huh. Es el que nos ha apoyado más en conseguir las muestras y, bueno, a los pacientitos, ¿no? Uh-huh. A mí no me gusta llamarles pacientitos, pero bueno, a las personas que allá acuden.
0: Claro.
1: Oigan, tenemos un audio.
0: Y tenemos un mensaje rapidísimo también, escuchemos. Okay.
5: Pues yo tengo un hijo que tiene 22 años, va a la universidad, tiene TDAH, pero tiene rasgos como de autismo porque las playeras interiores se las pone al revés con la costura para afuera porque dice que la costura le raspa. Hay telas que no se las puede poner porque dice que le raspan toda la vida así. Uh-huh. Igual los zapatos, tienen que ser suavecitos, si no, no se los pone. Y pues yo no sé si yo tenga, pero pues, o si yo lo tenga TDAH, pero sí tengo rasgos de mucha hiperactividad, soy muy extrovertido. Bueno, creo que ustedes se han dado cuenta, ¿verdad?
1: Un poquito.
5: Igual y sí. Cuando iba a tercero de primaria, era muy burro en la escuela, pero después de cuarto hubo algo como que se hubiera explotado en mí la inteligencia. Después no necesitaba ni estudiar, solamente con ir a la escuela y atender era lo único. La tarea nunca me gustó hacerla.
0: Fíjate, wow, muy bien, pues por ahí andamos entonces. Oigan, dicen, escuchando a las especialistas, alguna vez en Mérida vi un caso de un adolescente con autismo en el autobús de la ciudad. Pasamos por un lugar donde vendían o venden chicharrón y más derivados del cerdo y el muchachito empezó como a querer volver el estómago y él por sí mismo se introducía los dedos de las manos hasta la garganta y yo no sabía de esto hasta ahora mismo. Esto nos lo cuenta José Valdivia.
1: Gracias, Pepe.
0: Así es, pues muchas veces no sabemos, ¿no?, cuáles son las conductas.
3: Y las reacciones.
0: Y muchas veces pensamos que es ahora sí que por malcriados, por decir esto, y no tiene nada que ver con eso. Oigan, regresen pronto. ¿Les parece bien?
2: Por supuesto.
0: Muy bien.
1: Perfecto, Concepción.
0: Muchas gracias. Nos vamos a un corte.
1: Y volvemos.
3: Continuamos.
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7: En Radio Más son las 10 con 33 minutos.
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0: Por ti volaré, esta canción de Andrea Bocelli, de el sencillo del álbum Romanza. Y oigan, se han hecho muchas versiones de esta canción, uh-huh, pero han llegado también versiones desde el continente africano, ¿ustedes sabían?
1: ¡Ay, no!
2: No, ni idea.
0: El senegalés Pape Diouf triunfó en 2004 en su país compartir su particular adaptación de esta canción con ritmo Mbalax y gran parte de la letra cantada en Wolof.
1: Mira.
0: Dice, aunque adaptada al tema de la inmigración de los africanos a Europa, la qué canción. Bonito. El sueño de obtener un visado y un trabajo. La primera versión en estudio se encuentra el disco del mismo título editado en 2004 por el sello senegalés Hololi, propiedad de Youssou N'Dour. Qué interesante. Sí,
1: fíjate que Youssou N'Dour ha sido un cantante que ha hecho como mucho crossover. Ajá. Es muy conocido inclusive en Estados Unidos. Y fíjense que él tiene una canción de los 80 con... No me acuerdo ahorita quién, pero una cantante norteamericana o inglesa, increíble.
0: Sí, hay que buscarla. Y en 2011, ajá, el cuarteto de ópera pop Il Divo interpretó esta canción a cuatro voces con sus integrantes. ¿Tú crees?
2: Oye, sí, y además es que me gusta mucho de Andrea Bocelli, que siempre a sus conciertos, hay uno en el desierto de Arizona, hay otro que hace también en Las Vegas, o sea, busca lugares padrísimos, comadre.
1: Ya lo tengo, Youssou N'Dour, seguramente la recordarán, es una canción que se llama Seven Seconds, Nene Seven Cherry, seconds. Él es Youssou N'Dour.
0: Ah, sí, muy pues bien. El día de hoy que gane Andrea Bocelli con Ti Partiré.
2: O Il Divo.
0: No.
1: No.
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1: Queridísimo Rafita Bravo, ¿cómo estás? Muy buenos días.
6: Estamos que es ganancia.
1: Ya, empezando nuestra estación favorita.
6: Llegamos a esta parte del año, yo pensé que no se iba a lograr.
1: Ay, no, claro que sí, Rafael.
6: Y es que justo es mi estación favorita.
0: El otoño.
6: No, aparte de Radio Más... El otoño es mi estación favorita. Ah, claro. Así que...
1: Bien dicho, bien bajado ese balón.
6: Aquí casi no haciendo cariñitos, ¿va? Oigan, pues justo el otoño ya inició. Para muchas personas en el sur de este globo terráqueo, pues es primavera. Uh-huh. Y justamente por eso es que el día de ayer vieron hartas flores amarillas, estoy seguro, ajá, por ahí en las calles.
2: Sí, sí,
6: claro,
2: sí,
6: que esto se popularizó, obviamente, pues por una serie que en su momento fue súper mega viral, de mi época, vamos a decirlo,
0: ¿sí?
6: De mi época, de mi generación, My Generation. Y bueno, a raíz de Floricienta es que se empieza a regalar el 21 de septiembre las flores amarillas. Uh-huh. Aparte de que la rola está súper, súper pegajosa, ¿no? Ahí está. Ahí la podemos escuchar de fondito. Flores amarillas, justamente. Aparte de que la rola pegó muchísimo y de hecho hasta hoy, este 2026 se sigue escuchando en algunos antros. Antros, ¿eh? Déjenme decirles que no todo es reggaetón en el antro. Bueno, pues justamente esto se volvió viral y tendencia. Y a mí me gusta porque marca justo esta parte del equinoccio, ¿va? A nosotros nos toca el otoño, a ellos les toca la primavera y acá creo que también es un bonito gesto regalar estas flores amarillas. Pero déjenme decirles que no solamente las flores son las que se pintan de amarillo, sino también los bosques, como el bosque mesófilo de Montana.
0: Cambiando las hojas de color, si es cierto.
6: Justamente, van cambiando, ya algunas dejan de ser verdes, pasan a ser amarillas, cafecitas. Pero déjenme decirles que no todo el bosque se queda sin hojas. Tenemos árboles que, si usted no lo sabe... Tenemos árboles caducifolios.
1: Ay, esa palabra me encanta.
6: Esa palabra,
0: caducifolios,
6: que son justamente estos árboles que pierden las hojas. Vamos a llamarlo así, que vamos a decir como que caduca sus hojas, ¿vale? Y tenemos por el otro lado árboles perennifolios, ¿vale? Que son los que permanecen, los que tienen follaje todo el año.
2: Tengo un caducifolio, mira.
6: Tienes un caducifolio. Ahí está un árbol caducifolio. ¿Cuáles, por ejemplo, podemos ver caducifolios? Los liquidámbar. Llega el momento en el año en el que Liquidámbar, un árbol emblema del bosque mesófilo de montaña, pierde sus hojas. Y muchas personas agarran esto como parte de la poesía, decir, así como el árbol pierde lo que tenías para darle paso a lo nuevo. ¿No? Y es que lo que me encanta del otoño es que justamente te deja como que muchas enseñanzas, pero no es lo único que pasa.
1: Es una estación melancólica, y tú y yo somos melancólicos.
6: Sí,
1: ¿eh?
6: Sí, es muy melancólica. No sé si a ustedes les pase, aunque debo aceptarlo, disfruto la melancolía.
1: Ah, yo también. Sí. Es un estado.
0: Y es necesario aprender de
6: y es necesario. Y te enseña muchísimo.
0: A soltar las hojas para que salgan las nuevas.
1: Totalmente. A reflexionar sobre lo vivido, etcétera, etcétera, claro.
6: Y fíjense que gracias a esto aumenta la hojarasca en el otoño, lo cual favorece muchísimo. Esto es porque es una capa que protege al suelo, conserva la humedad y obviamente al momento que se descompone, pues devuelve los nutrientes al ecosistema. Así que es una parte importante porque en esta temporada no solamente tenemos unos paisajes increíbles, unas fotografías súper, súper bonitas, sino que la humedad continúa. Y recordemos que parte de la chamba del bosque mesófilo de montaña es esa, que justamente toda en esta parte de septiembre, octubre, todavía se reciben lluvias abundantes, aunque no me dejarán mentir, creo que en este año pues como que no hubo tantas.
1: Ay, bueno.
2: Bueno, pero la de ayer
6: estuvo, la de ayer estuvo luego fuertísima. Se compensa. Pero sí. No lo sé, hermano, ¿eh? Sí. No lo sé, porque fíjense que sí tenemos estrés hídrico fuerte en la región. Y bueno, justo la niebla también aporta agua. Así que yo creo que nosotros, como los que estamos en la parte de la región capital del estado, nos vemos muy favorecidos y privilegiados con estos pues estas manifestaciones de agua, no solamente las lluvias, sino la niebla. Y creo que sí sería muy bueno que desde nuestras casas aprendamos a cosechar lluvia. Empezamos a cosechar agua, empecemos a tomar otras estrategias justo para pues dejar que nuestro sistema de cuencas pues deje de estar en este estrés en el que se encuentran todavía. Y bueno, obviamente a eso se le suman muchas otras apariciones en el bosque, como los hongos, que yo venía subiendo y venía viendo que está tupidísimo lleno, de hongos lleno, sí. Y eso me encanta. Por favor, recordemos que los hongos son importantes, y esto es la combinación justamente de la humedad, la hojarasca, las temperaturas templadas, que van favoreciendo pues toda esta actividad, que déjenme decirles, no solamente vamos a verlos a ellos, sino también es puede incrementar la presencia de anfibios, obviamente. Más humedad, obviamente, más anfibios. Entonces, todos estos cambios empiezan a suceder, pero también vamos a ver a las madres que ya se van a empezar a guardar, a las tlacuachitas que ya tuvieron sus hijos, que ya están finalizando, ya está por finalizar su temporada de crianza, y obviamente la actividad de muchas otras especies como las aves.
1: Excelente. Oigan, además saben que es muy bonito que, por ejemplo, cuando nosotros y nosotras subimos por el ¿cómo se llama? El Cerro de la Galaxia, vemos, estamos acostumbrados a ver un paisaje y decimos, no, pues es que ya conocemos nuestro entorno.
6: Ahí está.
1: Pero si realmente pusiéramos atención, nos daríamos cuenta cómo un mismo entorno cambia todo el tiempo.
0: Todos los días.
1: Justo. Eso te iba a decir, no nada más con las estaciones, que bueno, son un poquito más marcadas. Hay obviamente otros países, otras latitudes, que las estaciones están mucho más marcadas que aquí en México y en Veracruz, sobre todo, ¿no? Pero siempre es diferente.
0: Y es una emoción. Hasta que se movieran de lugar, o sea, porque dice, a ver, no lo vi.
6: Ay, es que sí hay movimientos. O sea, sí, claro.
0: Sí.
6: Claro, hay movimientos en todo momento, a todo rato y con todas las especies. El otro día que iba saliendo, me tocó ver cómo es que las golondrinas y los pájaros Luisitos estaban cazando mariposas.
1: Claro.
6: Pero uno casi me pega en la cara, sí, incluso.
1: Vi que publicaste un video.
6: Sí, sí,
1: ¿no?
6: Sí.
1: Sí, claro.
6: Y ese tipo de movimientos a veces pasan desapercibidos porque quizás están sucediendo arriba, a veces suceden abajo, pero está pasando. Por ejemplo, en esta temporada también vamos a ver muchas bellotas. Se caen bellotas en gran parte de los remanentes de bosque mesófilo, y obviamente esto propicia a que muchos mamíferos que consumen las bellotas, aparte de estar regenerando el bosque, pues se vean beneficiados para justo atravesar esta temporada de otoño-invierno.
0: Oigan, y justo Santos me ganó lo que te iba yo a preguntar.
2: A ver, adelante.
0: Donde yo vivo es una cosa de arañas. Ahorita,
6: ah, ok, de las grandes.
0: Impresionante, y mira, sí. Nos manda una foto. Miren la araña.
1: Sí, hay también de esas ahí en casa de mi mamá.
6: No la veo desde acá.
1: Aquí te la vamos a sacar.
2: Pero yo también que le limpié a mis perros, estaba una arañota y okay. No le hice nada.
6: Esta es una especie de Triconéfila clavipes. Es una araña totalmente común en la región.
2: No es peligrosa.
6: No es peligrosa.
0: ¿Qué pica?
6: Mira, aquí hay algo que yo siempre. De hecho, yo tengo un video también en Instagram en donde tengo una en la mano, que la reubicamos. Lo que aquí es importante recordar es que todas las arañas tienen veneno. pero de importancia médica para el humano, solamente dos: la violinista y la viuda negra. ¿Qué puede pasar con estas? Que te salgan ronchitas, que sientas claro, ahí
2: un picor
6: y ya. No suelen ser agresivas, de hecho son arañas sociables, viven en grupos grandes.
0: Nos dice, hola, buen día, ya estamos en otoño, dice, hoy empieza, dice, les mando una foto de estas arañas que cada año en este tiempo emergen y son demasiadas.
6: ¿Sí?
0: Yo las conozco como araña tigre.
6: Okay.
0: No sé si en su zona también las hay, nos dice Santos. Y sí, y fíjate que en mi casa hay una que ha ido creciendo. Y mi papá que está ahí, ¿sabes qué hace? Agarra agua y le echa hacia el... Me dice, mira cómo hace la araña. Entonces le echa con la...
2: Como que la salpica.
0: Y empieza a vibrar.
6: La
2: telaraña.
1: Claro, yo me imagino que para quitar el agua.
6: Sí. Y justamente, es que recordemos que las telarañas para ellas es un mundo completo. O sea, ellas reciben muchísimas señales a través de las vibraciones de la seda. Exactamente. Entonces, ellas con tantito estímulo que sientan, recordemos que si una telaraña está grandísima y en una esquina cae una mosca, ¿no? Ella va a sentir esa vibración y se va a desplazar exactamente hacia donde está. Estas arañas son sociables, no son agresivas. Yo siempre les recomiendo que las dejen en donde están. A veces pasa que les da miedo o que simple y sencillamente estorban un poquito. Lo que nosotros recomendamos es, vamos a recolocarlas en un punto en donde puedan seguir.
0: ¿Cómo le haces para recolocarla? ¿Mueves con la telaraña?
6: No puedes. De hecho, la telaraña, si ustedes la sienten, es dura.
0: Es dura.
6: Esta telaraña, a la araña se le conoce como también araña de seda dorada. Y es una de las telarañas más fuertes que hay.
1: Loco.
6: Sí, amiga. Si ustedes la intentan, o sea, incluso le puedes hacer así, ping.
0: Y no se rompe.
6: Como cuerda de guitarra. Cuesta mucho que se rompa. Entonces, lo que nosotros hacemos es solamente ir cortando ciertas partes de la telaraña, no toda, como para irla redireccionando hacia otro punto.
0: O sea, que caiga y que...
6: Exactamente.
0: Se cuelgue y
6: que se vaya hacia otro, otro extremo. Porque ha pasado que algunas, por alguna razón, hacen en los marcos de las puertas, por ejemplo. Así que cuidemos a las telarañas, a las arañas y a todos los insectos que en esta temporada de otoño vamos a estar viendo.
2: Oigan, tenemos que ir cerrando, pero antes un mensajito que dice, ¿qué tal, mis mañaneros? Les saludo. Hoy martes de trueque, aquí en el pueblo trajimos de todo, verdura, fruta, ropita nueva, pulque, y pone una carita de jijijiji. Dice, y compramos una cazuela de barro, la especialidad de la Sierra Nororiental de Puebla, y chéquense nomás, miren, Jocelyn de Puebla.
0: Qué bonita.
6: Ahora sí dijeran los chavos GPI.
1: GPI, ¿verdad? GPI.
2: Lo seguimos esperando el 29 de septiembre, es el día de San Miguel y estaremos de fiesta. En efecto, ayer comenzó el otoño junto con el invierno. A mí se me hacen las estaciones más tristes, es lo que nos dice Jocelyn. Dice, tiendo a deprimirme. Más, oigan, al final escucho que alguien ama la melancolía.
1: Sí, es que fíjate que sí.
6: Yo siempre les digo, hay que valorar todas las emociones.
0: También se vale.
1: Porque además la melancolía muchas veces te hace como echarte un brinco hacia adentro.
6: Ser introspectivo.
0: No quedarse ahí.
1: Y eso es importante, ¿no? Para después ya exactamente poder salir y avanzar.
6: Como el liquidámbar.
1: Como el somos tú y yo somos un par de liquidámbar.
6: Somos unos liquidámbar.
1: Me parece muy bien. Querido Rafita Bravo, como siempre, muchas gracias por ayudarnos a tener más conciencia y a poder mirar la naturaleza con otros ojos, formas de contacto.
6: Nos encuentran en todas las redes sociales como Regalemos un Paraíso UAC. Ya saben lo que se les ofrezca, información, donación, rescate de fauna. Ahí estamos a la orden.
1: Excelente. Y nos vamos con la canción ganadora, que fue...
2: Por ti volaré.
1: Por ti volaré.
2: Mira, aunque Rafita había votado por Il Divo, pero bueno, ya. Por ti volaré está bien, ¿eh?
6: Y de hecho sí.
2: Sí, eso es todo, amigo Sairo, venga.
1: Muy bien.
2: Nos despedimos, chicos.
0: Nos escuchamos mañana en punto de las 9 de la mañana.
1: Claro que sí, hasta mañana. Pasen feliz día.
2: Bye, bye.

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Esto es algo de 1998 a cargo del cantante, compositor y productor Davide. Contacto se llama este sencillo. Ahí está. Contacto. Oigan, 11 de la mañana con 14 minutos. Fíjense que esto ya está a la vuelta de la esquina. Ya se siente el espíritu navideño y pues esto está a la vuelta de la esquina, ¿no es cierto? 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Hablando de diciembre, esto es a cargo de Collective Soul. Esto es un muy buen sencillo, también algo de 1994-95. De aquellos años, no del 93, de hecho, es este muy buen sencillo. Collective Soul, December se llama este sencillo, 11 de la mañana con 16 minutos.

11 de la mañana con 23 minutos. Esto fue a cargo de la agrupación. Es un español, si no mal recuerdo. Twister, algo del 2001. De la producción El Juego de la Vida, si pudiera tenerte, se llama este track. Oigan, les quiero platicar, híjole, no cabe duda que la edad no importa y a la hora y al momento en que tú quieras, mientras tengas la decisión y las ganas, lo puedes hacer. Estaba leyendo por ahí algo que hace unos días, o el día de ayer para ser exactos, el gran William Shatner, mejor conocido como el Capitán Kirk de Viaje a las Estrellas y que ha participado en N cantidad de producciones, tanto para series de televisión como películas y demás, y sigue todavía hasta el día de hoy, participando en estas famosas Comic-Cons, ¿no? En las cuales se van presentando diferentes artistas en cuestiones de las artistas para promocionar o hacer este revival, ¿no? Estos recuerdos también de todas estas producciones, pues de lo que en algún momento participaron como Viaje en las Estrellas. Bueno, pues da la casualidad que a los 95 años de edad, el señor William Shatner se lanzó de cabeza y pero así, directito, y sacó una producción de heavy metal. Y bueno, pues este hombre, el eterno Capitán Kirk de Star Trek, acaba de sumar un capítulo inesperado a su larguísima carrera y debutó en vivo frente a una banda de heavy metal este fin de semana en el Riot Fest, allá en la ciudad de Chicago, en la ciudad de los vientos, donde acompañado por The Yukers, Shatner se enfrentó a clásicos como Crazy Train, del famoso y desaparecido Ozzy Osbourne, ahí con la guitarra de también desaparecido Randy Rhoads, o Ace of Spades de Motorhead, de Lemmy Kilmister, o Enter Sandman de la agrupación, de una de las agrupaciones más icónicas dentro del metal, llamada Metallica. Y bueno, pues también presentando canciones originales de este su próximo proyecto, o este proyecto que ya está por ahí dando sus frutos. Y bueno, déjenme decirles con quién estuvo acompañado el señor William Shatner. Ahí les va. Da la casualidad que estuvo con él ahí nada más para calentar motores. Como invitado tuvo a Tony Iommi, por supuesto, de Black Sabbath, a Brian May de Queen y a Dave Lombardo, también baterista, otras agrupaciones más importantes dentro del metal. Pero sin duda alguna también otro de los que se robó la mirada, y es al que vamos a escuchar a continuación, es el señor Rob Halford, uno de los dioses del metal, por supuesto, vocalista de la agrupación inglesa de Judas Priest. Pero William Shatner, a los 95 años de edad, nosotros a veces nos quejamos de ¡ah! La reuma, me duele, no quiero, no puedo, se me hace complicado. 95 años el Capitán Kirk. Y enfrentándose a uno de los monstruos el monstruo de las mil cabezas llamado heavy metal. Así, de sencillo. Así que bueno, pues, simplemente, ¿cómo podríamos decir? ¿La edad qué? ¿La edad qué, no? Si tienes las ganas, tienes el chance, pues, simplemente, hacer las cosas. Y bueno, pues así estuvo el señor William Shatner acompañado de estos monstruos dentro del metal. Y precisamente, uy, este es uno de los dioses, el señor Rob Halford, con una de sus agrupaciones fuera de los señores de Judas Priest. Fight se llama la agrupación, y esto es algo también de los 90. Esto es el Immortal Sins a cargo de Rob Halford y Fight. 11 de la mañana con 27 minutos, escuchas desde la cabina.

0: En un momento regresamos con más desde la cabina.
1: En Radio Más son las 11 con 31 minutos.
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14: El Centro de Estudios y Pronósticos Meteorológicos del Estado de Veracruz, a través de Radio Más, presenta el estado del tiempo para las próximas 24 horas.
15: Se espera que el potencial de lluvias y tormentas eléctricas aumente gradualmente y que sea más significativo de viernes a domingo. Mientras tanto, la intensidad del calor disminuirá ligeramente durante este periodo.
14: El pronóstico meteorológico del estado de Veracruz
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11 de la mañana con 41 minutos. Híjole, el conejo malo de Bad Bunny. Acá, en desde la cabina. Oye, son de esas canciones que la neta están chidas, ¿no? Les puedes escuchar. Y hace un momento estábamos platicando que en el Saturday Night Live, este programa legendario que se produce desde los años 70 en los Estados Unidos, que ha pasado por diferentes cambios de integrantes, mujeres y hombres que se han hecho cómicos, ¿no? O actores incluso serios dentro de las películas o series. Y bueno, pues el señor Bad Bunny hizo una presentación ahí hace un par de años, o el año pasado, no recuerdo bien. Y presentó un sketch del Chavo del Ocho, mis respetos, ¿eh? Con parte de los actores de ahí del Saturday Night Live, en los cuales han salido por ahí Bill Murray, ha salido Dan Aykroyd, ha salido Adam Sandler, ¿no? Por decir así, y N cantidad de actores que han pasado, mujeres y hombres que han pasado ahí dentro de esta producción, y que hace unos días vi la película Tren Bala, protagonista Brad Pitt, que por cierto mañana o pasado mañana sale una película muy buena con El Corazón de la Bestia, creo que se llama la película, que al parecer va a estar bastante bien, y buena actuación ahí entre Bala también de Bad Bunny. Entonces mucha gente, y entre ellos yo me incluí al inicio, Bad Bunny, ¿qué es esto? Pero la verdad la opinión ha cambiado, y como actor creo que si le echa ganas puede hacer cosas buenas el señor Bad Bunny. Así que ahí estuvo esto, el Debí Tirar Más Fotos. Son las 11 de la mañana con 43 minutos. Ustedes disculpen el corte promocional, pero estuvo un poquito largo, la verdad. Oigan, esto que viene acá se llama... Esto es algo también de principios de los 90. Está en la 2, mi querido Goyo. Está en la 2, ahí sí le vamos haciendo el Faith. Sí, esto es de principios de los 90, esto es Gregorian, esta es la agrupación, se llama So Sad. Esto venía ahí junto con estos señores de Enigma, parecido el asunto, y esto es de principio de los años 90. Así que chéquenlo, So Sad, Gregorian, 11:43.

10 minutos solamente nos faltan ya para las 12 del día. Nos vamos. Gracias por haber estado con nosotros en esta casi media mañana de martes 22. Hoy entra el otoño a las 6 de la tarde, ¿no? 6, 7 de la tarde entra el otoño el día de hoy. Así que bueno, pues preparadas y preparados para recibir a una de las mejores estaciones del año. Para mí la mejor estación del año, el otoño. Así que bueno, pues disfrutemos lo que resta del día. Los dejo con la programación de Radio Más. Gracias al buen Goyo Tigre Rayado y a Foncho Celedón dentro del máster central de los controles de la Estrella de la Muerte de la Death Star. Ahí está el pibe Enríquez, que estará en la realización del siguiente espacio, Frecuencia Orgullo, ahí con nuestro compañero. Que okay, por cierto, tengo que hacer con una felicitación enorme, igual a Emanuel Jiménez y por supuesto también al buen Genaro Bringues, que fueron galardonados junto con Martín Blanco por parte de la CEAP, fueron galardonados precisamente por pues su trabajo en cuestiones de proyectos multiplataforma, en cuestiones de documentales. Así que un abrazo enorme a los tres por este reconocimiento y este galardón que recibieron. Así que pues simplemente enhorabuena y que sigan los éxitos. Mientras tanto, nos vamos. Uy, esto que viene acá. Vamos a poner el inicio, mi querido. Súbele tantito. Esto ya es para que nos pongamos un poquito a dancear por ahí, ¿no? A bailar. Eso es a cargo de los señores del Stereo MCs. Step It Up. Se llama el track. Mi nombre es Víctor Mortera. Feliz tarde de martes. Bye, bye.

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8: En Radio Más son las 12. En punto.
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0: Soy Martín Blanco y me da mucho gusto darle la bienvenida a una emisión más de Frecuencia Orgullo, hoy martes 22 de septiembre. Y les recuerdo nuestras líneas telefónicas para que se pongan en contacto con nosotros, 2288-423507 y 2288-423508. Nuestro WhatsApp, 2288-423507, para que nos mande sus preguntas, sus dudas, comentarios para la invitada del día de hoy. Hoy, en Frecuencia Orgullo, tenemos una invitada cuya trayectoria reúne ciencia, investigación, docencia y atención relacionada con la salud sexual y reproductiva. Nos acompaña la doctora Marilú Domínguez Pantoja. Ella es licenciada en Química Clínica, maestra y doctora en Ciencias de la Salud por la Universidad Veracruzana, con experiencia de investigación nacional e internacional y actualmente coordinadora de los servicios auxiliares de diagnóstico de la Clínica Universitaria de Salud Sexual y Reproductiva de la Universidad Veracruzana. Además de enlace académico de la Unidad de Género y docente de la Facultad de Medicina. Doctora, bienvenida a Frecuencia Orgullo, de verdad que es un gusto tenerla aquí.
1: Hola Martín, muchas gracias a todos los que nos escuchan también y te agradezco mucho la invitación y perdón porque fue después de mucho tiempo.
0: No, pero ya está aquí.
1: Sí, ya está aquí, ya estoy aquí al fin.
0: Y dijeron por ahí, gracias. No hay fecha que no se cumpla ni plazo,
1: sí,
0: ¿verdad?
1: Sí,
0: entonces
1: sí.
0: Ya llegó el día.
1: Ya llegó el día, gracias.
0: ¿Le puedo hablar de tú?
1: Sí, claro, háblame de tú, no hay problema, que sea una charla.
0: En confianza.
1: Confianza, sí, okay. Así prefiero.
0: Bueno, doctora, tu trayectoria académica es muy amplia. Para empezar, ¿en qué momento de su formación descubriste que la investigación científica era el camino profesional que quería seguir?
1: Fíjate que eso se lo cuento a mis alumnos porque no crean que yo dije de un día para otro, ay, ya quiero ser científica, ¿no? La verdad es que pasé por otras áreas de trabajo en química, como el área de servicios periciales, por ejemplo, uh-huh. Y después de estar un tiempo ahí dije, no, esto no me gusta, yo no quiero ese ámbito que es tan complicado, ¿verdad? Entonces, por guía, en la facultad tenemos como lo que llamamos tutores académicos. Uh-huh. Entonces me acerqué a una tutora en ese entonces, que actualmente es la directora de la clínica donde trabajo, y me dice, le dije, oye, química, le digo, como que quiero hacer un posgrado en investigación, ¿me puede guiar, me puede ayudar? Porque a veces como estudiantes no sabemos, o sea, no sabemos a dónde ir, en qué página buscar, tenemos muchas dudas, ¿no? Y ella es como que me empieza a dar esa guía y llego justo a un posgrado en investigación, ya hablo con un investigador, me cuenta sus líneas de trabajo y dije, me encanta esa línea, que es justamente inmunología, enfermedades autoinmunes, y desde ahí empecé.
0: Comenzaste también tu formación en química clínica y después realizas una maestría y un doctorado en ciencias de la salud. ¿Cómo fue evolucionando tu interés por la inmunología y la investigación?
1: Pues

0: una invitación y fui a presentar mi trabajo a Alemania. Fue mi primera salida en la maestría y pues de ahí como que empecé a ver investigadores a nivel internacional en el área de la inmunología, enfermedades como el lupus, la artritis, que principalmente afectan a las mujeres, en este caso, por cuestiones hormonales. Y es donde digo, no, esto me gusta y me seguí al doctorado.
1: Hablando del doctorado, pues tienes la oportunidad de realizar este postdoctorado en Granada, España. ¿Qué significó para ti, en primera, salir de México y después desarrollar investigación en un contexto internacional?
0: Sí, híjole, la verdad es que estaba bien nerviosa. Había salido de México, pero solo pues, de paseo, a unas conferencias, sí, a congresos. Pero ya vivir allá era como pues enfocarte y conocer a las personas en un contexto ya de vivir ahí, ¿no? Además de que no te voy a engañar, sí me decían muchas personas, oye, te vas a España, que son racistas y que no vaya a ser que te digan algo, te traten mal. Y también como que ese miedito, ¿no? De que yo ya iba a vivir para allá, México, España. Entonces, pero la verdad es que al lugar donde llegué, que es Granada, todos fueron muy, muy buenos conmigo, acogedores. En ese entonces, mi jefe, su esposa, que también era investigadora, me trataron súper bien. La verdad, como extranjera, no tengo ninguna queja. Pero ahora viene la parte de formación, ¿no? Ahora, demostrar que aquí en México tú tienes esa capacidad para hacer investigación a nivel internacional.
1: ¿Fue difícil?
0: ¿No? Al inicio como que me daba un poquito de pena por este contexto cultural, pero ya después ya no, la verdad es que pues demuestras, das pláticas, enseñas a los demás estudiantes, haces el trabajo que tú sabes, ¿no? Ya sin pena, te desenvuelves bien y no, la verdad es que fue relativamente sencillo. Por ahí tenía conocimiento de que algunos compañeros estaban en otras partes de España o del mundo y ellos sí sufrieron algunas anécdotas ahí de racismo y cuestiones de este tipo, pero no, yo no, afortunadamente.
1: Qué bueno. Cuando hablamos de inmunología, muchas veces pensamos que es un tema exclusivo para los especialistas, ¿no? O de especialistas. ¿Cómo explicarías de manera sencilla qué estudia la inmunología y por qué es importante para nuestra salud?
0: Creo que todos hemos escuchado el término sistema inmune. Me voy a enfocar en eso, hasta nuestros papás, personas que no son del área. Y siempre les pongo de ejemplo a mis alumnos los comerciales, ¿no? Esto, tómate esto para mejorar tu sistema inmune.
1: Para fortalecer.
0: Quiero fortalecer mi sistema inmune, sí. Inmunitario, ¿no? Entonces, ¿quién es ese sistema? Pues son las células, digamos que son las células, conjunto de células, órganos, moléculas que van a protegernos de algo extraño. Algo extraño puede ser una bacteria, puede ser un virus, un parásito. Entonces es como ese mecanismo de defensa. Son, si lo queremos ver como analogía, esos soldaditos que están adentro de nosotros.
1: Defendiéndonos.
0: Sí, si ahorita yo me corto, por ahí van a andar algunas células evitando que las bacterias entren o que se diseminen a la sangre, ¿no? A un órgano. Entonces, es nuestro sistema de defensa, de protección, es esa barrera que nos va a proteger ante cualquier cosa, agente extraño.
1: ¿Y por qué es importante para nuestra salud?
0: Bueno, porque así, digo, no estamos exentos de que ahorita que ya viene la temporada hay muchos casos de influenza, de COVID, por ejemplo. Entonces, si nosotros tenemos un sistema inmune, como mencionamos coloquialmente, fuerte, si nos alimentamos bien, si tenemos consumo de vitaminas, minerales, hacemos ejercicio, pues rápidamente nuestro sistema, esos soldaditos van a responder y nos vamos a poder recuperar pronto de la enfermedad.
1: Son incluso las famosísimas defensas.
0: Sí, exactamente.
1: Es que ando bajo de defensas.
0: Ando bajo de defensas, ¿no? Es el sistema inmunitario. Entonces, para tener esas defensas fuertes y al 100, pues nos recomiendan hacer ejercicio, tener hábitos saludables, buenos, consumir frutas, verduras, minerales, proteína, ¿no? Entonces, así los vamos a mantener al 100.
1: Desde tu experiencia como investigadora, ¿qué tan importante es que la población tenga acceso a información científica confiable sobre su salud?
0: Híjole, este tema es bien complicado porque ahorita estamos en un mundo de acceso a la tecnología que todos pueden ir a TikTok.

0: pueden ir a Instagram.
1: Todos somos doctores.
0: Todos somos doctores, ¿no? Entonces está mi propia familia, ¿no? Luego me dice, oye, viene un TikTok, me dice mi papá. Ay, papá, ya perdón, ya te...
1: Saludos.
0: Saludos, papá. Y luego me dice, oye, vi este TikTok, ¿no? Oye, y sí es cierto. Y yo, no, papá, es mentira, ¿no? Entonces tenemos mucho acceso a la información, tenemos esa facilidad de entrar al buscador y decir, tengo estos síntomas. Entonces creo que sí hay que ir... desarrollando esta parte de que nosotros debemos como educadores darles campañas, clases, talleres, tan solo una infografía con información real, ¿no? Y que si tengan dudas, por ejemplo, puedan acercarse a ciertos lugares, uh-huh, como la clínica, justamente, uh-huh, o redes sociales de la clínica, de algunas otras instituciones, a preguntar, ¿no? Y que sepan que vamos a poder ayudarlos o referirlos.
1: Claro. ¿Cuáles consideras que son algunos de los principales problemas que surgen cuando los temas de salud sexual y reproductiva son abordados desde los prejuicios, los mitos o la desinformación?
0: Mira, hablando un poquito de la clínica en donde laboro, es una clínica de salud reproductiva y sexual, justo es con perspectiva de género. Uh-huh. Se creó hace unos 10 años aproximadamente en lo que era el hospital escuela o ginecología maternidad.
1: Conocido como maternidad aquí en la capital.
0: Conocido comúnmente como maternidad todavía.
1: ¿Ahora es una clínica?
0: Se llama Clínica Universitaria de Salud Reproductiva y Sexual de la Universidad Veracruzana. Pero aunque es de la Universidad Veracruzana, damos atención a todo el público. Está abierta al público en general. A veces piensan que como dice UV, solo atendemos a personal UV. Uh-huh. No es así. Entonces puede ir cualquier persona que necesite los servicios que ahí se ofrecen, ¿no? Entonces, es importante que abordemos este tema para que los pacientes se sientan con la libertad y seguridad de que van a ir a un lugar donde no va a haber prejuicios, donde pueden hablar con su médico.
1: Donde no se nos va a juzgar.
0: Donde no se nos va a juzgar exactamente, porque como personal de salud no estamos para eso. Nosotros no vamos a juzgar nuestra orientación, si tenemos pareja o no, por qué tengo esta enfermedad, ¿no? Entonces no los vamos a regañar, por supuesto. Como personal de salud estamos para ayudarlos, para darles esa atención y darles esa guía, ¿no? Entonces... es muy importante esa parte, y justo ahí en la clínica imparto una materia que se llama Enfermedades de Transmisión Sexual, uh-huh, que es para los estudiantes de la Universidad Veracruzana, y hablamos de estos temas de sexualidad, ¿no? Y les digo que no les dé pena. Ustedes ya son otra generación, debemos de cambiar estos pensamientos, ¿no? Y ustedes pregúntenme lo que quieran, aquí si quieren ir al laboratorio, los apoyo, o los referimos con algún médico, que ellos se sientan en confianza de que no van a ser juzgados.
1: ¿Qué pasa con la gente de la comunidad LGBTTIQ+? En esta situación de la clínica, ¿también pueden ser atendidos?
0: Sí, claro. Como te mencionaba hace un momento, la clínica está abierta para toda la población. Hemos sido capacitados desde antes de que yo trabajara allí en temas de violencia, en temas de equidad, en temas de igualdad, en tema de perspectiva de género. Incluso ha habido talleres en años anteriores, pláticas, celebramos el Día del Orgullo, todo también. Entonces, toda la población puede asistir. Igual, hay diferentes especialidades, tal vez, ahorita si quieres te las menciono, uh-huh, para que ellos vean y pidan informes a cuál deberían de asistir.
1: ¿Cuáles son algunos de los problemas a los que te has enfrentado estando ahí en la clínica, precisamente por esta cuestión de los prejuicios, de las etiquetas, de la señalización y hasta de la discriminación de los pacientes?
0: Fíjate que ahorita no me ha tocado ninguno en la clínica.
1: Afortunadamente
0: me ha tocado más en la parte académica, pero en la clínica no. Ya estamos muy... muy capacitados, podría decirte, en atender todas estas situaciones, ¿no? Pero hasta el momento, pues no tengo anécdota.
1: Y hablas de la parte académica, que eso es un poco más preocupante, ¿no?
0: Sí. O sea, la verdad es que también como maestros nos tenemos que capacitar en es toda una nueva terminología. Yo, por ejemplo, a veces no conozco toda la terminología. Tener ese contacto y apertura con los estudiantes. Porque yo puedo decirle, sí, luego conmigo han llegado de, pues es que no quiero que me digan así, yo quiero que me digas de esta forma, uh-huh. Adelante, yo respeto tu identidad y como tú quieras que yo te llame, ¿no? Claro. Entonces, pero es más, yo creo que ya es tener mayor apertura a estos casos.
1: Claro. Estamos platicando con la doctora Marilú Domínguez Pantoja. Ella es coordinadora de los servicios auxiliares de diagnóstico de la Clínica Universitaria de Salud Sexual y Reproductiva de la Universidad Veracruzana. Si usted quiere hacerle alguna pregunta, comuníquese con nosotros 2288-423507, nuestro WhatsApp, nuestras líneas telefónicas en el estudio 2288-423507 y 08. Y continuamos platicando, doctora. Actualmente, pues formas parte de esta clínica, ¿no? Universitaria de Salud Sexual y Reproductiva de la Universidad Veracruzana. ¿Cuál es la importancia de contar con espacios universitarios dedicados a estos temas?
0: Exactamente para la comunidad universitaria o para todas.
1: Para todos y para todos. La comunidad universitaria.
0: Porque uno, la verdad es que sí, le estoy haciendo promoción a la clínica.
1: Sí, claro.
0: Tenemos bajo costo. La verdad, tú sabes que actualmente cuánto vale una consulta con especialista, análisis de laboratorio, superan los 1,000 pesos tal vez.
1: Sí, y mucha gente por esas cuestiones no se acerca, ¿no?
0: Exactamente, muchas veces pues no tenemos todas las mismas oportunidades de los ingresos incluso. Entonces, esta parte de tener mayor acceso o servicios más accesibles, uh-huh. justo porque son para atender a toda la población, sin ganar, digámoslo así, pues lo hace más accesible, ¿no? Entonces tenemos análisis de laboratorio, laboratorio clínico, ultrasonido, algunos especialistas, medicina general, nutrición, psicología, atención psicológica, entre otros, a bajo costo. Para que todos puedan tener ese acceso, ¿no? Y como decías hace un momento, puede ser que por lo mismo de que yo piense, ay, es que tengo que ir al médico, es muy caro, no sí. tengo dinero.
1: Mejor me aguanto, ¿no?
0: Mejor me aguanto. Entonces podamos ir a un centro, en este caso este centro universitario, en donde tenemos una atención médica de calidad a menor costo.
1: Hablando de eso, ¿qué significa hablar de salud sexual desde una perspectiva integral?
0: Ok. A veces pensamos que salud sexual solo es sexualidad, ¿no?
1: Pero el sexo, ¿no? El sexo, acto como
0: sí. Exacto, si. Y no es así. O sea, ya incluye un poco más. Y hablar de reproducción pensamos que solo es por embarazo. Y la verdad es que no es así. Ya es un contexto amplio del bienestar en pareja, que todo sea consensuado, el conocimiento de exploración de tu cuerpo, que nosotros estemos cómodos con esa sexualidad.
1: Nos cuesta todavía trabajo.
0: Todavía nos cuesta hablarlo y yo lo veo con mis alumnos. Y mis alumnos son de 18, 19 años y luego llegan y les empiezo a hablar de sexualidad y se quedan callados y yo, hablen, pregunten.
1: Sí.
0: O sea, este es un espacio para que ustedes me den sus dudas, platiquemos, y si yo ya no está dentro de mi campo, poder apoyarlos y vayan a otra, los derivemos a otra parte, ¿no? Entonces todavía es muy complicado, pero la salud sexual va más allá del acto, como bien mencionas, es conocimiento de mi cuerpo, estar cómodo con mi cuerpo, como ya te decía, acto consensuado siempre, lo consensuado, ¿no?
1: Y mencionaste todos los servicios que ofrece la clínica. Y pues todos están hacia la salud sexual.
0: Sí, desde lo que es pues medicina general, también ginecología, para quien lo requiera, psicología también, pruebas de laboratorio, check-ups sexuales, para todo el que lo requiera, sin ser juzgado también, nutrición.
1: Esto es importantísimo.
0: Y también asesorías, a ver, no solo es como necesito una consulta, sino también hay talleres, hay pláticas sobre métodos anticonceptivos, preservativos.
1: ¿Y estas están abiertas al público también?
0: También están abiertas al público.
1: Okay. ¿Qué papel juegan los servicios de diagnóstico en la prevención y atención de problemas relacionados con la salud sexual y reproductiva?
0: Pues justo te hablaba, por ejemplo, del check-up sexual, ¿no? Uh-huh. Nada más, pues qué tal si hice un cambio de pareja o tengo una nueva pareja, ¿sabes qué? Vámonos. Uh-huh. Y quiero revisar, ¿no? Hacemos este check-up sexual, pruebas, por ejemplo, VIH, BDRL. También hay campañas gratuitas, mes con mes. Detección de cáncer cervicouterino, por ejemplo. Jornadas de vasectomía gratuitas, completamente gratuitas cada mes. Como ya te decía, detección de cáncer cervicouterino, también gratuitas. Ultrasonido, también tenemos la parte de ultrasonido, pélvico, tiroideos, una gama amplia de estudios, servicios de patología también, que también accesibles a la población.
1: Muchas personas, todavía en estos tiempos, y ya lo habíamos mencionado, sentimos vergüenza, ¿no? O temor de acudir a realizarnos estudios relacionados con la salud sexual. ¿Qué les dirías a todas esas personas que aún por vergüenza y por pudor y por el temor al que van a decir?
0: Sí, el que van a decir.
1: No van a realizarse sus chequeos.
0: Yo les haría esa invitación de que más vale prevenir y pasar esos 5 minutitos, un poquito de pena, porque hasta a mí me da pena también, a después desarrollar, por ejemplo, en el caso de las mujeres, cáncer. No, son 5 minutos, 10 minutos de esa incomodidad, y que además se sientan seguros con sus médicos, porque los médicos son especialistas que pues para eso están, para atendernos como pacientes, darnos esa seguridad, esa guía, y que pues van a ayudarnos a detectar alguna enfermedad temprana, ¿no? Por ejemplo, si todavía tenemos esa pena de...
1: Es que me van a ver.
0: Es que me van a ver.
1: O cómo pido mi estudio, si van a decir que hice, ¿no?
0: Ajá, o en la recepción, ¿qué van a decir si pido un check-up sexual, ¿no? A ver, esto ya es más común, y ya conforme han pasado los años, ya esto es más común, y ya no juzgamos el por qué pides una prueba de VIH, o sea.
1: Claro, y esto no solo aplica para los jóvenes, sino también para los adultos mayores, que muchas veces son los que, a mi edad, ¿qué van a pensar si voy y me hago un, no?
0: ¿Qué van a pensar si pido una prueba, no?
1: Sí.
0: O sea, todos somos libres de vivir la sexualidad en el momento que nosotros queremos, a como nosotros deseemos, y pues más vale usar la prevención y el diagnóstico, ¿no? Cualquier síntoma, no automedicarnos, no decir, ay, me voy a tomar esta pastilla porque creo que tengo infección. No, principalmente ir al médico y, como ya te decía, a un lugar donde tengas médicos y tengas un mejor control y sea accesible.
1: Estamos platicando con la doctora Marilú Domínguez Pantoja. Ella es licenciada en química clínica, maestra y doctora en ciencias de la salud por la Universidad Veracruzana y actualmente coordinadora de los servicios auxiliares de diagnóstico de la Clínica Universitaria de Salud Sexual y Reproductiva de la Universidad Veracruzana. Para los invitados que vienen aquí a Frecuencia Orgullo, siempre les pido 2 canciones.
0: Sí.
1: ¿No? Uh-huh. Y bueno, escogiste 2 canciones. ¿Cuáles son?
0: Dos. Románticas, porque soy romántica. La del baile y el salón de Café Tacuba.
1: Ajá.
0: Y la de Loveful de The Cardigans.
1: ¿Cuál quieres escuchar primero?
0: La de El baile y el salón.
1: El baile y el salón. ¿Por qué la escogiste?
0: Fíjate que no soy muy fan de la música. No me considero así súper seguidora de un grupo. Pero fue de las primeras canciones que me aprendí por influencia de mi hermano. Él es músico y escuchaba muchísimo a Café Tacuba, y yo me las terminé aprendiendo todas.
1: Claro.
0: Entonces, esa del baile y el salón me trae muchos recuerdos de cuando estaba yo en la prepa con mi hermano. Bueno, mi hermano es mayor.
1: Ajá.
0: Y él, como es cantante, cantaba y las ponía en todo volumen. Entonces, creo que es de las primeras canciones que me aprendí de Café Tacuba.
1: ¿Te parece si la escuchamos?
0: Sí, claro, gracias.
1: Vamos a escucharla.

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1: En Radio Más son las 12 con 29 minutos.
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10: El Centro de Estudios y Pronósticos Meteorológicos del Estado de Veracruz, a través de Radio Más, presenta el estado del tiempo para las próximas 24 horas.
13: Se espera que el potencial de lluvias y tormentas eléctricas aumente gradualmente y que sea más significativo de viernes a domingo. Mientras tanto, la intensidad del calor disminuirá ligeramente durante este periodo.
10: El pronóstico meteorológico del estado de Veracruz
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1: Soy Martín Blanco y esto es Frecuencia Orgullo. El día de hoy estamos platicando con la doctora Marilú Domínguez Pantoja. Ella es licenciada en química clínica y ahora es coordinadora de los servicios auxiliares de diagnóstico de la Clínica Universitaria de Salud Sexual y Reproductiva de la Universidad Veracruzana, además de enlace académico de la Unidad de Género y docente de la Facultad de Medicina. Y hablando precisamente de diversidad y de perspectiva de género, doctora. También te desempeñas como enlace académico de la Unidad de Género. ¿Qué significa incorporar la perspectiva de género dentro de una institución universitaria y particularmente dentro del ámbito de la salud?
2: Mira, como enlace de género, digamos que la Universidad Veracruzana tiene una unidad de género desde hace algunos años, ¿no? Cada facultad, cada dependencia de la universidad tiene un enlace de género. ¿Qué hacemos nosotros? Pues si hay algún caso de violencia, acoso, discriminación entre compañeros de trabajo, entre estudiantes de práctica, servicio social, con sus superiores, con compañeros, ya se expone el caso y es donde entro yo, como para escuchar las partes y pedir todo un enlace hacia la unidad de la Universidad Veracruzana, la unidad de género, para ver qué seguimiento se le va a dar al caso, por ejemplo. No, si el personal estudiante necesita protección, separarse de alguien más, acompañamiento psicológico. Es como guiarlos y que sepan que no estamos solos, ¿no? Hay todo un proceso, incluso una página en internet, por si gustan verla, de la unidad de género, donde están todos los protocolos de atención de violencia, discriminación, en estos casos.
1: ¿Cuál es la situación que se presenta más?
2: En general, en la universidad.
1: En la universidad, por ejemplo.
2: Puede ser entre compañeros. Puede ser entre profesores. Entonces, creo que...
1: ¿Pero qué es? ¿Acoso, discriminación?
2: Puede ser discriminación también. Puede ser discriminación por orientación sexual. Muchos profesores todavía no estamos... a lo mejor preparados para cómo responder ante esas situaciones. Debemos de cuidar mucho pues lo que son nuestras terminología, palabras, y hay algunos que todavía no están preparados. También podría ser situaciones incluso de noviazgo, ¿no? Entre noviazgo, de relaciones de pareja también puede ser. Todos esos son los casos en los que puede entrar la unidad de género.
1: ¿Por qué es importante que los servicios de salud consideren las diferentes realidades, identidades y necesidades de las personas que acuden a ellos?
2: Que respeten las identidades.
1: Ajá, ¿por qué es importante?
2: Ok, pues bueno, para empezar, confidencialidad, porque bueno, en la clínica y en cualquier servicio de salud tenemos que ser, toda la información es confidencial. No podemos dar nombres, no podemos... platicar las experiencias, ni hablar del paciente. Entonces, confidencialidad, trato digno, respeto, independientemente de la orientación, de tu forma de vida, de la pareja que tengamos, de cómo vivamos nuestra sexualidad y qué hagamos, siempre tiene que ser con respeto, porque tenemos que ver por el paciente y no nos importa lo demás, ¿no? Entonces, creo que esa parte de confidencialidad, de respetar, incluso la forma en la que abordamos al paciente, porque a veces podemos ser muy, muy, muy fríos, muy, o pareciera que estamos juzgando, entonces también hay que cuidar esa parte.
1: Desde el punto de vista científico y sanitario, ¿qué importancia tiene evitar prejuicios y estereotipos al momento de brindar atención en salud sexual?
2: ¿Qué importancia? Pues para empezar, la salud reproductiva y sexual es un derecho. Sí, es
1: de todos.
2: De todos. De todos. Ya también de acuerdo a la OMS, también en México, ya es un derecho, ¿no? Entonces, necesitamos brindar a nuestros pacientes esa seguridad, ese trato, como ya te decía, trato digno, con respeto, de equidad, equidad de género. sin violencia, porque también esa es otra, sin violentar a los pacientes, respetando sus pensamientos, formas de vida, preferencias, todo, ¿no?
1: En Frecuencia Orgullo hablamos constantemente, pues, de diversidad sexual y de género. ¿Qué consideras que todavía hace falta para que la atención en salud sea verdaderamente accesible e incluyente para todas las personas?
2: Ay, eso está difícil. Bueno, no es difícil. Más bien es que nosotros querramos llevarla a cabo, ¿no?
1: Ajá.
2: Necesitamos capacitar más al personal. O sea, hablo personal de salud en general.
1: En general, sí, o sea, es en general.
2: No hablo de la clínica.
1: No.
2: Es en general. Capacitarlos, que nosotros tengamos cursos de estos de equidad, de atención a la comunidad. Entonces, la capacitación es lo primero, ¿no? Que el personal de salud tenga esa formación. También no nada más es, por ejemplo, dar el diagnóstico ya, sino ese trato hacia el paciente.
1: Sí, el de cómo abordarlo desde el primer momento en que llegas, ¿no?
2: Sí, o sea, es que la primera impresión puede cambiar todo.
1: Sí.
2: Desde la recepción, desde que recibimos al paciente y comenzamos a cuestionarle tal vez el nombre, género, el por qué se realizan los estudios. A veces estas preguntas de por qué se realizan los estudios de laboratorio es más que nada para conocer la parte clínica, no para juzgar, pero creo que también desde que nosotros, el tono de nuestra voz...
1: Hay formas, actitud, ¿no?, de preguntarlo, ¿no? Formas, que no suene a chisme, a ver...
2: Exactamente.
1: Quiero enterarme, a ver qué hiciste.
2: Hola, mire, por cuestiones de la parte clínica, le voy a hacer unas preguntas. También a veces es muy incómodo, que me ha pasado también, que luego llegas y te preguntan, ¿cuántas parejas sexuales has tenido?, ¿no? También el cómo abordas esas preguntas... Y como médico, como químico, como personal de salud, va a hacer la diferencia con nuestros pacientes.
1: También eres maestra de la Facultad de Medicina. ¿Qué importancia tiene formar a las nuevas generaciones de profesionales de la salud con conocimientos científicos, pero también con sensibilidad hacia la diversidad y los derechos humanos?
2: Sí, mira, no me van a dejar mentir mis alumnos, y siempre se los digo. Siempre, además de su formación profesional, ustedes son nuestros futuros médicos. O sea, ustedes nos van a atender, me van a atender cuando yo sea viejita, les digo, o van a atender a nuevas generaciones. Ustedes están viviendo este cambio y deben de prepararse en la parte del trato médico-paciente, en la humanización, en respetar los derechos, en ser empáticos, en evitar prejuicios. Y creo que ya estas nuevas generaciones ya lo están entendiendo más, son muy abiertos a hablar de estos temas y siempre como que inculcarles esa empatía por el paciente, que no nos vean nada más como, ay, le voy a recetar esto.
1: Y ya que se vaya, ¿no?
2: No, o sea, ese trato humano, ¿sí? Que no pierdan ese...
1: Sí, porque hay médicos que no te quieren ni tocar.
2: Sí.
1: O sea, llegas y pues necesito que me revise, ¿no? Y no te tocan y no se paran de su lugar y sí. Nada más de lejitos así te ven.
2: Y también quitar a veces este estigma, como pasaba hace muchos años con los pacientes, con VIH, por ejemplo, que no querían tocarlos. Y actualmente que sabemos que no nos vamos a contagiar, que vaya, no pasa nada, ¿no? Entonces eso poco a poco con la educación... con la preparación, cursos, y nosotros como profesores decirles, ¿no? No nada más te enfoques en la parte científica, médica, química, sino que también no pierdas de vista esa parte humana, ¿no? Porque al final no somos productos, somos pacientes,
1: claro,
2: somos vidas.
1: Claro. Marilu, mencionas algo bien importante que dices, yo con mis alumnos, ¿no? Y mis alumnos no me van a dejar mentir. Pero, ¿qué papel pueden desempeñar las universidades para combatir la desinformación relacionada sobre todo con la sexualidad, la salud y el género?
2: Cursos, por ejemplo, también los profesores tenemos muchos cursos, también los estudiantes tienen muchas actividades de sus mesas directivas, de sus mesas de alumnos y esto. Entonces, asociaciones médicas tienen muchos cursos que no nada más se enfocan en la parte clínica médica, sino que también sería bueno que tomáramos cursos, tanto profesores como estudiantes, de esta parte humana, ¿no? De cursos de empatía, humanismo,
1: derechos humanos.
2: Y la verdad es que puedo decir que la Universidad Veracruzana sí nos da una gran cantidad de cursos a los profesores sobre inclusión, diversidad, derechos humanos. Nada más falta que los tomemos nosotros, ¿verdad?
1: Claro.
2: Pero sí los hay. Hay talleres para tanto alumnos como docentes que sí nos pueden servir en esta parte de preparación.
1: ¿Y qué les dirías a los jóvenes y a las jóvenes que tienen interés en dedicarse a la investigación científica?
2: Que les tiene que gustar. Okay.
1: Para empezar
2: les tiene que gustar, porque sí es un poquito demandante, muy demandante en la parte de pues estudiar, lecturas, exámenes, clases, proyectos de investigación. Entonces mi primer consejo es que lo prueben. No pasa nada si a los 2 años de terminar la maestría dicen no me gusta, yo no me quiero dedicar al doctorado, aquí me retiro. Es completamente válido. O incluso cambiar de una línea de investigación. Si ahorita estoy en inmunología, me voy a virología. Es completamente válido. Y ese es uno de los consejos que yo les doy a mis estudiantes también de posgrado. Te tiene que gustar, lo tienes que disfrutar, porque si no te gusta, nada más te vas a sentir obligado y lo vas a sufrir. La investigación es muy bonita, pero también es muy demandante. Entonces, no nada más creces académicamente en conocimiento, sino también como persona. La verdad es que maduras, comienzas a tener experiencias de vida, tan solo irte de congreso, conocer más gente, vivir en otro lugar, sí te da experiencias de vida como persona, ¿no? Entonces, disfrutarlo.
1: Claro. Hablando de eso, ¿has recibido reconocimientos? ¿Has participado en congresos nacionales e internacionales y publicado investigación científica? ¿Hay algún momento de tu trayectoria que recuerdes así con mucho cariño y que haya marcado tu carrera?
2: Sí, sí, yo creo que la primera vez gané en la maestría, me parece, cuando iba a entrar al doctorado, el premio Arte Ciencia y Luz a mejor tesis de maestría en el área de ciencias de la salud, que es un reconocimiento de la Universidad Veracruzana. Y en ese mismo mes aceptaron mi trabajo de investigación para darlo en una conferencia, en una presentación oral en Alemania.
1: Wow.
2: Entonces fue como que todo se me juntó y dije, ¡ay, qué bonito! Y sí, yo lloraba de que tenía mucho trabajo.
1: Claro.
2: No, primero de que tenía mucho trabajo y de ahí de felicidad. Yo decía, no lo cambio por nada, esto me gusta. Y me seguí. Entonces creo que fue uno de los momentos como que clave que dijeron, sí, esto me gusta, está rindiendo fruto en lo personal y académico. Y le seguimos.
1: Después de tantos años dedicados a la ciencia, la docencia y la salud, ¿qué es lo que todavía te sigue generando curiosidad?
2: La ciencia.
1: ¿Sí?
2: Siempre, sí. Sí, o sea, es que...
1: ¿Te apasiona?
2: Que me encanta. Ahorita he dejado un poco de hacer experimentos. Yo trabajaba con roedores.
1: Ajá.
2: Pero me encanta. Es algo que espero poder retomar. Pero lo que son, me apasiona mucho el conocer el porqué de las enfermedades, más o menos esas de mis líneas de investigación, el porqué de una enfermedad, por qué está pasando, qué pasa a nivel de célula o adentro de la célula para que se esté generando esa enfermedad. Y creo que es de las cosas que me encantan y me encanta estar en el laboratorio haciendo experimentos.
1: Si pudieras cambiar una sola idea o prejuicio que actualmente existe alrededor de la salud sexual, la diversidad y el género, ¿cuál sería y por qué?
2: Un prejuicio. ¿Cuál cambiaría? Ay, es que hay tantos. Creo que el prejuicio de que juzgan todavía, la verdad es que todavía es muy común que juzguen la orientación sexual. O sea, esa, creo que en el ámbito... En general, podemos decir que ya somos más de mentes abiertas, pero sigue estando. Yo lo he visto también en ámbito familiar. Es muy complicado que una persona se sienta completamente libre.
1: Y pueda abrirse y decir,
2: pueda abrirse, ¿no? Y ser feliz. O sea, pueda ser plenamente feliz. Tener una relación de pareja tal vez libre.
1: Libre.
2: Entonces, que todos vivan esa parte... de felicidad, de enamoramiento con una mayor libertad. creo que ese es uno de los prejuicios que sí cambiaría, porque todavía te ven diferente.
1: Aquí en Frecuencia de Orgullo hay una sección que se llama el Six del Orgullo. Son seis preguntas, unas seis últimas preguntas que te voy a pedir que me las contestes con la primer palabra que se te venga a la mente. ¿Estás lista?
2: Solo una palabra.
1: Una palabra, sí.
2: Ok.
1: ¿Estás lista? Una palabra que te defina o que defina este momento de tu vida.
2: Felicidad.
1: Un libro, película, serie o algo que recomiendes.
2: Una película, ay, sobre una enamoradiza, Orgullo y Prejuicio.
1: Ok.
2: Y también el libro.
1: Una persona que te haya inspirado.
2: Una persona que me haya inspirado. Esto está difícil. Pero en muchos ámbitos, mi mamá.
1: ¿Qué significa para ti la palabra orgullo?
2: Estar... Existe el sinónimo. Contenta, presumiendo de algo que te gusta, ¿no? De algo que quieres con todas tus fuerzas, de algo de lo que quieres presumir en el buen sentido,
1: okay.
2: No en uno malo.
1: Un sueño que aún quieras cumplir.
2: Un sueño que aún quiera cumplir. Quiero seguir viajando.
1: Seguir viajando.
2: Sí, seguir viajando.
1: ¿Y con qué mensaje te gustaría que nuestra audiencia se quedara el día de hoy?
2: ¿Con qué mensaje? Que lo que es la salud sexual no debe depender de nuestras preferencias, de las preferencias, de nuestro estilo de vida, de la forma en que vivamos nuestra sexualidad, sino que también se nos debe tomar en cuenta como persona, como individuo, y recibir esa atención basándome en el individuo y no en lo que quieren juzgar de nosotros, por ejemplo.
1: Perfecto.
2: Eso es.
1: Pues Marilu, muchas gracias por acompañarnos en Frecuencia Orgullo y por compartir con nuestra audiencia no solamente tu experiencia profesional, sino también la importancia de acercar la ciencia y la salud a todas las personas desde una perspectiva informada, incluyente y libre de prejuicios.
2: Muchas gracias, Martín, por la invitación y a todos los que nos están escuchando. Y la verdad, encantada de estar aquí con ustedes.
1: Y recuérdanos dónde está la clínica, porque podemos asistir todos.
2: Sí, sí, todos. Y hay jornadas, hay descuentos también. Entonces, la clínica está en la calle Córdoba, con esquina Ernesto Ortiz Medina. Justo por donde está Bomberos.
1: Junto, a un ladito, donde era la clínica de maternidad, exacto, mejor conocida aquí en Jalapa, ahí es.
2: Exacto, donde era la clínica de maternidad, está justo ahí.
1: Y ya estamos escuchando esta última canción que elegiste.
2: Mi canción.
1: ¿Cuál es?
2: Loveful.
1: ¿Por qué la elegiste?
2: También es de las primeras que me aprendí. Me suena mucho mi etapa de preparatoria.
1: Uy, los recuerdos.
2: Sí, yo tocaba en una banda de música, entonces esa parte, esa etapa la viví muy bonita.
1: Pues nos vamos con esa, ¿te parece?
2: Gracias, Martín.
1: Gracias a ti. Nos escuchamos el próximo martes, agradecemos a todo el equipo de producción. Alfonso Celerino está de aquel lado, está Diego y Alejandro Enríquez. Muchas gracias a todos. Nos escuchamos el próximo martes en Frecuencia Orgullo.

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1: En Radio Más es la una, en punto.
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0: Polo alcanzó categoría número 5 con vientos de 315 kilómetros por hora. Tiene su recorrido paralelo a las costas del Pacífico. Provoca lluvias en varios estados. Se detectó presunto daño patrimonial de 2.200 millones de pesos en 181 municipios y 4 millones en 17 entes estatales. Nuestro estado participará en el Festival Internacional Cervantino y habrá actividades del afrocaribeño en Yanga, Cosamaloapan y en la ciudad de Veracruz. La gobernadora Rocío Nale anunció la instalación de módulos de vacunación contra el sarampión en Jalapa, Banderilla, Coatepec y en Emiliano Zapata.
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0: ¿Cómo está? Muy buenas tardes, bienvenido. Estamos en el sistema informativo RTV. Soy Rosana Luna Cerdán, encantada de que nos acompañe esta tarde porque tendremos una hora con mucha información actualizada e importante. Así que bienvenido, acompáñenos por favor a través de Radio Más en el 107.7 de FM y de nuestras diferentes frecuencias. También bienvenidos a quien nos eligen a traernos a través de TV Más en el canal también 26.1. Y por supuesto, les recuerdo que en X estamos en Facebook, en YouTube y en todas las redes sociales que usted quiera, así como en nuestro portal www.mansoticias.mx para que también tenga acceso a la información más importante. Si le parece bien, cuando es la una de la tarde con dos minutos, es tiempo de reiterarle la bienvenida porque aquí comenzamos.
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0: Pues le informamos que el órgano de fiscalización superior del estado detectó un presunto daño patrimonial por más de 2,000 millones de pesos. Así que vamos a ir con mi compañero Javier Salas, a quien saludo con muchísimo gusto. Y esto es producto de la revisión de la cuenta pública 2025. Javier, ¿cómo estás?
2: ¿Qué tal, Rosana? Buena tarde para ti y para la auditoría. Efectivamente, Rosana, como bien lo comentas, la mañana de este martes, la auditora general del órgano de fiscalización superior, Delia González Cobos, a tan solo tres días, Rosana, de concluir el cargo como auditora general, el cargo que ostentó por siete años, acudió al Congreso del Estado a través de la Comisión de Vigilancia para entregar la cuenta pública del ejercicio fiscal 2025. De acuerdo a las auditorías practicadas a este ejercicio fiscal, el ORFIS detectó un presunto daño patrimonial de 2,756,231,698 pesos en esta cuenta pública del ejercicio fiscal 2025. De ese total, 2,703,301,531 pesos corresponden a 181 ayuntamientos y 4,200,401 pesos se detectaron en 17 entes estatales. Cabe recordar que la cuenta pública, para la revisión o la fiscalización de la cuenta pública, el ORFIS llevó a cabo 1,660 auditorías en 337 entes fiscalizables. Delia González agregó que el presunto daño patrimonial en ayuntamientos registró un incremento del 15% con relación al 2024. Sin embargo, esto, dijo, se debe al cambio o al relevo de las administraciones municipales a principios de este año. Ahora que se entregan los informes de la cuenta pública 2025, la Comisión Permanente de Vigilancia tendrá un plazo no mayor a 30 días para dictaminar la cuenta pública 2025 y someter la votación ante el Pleno de Diputados, y una vez que se aprueben, se abrirá el proceso de solventación de observaciones que se han detectado. También te comento rápidamente, Rosana, que la Comisión Permanente de Vigilancia del Estado, del Congreso del Estado, ya elaboró la terna para elegir a la persona que ocupará la titularidad del órgano de fiscalización superior por siete años. La terna está integrada

0: por parte del elaborado el dictamen por parte de la Comisión de Vigilancia y que se someta a votación y que el Pleno de los Diputados la aprueben en un periodo no mayor a 30 días y ya se abrirá ahí el periodo para solventar todas las observaciones.
1: Bien, perfecto. Pues entonces todavía tendremos mucho que informar al respecto y, por supuesto, conocer también el titular del Orfis próximamente. Gracias por la información que nos compartes.
0: Buenas tardes.
1: Buena tarde también para ti. Continuamos con más información porque le informamos también que a partir del 3 de noviembre se restringirá, y esto de verdad, por favor, todas las escuelas y los padres de familia tienen que tenerlo en cuenta, obviamente los estudiantes. Reitero, a partir del 3 de noviembre se restringirá el uso de celulares en las primarias y en las secundarias del país durante toda la jornada escolar, y los maestros pues tienen que comenzar dando el ejemplo.
2: A partir del 3 de noviembre se restringirá el uso de celulares en escuelas primarias y secundarias del país durante toda la jornada escolar. Estudiantes de primaria y secundaria deberán acatar la disposición emanada de la Secretaría de Educación Pública por disposición de la Presidencia de la República. Y aunque la medida no contempla a los docentes, el titular de la SEP infiere que estos deberán poner el ejemplo de no estar pegados al celular frente a sus alumnos y seguir las recomendaciones que emitirá la dependencia a su cargo. Se explicó que los alumnos podrán llevar los dispositivos a las escuelas apagados y en sus mochilas. Se contempla excepciones para casos de emergencia y aquellos usos pedagógicos previamente autorizados. También se incluye el uso de dispositivos electrónicos con fines pedagógicos para la enseñanza media superior. Y en el caso de la educación superior, se señala un uso responsable y seguro bajo enfoque de ciudadanía ética. Berta López Aguayo, Sistema Informativo RTV.
1: Le platico que la nueva escuela mexicana es un modelo de educación que se puso en marcha en México desde el año 2023. Lo que está buscando, pues, es un plan integral que está diseñado, obviamente, para abarcar la educación desde los 0 hasta los 23 años de edad. Aquí le vamos a presentar cuáles son los objetivos y el trabajo que se está realizando a través de este nuevo modelo educativo.
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4: Este proyecto surge a raíz de querer entablar un diálogo directo con la comunidad escolar, con los alumnos, entre profesores, para que puedan expresar sus ideas a través de la radio, del podcast. Nosotros utilizamos la herramienta El Podcast, que es una herramienta multiusos que se adapta a cualquier necesidad de saber, a cualquier refuerzo de conocimiento. Mi proyecto se inscribe dentro de la nueva escuela mexicana como un proyecto inclusivo.
5: Buenas, sean bienvenidos a la Radio 226 con nuestro capítulo especial AA de San Valentín.
4: Es un proyecto escolar, pero que también abarca a la comunidad, ya que se está haciendo difusión de los trabajos que estamos haciendo dentro de la escuela del podcast. Fuera de la escuela, en grupos de WhatsApp, se pretende crear un banco de 10 podcasts mínimo para poderlo subir a redes sociales. Así que es un proyecto que se puede utilizar en aula, ya que puedes estar en aula grabando, pero también fuera del aula, grabando en la comunidad, o en el patio, en cualquier lugar.
6: Yo creo que el diálogo es lo principal para poder llevar a cabo una resolución pacífica de conflictos.
4: Creo que el humanismo es un rasgo muy importante que abarca este proyecto, ya que habla de las problemáticas de la familia, de las emociones, de las sensaciones, de lo que están experimentando nuestros alumnos en sus comunidades, en sus casas, también dentro de la escuela. El podcast es una herramienta multiusos que se puede adaptar a cualquier necesidad, y eso es lo que me parece genial de este trabajo, porque es muy inclusivo y humanista.
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9: Con enfoque crítico y comunitario, la nueva escuela mexicana forma estudiantes con una visión integral.
1: Y este es el mejor ejemplo de que las redes sociales, de que instrumentos como computadoras, como los teléfonos inteligentes, las tablets, etcétera, pueden tener un extraordinario uso si lo conjuntamos con el nuevo modelo de la escuela mexicana, que no quiere apartar a los jóvenes de estos nuevos instrumentos y herramientas, sino al contrario, sacarles el mejor provecho positivo. Siguiendo con la información, aunque se han evitado pérdidas económicas, gracias a medidas de prevención en Coatzacoalcos, continúan registrándose casos de ciberfraudes.
8: Del mes de febrero a la fecha se ha logrado evitar que 1.981.104.20 pesos puedan llegar a manos de delincuentes, eso a través de la policía cibernética. En su conferencia semanal, el alcalde de Coatzacoalcos, Pedro Miguel

0: El Rosaldo García señaló que esta unidad reportó 348 acciones de atención, orientación y prevención ante posibles fraudes, extorsiones y otras conductas antisociales en el entorno digital. Sin embargo, 944.090 pesos sí llegaron a manos de estos infractores de la ley, es decir, hubo ciudadanos que cayeron ante estos engaños. Abundó que entre los principales medios utilizados para actos fraudulentos y delincuenciales se encuentran las aplicaciones de mensajería instantánea como WhatsApp, Telegram, Messenger y correos electrónicos, aunado a las llamadas telefónicas, aplicaciones de préstamos y redes sociales como Facebook e Instagram, por lo que exhortó a la población, sobre todo adultos mayores, a ser más precavidos al hacer uso de sus dispositivos móviles.
1: A las personas que no saben utilizar estas aplicaciones bien, pues le pidan a sus parientes más cercanos de mayor confianza que mejoren los perfiles de privacidad, que a los teléfonos le pongan la aplicación y escojan que desvíen llamadas que no conocen, para que de esas llamadas que no conozcamos, como las que tengo yo en mi celular, obliguen a dejar un buzón de voz u obliguen a mandar mensaje. Y así no nos agarran en curva, porque luego nos agarran en curva y uno contesta nada más por inercia.
0: Los registros muestran que marzo fue el mes con mayor número de incidentes, con 83 casos. En abril se contabilizaron 37, mayo 59, junio 64, julio 48, agosto 37 y hasta el corte del 14 de septiembre se habían registrado 21. Entre las principales conductas reportadas se encuentran la extorsión indirecta, amenazas a la integridad física, ciberbullying, fraude en comercio electrónico, suplantación de identidad, cobros ilegítimos mediante aplicaciones de préstamos, sexting y fraude. Si un ciudadano es víctima de un acto criminal a través de plataformas digitales, puede comunicarse vía WhatsApp a la Unidad de Policía Cibernética en Coatzacoalcos, enviando un mensaje al 921-390-7891. Al igual puede marcar a la Policía Municipal al teléfono 921-164-0995 o a la línea de emergencias 911 o al 089. Tonantzin Zapata, Sistema Informativo, RTV.
2: Ayer le informábamos puntualmente y le presentábamos la primera cápsula para la celebración del 101 aniversario del Estadio Jalapeño. Hoy le presentamos esta segunda parte y bueno, de verdad, es parte de la historia y el gran legendario Estadio Jalapeño, como le decíamos, cumple más de un siglo de pasión y tradición.

0: En los albores del siglo XX, Jalapa se erigía entre neblinas, cafetales y una geografía que marcó su destino. Sus calles en declive y trazo irregular no se diseñaban, se descubrían obedeciendo al terreno quebrado. El cofre de Perote, inmenso y omnipresente, era faro y fondo, protector silente de la ciudad. Las construcciones mezclaban lo colonial con lo porfiriano. Los patios interiores, las tejas rojas y los grandes aleros protegían del chipi-chipi a los paseantes, mientras las fachadas porfirianas decoradas con balaustres transformaban los techos inclinados en líneas horizontales. Con la llegada del ferrocarril, Jalapa dejó de ser una villa aislada para convertirse en la semilla de una capital cultural. Y así, entre neblina, arquitectura y volcán, Jalapa ha tejido una ciudad donde el paisaje ha sido parte de la memoria y también de su alma. Una historia viva, el Estadio Jalapeño.
1: Vamos a más información, es la 1:14 p.m. y en el marco de las fiestas patrias y durante la Guardia de Honor, la Secretaría de Cultura de Veracruz, obviamente, principalmente junto con su titular, Xochitl Molina González, informó que la entidad participará en el Festival Internacional Cervantino junto con otros 14 estados y además adelantó actividades del Festival Afrocaribeño que se va a llevar a cabo en Yanga, Cozamaloapan y en el puerto de Veracruz. Resaltó la proyección del estado en Italia, donde se presentaron expresiones de la cultura veracruzana. También destacó los jueves culturales que se realizan cada semana en la capital del estado y que buscan acercar a las familias a distintas expresiones artísticas.
2: Sí, este jueves tendremos la participación de la Universidad Veracruzana en la Orquesta de Salsa, de Música de Salsa. Este jueves a las 7 de la noche los invitamos para que vayan en familia a disfrutar de los Jueves Musical en Plaza Lerdo, en Jalapa. Escucharon la participación en el inicio de la independencia, pero también en nuestra cultura la mujer ha sido la transmisora de nuestros saberes ancestrales. Y bueno, yo creo que sí es importante que no solo el gobierno, que todos tengamos este reconocimiento a tantas y tantas mujeres.
1: Y este martes inicia el otoño, la temporada marcada por noches más largas y que comienza el descenso gradual de las temperaturas.
3: Este 22 de septiembre inicia el equinoccio de otoño en el hemisferio norte del planeta. El fenómeno exacto se registrará a las 18:06. Este evento astronómico marca el fin del verano y da la bienvenida de manera oficial a la temporada otoñal, la cual se extenderá hasta el 21 de diciembre, cuando empiece el solsticio de invierno.
4: Equinoccio quiere decir días iguales, noches iguales. ¿En qué aspecto? No en cuestión cronológica, en cuestión precisamente de las mismas horas de luz, las mismas horas de oscuridad. Recuerden que al año tenemos 2 días de equinoccio y es cuando los rayos del sol aparentemente están sobre el ecuador astronómico, no el geográfico, el astronómico, por ello se le llama equinoccio, y a partir de allí ya tendremos mayor presencia de frentes fríos en el Golfo de México.
3: A partir de hoy habrá menos horas de luz, comenzarán a cortarse progresivamente los días y las noches serán más largas. También iniciará el descenso gradual de temperaturas y una disminución de la radiación UV, situación contraria para muchos países ubicados en Sudamérica.
4: En lo que es el hemisferio sur, no será el equinoccio de otoño, será el equinoccio de primavera. Recuerden que la Tierra se mueve de manera diferente del polo norte al ecuador, se mueve en una dirección, y del ecuador al polo sur se mueve en la dirección contraria. Por tal razón, en esta evolución que tenemos, sí, en las estaciones no son las mismas en todo el planeta, y esto nos lleva, sí, precisamente a que cuando ya vamos al otoño y luego al invierno, en el hemisferio sur está conformado por Brasil, por Perú, por Ecuador, por Argentina, por Chile, por toda esta región, ellos van a entrar al equinoccio de primavera.
3: Cabe mencionar que muchas culturas asocian este periodo con festividades de cosecha y rituales para traer éxito y abasto de alimentos antes de la llegada del invierno. Rosana Luna Cerdán, Sistema Informativo, RTV.
1: Vamos a más información para cumplir y pues con todos los compromisos de saneamiento ambiental del Gobierno de México se realizó la mega jornada nacional de limpieza.
5: Veracruz se sumó a las actividades que a nivel nacional se realizaron para sanear los cauces de ríos en 27 estados de la República. En la entidad se concentraron a lo largo de 5 kilómetros en los márgenes del Río Blanco a la altura de Ixtazoquitlán, donde cerca de 700 voluntarios y personal de los tres órdenes de gobierno, junto a autoridades de Orizaba, Ixtazoquitlán y Córdoba, lograron retirar 10 toneladas de residuos sólidos y 31 neumáticos. Estas acciones buscan garantizar un entorno más sano para comunidades y responden al plan de restauración de las principales cuencas de la nación. A nivel nacional participaron más de 14.000 ciudadanos que recolectaron cerca de 400 toneladas de basura y 1.000 neumáticos en diversos cauces del país. Luis Antonio Luna Ortega, Sistema Informativo, RTV.
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1: Están pues por iniciar prácticamente del 2 al 5 de octubre los festejos de la Armada de México, así que me voy a enlazar en este momento con mi compañera Fanny Robel. Te saludo con muchísimo gusto y te mando micrófonos hasta el puerto de Veracruz para que nos cuentes pues cuál es el plan literal. ¿Cómo estás?
7: Hola, ¿qué tal, Rosana? Por supuesto, recibimos los micrófonos con mucho gusto. Muy bien, y pues así es. Bien nos comentabas en el inicio, si vienen unos festejos ahorita en octubre, ¿quieren saber de qué se trata? Bueno, primero, para aquellos que lograron ver, quienes se encuentren en el puerto de Veracruz, algunos helicópteros surcando durante esta mañana el cielo veracruzano, no se preocupen, esto fue durante prácticas de sobrevuelo, esto como parte ya de los preparativos para la conmemoración por los 205 años de la Armada de México y los 202 años de la promulgación de la Constitución Federal de los Estados Unidos Mexicanos de 1824. Que precisamente comenzarán actividades desde estos primeros días de octubre. Les voy adelantando, la celebración comenzará el día 2 de octubre con el fin de semana de la flota, si este se llama, que continuará el sábado 3 con demostraciones de las capacidades del personal naval y además también habrá actividades abiertas a la ciudadanía. El programa contempla también la instalación del paseo marino de marino, conciertos en la Plaza del Heroísmo Veracruzano y actividades deportivas. Para el día 4, este pues será el día más importante, es donde se realizará la ceremonia oficial conmemorativa con la participación, por supuesto, de familias y visitantes en espacios que están destinados para conocer la historia, tradiciones y toda la labor que realiza la Armada de México, Rosana.
1: Pues la verdad, Fanny, va a ser un muy buen momento de ver cómo trabajan, de reconocer, de apreciar y de verdad también de rendirle una especie de homenaje por parte de la ciudadanía a todos los integrantes de la Armada de México por sus servicios que prestan para siempre cuidar a los mexicanos y, por supuesto, a México. Así que, Fanny, pues muy atentos de lo que se viene.
7: Así es, Rosana, y pues ya sabe la población veracruzana, visitantes que podrán sumarse a estas actividades, Rosana. Ahí está la invitación. Que sigan pasando un excelente día.
1: Tú también, Fanny, gracias por este reporte. Muy buenas tardes. Es la 1:21 y continuamos. Le cuento que de los 7 manantiales de la Congregación El Castillo, municipio de Jalapa, 4 presentan contaminación por aguas residuales. Los 3 restantes se mantienen todavía limpios y continúan abasteciendo a varios ejidos.
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8: Buen día. La Secretaría de Protección Civil de Veracruz informa el pronóstico del tiempo para hoy, martes 22 de septiembre del 2026. Para este día se prevé un ligero aumento del potencial de lluvias y tormentas, especialmente sobre montaña. El ambiente continuará caluroso y bochornoso al mediodía y primeras horas de la tarde y templado a fresco por la noche y madrugada. El viento será del norte y noreste moderado, con algunas rachas frescas en la costa. A continuación, el pronóstico por regiones para este martes. Región Norte, parcialmente nublado durante esta mañana, excepto en la cuenca del Pánuco, donde los nublados disminuirán conforme avance la mañana. Los nublados aumentan en toda la región por la tarde, noche y madrugada, con lluvias ligeras a moderadas y tormentas aisladas. El viento será del este y noreste moderado, con posibles rachas en áreas de tormenta. El ambiente será caluroso durante el día y templado por la noche. Para la región montañosa central, medio nublado por la mañana. Los nublados y la probabilidad de lluvias con algunas tormentas aumenta por la tarde y noche, con acumulados ligeros a moderados. El viento soplará del noreste, este y sureste débil a moderado, con posibles rachas en áreas de tormenta y el valle de Perote. El ambiente será cálido durante el día y fresco a frío por la noche y madrugada. Costas y llanuras del centro, despejado a medio nublado la mayor parte del día. Los nublados aumentan por la noche y madrugada, con probabilidad de lluvias ligeras a moderadas, acompañadas por algunas tormentas dispersas. El viento dominante será del norte moderado a fresco, con rachas en zonas de tormenta. Ambiente caluroso durante el día y templado por la noche y madrugada. Para la región sur, despejado a medio nublado por la mañana, aumentando los nublados conforme avance la tarde, noche y madrugada, con posibles lluvias ligeras a moderadas y algunas tormentas, especialmente hacia los límites con el estado de Oaxaca. El viento será del norte y noreste moderado, con algunas rachas en la costa, zonas de playa y áreas de tormentas. El ambiente será caluroso y bochornoso durante el día, tornándose templado por la noche. Se recomienda a la población mantenerse atenta a la evolución de las condiciones meteorológicas y seguir las recomendaciones de las autoridades de protección civil. Este fue el pronóstico del tiempo.
1: Le cuento que este 22 de septiembre, para disminuir los índices de contaminación e incentivar la actividad física, se instituyó el Día Mundial sin Automóvil.
3: Cada 22 de septiembre se conmemora el Día Mundial sin Automóvil, una jornada en la que se invita a la población a dejar de usar el vehículo particular por un día y optar por alternativas más sostenibles y saludables, como caminar, usar la bicicleta o el transporte público. La meta es desincentivar el uso masivo del coche para reducir las emisiones de contaminantes, el ruido y los daños ambientales en general. Los orígenes de esta conmemoración se remontan a la década de los 70. La crisis de energéticos en Europa obligó a algunos países a iniciar con el programa Domingo sin Auto. Para los años 90 se extendió a Jornada sin Auto, hasta el año 2000, cuando la iniciativa se consolidó a nivel global, cuando la Comisión Europea designó el 22 de septiembre como el Día Mundial sin Automóvil, coincidiendo con el cierre de la Semana Europea de la Movilidad. Cabe señalar que el transporte genera casi una cuarta parte de los gases de efecto invernadero a nivel global. Detener el tráfico reduce la huella de carbono y protege la capa de ozono.
9: Al momento que la alta radiación solar hace reacción química con los contaminantes de los autos en la ciudad, se crea ozono. Y ese ozono es exactamente el problema por el que estamos viviendo hoy en día. El 50% de las emisiones que provienen directamente del sector transporte vienen solamente del 20% de los autos. ¿Por qué? Porque son los autos que tienen 14, 17 años o más y que no pasan los estándares de emisiones recomendados en esta ciudad. Técnicamente no deberían de circular, pero ahí siguen.
3: En esta fecha se fomenta la actividad física para prevenir enfermedades cardiovasculares o respiratorias y disminuir los niveles de estrés causados por el tráfico pesado. En México se decretó oficialmente el 22 de septiembre como el Día Mundial sin Automóvil en mayo de 2018. Rosana Luna Cerdán, Sistema Informativo, RTV.
1: En más noticias, los operarios del transporte público en la modalidad de servicio urbano Atenas en Jalapa, Totonaco en Poza Rica y Papaloapan para los municipios de Cosamaloapan y Carlos Zacarrillo se encuentran en proceso de capacitación. Esto lo informó la gobernadora Rocío Nale García. Se tenía previsto que entraran en operación este mes, sin embargo, pues es mejor esperar para que los operarios reciban la capacitación completa.
10: Porque la idea es que Atenas, el Totonaco y Papaloapan salgan el mismo día. Entonces, él me comentó que están todavía algunos choferes o conductores en capacitación. Todo el tema ya nada más es la capacitación. Poza Rica ya está listo, por ejemplo. Aquí faltan algunos. En Papaloapan son 15 choferes o conductores que se tienen y ellos iniciaron apenas la primera etapa de capacitación. La segunda etapa, me comentó Enrique Santos, que tienen que trasladarse a Veracruz a un simulador que se tiene por parte de Yutong para que tomen. Entonces le dije, bueno, pues vamos a apurarnos, lo más importante es que estén bien capacitados todos.
1: Nos vamos a ir a una pausa, no sin antes pedirles su apoyo, porque se necesitan donadores de sangre para la señora María Domitila Flores Hernández. Ella será operada en la clínica del Issste Jalapa, así que si usted puede hacerlo, por favor, hay que enviar un mensaje al 2288-368679 para compartir la solicitud de transfusión que se requiere. Reitero, es para la señora María Domitila Flores Hernández. Ella será operada en la clínica del Issste y el número es 2288-368679, se requiere sangre O positiva. Así que si usted es donador, de verdad, sabe que mucha gente se lo va a agradecer en este momento. Y bueno, doña Domitila hoy necesita de nosotros. Vamos a la pausa, quédese con nosotros. Estamos apenas a la mitad, lo que significa que tenemos mucha información todavía valiosa. 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Vamos a la pausa, regresamos enseguida. Le recuerdo que estamos a través del sistema informativo RTV.

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1: En Radio Más es la 1:29.
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12: Entre las cosas que no se deben de hacer, es más, no se pueden de hacer, es utilizar los camellones como estacionamiento y por eso ahora se prevén sanciones, ¿verdad? Enrique Burgos, te saludo con muchísimo gusto. Voy contigo hasta Coatzacoalcos.
13: ¿Cómo estás? Muchas gracias, muy buenas tardes. Así es, el Ayuntamiento de Coatzacoalcos pues ya tiene prácticamente todo listo, salvo nada más la espera de la llegada de estas conocidas como arañas inmovilizadoras de vehículos por todos aquellos automovilistas que utilizan los camellones centrales del primer cuadro de la ciudad de Coatzacoalcos. La ciudad que seguramente recuerdas, pues las conocen como la ciudad de las grandes avenidas. Sí son grandes avenidas, pero también con una pues carente educación vial aquí en nuestra ciudad, desafortunadamente. Como parte de las acciones para mejorar movilidad, ordenar la circulación vehicular, se contempla esta próxima utilización de estos dispositivos para sancionar a quienes dejen sus unidades en sitios donde está prohibido estacionarse, no solamente donde está señalizado, ¿no? Que es particularmente desde las calles Carranza hasta Heroico Colegio Militar y desde Ignacio de la Llave hasta la avenida Rodríguez Malpica, aquí en el centro de Coatzacoalcos. Son prácticamente 3 a 4 manzanas y un poco más de calles que están obviamente previstas para que la gente no se estacione en estos puntos de Coatzacoalcos. ¿Por qué? Porque se espera que con la llegada de más unidades también Quetzali, las unidades puedan circular también sin ningún problema. Ya seguramente, como ustedes han notado, tanto los Ulúa como otros que se encuentran allá en la zona centro y norte de la entidad veracruzana, pues obviamente sus dimensiones son mucho más extensas que las de un urbano normal. Además de que con esto la movilidad de estas unidades no solamente va a mejorar, también se van a brindar mejores condiciones para que la gente pueda llegar, por supuesto, a cada uno de los comercios. Ahora, si hay una resistencia por parte de un grupo de automovilistas sobre esta situación, ¿por qué? Porque no hay un espacio todavía destinado para el que se puedan estacionar de manera pública o privada. Lo más seguro es que llegue a ser de manera privada en algunos de los terrenos que hay aquí cercanos al centro de Coatzacoalcos, y que esto al mismo tiempo pues vaya contrarrestando estas medidas que se van a aplicar y que vienen en el sentido también del ordenamiento de los vendedores que están colocados de manera irregular en las banquetas del primer cuadro de Coatzacoalcos. El objetivo es darle una mejor imagen y que el centro sea recuperado por los peatones, ya que sin lugar a dudas esto va a traer en gran medida beneficios para el resto de los comerciantes. Obviamente estaremos nosotros, por supuesto, atentos a las reacciones, no solamente de la ciudadanía, de los conductores, sino también de los comercios y de cada uno de los que están involucrados en este tema tan importante.
12: Pues mira, sí podríamos entender la molestia, pero la verdad es que siempre será mejor pagar 1 o 2 horas o lo necesario de un estacionamiento a la multa, y además tendrán que esperar a que las autoridades, no sé cómo va a ser en Coatzacoalcos, pero si es en México, los conductores en la Ciudad de México encuentran la araña, tienen que ir a pagar la multa, esperar hasta que pase una camionetita donde viene el personal que puede retirarla. O sea, realmente mucha gente se queja porque no solo es muy alta la infracción, sino por el tiempo que se pierde, digámoslo así, en esperar a que vengan. Entonces, si se maneja similar, pues yo creo que en eso también hay que pensar por parte de los conductores, ¿no?
13: Sí, sin lugar a dudas. Y el hecho de que de pronto, la verdad es que aquí en Coatzacoalcos, como te decía hace un momento, el tema de educación vial sí está por los suelos. O sea, ha sido muy complicado el poder, el que los conductores creen conciencia sobre el tema del peatón, se siguen estacionando en los accesos para personas con discapacidad, donde están las rampas de acceso, a pesar de que está el señalamiento, pues obviamente desde hace mucho tiempo, incluso cuando platicamos con especialistas en temas de conducción, de vialidad y demás, nos decían, es que el camellón central nunca ha estado habilitado para que los autos se estacionen. Nada más que ahora la autoridad actual, la administración del alcalde Pedro Miguel Rosaldo García, ha decidido que ahora sí se va a aplicar la ley, pues se va a aplicar el reglamento. Y por eso es que desde que inició la administración comenzaron a colocar las señaléticas precisamente en el camellón central. Y créeme, sí hay una avenida que ya por ahí la gente está haciendo más conciencia, pero hay otras donde de plano pues no se puede, ¿no? Aunado a esto, pues se necesita el tema de los estacionamientos privados, que seguramente van a ser privados por parte de pues algún particular, porque ese también es uno de los grandes lastres que tiene aquí Coatzacoalcos. En el primer cuadro de la ciudad no hay estacionamientos, como puede ser allá en Jalapa, ¿no? O en el puerto de Veracruz.
12: Pues no crees, aquí también sufrimos un poco de ello, pero mira, también, sí, bueno, ¿verdad? Ojalá el llamado por parte de las autoridades sea a quienes concesionen algún estacionamiento, que tampoco vayan a abusar en los precios, sabiendo que si te estacionas en la calle, pues puedes ser susceptible a ponerte, pues precisamente una araña. Así que ojalá que por todas partes y la responsabilidad ciudadana, bueno, también esto está en primer orden, porque estas medidas no serían necesarias si todos fuéramos respetuosos. Así que el llamado es parejo, Enrique. Muchísimas gracias por la información.
13: Muchas gracias, Rosana. Te mando un abrazo.
12: Igualmente. Gracias, gracias para ti también. Seguimos, es la 1:00 p.m, 40 minutos ya. Y le cuento que ante los reportes sobre la falta de medicamentos e insumos en unidades médicas de Veracruz, la presidenta Claudia Sheinbaum Pardo informó que el director del IMSS Bienestar, Alejandro Svarch Pérez, ya se encuentra en la entidad para revisar la situación. Durante su conferencia, la presidenta reconoció que el abasto de medicamentos aún no se encuentra al 100%, aunque aseguró que se ha avanzado en el suministro a nivel nacional.
14: ¿Qué pasa en particular en Veracruz? Y de hecho está Alejandro Schwartz yendo a Veracruz para atender el problema de Veracruz y la coordinación particularmente del IMSS Bienestar, que ha habido ahí algunos problemas. Entonces está justo Alejandro para poder resolver.
12: Y más en el tema de salud, especialistas señalan que el Alzheimer no es parte natural de la vejez. Por ello, en Coatzacoalcos se atiende a adultos mayores con talleres, actividades para prevenir su avance.
15: Los problemas de memoria que aparecen y avanzan con el paso de los años no deben de considerarse una consecuencia normal de la vejez. El Alzheimer es una enfermedad que afecta principalmente a mayores de 65 años y representa uno de los principales desafíos para las familias que asumen su cuidado. Conforme avanza, las personas pueden perder autonomía al provocar alteraciones en la memoria, el pensamiento, el lenguaje y la capacidad para realizar actividades cotidianas. De acuerdo con datos del Censo de Población y Vivienda 2020, incorporados al Plan Municipal de Desarrollo, Coatzacoalcos tenía 27.371 habitantes de 65 años y más, que representan el 8.81% de sus 310.698 habitantes. El documento municipal identifica a la ciudad dentro de los municipios con primeros síntomas de vejez demográfica. En ese contexto, el gobierno de la ciudad, a través del Centro de Día del Adulto Mayor, ha buscado atender y prevenir este padecimiento, por lo que desarrollan actividades de estimulación cognitiva, acondicionamiento físico, ajedrez, canto, baile y otros talleres. La estimulación cognitiva se realiza diariamente como parte de las actividades dirigidas a este sector de la población. Cada 21 de septiembre, Día Mundial del Alzheimer, se busca concientizar sobre esta enfermedad y otras demencias, promoviendo su detección oportuna y visibilizando las necesidades de las personas que viven con este padecimiento y sus familias. Maite Morales, Sistema Informativo, RTV.
12: Por otra parte, ante el brote de sarampión registrado en la capital del estado, la gobernadora Rocío Nale García anunció la instalación de módulos de vacunación en Jalapa, Banderilla, en Coatepec y en Emiliano Zapata. La mandataria hizo un llamado a toda la población veracruzana para aplicarse la vacuna y así protegerse de esta enfermedad.
16: Está la campaña en todo el estado, pero sobre todo, pues hacer el cerco aquí en Jalapa. En todos, en los hospitales, a los papás, mamás que tienen niños de 0 a 12 años, es lo prioritario, por favor, que acudan. Se pusieron en puntos cercanos, en el centro, en colonias, a ver si lo tienen por ahí, para mostrar, invitarlos a todos de manera respetuosa, quienes no tengan la vacuna de sarampión, que acudan a ponerse la vacuna.
12: Y es que aquí en Jalapa continúa la jornada intensiva de vacunación contra el sarampión, iniciada la semana pasada y vigente hasta el 24 de septiembre en distintos puntos de la ciudad. El objetivo es facilitar el acceso a esta medida preventiva impulsada por las autoridades sanitarias. De acuerdo con el ayuntamiento, la respuesta de la ciudadanía durante el fin de semana fue positiva. El personal de salud invita a la población a acudir a los módulos disponibles instalados en plazas comerciales y en espacios con gran afluencia de personas. Se recordó que la vacuna es gratuita y está dirigida principalmente a personas de 6 meses hasta los 49 años, así como a quienes no cuentan con el biológico o nunca han padecido la enfermedad. La atención se brinda de 9 de la mañana a las 6 de la tarde. En más noticias, el municipio de Minatitlán se prepara para recibir un nuevo centro Teletón que fortalecerá la atención infantil y la inclusión.
15: El proyecto para la construcción de un centro de rehabilitación e inclusión infantil Teletón en Minatitlán avanzó luego de que fuera aprobado el acuerdo para la donación del terreno, donde se contempla edificar este espacio de atención. El acuerdo de donación ya fue publicado en la Gaceta Oficial del Estado de Veracruz, con lo que se formaliza un paso dentro del proceso administrativo para continuar con la materialización del proyecto en este municipio del sur de la entidad. La propuesta busca ampliar las opciones de atención y rehabilitación para niñas, niños y adolescentes con discapacidad, tanto del municipio de Minatitlán como de 40 municipios de la región Olmeca, Cuenca del Papaloapan, Sierra de Sotiapan y Los Tuxtlas, además de familias provenientes de Oaxaca, Tabasco y Chiapas. La colecta nacional de Teletón 2026 será el sábado 10 de octubre y la meta es recaudar 426,978,716 pesos, recursos vinculados al proyecto CRIT Minatitlán. La publicación del acuerdo en la Gaceta Oficial representa un avance formal para continuar con las gestiones necesarias para concretar la instalación del CRIT en este municipio. Maite Morales, Sistema Informativo, RTV.
17: En la última semana de septiembre se celebrará la Semana Internacional de las Personas Sordas.
18: Desde 1958 se celebra en el mundo la Semana Internacional de las Personas Sordas durante la última semana de septiembre. El objetivo es promover la inclusión dentro de la sociedad de personas con problemas auditivos y sordera crónica. Las actividades durante esta semana cuentan con la participación de organizaciones de personas sordas, intérpretes de lengua de señas, autoridades y la sociedad en general, promoviendo un ambiente inclusivo y de respeto. Sistema Informativo RTV.
17: En el estado de Veracruz, adolescentes de 13 años ya enfrentan riesgos por el consumo de alcohol y esto lo están alertando integrantes de Alcohólicos Anónimos.
19: La edad del inicio en el consumo de alcohol ha disminuido durante los últimos años, con casos registrados desde los 13 y 14 años. De acuerdo con la Encuesta Nacional de Consumo de Drogas, Alcohol y Tabaco en CODAT 2025, la edad promedio de inicio entre adolescentes pasó de 13.6 a 13.2 años entre 2016 y 2025. Integrantes de Alcohólicos Anónimos Veracruz señalaron que en algunos casos, jóvenes entre 18 y 20 años llegan con problemas severos relacionados con su manera de beber.
20: En los últimos años nos hemos dado cuenta o las encuestas han marcado que han bajado las edades. Ya ahorita desde los 13, 14 años ya los jóvenes ya empiezan a tener consumo de alcohol. Ya en ocasiones ya con 18, 20 años ya llegan con un alcoholismo ya fuerte dentro de los grupos de Alcohólicos Anónimos.
19: De acuerdo con la organización, las y los jóvenes recurren al alcohol para sentirse seguros, relacionarse con otras personas o enfrentar situaciones emocionales. Entre las señales de alerta mencionaron perder el control después de consumir algunas copas, prolongar el consumo y presentar lagunas mentales. La ENCODAT 2025 reportó además que 1.8% de la población de 12 a 65 años presentan dependencia al alcohol.
20: Por lo regular la persona que padece de esta enfermedad es por cuestiones emocionales, porque en su infancia tuvieron una vida muy difícil o tuvieron algo que le impactó, que en su edad adulta por lo regular el alcohol les da esa tranquilidad o liberar esa emoción que comúnmente tienen ahí atrapado.
19: Ante esta situación destacaron la importancia de identificar oportunamente posibles problemas con el alcohol y buscar alternativas de apoyo. Señalaron que no es necesario esperar hasta enfrentar consecuencias graves, pues reconocer los primeros síntomas puede permitir tomar medidas y recibir orientación adecuada. Emiliano Garza, Sistema Informativo, RTV.
17: Continuando, le damos a conocer que la implementación del operativo de alcoholímetro ha dado resultados positivos en Coatzacoalcos. Autoridades municipales informaron que los últimos fines de semana ya no se han registrado accidentes en el malecón con la frecuencia que antes se preocupaba y la verdad es que, de verdad, ese es el objetivo de estos operativos. Más allá de las cifras, el objetivo principal del operativo pues es crear conciencia entre los conductores sobre los riesgos de manejar después de consumir bebidas alcohólicas. Y vamos a otro tema. El Archivo Histórico de la Universidad Nacional Autónoma de México es considerado el guardián de la memoria educativa.
1: El AUAM fue inaugurado por el rector Ignacio Chávez el 22 de septiembre de 1964 como sección de la Biblioteca Central de la UNAM en el 54 aniversario del restablecimiento de la Universidad por Justo Sierra. Es el espacio institucional de la conservación, resguardo y gestión de la documentación generada por la UNAM que considera valor cultural y testimonial, así como de fondos documentales no universitarios de valor para la nación. Esto se remonta a abril de 1910, cuando Justo Sierra presentó la ley constitutiva de la Escuela Nacional de Altos Estudios y el proyecto de fundación de la Universidad Nacional, inaugurada solamente el 22 de septiembre de este año.
17: Los alcaldes desaforados de Ixhuatlán del Sureste y de Úrsulo Galván están prófugos, ya que el fuero impidió a las autoridades actuar de inmediato.
21: La gobernadora Rocío Nale García dijo que en el país hay 9 estados, entre ellos Veracruz, cuya constitución política otorga inmunidad a los ediles. En la conferencia de prensa de los lunes, manifestó que la semana pasada envió al Congreso del Estado una iniciativa de reforma constitucional en materia de eliminación de la inmunidad procesal penal de autoridades municipales. Añadió que dicha iniciativa se deriva del caso de los presidentes municipales desaforados Raúl González Martínez de Ixhuatlán del Sureste y Bertín Bravo Montero de Úrsulo Galván, que han evadido a la justicia tras su presunta responsabilidad en actos ilícitos, así como del caso del alcalde de Coahuitlán, Isaac García Álvarez, quien presuntamente accionó un arma de fuego y lesionó a 2 personas.
16: Tuvimos que pedir el desafuero de 2 alcaldes que están prófugos. No están, porque después de que se dio todo el proceso, tuvieron que ir al Congreso, presentar todo, están prófugos, no están, no se localizan.
21: Nale García añadió que en su caso, al ser la titular del Poder Ejecutivo del Estado, el fuero constitucional no le significa nada y seguirá trabajando por Veracruz con o sin esa figura legal. Javier Salas Hernández, Sistema Informativo RTV.
17: En más noticias, la presidenta Claudia Sheinbaum Pardo informó que el huracán Polo, categoría 5, presenta lluvias intensas en Jalisco, Colima y Michoacán. Hasta el momento no se prevé que toque tierra, pero para mantener acciones de prevención invitó a la población a mantenerse informada a través de las cuentas oficiales de la Secretaría de Marina, Coordinación Nacional de Protección Civil y Comisión Nacional del Agua para registrar la dirección del meteoro.
14: Huracán Polo, ¿no? Se llama. Hasta ahora la información que tenemos es que no va a llegar de manera directa a la costa. Va a estar bordeando el Pacífico, particularmente los estados de Jalisco, Colima, Michoacán. Y por favor, a toda la población de la costa del Pacífico que esté muy atento. Hasta ahora son lluvias intensas, pero el huracán puede llegar a categoría 5. Lo que pasa es que hasta el momento no se ve que vaya a entrar directamente a tierra. Entonces va a ir bordeando, es la información que tenemos, la costa, y si hay alguna otra información de inmediato se hará saber. Y a todos los que viven en estos estados, pues que estén muy atentos a la información de Protección Civil.
17: Por supuesto, cualquier información relacionada con el avance del huracán Polo lo puede encontrar también a través no solo del Sistema Informativo RTV, sino nuestro portal www.masnoticias.mx. Y al referirse a distintos accidentes registrados en obras y en sistemas de transporte, la presidenta Claudia Sheinbaum Pardo aseguró que no hay impunidad y que los casos continúan bajo investigación. También mencionó, entre otros, el caso del colapso de la línea 12 del metro ocurrido en 2021, así como incidentes registrados en el Tren Maya y el Tren Interoceánico. En todos los casos se realizan las investigaciones correspondientes y cuando se determinan responsabilidades, se procede contra quienes resulten responsables.
14: Todos los casos hay sanciones, en todos. No hay ninguna impunidad en ninguno de los casos. Entonces, tanto administrativamente como penalmente, si es necesario.
17: El gobierno federal reportó ahorros por más de 84,000 millones de pesos como resultado de las medidas implementadas para mejorar el uso de los recursos públicos. La Secretaría Anticorrupción y Buen Gobierno, Raquel Buenrostro, detalló que 29,000 millones de pesos corresponden a mejoras en los procesos de compra, 42,200 millones al seguimiento de la administración de contratos, 4,800 millones a multas y sanciones y 7,800 millones de pesos a la eficiencia en la organización del gobierno. También expone casos en los cuales ya se han realizado sanciones a servidores públicos como parte de las estrategias para fortalecer la eficiencia y el control en la administración pública.
2: Tenemos sanciones tanto a servidores públicos como a terceros. Los terceros pueden ser particulares o pueden ser empresas. De los servidores públicos, tenemos 4,193 servidores públicos sancionados en esta administración. Las principales causas de sanción de los servidores públicos son otorgar y o autorizar pago indebidos, sustraer información que está resguardada bajo su responsabilidad, que podría incluir datos personales, autorizar pagos por bienes o servicios que nunca fueron entregados, aprobar compras innecesarias o hacer compras innecesarias injustificadas, ocultamiento de bienes e incrementos patrimoniales, falsificación de documentos y hostigamiento y acoso sexual.
17: Con mucho gusto, pero más orgullo aún, le compartimos que la Comisión Estatal para la Atención y Protección de los Periodistas dio a conocer trabajos ganadores de la edición 2026 del Premio Periodismo de Investigación tras la deliberación del jurado calificador. Y en esta edición reconocieron trabajos en las categorías de reportaje escrito, fotoperiodismo, multiformato y reportaje de divulgación científica o cultural, además del reconocimiento a la trayectoria periodística 2026, otorgado, por cierto, a José Elfe de Jesús Riveros Hernández de Radio Teocelo. Pero aquí va la noticia que le queremos compartir. Radio Televisión de Veracruz se llevó 3 premios. El primer lugar en la categoría de multiformato para Martín Blanco Lamas con el reportaje Jocelyn, Mi Metamorfosis Serena, que incluso se lo hemos ya presentado y usted lo puede ver a través de Radio Televisión de Veracruz. También queremos felicitar con muchísimo gusto a Genaro Ramírez Bringas. Él es segundo lugar por el reportaje Psicosis y Arte. Y también primer lugar en la categoría de divulgación científica cultural con el trabajo Paulino, de los pies al corazón, de Manuel Jiménez Portilla. Muchas felicidades, no solamente a mis 3 compañeros, sino a los que han participado de alguna manera haciendo audio cámara y llevándole a usted estos grandes proyectos. La ceremonia de entrega se realizará el 30 de septiembre a las 11 de la mañana en el Salón Catedral del Gran Hotel Diligencias en la ciudad de Veracruz.
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17: Ya está aquí mi queridísima Rox Suárez con la información deportiva. ¿Cómo estás?
22: Muy bien, Rose. Pues muy contenta de estar con todos ustedes y además de platicarles lo que está sucediendo en el ciclismo allá en Canadá. Y bueno, tenemos un veracruzano jalapeño que el día de hoy pues participó en la contrarreloj. Ahorita vamos a escucharlo a él, pero les quiero platicar un poquito sobre él, pues ya que hace un año él participó y estaba en el número 40 de posición y hoy se lleva el número 11.
17: Oye, muy
22: así que,
17: bien.
22: Sí, la claro, verdad
17: casi
22: es que...
17: Casi
22: 30 lugares. Ha estado durante todo el año, pues muy participativo, ¿no? En competencias allá en Europa. Ha estado practicando durante todo el año con su equipo, que está en Europa. Él vive allá. Bueno, estuvo con nosotros en estos días. Antes de irse a la competencia, estuvo platicando para Más Deportes. Y esto es lo que nos comenta Omar.
23: Mi objetivo personal, mejorar mi lugar del año pasado, que estuve en el 40, pero ahorita creo que puedo hacerlo mucho mejor. A ver si podría ser un top 20 del mundo, estaría muy, muy bueno. Y pues superarme a mí mismo. Significa mucho para mí estar compartiendo la bandera con otras amistades, otros compañeros, ¿no? Y es una responsabilidad que tomamos, pero creo que como mexicanos nos apoyamos mucho y la verdad es que contento de poder estar ahí con 24 ciclistas más y 5 más de mi equipo, entonces creo que vamos por todo.
22: Bueno, para Omar es una gran responsabilidad llevar y portar el jersey de la selección mexicana y pues cómo no, y además estar participando pues con otros ciclistas mexicanos que andan por allá. La verdad es que a las chicas también hoy les fue muy bien en la contrarreloj por equipo. Está, la verdad es que está todo. Isaac del Toro en sexto lugar. Y bueno, de mucho esto y más vamos a hablar en Más Deportes en un ratito.
17: Oye, pues qué gusto conocer de este chico jalapeño que, sí. Oye, lo predijo y lo logró, ¿eh? Está, sí. Dijo dentro del top 20.
22: Aparte
17: pues
22: dijo top 20.
17: Exacto, y está en el 11.
22: Y está en el 11.
17: Exacto, así que lo predijo. Bueno, pues producto del esfuerzo, no cabe
22: duda. Exacto. ¿Tenemos tiempo para la otra nota o lo dejamos por ahí?
17: creo que ya no. Creo que hoy nos tenemos que despedir, mi Rox. Pero bueno, dejaste ya el pretexto para verlos y escucharlos.
22: Para que nos escuchen a las 2:30 de la tarde.
17: Gracias, gracias. También nosotros tenemos que despedirnos. Como siempre, gracias por su atención y compañía. No se olvide toda la información que usted requiere desde la Delegación Veracruz Boca del Río a través de Radio Televisión de Veracruz. Así que quédese en nuestra señal. A nosotros ya no nos resta más que desearle que pase extraordinaria tarde de martes.

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1: En Radio Más es la 1:59.
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2: Con más de 8 años de trayectoria, Cumbia Live se ha posicionado como una de las propuestas más frescas de la nueva generación de la cumbia sonidera. Originaria de Ciudad Neza, Estado de México, la agrupación ha logrado llevar su música a distintos rincones del país, donde sus temas han sido programados por sonideros de renombre y han puesto a bailar al público en barrios, ferias y grandes eventos. El grupo cuenta con un álbum y diversos sencillos que han conseguido presencia en diferentes estados de la República. La cumbia sonidera.

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0: En Radio Más son las 2:26.
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0: Sean bienvenidos a Más Deporte Radio, 2:32. ¿Cómo los consentimos, la producción? Mira, porque hoy convocó a Roxana Suárez, a Leslie Jiménez, pero antes permítanme presentarles y darles desde luego la bienvenida a este espacio de información deportiva. Mi nombre es Alan García y oigan, bueno, pues avisarles, también desde luego invitarlos que el próximo domingo, 16:00, de nueva cuenta usted podrá seguir las acciones de la quinta fecha de la Liga Premier entre Delfines de Coatzacoalcos y el equipo Dragones de Oaxaca, desde el Estadio Luis de la Fuente, El Pirata. Entonces, bueno, la invitación para que siga las acciones a través de la señal de TV Más y nuestro canal de YouTube. Ahora sí, la chica extrema, bienvenida, Roxana. Sé que eres casi la madrina de Omar Andrade.
1: Casi la madrina de Omar Andrade, ojalá.
0: Casi, digo, porque pues eres muy esta amiga de su mami, entonces pues...
1: Y amiga de él también, estoy muy contenta, muy buenas tardes a todos los que nos están escuchando. Y la verdad es que sí, estoy muy contenta de todo lo que está sucediendo con Omar allá en Canadá, en el ciclismo, bueno, de contrarreloj. Hoy él participó a las 10 de la mañana aproximadamente, y el año pasado también él estuvo participando, pero se llevó el número 40, y hoy... está en el número 11 de todos los participantes que están ahí. O sea que le fue muy bien. Ha estado entrenando, ha estado muy fuerte en competencias allá en Europa. Así que, bueno, pues felicitamos a él, a sus papás, por supuesto, y a su equipo, porque la verdad es que tienen un muy buen equipo.
0: Y él iba por el lugar 20, entonces del 40 sí, quería ir a la posición 20, casi aplicaba la de José, la de 40 y 20, pero es 40 y 11.
1: 40 y 11.
0: Posiciones del ranking, ¿no?
1: Claro, por supuesto.
0: Ranking mundial. Leslie, bienvenida.
2: Hola chicos, muy buenas tardes, yo estoy...
0: Un ánimo, mija, ¿qué es
2: eso? Ay, estoy muy emocionada, chicos, muy
0: sean
2: emocionada.
0: Sean bienvenidos a Más Deportes.
2: Más Deportes Radio.
1: Échatelas breves, de una vez.
2: No, chicos, ya estoy lista para brindarles toda la información deportiva que nos acontece en nuestro estado.
0: Muy bien, y también recibimos a Cristian Pale. Cristian, bienvenido, muy buena tarde. Mucho que comentar pues en estas 25 minutos de información deportiva.
3: Sí, ya estamos aquí a través de Radio Más. Buena tarde, sea muy paciente con el tráfico que está complicado en la ciudad de Xalapa. Así que bueno, pues trate de animarse, darle la vuelta a las cosas y pues finalmente pensar que pues ya va para casita, ya va a su compromiso, etcétera, y hágase la vida amena a pesar del tráfico.
0: Bueno, pues podríamos proponer la creación de una nueva ciudad, de un nuevo, en algún lugar un poquito que no esté poblado, ¿no? Podríamos, acostumbrarnos también a vivir sin redes sociales, sin electricidad, y podría ser. Magno López, bienvenido, buena tarde, ¿te aventurarías algo así?
4: ¿Qué tal? Buena tarde.
3: ¿Es una invitación o algo así? ¿O?
4: Pues me sonó como La Laguna Azul, ¿no? ¿Recuerdan aquella película? Y si no, búsquenla.
0: Quien se quiera sumar. Okay. Oye, ¿es el plan de 2, 3, 4, 5?
4: Yo estaba pensando una cosa, que en la mañana estábamos platicando con Alex Enríquez acerca, y yo le decía, oye, ya te alcanzó la tecnología en el hecho de que digas, ¿sabes qué? Me fastidia hacer esto, ya no puedo, ya no lo entiendo, ya bla, bla, bla. Y me dice que todavía no. Yo estaba pensando, digo, bueno, ¿cómo la podemos aplicar esta parte al deporte? Y obviamente que con la inteligencia artificial, la mayoría creo, y el que no, me estará mintiendo, la utilizamos como un buscador, nada más, ¿no? A lo mejor haces un prompt ahí para un texto o lo que sea, pero realmente no tenemos como que la idea general de cómo se maneja la inteligencia artificial. Le puse inteligencia artificial aplicada al deporte, y eso es lo que me dice, análisis de datos, scouting y fichaje, asistencia arbitral y planes personalizados de rutinas, entrenamientos, dietas, ajustes, requerimientos específicos, horarios, todo eso. Muchos ya lo traemos en el reloj.
3: Sí.
4: Esa parte del rendimiento, dices, bueno, hoy me marca zona 2 de entrenamiento.
0: Lo que no te dice es que ya hay que pagar la versión premium para todo eso que te dicen,
4: ¿no? Entonces ahí creo que esto es donde está la utilidad de la inteligencia artificial, y no solo el hecho de decir, pues preguntarle como si fuera un buscador normal y ya está, ¿no? O sea, te analiza cosas que, bueno...
1: Sabe más que uno, la verdad.
4: Sepa,
0: bueno, sí.
4: Un banco de datos ahí grande, ¿no?
0: Sí, su base de datos
1: es... Lo sepa acomodar y eso es otra cosa, pero...
4: Criterio, ¿no?
1: Está muy cañón.
4: Yo quisiera encontrarme a la inteligencia artificial de malas algún día y que no me respondiera, por ejemplo.
2: Próximamente, ¿eh?
4: ¿No? Que lo haga así.
1: Seguro sí.
4: Ya, pues bueno.
1: Pero por ahí lo que dicen es que ocupa muchísima agua y eso no me gusta nada. Nos vamos a quedar sin agua, así que mejor no pregunten y piensen un poquito.
3: Sí, exacto. Pensar.
4: Pensemos en esto.
2: Pensar es gratis.
4: Pensemos en esto. 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
1: Ay, que nos pongan los cascabeles, ¿no?, de la Navidad, eso ya está sí, padrísimo.
0: ¿Sí? ¿Sí? Imagínate así, de repente.
4: La época de gastar.
0: Empezaba a nevar.
4: Gastar. Ya no gastar y gastar, sino de gastar,
1: dar regalos.
4: ¿No?
0: Sí. Cristian Pale, ¿andas en mood navideño?
3: Ya se siente, ya huele.
1: Ya se siente.
0: Ay, qué frío.
4: ¿Les gusta el ponche?
1: Me encanta el ponche.
0: Huele a chocolate ya.
1: Qué rico. Me encanta todo lo que sea de comer.
4: A mí me gusta el previo de noviembre.
1: De toda esta
4: época. Lo que dicen de los aires de noviembre, porque sí realmente se siente.
1: Ya desde ahorita, desde octubre.
2: Sí, ya empiezan, de hecho.
4: La ropa también cambia, no más abrigadora.
1: Sí, más abrigador.
3: Ya comencemos con...
0: Yo como nada más tengo 3 pantalones y 2 camisas, no cambia en mi caso.
4: Amigo, pero pues es más.
1: Comencemos con el chocolatito y los tamalitos.
2: Mm-hmm. Pero por el momento vamos
4: deporte,
2: a comenzar.
4: ¿Qué deporte te chiquea más en la cuestión de la comida? Que digas, pues mira, yo esto ni siquiera tengo remordimiento, va para adentro. Porque hay algunos que dicen, no.
0: Competencia de comer jochos.
4: Dieta.
1: Ay, ya qué barro.
4: El chocho sí.
2: Comelones, los comelones.
1: Puedes comer bastante, lo necesitas en el ciclismo, pero bueno, yo practico ciclismo. Hay otros que también me van a decir, no, pues en, no sé.
0: Levantamiento de tarro, mijo, puedes estar botaneando ahí.
2: Me encantó pues, sí, esa, es buena.
4: El ciclismo, y por ahí el running también, ¿no?
3: Y el chicharrón.
1: Ah, qué rico tu sí. Post del domingo.
2: Bueno, chicos, vamos a dejar eso a un ladito. Vamos a dejarlo fat para darles toda la información deportiva. Lo siento.
0: Hablar de lo fit.
4: La maestra aguacate presente.
2: Así casi. Vamos a empezar aquí en la capital, donde en próximas fechas se realizarán diferentes actividades deportivas en banderilla, entre ellas la lucha libre y la gimnasia. Los detalles con Eric Salgado.
5: El Comité Municipal de Juventud y Deportes de Banderilla adelantó actividad venidera en las disciplinas de lucha libre y gimnasia. Dio a conocer Rafael Medina Ortega, director del antes mencionado, quien señaló que en el marco de la promoción del llamado deporte espectáculo se efectuará una rueda de prensa para anunciar un magno evento el 27 de septiembre, donde habrá más máscaras en juego, destacando la actividad física y la disciplina que implica este deporte para niños y jóvenes en la escuela municipal.
6: Tenemos aproximadamente 15, 16 niños, entre ellos tenemos cuatro mujeres, cuatro niñas, bueno, que en realidad están avanzando mucho, de verdad que estamos muy contentos por el trabajo que está realizando el profesor Pale. De inicio es obviamente que hagan ejercicio, deporte y bueno, y por qué no en algún momento que lleguen al profesionalismo, que salga algún luchador de alto nivel de aquí en el municipio.
5: Sobre la próxima actividad en la gimnasia, destacó que será la primera vez que se imparta en el municipio.
6: Tenemos próximamente, abriremos una escuela de gimnasia, estarán de lunes, martes y miércoles de 3 de la tarde a 4 y media de la tarde en el gimnasio de contacto con una maestra muy capacitada, Marisela. Entonces ella es la que impartirá, recién viene del campeonato internacional de gimnasia realizado en Madrid, España.
5: Finalmente, las clases de gimnasia estarán iniciando a partir del 21 de septiembre. Con información de Eric Salgado, reportó para Más Deportes, Sofía Jiménez.

0: Bueno, si ustedes escuchan Euphoria Fest, ¿qué se imaginan?
1: Euphoria Fest.
0: Ajá, Euphoria Júbilo. Fest.
2: Fiesta.
1: Fiesta,
3: alegría, comida, carnaval.
0: Pero nada de deporte, ¿no? O no. ¿Te imaginas?
1: Desenfreno.
0: Desenfreno.
2: Baile, noche de, no sé.
3: Spring Break.
2: Noche loca.
0: Spring Break, una cosa así. Bueno, pero no. Miren, representantes de la zona sur destacaron en el torneo de Euphoria Fest en el 2026. Así que es de voleibol, celebrado allá en Veracruz. Así que vamos a escuchar la nota con Enrique Martínez.
4: Equipos de Coatzacoalcos tomaron parte del torneo Euphoria Fest 2026 de voleibol de sala, certamen celebrado en Veracruz Puerto, en el que participaron 7 sextetas del Club Leonas en distintas categorías, logrando los conjuntos femeniles de la infantil menor y mayor juvenil quedarse con los máximos honores. El mini y el juvenil menor se colocaron en la segunda posición, en tanto que el micro voleibol se instaló en la tercera plaza, detalló su director Gilberto Cortés, quien se manifestó satisfecho por la actuación de las cuadras.
5: Muy buena la participación, muy buena, y pese a que muchas jugadoras faltaron, no pudieron ir. Una semana antes habían ido también a Veracruz a otro torneo, pero en lo general muy bien. Equipos ya formados para la próxima Olimpiada. Ya sirve de ver qué jugadoras tenemos para los equipos que van a representar al municipio.
4: Estela Alvarado, jugadora de la infantil menor, señaló que tras la presentación corregirán algunos puntos en cancha. Resaltar que este lo tomaron como fogueo de cara a la primera etapa eliminatoria para la Olimpiada Nacional.
6: No, todos significa ser que tu mentalidad sea puro ganar, sin enfocarte y disfrutar el juego, porque no solo es de me siento presionada y tengo que ganar, no, es que tú lo disfrutes. En unos puntos que tenemos que corregir son en los que nos tenemos que hablar. Hay a veces donde nos confundimos y nadie le va la pelota, entonces nos tenemos que hablar más y pues eso es todo.
4: La versión contó con más de 120 planteles locales de Oaxaca, Puebla y Ciudad de México. Enrique Martínez, RTV, Más Deportes.
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8: Bueno, lo que sí podríamos hacer es, tal vez, si ya catalogamos al baile como deporte, pues ya fue el break dance, fue olímpico, podríamos invitar y convocar a una clase masiva de baile, pero que... No sé, Laura. Meterles. No.
1: Bueno, a ver, digamos, lo ponemos. Concurso de Aura, ¿no? Ajá. Yo no entiendo cómo se califica. ¿Qué se califica?
0: Iba a decir. Movimientos.
2: Las formas.
0: Raros.
9: ¿A quién le das más cringe?
1: Uh-huh. Por eso, pero eso debe venir como en una.
2: Es que impresiona una ABC, a la audiencia, ¿no? Que está ahí.
1: Porque...
0: Y también es como debate. O sea, era como el breakdown.
1: Ah,
0: que bailas.
8: Uno y el contra otro, uno, a ver cómo baila. Responde.
9: Ah, ¿cómo te responde?
2: No es tu meneo ni tu cadereo, es ahí.
0: Es ahí.
2: Lo que
9: ¿quién expresas. Lo hace mejor o peor?
2: También.
0: Puede es ser
2: una combinación
0: hasta peor.
2: De los dos, es híbrido.
9: Sí, de hecho, sí.
8: Lástima que esto es nada más.
1: Pero entonces es muy
8: es radio, ¿no? Podríamos improvisar una batalla.
2: Ah, claro, también. Porque son jueces.
8: Imagínense una batalla en esos momentos de farmeo de obra entre Leslie Jiménez y Cristian Pale.
2: Ay, no, me friega, Leslie.
8: No, pero ¿por qué?
9: Sí,
2: porque
9: ¿qué?
2: Ella es más de esa generación.
0: Pero puede ser que tú bailes peor que ella y le gusta a la gente. Entonces ya sabes.
9: ¿Qué tal si me saca los pasos de los 90?
8: Avientas el gallinazo y ya con eso estás farmeando.
0: Ay, no, puchi, ya que es
1: no, pero yo creo que el gallinazo sí aplicaba.
8: Sí, sí, pues sí, claro. Se aplica.
9: A ver, hazlo. Yo no lo conozco.
8: Así lo conoces.
1: Búsquelo así. Si nos están escuchando y no saben
0: ¿no
1: de
0: qué. ¿No vieron a Galilea Montijo cómo bailó Laura?
1: ¿A qué nos referimos?
8: Farmeo,
1: el gallinazo,
8: ¿no?
1: Mario Versalles. Y ahí les va a salir.
0: Exacto.
1: La verdad que sí, no podría superar a Mario, ¿eh?
0: Pero sí es competencia, ¿eh? O sea.
8: Bueno, pero él sí, porque. No, sí, sí.
2: Pero está. ¿Qué tal si lo hago y se me zafa la cadera como Alejandro?
8: ¿Cómo? Ah, no, pues bueno, mal. No, sí está. Oye, sí. Sí,
0: ¿qué se me zafó la cadera.
9: Ibas top globales.
8: No, hijo, pues te pones un arnés así como este.
2: No, hombre, imagínate.
8: Para que no te pase nada. Pero bueno, hablemos de lo siguiente. Mire, compartirles que recientemente se realizaron los Juegos Populares a nivel estatal y ya salieron los representantes veracruzanos que estarán en la etapa nacional. Ellos, algunos de ellos son sureños, específicamente de Coatzacoalcos, y ya se están preparando para justamente representar a nuestro estado en la etapa nacional de las artes marciales mixtas. Vamos a escuchar la nota completa con Luis Enrique Martínez.
4: Elena Pacheco y Daniela Gamboa, peleadoras de Coatzacoalcos clasificadas a los Juegos Nacionales Populares en la disciplina de artes marciales populares, iniciarán su preparación rumbo a este compromiso, integrantes de la Academia Río Lamado, que con el apoyo del entrenador Ignacio Pacheco, trabajarán para mejorar en el aspecto físico, al tiempo de afinar la estrategia a ocupar en la justa. Elena y Daniela, de las divisiones 60-65 y 65-70 kilogramos respectivamente, actuarán en la modalidad de combate.
10: Mira, con las chicas voy a estar trabajando un poco más puntual con ellas, porque el aspecto de la condición física estuvo bien, pero no estuvo excelente. Entonces quiero trabajar más con ellas la parte física, porque a final de cuentas el fondo físico cuenta bastante. Digo, ahorita en el estatal una chica peleó 3 veces, 4 veces, en el nacional va a ser totalmente diferente, va a ser un poco más exigente la contienda, ¿no?
4: Apuntó que el objetivo de la dupla, que se colocó la medalla de oro en la fase estatal, es colocarse en el podio.
10: Yo pretendo que las dos chicas que se colaron al nacional, pretendo una o dos, las dos medallistas de nacionales. Vamos a trabajar para eso, obviamente, y sí, confío mucho en ellos.
4: Mencionar que la última etapa del proceso se efectuará en el mes de noviembre en Veracruz. Enrique Martínez, RTV, Más Deportes.
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2: Y bien, 2:46 en la cabina central de Radio Más y arranca una nueva etapa para la selección mexicana con Rafael Márquez en el banquillo. Y es que la selección mexicana de fútbol inició formalmente su ciclo mundialista rumbo al Mundial del 2030 con las primeras prácticas encabezadas por el Kaiser de Michoacán, Rafael Márquez Álvarez. Jugadores tanto de la Liga MX como de otras latitudes llegaron al centro de alto rendimiento para comenzar con la preparación del juego amistoso del próximo sábado 26 de septiembre en Colombia. Allá en los Estados Unidos. Entre los primeros elementos en reportar se encuentran Orbelín Pineda y Víctor Guzmán de los Rayados de Monterrey, Alex Padilla del Athletic de Bilbao, Gil Mora de los Cholos de Tijuana, Isaías Violante e Israel Reyes del América, Denzel García de Juárez, César Montes, que viajó desde Rusia desde el Lokomotiv, Roberto El Piojo Alvarado y Raúl Rangel de las Chivas, Jorge Sánchez del Atlas y Eric Lira de Cruz Azul, así como Jeremy Márquez. También se incorporó desde Portugal Santiago Jiménez, delantero del Porto, mientras que en los próximos días se espera la llegada de más futbolistas, tomando en cuenta que la Liga MX continúa con actividad durante la jornada 10 y algunos seleccionados aún tendrán participación con sus respectivos clubes. Tras el encuentro frente a Colombia, el equipo mexicano continuará con su preparación y disputará un segundo partido amistoso ante Perú el próximo 29 de septiembre en el Estadio Sport Illustrated de Nueva Jersey. Y bueno, pues el partido del sábado será contra Colombia en Baltimore, así que así las cosas en esta gira de 4 partidos que entre finales de septiembre y principios de octubre tiene la selección nacional.
8: Quiero poner tantito el desorden.
2: Sí.
8: A ver, vámonos, hagamos memoria de los jugadores convocados, uh-huh, los que están en esta convocatoria. ¿Quién de ellos a través de su festejo ganaría una batalla de aura?
2: Ah, sí, ay,
9: lo bueno, más fácil.
2: Sí,
8: también, sí. O sea, la hormiga estaría ahí, ¿no?
2: Se lo me claro.
0: La hormiga, sí.
8: Porque eso, Otaku. Ah, mira, Orbelín Pineda nos dice luz, correcto. También con
9: yo
8: ese bailecito.
9: Yo creo que Gil Mora también.
8: Hola, Aguilar, ¿se acuerdan de sus festejos?
2: Ah, Mora como que le faltan.
9: No, pero también
2: Mora
9: por la edad.
2: Ya parece viejito, ya como que siento que no festeja con tanta euforia, ¿no?
0: Pero es que no significa, o sea, que esté viejo o no para el aura. El aura, bueno, sí, es que
2: tal vez
0: se vea raro.
2: Causaría,
0: ¿no?
8: Hugo Sánchez, ¿no? Con las piruetas, ¿podría?
2: Sí, por ejemplo.
0: Sí, Hugo Sánchez, sí, claro.
2: ¿Se acuerdan de un futbolista, el gusano Nápoles, en la década de los 90?
8: Sí.
2: Hacía como un gusano cada vez que metía un gol, era bastante raro ese.
8: También, ese sí daba un poco de cringe, ¿no? También.
2: O el de Daniel Guzmán, que se aventaba en el aire y caía así de espaldas completamente.
0: Ah, su máquina.
2: Sí,
1: lo que hizo Raúl Jiménez, porque le prohibían los festejos de derraparse.
2: Ah, sí, sobre las rodillas.
1: Ya, no, y el festejo que hizo fue, corría y se dejaba caer así como...
2: Ah, cierto, del lado.
1: Como los tlacuaches de la era del hielo.
2: No lo intente en casa, por favor.
0: Me encanta.
2: No lo intente en casa, por favor.
1: No,
8: dijiste tlacuache y suspiraste, ¿por qué?
1: Te explicaré después.
2: Ay, saludos.
1: Por cierto, Rox era su madrina.
8: Ah, también, tiene varios ahijados. Tiene varios ahijados, Rox.
0: Soy madrina... De aquí de nadie más que de Mario Farfán.
1: Ah, aguacate, sí. Qué aguacate.
0: No soy aguacate.
8: Oiga, y la manera de cobrar, por ejemplo, los penales de Alan Pulido, eso tal vez no era como tanto farmear aura, pero daba ahora de los términos acuñados a esta época, daba mucho cringe, ¿no?
2: ¿Cómo era ese?
8: No, un brinquito, ¿no? Y un brinquito antes de hacer contacto con el balón.
1: Raúl Jiménez.
8: Normalmente las fallaba, ¿eh? Normalmente las fallaba.
2: Es cierto, es cierto.
1: Sí, la verdad que ahí es, pues no sé, a mí no me gusta ese tipo de cobros. Creo que tiene que ser más determinante y ya está. O sea, imagínate, el Loco Abreu en ese partido contra Sudáfrica fue que tira de el penal a Lopanenka.
2: Uh-huh. Oye, pero hablando de farmar el aura, pues el festejo del Torito, cada vez que llega a la meta, ese está súper perro. ¿No?
8: ¿Cómo es? ¿Cómo es? ¿Cómo es?
1: Sí. Es que hace como que hace una caravana,
2: una reverencia.
1: Ah, y luego
2: suelta,
0: pero como, ¿no?, lo hacen manubrio. Los toreros.
2: Sí.
0: Así.
8: ¿No?
2: Ah, mira. Pero un control de la bicicleta.
8: Susana Suárez, más 3,000 de aura.
0: Yo creo que ni siquiera podría hacer eso.
2: O sea, después de 50 kilómetros hacer eso...
0: Está cañón, pero también fue criticado y se lo prohibieron la primera vez. Y ya ahorita ya lo hace, o sea que ya lo patentó.
2: Es su sello.
0: Sí,
8: ya
0: su
8: quieren
0: sello.
8: Prohibir todo.
1: Bueno. Sabes que muchas,
0: pero si
1: muchas,
0: no haces nada, es deporte.
1: Muchas veces no puede, depende del contexto, lo que le decían a Efraín Juárez en Colombia, lo metieron a la cárcel.
8: Ah, sí, porque...
2: ¿Cómo se puede malinterpretar?
8: Luego lo hacía así, ¿no?
1: Sí, en Sudamérica son muy quisquillosos.
2: Lo probó, que es
1: por ejemplo, en Argentina... Si de repente River, que es el clásico con Boca, algún jugador de River se pone la del Puebla, que sería símil, uh-huh, porque ellos tienen una franja en la playera. Si el jugador hace así, la gente se le va encima.
2: Ah, muy sensibles.
8: El festejo de Cuauhtémoc Blanco en la portería cuando...
1: El de perrito.
8: Ah, el de perrito.
1: El de perrito. Él confiesa que...
0: ¿El del tiburón?
1: Que se le ocurrió sobre la...
8: Ah, no, pero marcha. Es que hubo otro que hizo, simuló como un perrito ahí.
2: Que estaba orinando, pues.
0: Ah, así okay.
1: Pero ¿saben por qué
2: no
1: fue
2: esa? No le
1: inviten
2: en casa, por favor.
1: Esa ya platicó las dos, la del perrito y... ¿Cuál fue la otra que estábamos diciendo? Bueno, la del perrito fue porque dice que durante el partido... El portero le decía, no te acerques porque te voy a... Y Cuauhtémoc le dijo, ruégale a Dios que no te convierta un gol porque me va a burlar de ti.
0: Y se lo metió.
1: Un penal, dijo, aquí soy. Fue y le festejó así.
8: No, pues después se le fue a acostar enfrente.
0: Razón, le fue a miar la portería.
1: Exactamente, tal cual, exacto.
8: Sí. Bueno, nada más simular. No hizo pipí.
9: Territorio, nada más. Nada
1: más. Exacto.
8: Ándale, sí. Como diciendo, la portería es mía.
1: Sí,
9: claro.
1: Y fue a Félix Fernández. Fue a Félix Fernández porque dice todo, o sea, se acordó de mi mamá, me dijo de la joroba, de todo, ¿no? Dijo, bueno, rézale porque no te meta un gol, porque...
2: Mira, eso era farmear el aura también.
0: Exacto. Eso también podría ser.
1: Sí, mira, pero que Cuauhtémoc tenía festejos, el que hace con Isaac Terrazas también de banderillas.
8: Con los tacos, ¿no?
1: Se quita los zapatos, uh-huh, y se lo pone...
8: Bueno, el de... Germán Villa, cuando les hace el Goya en CU, ¿no?
2: Ah, sí, también.
1: También. Sí, así. Ese también, yo creo que arriesgó la vida ahí, ¿eh? Hay otro que hace Cuauhtémoc de un zapateado cuando le hace un gol a Brasil.
2: Sí.
1: Y ese festejo se lo dedicó a Isaac Terrazas. ¿Por qué? Porque le dijo, no, o sea, no bailas ni en defensa propia. Entonces se acordó en el gol y empezó a bailar así. Pero eso era
2: los de Chamagol, que eran los festejos relacionados al Chavo del Ocho, a los personajes del Chapulín Colorado y todos ellos, ¿no? O sea, también farmeaba el chileno con eso.
8: Yo creo que...
1: también festejaba raro, ¿no?
8: Yo creo que si Leslie metiera un gol, festejaría bailando una del Malilla.
9: ¿Crees?
8: Sí, ¿no?
2: No sé ni quién es ese.
8: O del Danny Flow, del Danny Flow dice...
2: Pasado estoy que no sé.
9: Dice Sofi que realmente si ella metiera un gol, sí bailaría una canción del Malilla.
8: ¿Del Malilla?
2: A ver, pongan una rola del Malilla.
8: No, es horario familiar,
9: ¿no?
8: Es horario familiar.
1: O sea, el cantante tiene el lenguaje explícito.
9: Exactamente, sí.
1: ¿Ah, sí?
9: Sí.
8: Pero ya nos vamos, jóvenes. Jóvenes,
9: no, chicos,
8: jóvenes y no tan jóvenes como uno, ¿verdad? Pero Roxana Suárez.
0: Muchas gracias. Dios, ¿qué es eso?
8: No, digo, no, sí, como
0: no
8: uno.
0: Tan jóvenes,
8: como uno.
0: Imagínate la gente que te está escuchando.
8: Bueno, pues es que, o sea, habíamos.
9: Aquí la más viejita soy yo, chicos. Ya nos vamos.
8: Y tienes espíritu de
9: viejita. Hagan deporte y tomen mucha agua. Nos vemos.
1: Bye, vamos. Bye. Consejos.
8: Oigan,
1: consejos de la tía Leslie.
8: Sí. Adiós.
2: Adiós.
8: Ya se siente la Navidad. Pónganse el suéter, por favor.
1: Pónganse el suéter, mira, hace frío.
0: Ay, ya, qué frío. ¿Qué es eso?

0: en Radio Más son las 2:56.
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0: Sagan. ¿Qué tal? Me da muchísimo gusto saludarlos en esta tarde de martes 22 de septiembre del 2026. Yo soy Iván García, sean bienvenidos a este su programa Sonu Nova, su programa cómico, mágico, musical, y se preguntarán ¿por qué empecé solo? Bueno, porque el señor Fernández anda ocupado, más bien anda como que de descanso, pidió su día, ok. Y el señor Landa anda pues con otras actividades propias de su encargo, diría el clásico. Pero bueno, pues yo soy Iván García. En unos momentitos estará por acá mi compañero Eric Landa, el señor Landa. Pero mientras tanto, pues yo los estaré acompañando un buen ratito por acá. Lo que acabamos de escuchar fue algo de Bostik y Fusible. Este dúo originario de Mexicali, perdón, de Tijuana, que nos presentó este tema llamado Clap, The Clap. ¿Y por qué? El pasado fin de semana en el programa de música electrónica Club 107 programamos un fabuloso set precisamente de Bostik y Fusible. Y bueno, por ahí recibimos 2-3 comentarios que les gustó mucho este set. Y bueno, pues recordemos cada fin de semana, los sábados en punto de las 9 de la noche, algo de música electrónica. Danza electrónico en su mayoría, mezclado por el talento no solamente internacional, nacional, sino también talento veracruzano. Y creo que tenemos una llamada, ¿no?, mi estimado Adán, que por cierto, lo saludamos, está del otro lado de cabina, allí en el control maestro. Saludos al profesor Adán. Y, ay, a ver, venga.
1: Muy buenas tardes, mi hermano.
0: ¿Qué pasó?
1: Saludando a los amigos Hermes Burloño.
0: ¿Qué pasó?
1: Acá con 37 grados de calor todavía, ya llovió, pero no, si no le aplaca el calor, hombre.
0: Está, no pues imagínate. No, hombre. Está bravo.
1: Está bravo, qué barbaridad. Ya me da ganas de decirle, Afero, cálmate, por favor.

0: Ya no.
1: Exactamente.
0: Bueno, ¿y Eric qué anda haciendo?
1: Eric anda haciendo aquí unas cuestiones de programación. Sí, poquito, okay. Pero no tarda por aquí. No, en unos minutitos por aquí va a andar.
0: Qué bárbaro.
1: Dando guerra, exactamente.
0: Qué bárbaro, señores, de veras.
1: Así que, ¿cómo te trata el calor?
0: No, hombre, pues ya sabrás. Ya tú sabes, dijo el de Dominicana.
1: Y es que el juego está pesadito.
0: Y hombre, y eso que estamos acostumbrados. O sea, ahora imagínate la gente que no está acostumbrada. No, pobrecito.
1: Y no son temperaturas, por ejemplo, aquí en Jalapa, ya con pasaditos los 25 grados, 27, 28, uy.
0: Te voy a decir siente. Como, sí. como dice el jalapeño promedio. ¡Ah, bron!
1: eso es muy clásico del jalapeño, ¿eh?
0: Así es.
1: Clásico.
0: Y parte del chipo, dice. Dale en el chipo, dice.
1: Sí. Y mira, y ya llegó un jalapeño de cepa. O sea, ¿ya? El señor Landa.
2: Buenas tardes, señor Hermes.
0: Muy buenas tardes, Mr. Eric.
2: Una disculpita.
0: Haciéndole el quite aquí a Mr. Ivan porque me lo dejaron solo y abandonado.
2: Una disculpita, es que tenía que hacer unas entregas.
0: Sí, es lo que me está diciendo Mr. Ivan, que andabas haciendo unas diligencias.
1: ¿Diligencias? Ahora sí, como dice el clásico, estaba con unas diligencias propias de su encargo.
0: Propias de su encargo y propias de su chamba. ¿Eh?
2: Así es, exactamente.
0: Ya por hablamos eso. Del calor, ya, o sea, ocupando el espacio, porque por Iván no se daba abasto solo, hombre.
1: Ah, aquí
0: ya, el señor Iván,
2: no, mira, el mundial. Con contarte que estaban hablando hace rato en la hora de la comida, cómo era anteriormente la radio.
1: Exacto, estábamos recordando cómo era operar una cabina hace más de 20 años.
0: No, y déjame comentarte que hace unos cuantos ayeres más para atrás no había programas, era pura música de una detrás de otra y una tras de otra y así. O sea, no había barra programática como lo hay ahora en Radio Más.
1: Ah, bueno, en Radio Más sí, era totalmente diferente.
0: No, era completamente diferente. ¿Eh? Pues, y después empezaron con el encuentro de jaraneros y así, cositas. Y fueron metiéndole y fueron metiéndole.
1: Sí, pues se fue estructurando ahí toda la.
0: Se estructuró ya de manera formal ya la barra programática de Radio Más.
1: Así es, mi estimado Hermes, pues ¿qué te apetece escuchar esta tarde?
0: Me apetece. Fíjense que estuve escudriñando por ahí y me encontré una rola de Eric Clapton.
1: Ahí te va.
0: Es una rola grabada en 1997, pero salió en el álbum Pilgrim de 1998.
1: Oye, ¿y será quizá alguna que estoy pensando que se llama My Father's Eyes?
0: Esa mera, papá.
1: ¡Qué obo!
0: Esa
1: ¡qué obo!
0: My Father's Eyes.
1: Es un rolón, ¿eh?
0: Es una super rola.
1: Es esto. De verdad que sí. Muy bien, Hermes, sí, mire, es que justo el año y el nombre del disco, dije, ya sé cuál es.
0: Ya, dijiste, sí. Ya estuvo.
1: Sí.
0: ¿Qué? ¿Ya le encontró a Mr. Eric o qué?
1: Pero vaya.
2: No, ya está.
1: Pero vaya.
2: En todo.
1: Lista nada más para que para
0: no se le contrapean los dedos como a Mr. Emiliano.
2: No, ¿cómo crees?
0: Ah, ok. Pues, ¿qué? ¿Ya la presentamos o qué rollo?
2: De una.
0: Pues, ¿de
2: una? Ya, de una vez, ¿no?
1: Pues de una vez, mi estimado Hermes. Dale.
0: Bueno, pues nos quedamos con My Father's Eyes con Eric Clapton. 3:10. ¿Dónde más? Por Radio Más.
1: Ándale, pues. 15 de la. Pues sí, son las 15 horas con 10 minutos. Esto es Sonunova. Acompáñenos dos horitas.
2: Hasta bye.

0: 3 de la tarde con 15 minutos. Esta canción dedicada al señor Hermes, que mira, especialmente.
1: Y se la adiviné.
0: Exacto.
1: Se la adiviné porque también me gusta mucho esa canción de Eric Clapton y efectivamente es del 97-98, My Father's Eyes.
0: Mira, lo único que yo tengo que decir al respecto de eso es, se quejan luego de mis canciones y mira, ya me está durmiendo.
1: Ya se estaba durmiendo.
0: Ya me está durmiendo.
1: Híjole, no, este es...
0: Mira, yo nada más hago, mira, el hincapié ahí.
1: El llamado slow hand.
0: Porque luego dicen que yo y que no sé qué. Pero bueno, yo nada más dejo el comentario al aire.
1: Ok, bueno.
0: Oigan, y pueden mandarnos un mensajito a través del 2288-423507, ya sea el número en WhatsApp o en cabina, para que pues hagan la solicitud de alguna de las canciones que quieran estar escuchando el día de hoy y que los esté acompañando en esta tarde.
1: Perfecto. Oye, señor Landa.
0: ¿Qué pasó?
1: Fíjate que... ¿Cómo estamos hoy?
0: Hoy estamos
1: a 22 de septiembre.
0: A 22 de septiembre.
1: ¿Y dentro de un mes estaremos?
0: A 22 de octubre.
1: ¿Y dentro de dos meses?
0: A 22 de diciembre. No, noviembre.
1: De noviembre.
0: Noviembre.
1: Y bueno, y ya estaremos a escasos días de la época navideña.
0: Ajá.
1: Tú dirás, falta mucho tiempo.
0: Sí, pues falta mucho
1: tanto
0: tiempo.
1: Porque el tiempo pasa volando.
0: Okay.
1: Bueno, déjame comentarte y sobre todo comentarle a nuestros amigos y amigas de la audiencia aquí en RTV, pues ya nos estamos preparando para nuestra ruta navideña.
0: A ver, cuéntanos.
1: ¿Sabes de qué? Bueno, les cuento un poco cómo funciona. Es una cuponera muy padre con descuentos para que salgan con sus seres queridos sin gastar de más, obviamente. Por cierto, a todos los emprendedores y dueños de negocios que nos pueden estar escuchando, pues, ¿qué creen? ¡Los estamos buscando! ¡Sí, a ustedes! Bueno, súmense a la ruta, hagamos ruido para que estas fiestas, su negocio esté llenísimo. Así que atiendan este mensaje importante.
0: Ahí está.
1: Rumbo a las fiestas navideñas, ¿verdad?
0: Exactamente. ¿Y por qué no poner algo de... bueno, no es de Mariah Carey, es Fifth Harmony... Pero mira, nada más lo voy a dejar de fondito.
1: No, no, pero no, ahorita, ¿qué te diré? Ya no tarda en que descongelen.
0: Ah, no, ese es el primero de noviembre.
1: Ese
0: es el primero de noviembre, porque como ya celebra nada más Halloween, primero de noviembre ya sale su video descongelándose otra vez.
1: Ya descongelándose.
0: Ah, sí, mira, cada quien. Mira, aquí tenemos, nos están llegando mensajes y a ver qué.
1: Ya tenemos mensajitos. Oye, antes de los mensajes.
0: Ok, dime.
1: Fíjate que este día a las 6 de la tarde entra oficialmente el otoño.
0: Primer día.
1: Hoy.
0: El otoño, arriba.
1: O sea, tradicionalmente se dice que es el 23, o sea, el día de mañana, pero esta ocasión entra exactamente a las 6 de la tarde del día de hoy.
0: Pues depende mucho, ¿no? También de cómo está el hemisferio y cómo está colocado el planeta el día de hoy, todas esas cosas.
1: Sí, pero de hecho ahora sí es oficial que la llegada de este fenómeno astronómico empieza el día de hoy a las 6 de la tarde y, como se sabe, es una transición entre las temperaturas cálidas hacia las temperaturas ya un poco más frías, ¿no? Ahora sí que nos quedamos entre azul y buenas noches, como
0: pues,
1: dices.
0: Pues yo ¿qué día? El sábado que vinimos a curso, que te dije, yo ya iba a estar con espíritu halloweenesco.
1: Es que sepa nuestra audiencia que el señor Landa y su servidor, estamos los sábados en un taller.
0: En un taller, de narrativa sonora.
1: Narrativa sonora.
0: Pero pues yo ya venía con mi gorrito verde de Oogie Boogie, mi mochila de ataúd. Suena muy raro decir eso, de ataúd. Y muy ambientado en mi espíritu halloweenesco. Así
1: sí,
0: que,
1: sí, bueno, ya.
0: Yo ya no sé nada.
1: En tu mood halloweenesco.
0: Y de Día de Muertos, antes de que me reclame el señor Hermes. Yo ya estoy en ese mood.
1: Sí.
0: Así que bueno.
1: ¿Y cuál? Digo, será tonto preguntarte cuál te gusta más.
0: Es que me gustan por igual.
1: Sí, por eso te digo. Entonces.
0: No. Ahí sí tengo que decir que me gustan por igual. Pero bueno, ahora sí, vamos a escuchar los mensajes.
2: Sí. Muy chido la temporada navideña. Y Guaraguara, y que el arbolito, y que la cena. Pero primero, Todos Santos Temporal 2026. Primero vamos a bailar. No me conoces, préstame la máscara, Eric. Primero es. Sí. Ya después ya vemos nada.
1: Sí, primero.
2: Primero, Eric. ¿Cuál Halloween? Halloween es en el United States of America. Aquí tenemos Chantolo, tenemos Todos Santos. Por favor, o fiestas de Días de Muertos, por si se te dificulta más.
0: Mira. Técnicamente.
1: Así que el señor Landa aplica las dos.
0: Aplico las dos. Porque técnicamente el origen de Halloween viene muy similar a lo que es Día de Muertos. Que es el de. En su origen, la palabra Halloween significaba Todos los Santos, en donde se supone que es el día que se abre el portal para que todas las personas y todas nada las más, almas puedan venir al.
1: Nada más que el origen es propiamente europeo.
0: Ajá. Pero, o sea, digamos, el origen. Y el origen de la misma palabra viene de la misma raíz.
1: Viene el sentido raíz. De la palabra, ¿no?
0: Viene de la misma raíz, que es de todos los santos que tienen la posibilidad de venir al país terrenal o aquí a la tierra. Y se supone que ya ahora sí, pues como se puede abrir ante todo cualquier situación, por eso también se empezó a hacer todo este faramaya de las máscaras, disfrazarse y todo eso, para que no te confundieran las demás personas con un ser vivo y no te llevaran. Así sí.
1: Oigan, un saludo para nuestro buen amigo Radio Escucha, Fernando Rivera, que nos sigue como cada tarde.
0: Ahí está, saluditos.
1: De Jalapa, nos había pedido algo de Bostik y Fusible. Y curiosamente iniciamos con una canción de ellos.
0: Ah, ok, ya dije.
1: Nos había pedido Tijuana Sound Machine, pero iniciamos con la de The Clap. Entonces, pues.
0: ¿La catapixiamos?
1: Pues involuntariamente, porque con esa canción iniciamos y nos pidió esta después.
0: Bueno, está bien, vamos a ver, aquí tengo la respuesta de.
2: Sí, lo que tú digas, que Halloween, son santos. Pero aquí la fiesta de Todos Santos en Veracruz y yo creo que en todo el país, y más aquí en Tempoal, es la mixtura entre lo prehispánico y lo que trajeron los europeos.
0: Ajá.
2: Pero tiene más raíces prehispánicas nuestra fiesta, porque sí, aquí en México ya se le hacía fiesta a los muertos.
0: Ah, sí. Yo nada más, yo no estoy diciendo nada. O sea, yo solamente digo que.
1: Se les rendía pleitesía. Bueno, no pleitesía, sino. Ajá. Adoraban a Mictlán, ¿no?
0: Ajá, Mictlán. Bueno, yo solamente estoy diciendo que a mí me gustan ambas fiestas. O sea, tanto puedo celebrar una como puedo celebrar la otra. Ya, señora Irme, ya.
1: A mí me gusta la.
0: A ver, último, y antes de escuchar a Víctor. Ah, ¿qué pasó, Hermes? Bueno, Víctor.
3: ¿Qué tal, caballeros? Buenas tardes.
1: Buenas, Víctor.
3: Un fuerte abrazo hasta la cabina. Mr. Ivan.
1: ¿Qué pachión?
3: Mr. Eric.
0: Buenas.
3: Saludos para el señor Emiliano, que no está, pero. Un saludo también. Fíjense que ahorita que estaba escuchando a Eric Clapton, coincidí con el señor Hermes, porque yo también estaba a punto de pedir una canción de Eric Clapton. La mía es un poquito más vieja, Lay Down Sally, pero obviamente que ya no va a poder participar esta semana.
1: No.
3: Ni mucho menos el día de hoy, porque ya se puso a Eric Clapton.
1: No.
3: Pero ¿qué les parece si las catafixio por el grupo inglés UB40?
1: Ándale, ¿cuál?
3: La canción No Has Llamado. Oh, You Haven't Called. No sé. Como vean, si les apetece, va. Saludos, fuerte abrazo, saludos, caballeros.
1: Ah, perfecto. Ay. Órale. Ah, buena rola de este grupo inglés, UB40.
0: 40, ajá.
1: Okay.
0: Mira. Ajá.
1: No,
0: es que.
1: Te escucho.
0: No, es que vamos a darle último derecho de réplica al señor Hermes. A ver.
2: Ahora que si quieres saber más, pues podemos invitar otra vez al médico Portilla, ¿va? A Jason Portilla. O al director, ¿va? Al licenciado Esteban Alejandro Sosa Benítez, para que les dé una cátedra de la fiesta.
0: Exacto. Bueno, ahí está. Ahí está. Esperemos que ustedes puedan disfrutar las próximas fechas de Xantolo, que, bueno, o días de los Muertos, que se va a estar llevando y celebrándose por allá en Tempoal.
1: Y es. Y porque Sonunova estará por aquellas tierras.
0: Porque ya estamos a tan solo 7 días de que empiecen los preparativos allá, porque hay que recordar que nos habían comentado que el 29 de septiembre es cuando empiezan todos los preparativos.
1: Empieza todos los preparativos.
0: Para que veas, Hermes, que sí me acuerdo.
1: Sí.
0: Oye, y yo les tengo una propuesta, una canción. En esa ocasión es algo de Miley Cyrus.
1: ¡Órale!
0: Que es Bass Persuades. De su nuevo disco que lleva
1: el mismo título de esa canción. He escuchado un par de canciones precisamente de estas nuevas de Miley. ¿Mm? Ahora suena, bueno, a mí me gustó mucho.
0: Suena fresca.
1: ¿Sabes qué? Sí, está como, se alejó un poquito de este pop un tanto, no sé cómo.
0: Comercial.
1: Así es. Como que se alejó un poquito del pop plástico.
0: Ah, ok.
1: Ajá. Yo creo que está hecho con conciencia.
0: Dios mío.
1: No, la verdad que suena.
0: Sí, pero es que vamos a lo mismo, con conciencia y amor. Que cálmate tú, Alex Sintek.
1: No, uy, ahorita les vamos a platicar. Hay noticias de Alex Sintek.
0: Espérate, que ese señor no termina de salir de una funda y se mete en otra.
1: O sea,
0: y va a estar así.
1: Amigo, mejor.
0: Hasta quién sabe cuándo.
1: Mira, como decía el meme de Telo.
0: Cuchara.
1: De Telo.
0: Cuchara. Bueno, ahora sí, vamos a escuchar algo.
1: Sí, luego, bueno, también. Al ratito, ya que hablaste de Miley.
0: Ajá.
1: Mi Taylor Swift.
0: Ah, también.
1: Nuevo sencillo.
0: Ahí está, bueno.
1: Eso luego platicamos.
0: Vamos con esto de Miley Cyrus. Son 3 de la tarde con 27 minutos.

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1: En Radio Más son las 3 con 30 minutos.
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9: el Centro de Estudios y Pronósticos Meteorológicos del Estado de Veracruz, a través de Radio Más, presenta el estado del tiempo para las próximas 24 horas.
10: Se espera que el potencial de lluvias y tormentas eléctricas aumente gradualmente y que sea más significativo de viernes a domingo. Mientras tanto, la intensidad del calor disminuirá ligeramente durante este periodo.
9: El pronóstico meteorológico del estado de Veracruz es un servicio de Radio Más.
11: Así es, aún no nos cancelan. Estamos de vuelta.
12: Exacto.

0: 3:39 PM. Aquí tuvimos a Gigi
1: D'Agostino.
0: D'Agostino con L'Amour to You.
1: L'Amour to You.
0: Esta canción que va dedicada y que la solicitó el buen Bananito Runner.
1: Oye, saludos a Bananito Runner que el día de ayer nos escribió. Y le digo, es fiel seguidor también de Club 107, por cierto.
0: Eso.
1: Le gustó mucho el set que presentamos el fin de semana pasado de Bostik y Fusible, precisamente, que es con la canción que abrimos el programa del día de hoy. Y justo nos estaba sugiriendo si en algún momento podríamos programar un set de Gigi D'Agostino, precisamente. Y ya lo tenemos programado por ahí más adelantito. Pero mientras tanto, también nos pidió hace un momento algún tema de Gigi D'Agostino y listo.
0: Pues ahí lo tuvieron. Ahí lo tiene. Oye, pues saluditos a Bananito Runner. Y ya que estamos dando pauta para mencionar algunos de los programas que tenemos en la programación de Radio Más, no se pueden perder todos los martes, hoy a las 8 de
1: hoy,
0: la noche. ¿8 o 9?
1: No, a las 9 de la noche.
0: A las 9 de la noche tenemos. ¿Qué es lo que tenemos, Iván?
1: Tenemos el día de hoy G5 Music, los mejores covers de la historia. 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
0: 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Ahí y van a encontrar cada uno de los diferentes programas de la parrilla que tenemos, pues ahora sí, para ustedes. Ahí está.
1: Oye, ya habíamos comentado, híjole, todo lo que ha desencadenado nuestro ya el cliente, ¿no? El cliente de la funada.
0: Ah, sí.
1: Se hace el señor Alex Syntek.
0: Ok, ajá.
1: Bueno, ahora resulta que podría estudiar gratis.
0: Ajá.
1: Alex Syntek en la llamada Universidad del Perreo. ¿Tú sabías que existe la Universidad del Perreo?
0: No.
1: La Universidad del Perreo.
0: ¿Qué es eso?
1: Te cuento de qué va la Universidad del Perreo. Bueno, esta universidad forma parte de un proyecto presentado por
0: W,
1: o sea, por Wisin.
0: Wisin, es decir, Wisin y el otro, pero no, ya el otro no, ya está.
1: No, Yandel, ya no. No, creo que ya se.
0: Nada mal,
1: los términos, ya se jalaron, ¿no?, del chongo, ¿no?
0: Ah, ya hasta donde tengo entendido, terminaron en malos términos.
1: Ah, mira. Bueno,
0: así
1: esta
0: como
1: Universidad del Perreo, digo que forma parte de un proyecto presentado por este amigo Wisin en agosto apenas.
0: Hace unos días.
1: Hace un par de semanas alrededor. Ah. Y que, pues, gira alrededor del reggaetón y la cultura urbana. La propuesta utiliza elementos de una institución académica para abordar la historia, los sonidos y el desarrollo del género. Escucha nomás. Entre las áreas anunciadas para este proyecto aparecen historia del reggaetón.
0: Ok.
1: Ritmo aplicado y epistemología del flow.
0: Epistemología.
1: Ándale, También se ha
0: anodado.
1: También se ha presentado un centro de estudios avanzados en cadencia, dembow y cultura urbana. Wisin explicó al presentar la iniciativa que uno de sus objetivos era presentar el legado de una cultura que pasó de desarrollarse en espacios locales y ocupar un lugar dentro de la industria musical internacional.
0: ¡Tómala,
1: ándale!
0: Papá. ¡Ahí está!
1: Esto también se encuentra relacionado con la Universidad del Perreo, que es álbum que Wisin lanzó en septiembre. O sea, apenas hace poquitos días lanzó su nuevo álbum y se llama así, La Universidad del Perreo. Entonces, no sé si fue...
0: Fue como gancho.
1: Como gancho, ¿no?
0: Fue gancho, pero quieras o no, hay cierta cierta razón en algunas cosas que estaba mencionando este W.
1: Bueno, el caso que después de años de expresar su rechazo al reggaetón,
0: ajá,
1: Alex Syntek ahora tiene una... Dice, tiene una beca completa para estudiarla. La Universidad del Perreo le abrió sus puertas con matrícula cubierta y hasta un peculiar plan de estudios.
0: pues ahí lo tiene. A ver si nuestro querido Alex Intec le ocurre ir a ver a qué es lo que está pasando. Y es que sí, desde... Él debería ser un Aguilar.
1: Sí, ¿verdad?
0: Ya está más allá que para acá.
1: Híjole, nada más que...
0: Funadísimo por todo México. No le gusta el reggaetón. Le tira cake a sus fans.
1: Sí.
0: ¿Qué más? Sí. ¿Qué más quieres?
1: Pone a hablar de medio mundo. Bueno, ya, de hecho, fíjate que estoy checando y ya se disculpó con Paola Rojas.
0: Sí.
1: Conductora de televisión.
0: Pues es que ahora sí, estaba diciendo que ella tuvo la culpa porque sí. Sage le había puesto el cuerno.
1: Sí, sí.
0: Espérate,
1: sí.
0: No, así no funcionan las cosas. Una relación es de dos. Bueno.
1: El chiste que Alex Intec ya pues dijo que... pues que pidiendo disculpas.
0: Bueno, ahí está.
1: ¿Ya? Hay otro reggaetonero, Danny Flow.
0: Ajá, ok.
1: Él está proponiendo que internen a Alex Intec.
0: Por favor. Pero bueno, vamos a escuchar mensajes que nos están llegando.
1: A ver, venga.
2: Oigan, ya dejen de hablar de ese Alex Intec. Están más locos ustedes y estamos más locos.
0: ¡Hora!
2: Hablando de ese señor.
1: Uy, pues ya, es que bye. Da mucho que hablar.
2: Ya que quede funado ya, Mr. Alex Intec aquí en Radio Más. Es más, ya que ni pongan sus rolas. Mira, que se vaya a estudiar a donde quiera, que haga lo que quiera, pero que ya no se presente en México y que ya las estaciones ya no toquen sus rolas, y así como Radio Más. Ya, se acabó, que haga lo que quiera con su vida y ya. Oigan, y hablando de esa carrera, Danny Flow, ¿qué materia piensan que vaya a dar? ¿O Bad Bunny?
1: La historia.
2: Comenten.
0: Mira,
1: ¿qué historia podría dar Danny Flow?
0: Bad Bunny debería dar clases de gesticulación. O de oratoria.
1: No, va a ser el maestro de canto, ¿no?
0: Hola, mamá. Danny Flow, ¿qué?
1: Danny Flow, ¿qué podría ser?
0: Ahí sí, no sé.
1: Danny Flow podría ser, les podría dar clase de lírica.
0: Ándale.
1: Las letras, ya ves esa del martillazo. Lírica. Yo creo que se ha de haber tardado como meses escribiendo la canción del martillazo.
0: Bueno, tenemos otro mensajito y bueno, ¿usted se acuerda que yo he estado diciendo en múltiples ocasiones que había una persona que no se había reportado? Hasta ahorita nos mandó mensaje.
1: ¿Cómo?
0: A ver, ¿qué es lo que
1: no dice? ¿Quién estoy pensando?
3: Buenas, aquí saludándolos desde la lluviosa Orizaba.
1: ¡Ándale, la pluviosilla!
3: Que bien allá todos en cabina. Saluditos especiales al buen Eric. Quisiera ver si me pueden programar la canción de Penurias de los Vagens, por favor.
1: Penurias.
3: Saluditos. Ahí igual al señor Emiliano, aunque no se encuentre. Besos en tu Pocoyo, Eric.
0: ¡Bye! Igual, besitos en tu Pocoyo. Pero bueno, antes de ponerte Penurias, ya tenemos preparada una canción. Y esta...
1: ¿De quién es?
0: No. No voy a dar nada.
1: No.
0: No voy a presentarlo. No va a ser necesario. Ustedes ya conocen a este artista. Esta va dedicada principalmente para Hermes. Para Hermes.
1: ¡Órale!
0: Y esperemos...
1: Abusado, Hermes.
0: Que la disfrutes. Yo sé que me vas a odiar.
1: Canción dedicada bueno. A Hermes. Sí. Esta canción se va hasta Tempoal.
0: Y este es un dueto con Anatol.
1: ¡Ah, qué barbaridad!
0: Son 3 de la tarde con 48 minutos.
1: Ahí les va Alex Intec con Anita Torroja.

Eric, Eric, no mames, ni tu mamá. Oye, pon otra cosa menos Alex Intec. Mira, le voy a tener que bajar el radio. Escucha, ya le bajé 3 minutos y le vuelvo a subir. Qué bárbaro eres, Eric.

0: 3:52 PM. Tuvimos aquí a Alex Sintek.
1: Alex Sintek junto con Ana Torroja.
0: Ana Torroja.
1: Vocalista de Mecano. Muy buena voz. Especialmente para Hermes.
0: Esperemos que la hayas disfrutado. Ya escuchamos que supuestamente le bajaste la radio. Pero bueno.
1: Yo creo que sí la escuchó.
0: Mira, Hermes.
1: Sí, sí.
0: ¿A qué me dices que no la ponga?
1: Yo creo que sí.
0: ¿A qué me dices que no la ponga? ¿Estás viendo cómo es el niño? Ya déjenlo en paz. Luis García dice: ya aparece en disco rayado nomás hablando de ese fulano. Ya déjenlo por la paz. Ya lo vamos a dejar por la paz. Ya. Nada más que pues se prestó y salió el tema.
1: El muchacho da carnita.
0: Wisin y Yandel, pero bueno, vamos a dejarlo ya en paz. Ya vamos a dejarlo en paz para que no digan.
1: Es el primer becario de la Universidad del Reggaetón.
0: Sí, ya ven.
1: ¿No? Oigan.
0: ¿Qué pasó?
1: En Londres, Inglaterra, se va a inaugurar la Apple Music Hall.
0: ¿Y qué es eso?
1: La sala de conciertos de última generación.
0: Ok.
1: Solo podrán entrar 600 personas por show en este recinto, pero los conciertos podrán ser transmitidos a nivel mundial.
0: Ok.
1: Y mucho de la experiencia en un concierto, como bien saben, depende del recinto en el que se lleve a cabo, ¿no?
0: Ajá.
1: Así que imagínate, señor Landa, imagínense, amigos de la audiencia, el Apple Music Hall, que pues es una sala diseñada especialmente para conectar a los fans con sus artistas, con diversas técnicas de última generación. Esta está ubicada a orillas del Támesis, del río Támesis, ahí en Londres. Esta sala se presume como un recinto que ofrecerá una experiencia de música en vivo como en ningún otro local del mundo. Desde lo visual, ya que es un lugar que forma parte de la emblemática central eléctrica de Battersea, no sé si recuerdes.
0: Ajá.
1: Y quien recuerde un disco de Pink Floyd sabrá de qué le estoy hablando.
0: Okay.
1: Bueno, y el cual este se caracteriza por una gigantesca pared de cristal. La Apple Music Hall tiene capacidad, como mencionamos, para solo 600 personas, lo que garantiza que los shows que se realicen en el lugar tendrán, digamos, que la intimidad que los verdaderos fans buscan.
0: La intimidad, de veras.
1: Ah, vaya, o sea.
0: De veras.
1: Sí.
0: Ah, sí.
1: Pues de acuerdo con el comunicado de este recinto, cuenta con la infraestructura necesaria para darle cabida a shows que se ofrecen en grandes lugares. Además, se presume que este lugar cuenta con un sonido espacial, así, de 48 altavoces.
0: Ok.
1: Los cuales se ubican alrededor del público. En pocas palabras, se oye muy fregón, así muy, muy chido. O sea, ¿para qué le damos tanta vuelta? La verdad que creo que quienes sean melómanos de corazón, más que un sonido envolvente, sí, exactamente. Bien lo dice el profesor Adán, sonido totalmente envolvente. Así que, híjole, ojalá podamos escuchar algún concierto alguna vez.
0: Bueno, ahí está. Tenemos más mensajitos antes de irnos a canción y a una pausa promocional.
2: Eric, no te creí capaz de tanto de poner a ese señor.
1: Sí.
2: Acuérdate, en Sondonova la regla es no poner a The Rasmus con In The Shadows, no poner a Ricardo Arjona y a Maná. Esos no figuran en
0: bueno,
2: más y menos en
1: bueno,
2: Sondonova.
1: Eso fue.
2: Ahora Alex Sintek se sumó.
1: Esas reglas fueron en alguna otra época.
0: Ya, acuérdate, ya estamos en otra.
1: Esta es otra época, es Sononova 3.0.
0: Exacto. ¿No? Dice, a ver si me pueden poner una rola de Hombres G, la de Viste Nuestro Bar.
1: Visite Nuestro Bar.
0: Saludos desde el sur del estado de Veracruz.
1: Por cierto, estaba recordando una publicación que hizo el señor Peter Tweet sobre, ¿ah? Es que hubo un disco muy famoso de Hombres G, el famoso Megamix,
0: ¿ah?
1: Que era propiamente sus éxitos mezclados, y la verdad que estaba muy padre.
0: Ajá.
1: Y ahorita me acordé porque ese Megamix inicia precisamente con la de Visita en Nuestro Bar.
0: Bueno, oye, también tenemos un mensaje de ti que dice algo así como el Dark Side the Moon, lo que comentaste hace algunos momentos de lo de Apple, creo.
1: Sí, porque en los conciertos de Pink Floyd, dentro del su back, del escenario propiamente,
0: ajá,
1: escenifican precisamente ese recinto que mencionamos.
0: Bueno, ahí está. ¿No? Son 3 de la tarde con 58 minutos. Vámonos con algo.
1: ¿Qué es lo que vamos a escuchar, señor?
0: Pues vamos a escuchar Las Penurias. Vamos
1: a ver. Cierto, de los Vagens.
0: De los Vagens.
1: Cierto, esta banda es originaria de Acapulco, Guerrero. Acapulqueños.
0: A esta canción que va hasta Orizaba.
1: Hasta Orizaba.
0: Se me había olvidado dónde es.
1: La famosa Pluviosilla.
0: Y los Pambazos son de Jalapa.

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1: En Radio Más son las 4 con un minuto.
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0: Cuando son las 4 de la tarde, ya con 12 minutos, acabamos de escuchar a esta bandota británica, UB40, You Hadn't Called, que fue especialmente, fue una petición, ¿no?
1: Sí, fue una petición de
0: Víctor. Ah, Víctor. Víctor, pues ahí tienes a
1: UB40. Esta canción muy...
0: Sí, muy reggae, muy reggae.
1: Reggae, claro, me dieron ganas de estar en la playita, con un buen coquito, ahí tomando el sol.
0: Pero bueno, sí, verdad, sí, sí.
1: Pero lamentablemente eso no va a ser posible porque pues
0: al menos
1: ya estamos...
0: ahorita no.
1: Ahorita no, pero ya estamos cada vez más cerca de los... fríos. Cada vez estamos más cerca de sentir ese espíritu navideño y ya está a la vuelta de la esquina este espíritu navideño.
0: Ay, ese espíritu navideño.
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0: Ahí está la recomendación. Mientras tanto, disfruten unos segunditos esto.
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0: Ya, porque todavía falta.
1: Ya está a la vuelta de la esquina.
0: A la vuelta de la esquina, exactamente.
1: Bueno, ahí está.
0: ¿Qué más tenemos, señor Landa? A ver, espérame, déjame ver. Tenemos un mensaje del buen...
3: A ver, ¿Víctor? No, pues sí, todo muy bien. Y la prohibición del Alex Intec y todo eso. Pero, ¿y mi rola?
1: Ahí está.
3: Y ya está. Y acuérdense.
0: A ver. Y dice... segundos después, bueno, ya me calmo. Sí, pusimos la canción, ¿no? Yo,
1: a ver, claro que... luego la gente anda...
0: A ponerla.
1: Anda, eso. Savage. Oye, ¿te acuerdas? No sé si se acuerdan y les había comentado que el director de la película de Acme contra Coyote... Bueno, Coyote versus Acme.
0: El Coyote versus Acme.
1: Iba a estar visitando la Cineteca Nacional el 21 de septiembre, es decir, el día de ayer.
0: O sea, ayer, ¿no?
1: El día de ayer.
0: Uh-huh.
1: Y
0: ¿qué pasó?
1: Es David Green, el director... visitó la Cineteca para un evento con los fans y ahí aprovechó para agradecer al pueblo mexicano por todo este apoyo y éxito que ha tenido la película en el país. Menciona mucho, me emociona mucho saber que el público mexicano conectó con el espíritu de resiliencia y resistencia del Coyote. Estas fueron las palabras que dijo el director David Green. Y pues cabe decir que la película distribuida por Cima Entertainment ha logrado recaudar más de 200 millones de pesos en el país y ha sido vista por más de 4 millones de espectadores durante su paso por el país.
0: Definitivamente tiene buenos números la película. Imagínate, y estuvo o iba a quedar enlatada prácticamente esta película.
1: Sí. ¿No? O sea, la gente está amando esta película y ya lo ha demostrado. Y el director ya había el amor.
0: Habíamos comentado siempre este tipo de películas y sobre todo esta, pues sí es como que un golpe a la nostalgia.
1: Sí.
0: ¿No? Digo, okay. Para quienes vimos la caricatura.
3: Pues, disponible en Peter Entertainment.
0: Ándale también.
1: Hola.
0: Tenemos público, señoras y señores. Un saludo enorme.
1: No, ahí la tengo. Ahí la saco en...
0: Ya, nos visitan nuestras... Ya, nos visitan nuestras autoridades.
1: Ahí está. Saludos a...
0: saludos a...
1: Saluditos.
0: Jefa de producción.
1: Ahí está.
0: Mariana Perry, que pendiente. A ver qué burrada decimos.
1: Bueno. Mira, hoy no se encuentra el señor Emiliano. No va a haber tantas.
0: Ah, bueno.
1: Ahí está. Por lo
0: ¿qué
1: menos.
0: ¿Qué estará haciendo el señor Fernández?
1: Mira... Ni quiero saber.
0: Rascándose la panza.
1: ¿Qué?
0: ¡Ah!
1: ¿Tengo mi testigo? Ahorita mismo te lo entrego los testigos del día de ayer y el de hoy.
0: Ándale.
1: Para que no digas.
0: Ándale. ¡Ay, ay,
1: tengo
0: ay.
1: Todo registrado aquí y en un momento te lo paso.
0: Ya ves, señor Landa, nos cayó la voladora.
1: ¿No? ¿No? ¿No? ¿No? Porque yo tengo todo fríamente calculado. Ándale. Ustedes no piensan, pero yo estoy 3 pasos adelante.
0: Ándale. Casi vienes al estilo el Ferras, ¿eh?
1: Para que veas, uno ustedes no saben.
0: Fríamente, eres como el Chapulín Colorado.
1: Pues que estoy acostumbrado a sacar testigos, entonces...
0: Pues sí, eres como el Chapulín Colorado, ¿por qué?
1: Exactamente.
0: Porque tienes todo fríamente
1: calculado. Exacto, ahí está.
0: Ay, va. Oye, pues, ¿qué te parece?
1: ¿Qué es lo que tenemos?
0: Tenemos algo de música.
1: Ok, creo que tenemos algo de...
0: Los Hombres G, ¿no?, nos habían pedido esta canción que habíamos mencionado que esta rola... Con esta empieza el famoso Megamix. Nada más que no lo ponemos porque sí dura sus 20 minutos. Y, híjole, ya será para otra ocasión. Pero mientras tanto, quédense con Los Hombres G.
1: 4:18.
0: Pues es uno de sus mayores éxitos. Visiten nuestro bar, 4 de la tarde, 18 minutos. ¿En dónde más?
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0: 4 de la tarde con 21 minutos y lo que escuchamos fue a cargo de Los Hombres G, un clásico llamado Visite Nuestro Bar. Así es, nada más. Fue una petición, no recuerdo de quién fue, señor...
1: Del que acaba de mandar mensaje.
0: ¿Ah, sí?
1: Él, Luis no sé qué.
0: Ok, saludos a Luis no sé qué.
1: Es que no me acuerdo, discúlpenme
0: usted. Saludos a Luis no sé qué.
1: Okay. Luis García.
0: Ok, sí, de hecho ya nos puso una manita, así de aprobado, que ya le pusimos su canción. Luis García y no precisamente el doctor García, no, el futbolista, el exfutbolista y actual comentarista, no.
2: Para que vea, si me acuerdo de algunos nombres.
0: No, sí. Bueno, pues ahí está Víctor, Los Hombres G.
2: Seguimos con más aquí en Son Unova. Seguimos hablando de cosas que hayan pasado a lo largo de esta...
0: Oye, y yo les traigo algo para antojarlos nada más. Y ya ves que siempre hemos comentado aquí, en lo particular a mí me gustan mucho los pastes.
2: Ajá.
0: Estos bocadillos, digamos.
2: Ajá.
0: Podría ser. Que son de... del estado de Hidalgo. Así que si nos están escuchando todavía... que sí nos escuchan, ¿no? Tenemos sí. Audiencia ahí en el estado de Hidalgo. Que nos manden unos pastes.
2: No, estás bien.
0: Bueno, en Real del Monte, Hidalgo, se va a llevar a cabo el Festival Internacional del Paste.
2: Ok.
0: Ya Real del Monte se está preparando para recibir una nueva edición de, pues, que es uno de los encuentros más representativos de aquel estado, ¿no? Es como si, por ejemplo, aquí en Veracruz Puerto, por ejemplo, tenemos el ¿qué es? ¿Show de la Picada? No, Show de la Picada, no, Festival de la Picada.
2: Ajá.
0: ¿No? Aquí tenemos el Pambazo.
2: Tenemos el Pambazo.
0: Aunque el Pambazo es de Orizaba.
2: El Pambazo es jalapeño, ellos no tienen un festival del Pambazo.
0: Pero es que el...
2: No importa.
0: Es originario.
2: No importa.
0: A ver, Pepe Costeño, si nos estás escuchando, me imagino que tú debes defender el origen del Pambazo.
2: Mira, puede que sí, pero ¿ellos tienen su festival del Pambazo? No.
0: No,
2: precisamente. Él lo tiene.
0: Bueno, aquí es que ya...
2: Yo voy a defender a mi Jalapa... ante todo momento.
0: Y, oye, me está escribiendo un casi tocayo.
2: Ok. No,
0: dice, jóvenes. Bueno.
2: ¿De dónde?
0: Está bien.
2: Principalmente, señor Iván.
0: Jóvenes, buenas tardes. Los saluda Armando García.
2: Ok, saluditos.
0: Desde la comunidad Los Higueros, municipio de Tantima. Óndale, hasta el norte. Zona Huasteca también, saludos hasta saluditos, Tantima.
2: Saluditos.
0: Dice, el día de ayer, cuando escuché la canción de Heidi, es que ayer, la canción del abuelo de Heidi, dice, pensé que había cambiado el horario del programa El Chantli.
2: No, es que nos lo pidió una pequeña...
0: Y me acordé del programa de televisión del amigo... no sé quién, apellido Torres.
2: Ok.
0: Dice, ¿me podrían poner la canción Ríos de Babilonia, porfa? Y muchas gracias.
2: ¿A qué va? Oye, también hace ratito nos estuvo mandando mensajito Jerry Rivera, sí. Saluditos hasta Titlán. Y bueno, déjenme comentarles que el próximo 24 de septiembre se va a estar estrenando la 13ª temporada de American Horror Story.
0: Esa notita la traía, qué bueno que la...
2: Esta serie que es producida por Ryan Murphy, que ya hace bastantito tiempo que se empezó a transmitir esta serie.
0: Uy, fácil, perdón que te interrumpa, tendrá unos más de 10 años.
2: 2011 es cuando se empieza a emitir la primera temporada.
0: Que yo sí me considero fan de esa serie.
2: Depende de las temporadas, me puede gustar
0: o no. Hay temporadas que, obvio, unas me gustan más, unas me gustan menos. Pero, por ejemplo, esta, que regresan personajes de la temporada de...
2: Mira, regresan de la temporada 1, que es la de Murder House.
0: Murder House y la de...
2: Temporada 3.
0: Las brujitas, ¿cómo
2: Coven.
0: Se llama? Coven.
2: Temporada 4, Freak Show.
0: Sí, no, vaya.
2: Temporada 5, Hotel. Temporada 7, El Culto. Temporada 8, Apocalypse. Y de la temporada 2, de Asylum.
0: Diríamos pomposamente, es una mixtura.
2: Uh-huh.
0: Se supone... Personajes, ¿no? De otras temporadas.
2: Sí,
0: la verdad que va a estar de... Yo creo que va a estar de agasajo.
2: Pues ahora sí será cuestión de ver. La gente ya está empezando a hablar en redes sociales y dice que pues esta es la que esperan con más ansias, dado que por esta situación van a estar presentando y regresando varios actores que habían abandonado el proyecto a retomar algunos papeles muy importantes dentro de este universo de...
0: De los actores icónicos de toda esta, de esta serie es este... ¿Cómo se llama?
2: Evan Peters.
0: Pues creo que en la mayoría de temporadas...
2: Por lo menos en las primeras 7 u 8...
0: Sí, no, es que en la mayoría de temporadas ha salido Evan Peters. Lo mismo que... Ay, es que...
2: Jen Jackson, Sarah Paulson.
0: Sarah Paulson también es... Creo que son los actores icónicos de esta serie, ¿no? Oye, nos escribe... ¿quién? Ah, Luis García. Dice, los pambazos son originarios... De mi tierra chilanga. ¡No!
2: ¡No!
0: ¡Qué ver! No.
2: No, a ver, los pambazos que nosotros decimos son los que son chiquitos y están llenos de harina.
0: Sí, pues esos son los pambazos.
2: Sí, es que los pambazos luego de...
0: ¿Por qué crees que son... que tienen harina? ¿Simulan qué?
2: Mira.
0: ¿Qué simulan?
2: Regresando a la noticia... No me vas a dejar terminar mi nota.
0: De hecho es...
2: Ya sé para dónde vas, pero no te voy a dejar terminar.
0: Bueno.
2: Y es que, bueno, resulta, sucede y acontece que esta 13ª temporada ya nos ha dado una guía oficial.
0: Ah, que no habíamos terminado de hablar de eso, ¿verdad? Sí, es cierto.
2: Para esta nueva temporada. Sí. Y es que, por ejemplo, de la temporada 1, que habla acerca de la casa de las muertes, tienes que ver el episodio 1, el episodio 9 y el episodio 12.
0: El 1 es donde sale el cuate de
2: del traje de látex,
0: ¿no?
2: En la temporada 3 tienes que ver el episodio 1, el episodio 12 y el episodio 13.
0: O sea, es la guía.
2: La guía oficial para que
0: que le agarres el hilo.
2: El hilo.
0: Órale.
2: De la temporada 4 tienes que ver el episodio 3 y 4. De la temporada 5, el hotel, tienes que ver el episodio 4. Y de la temporada 7 tienes que ver el episodio 10. Y de la temporada 8 tienes que ver el episodio 1, el episodio 6 y el episodio 9 y 10. Para poder entender ahora sí todo lo que va a estar sucediendo en esta 13ª temporada de American Horror Story.
0: Yo creo que sí, para, híjole, agarrar el hilo y a lo mejor no perderse.
2: No perderse tanto en las situaciones.
0: Es que han sido bastantes personajes, ¿no? Y en esta ocasión, y yo creo que en toda la temporada, pues van a estar...
2: Sí, de hecho mucho se dice que puede estar retomando un poco de los círculos del infierno de Dante, que podrían ser esto lo que estaríamos viendo, porque dentro de los mismos trailers se menciona que va a haber una amenaza más grande que lo fue el de el hijo de Satanás, que fue el temporada Apocalipsis.
0: El hijo del innombrable.
2: Del innombrable, ándale.
0: Oye, y ahorita que estamos hablando de esta serie, no recuerdo qué serie... ¿Mm? Más bien que se ve, ¿qué temporada es donde, híjole, se mezclan un montón de casos desde lo paranormal, demoníaco y los aliens?
2: Es en la temporada...
0: No sé si es en la 4 o 5.
2: 10, no.
0: Ah, ya, es más... No.
2: En la temporada 10 hablan de los aliens.
0: No, ya sé cuál dices. Y la verdad que podrá sonar a...
2: ¿Cuál?
0: A representación, pero tiene mucho que ver con... Digo, para todos los que interesados en la ufología... esa temporada que dices...
2: Son los últimos tres capítulos. Sí, es que la temporada 10, lo que son... Creo que son...
0: No, es que abarca o empiezan a hablar de este caso muy famoso de la ufología, que es el accidente de Roswell.
2: Ajá.
0: Y la intervención de las autoridades de Estados Unidos de ocultar el fenómeno OVNI. Sobre eso versa toda esa temporada. Está muy padre.
2: No, es en la 10.
0: ¿Es en la 10?
2: No, y no es toda. Nada más es la segunda mitad. Son los últimos cuatro. Porque la primer mitad... centran en otro caso y ya la segunda parte, que son los últimos cuatro, hablan acerca de cómo Dixon era uno de los que aprobado el hecho de que se tener
0: bueno, el caso que extraterrestres es
2: para que les
0: bien interesante, bien interesante,
2: les dieran la autorización además para ocupar ellos las armas alienígenas, la tecnología alienígena, y posteriormente los alienígenas quieren dominar el planeta Tierra y están buscando
0: que por cierto
2: invadirlo, sí.
0: Ya que estamos hablando de eso, siguen habiendo bastante avistamientos. Es la sección y Maussan habla.
2: Ahí está.
0: Oye, vámonos a corte. 4:00 p.m. ya con 32 minutos. Regresamos en un momentito más. ¿A esto qué se llama? ¿Cómo se llama?
2: Son unovas.
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4: En Radio Más son las 4:32.
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0: 4:42 y lo que escuchamos fue a cargo de esta banda, este grupo vocal llamado Bonnie M.
1: Ahí está.
0: Rivers of Babylon, que fue una petición, no recuerdo de quién fue.
1: Ay, sí, no.
0: Fue de alguien.
1: Ay, sí, no te
0: puedo decir. Bueno, quien la pidió, ahí está. Oye, tenemos un mensajito. A ver, Luis, no, dice... ¿Qué tenemos? A ver.
1: No lo sé, señor. Usted tiene...
0: Aquí está.
2: Cabe mencionar que yo no soy de Orizaba. Alguna vez les dije que yo soy originario de Las Chuapas. Pero pues, ya llevo algunos años viviendo acá, al menos unos 15. Entonces, sí, conozco el pambazo. Sé que fue, según la historia, que una petición de Carlota y Maximiliano sobre el tema del Pico de Orizaba. Pero, pues... Dicen que solamente es como una leyenda gastronómica y que pues sí existe ahí el pleito que si es de Orizaba o es de Jalapa, es de la Ciudad de México, ese no, ese es de Piratita, pero pues sí, tampoco hay un festival del pambazo acá, así que al menos hay un punto para Jalapa.
0: Ahí está. Bueno, a ver, Pepe Costeño ya nos recordó que él no es originario de Orizaba, sino es de Las Chuapas. Las Chuapas.
1: 15 años viviendo ahí, entonces no lo sé.
0: Las Chuapas, municipio ubicado al sur, al mero sur del estado de Veracruz, casi colindando con el estado de Tabasco.
1: Ahí está.
0: Y también hace harto calor. Harto calor. Harto calor, así como le gusta al señor Landa.
1: Efectivamente.
0: Pero mira, le podrías decir a Pepe Costeño que pueden hacer una visita a su tierra, Las Chuapas, para que te acalores un poco.
1: Mira.
0: Digo, pues como te gusta el calor.
1: Mira qué cosas, ¿no?
0: Para que entren más en calor.
1: Son 4:44, seguimos con más aquí en Sononova. Ya casi.
0: Ya
1: nos vamos a estar despidiendo, pero pues todavía queda un ratito más el poder estar en sintonía con ustedes. Y oigan, síganos en redes sociales como @RadioMásRTV en Facebook, Instagram, X y TikTok. Ahí van a estar viendo contenido, ahora sí, de cada una de las diferentes producciones y de los programas que tienen preparados para ustedes. Así como alguno de los pequeños preámbulos de qué es lo que van a poder escuchar durante la semana.
0: Los pequeños preámbulos, ándale.
1: Bien rimbombante yo.
0: Te salió la dominguera. Oye,
1: ¿qué pasó?
0: ¿Sé que a ti te gustan los peanuts?
1: ¿Los qué?
0: Peanuts, especialmente Snoopy.
1: Ah, peanuts, sí, ese peanut, sí.
0: ¿Peanuts? Pues ya ves que están de moda desde hace ya... Sí. Digo, siempre como que ha sido quizá permanente el que mucha gente lo ubique, pero desde hace ya algunos años se ha estado, creo que, más de moda.
1: Sí, ha estado
0: popularizando
1: más.
0: Pero lo van a hacer más aún en nuestro país por el lanzamiento de una colección especial entre una conocida tienda...
1: Del Café de la Sirena.
0: El Café de la Sirena y la afamada tira cómica creada por Charles M. Schulz. Bueno, esta tienda que mencionas lanzó a nivel internacional la colección It's the Great Pumpkin Charlie Brown para celebrar el 60 aniversario de un momento clásico entre los personajes de Peanuts y Halloween.
1: Es el famoso, el de la calabaza.
0: Sí, pues el nombre lo dice todo. Esta colección de edición limitada reúne la nostalgia de Snoopy, de Woodstock y Charlie Brown en vasos, tazas y accesorios coleccionables que ya se han vendido, al menos en Estados Unidos, y que desde esta semana ya pues será aquí en México. Así que pues, tú que eres seguidor. Así que...
1: Efectivamente, este lanzamiento...
0: ¿El café ese?
1: Prefiero el café. Bueno, este lanzamiento comenzó el día de ayer, el 21 de septiembre, para ser precisos. Se lanzaron la primera ola de productos.
0: ¿La primera qué?
1: Ola.
0: Ola. Ah.
1: Hola.
0: Me acordé de hola.
1: La primera ola de productos son tres en particular para esta ocasión. La segunda ola va a ser el próximo 24 de septiembre. La siguiente va a ser el 27 de septiembre. Y por último va a ser el 2 de octubre. van a estar diferentes, cada uno de ellos. Van a haber vasos de acrílico, termos, tazas,
0: tú sí te vas, luches, tú sí te lo vas a comprar.
1: Tote bags.
0: Tú sí te lo vas a comprar.
1: Entre otras cosas, llaveros, pines. No del todo. No hay, hay uno que sí me quiero comprar, que es el del 2 de octubre. Pero estoy viendo que anda. Pero ahí está. Y el capítulo es La Gran Calabaza.
0: La Gran Calabaza. ¿Ah?
1: Que es este amiguito. ¿Cómo se llama? ¿El amigo de Charlie? ¿Nunca viste Charlie Brown?
0: Sí, pero no me acuerdo.
1: Bueno, que es el que está endiosado por el por la calabaza que supuestamente les trae regalos.
0: ¿Por quién?
1: La calabaza.
0: La calabaza. Bueno, no sé si han visto. Me imagino que redes sociales ha sido como que un trend, ¿no?
1: Ajá.
0: De una canción. De hecho, fue de una... Ay, es que algo leí sobre el origen del tema.
1: Ajá.
0: Y que retomaron, obviamente.
3: La calabaza.
0: Exactamente. Perdón. Que salen unos perritos ahí medios gorditos, ¿no?
1: Ajá. Sí, unos perritos, todos bonitos, todos preciosos, todos pachones.
0: Sí, salen bailando la calabaza. Pero ¿cómo es? ¿Cómo es?
1: Espera.
0: ¿Cómo es? ¿Cómo es?
3: La calabaza.
0: Ándele, esa mero. Ya sabrán de qué estamos hablando.
1: Bueno, ahí está.
0: Oye, dice otro mensaje de alguien que se pone como sonidero 100%.
1: A ver.
0: Ok, dice, eso de los pambazos es una... ¿Qué dice? Es una lima. Ah, caray. Igual que es un... ¿Qué dice? Es un dilema.
1: Un dilema,
0: ok. Igual que de dónde son... originales las garnachas de Alto Tonga o de Rinconada. ¿Ustedes de dónde creen que son? Bueno,
1: de Rinconada.
0: Es que son diferentes. Las garnachas de Rinconada son unas y las garnachas de Alto Tonga son otras.
1: Pero las más conocidas son las de Garnachilandia.
0: No necesariamente.
1: Bueno, aquí en
0: las de Alto Tonga, perdón, son ricas. Son más chiquitas.
1: Ellos tienen... Ah, cierto, ya voy a decir. De ellos se denominan Garnachilandia.
0: Saludos, porque también tenemos audiencia en Alto Tonga. Perdón.
1: No me ponen, los quiero.
0: Saludos al Totonga, pero también saludos a
1: Rinconada. A Rinconada, ¿no? Garnachilandia.
0: Pueblos garnacheros. Digo garnacheros porque venden garnachas,
1: ¿no? De hecho,
0: son conocidos
1: en todos lados, con todos.
0: Por sus delicias culinarias.
1: Ahí estás. Son 4 de la tarde con 50 minutos. Ahora sí, vamos a empezar a levantar ese changarro.
0: A levantar el changarro.
1: Vamos a levantar changarro. Y es que los vamos a dejar en compañía de...
0: ¿De quién?
1: Música.
0: ¿Qué vamos a escuchar?
1: Más cine. Es igual, audiocinema. Este programa que nos trae nuestro compañero Jerzy Mazurik, que nos trae las mejores notas y los mejores estrenos del mundo del cine.
0: Así que si quieren estar enterados de lo que...
1: Y también trae soundtracks.
0: Ah, bueno, claro.
1: Ah, también trailers. Así que los dejamos con
0: ellos. Sí, pues digo, todos los cinéfilos de corazón, pues es un buen pretexto para que escuchen...
1: Se creen.
0: Este programa. ¿Y cómo se llama?
1: Música más cine es igual a audiocinema.
0: Audiocinema. Ok. Audiocinema, no se lo pierdan.
1: En punto
0: Despuésito de Sononova.
1: Después de esta canción.
0: Despuésito.
1: De un corte promocional.
0: Ah, sí, exactamente.
1: Así que bueno.
0: Exacto.
1: Mi nombre es Eric Landa, les agradecemos mucho su atención prestada el día de hoy. Hoy siendo martes 22 de agosto, el día de mañana nos estaremos escuchando en punto de las 3 de la tarde, ya con el crew completo.
0: Ándale, exactamente. Ay, te digo que ahora traes las palabras domingueras, todo el crew completo.
1: Bueno, es que ahora sí me dejan hablar.
0: Ahora sí lo dejan hablar, ah, qué bárbaros. Bueno, pues ya, a levantar el changarro, yo soy Iván García, muchísimas gracias por habernos acompañado este par de horas. Y los invitamos para que nos acompañen el día de mañana en punto de las 3 de la tarde. Como dice el señor Landa, con el crew completo. Pasen bonita tarde y los dejamos con una buena rola. ¿Adivina de quién?
1: No lo sé. De los Beatles.
0: De Billie Eilish.
1: Ah, bueno. Son 4 de la tarde con 52 minutos.

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7: En Radio Más son las 5 en punto.
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9: ¿Cómo están, amigas y amigos de Música Más Cine Igual a Audiocinema? Qué gusto poder saludarles hoy martes 22 de septiembre de este año 2026. Soy Jorge Mazurk, conductor y productor de este programa. Un saludo también para nuestro querido gran amigo Ángel Barrios, quien está escuchando este programa y también fue parte del inicio de Música Más Cine Igual a Audiocinema. Gracias por estarnos escuchando y también agradecemos a nuestros queridos compañeros del Supermaster de Radio Más. Aquí están Adán Hernández y Peter Twitter tweet en este gran búnker especial donde pues hacen que la transmisión llegue hasta sus hogares. Y también muchas gracias a nuestros queridos compañeros de las retransmisoras, quienes están pues poniéndole todo el entusiasmo, corazón, alegría para que la frecuencia de Radio Más llegue hasta sus hogares, por supuesto en las distintas frecuencias que son 107.7, 106.5, 105.5, 101.3 y 95.7 MHz en la banda de frecuencia modulada con sonido estéreo. Y aquí les traemos noticias, reseñas, análisis del mundo del cine, efemérides, canciones y muchas cosas más. Así que muchas gracias por sintonizarnos. Y también les hacemos la invitación para que busquen la página web, que es www.radiomas.mx y www.rtv.org.mx. Y por supuesto también con mucho gusto les proporcionamos los números para que se comuniquen con nosotros aquí a Música Más Cine Igual Audicino y por supuesto a las cabinas de Radio Más. El número WhatsApp, si quieres enviar un mensajito, también un mensaje ya sea de voz también, bueno, pues puedes hacerlo al 2288-423507 y teléfonos en cabina 2288-423508 para que Peter Tweet o Adán les conteste con mucho gusto y por supuesto nos envíen su mensajito. Y fíjense que hoy 22 de septiembre, ya me quería ir a octubre, bueno, es que sí, ya está iniciando oficialmente el otoño en el hemisferio norte y bueno, pues qué mejor que arrancar temporada en este Audicinema, por supuesto temporada de época. Y bueno, pues tenemos datos curiosos que nos vamos a conectar por supuesto con el gran mundo del cine. Así que iniciamos.

Bien, de noticias interesantes, fíjense que hace unos días Spider-Man Brand New Day se ha coronado como una película de las más taquilleras de la historia y ya ha superado a Star Wars El Despertar de la Fuerza en nuestro país vecino. Y fíjense que pues esta película especial de la saga que se creó por George Lucas se había mantenido en la cima del podio doméstico desde su lanzamiento original en diciembre de 2015. Pero la producción nueva de Spider-Man Brand New Day y su historia en la industria cinematográfica se convirtió oficialmente en la película que es la más taquillera de todos los tiempos de Estados Unidos. Y fíjense que este fenómeno en salas del icónico superhéroe de Marvel, protagonizado por Tom Holland y Zendaya, alcanzó la cifra de 936.773 millones de dólares en recaudación después de 47 días de exhibición ahí en las taquillas. Y es que con este registro histórico, este largometraje que lo dirigió Destin Daniel Cretton logró superar la marca de los 936 millones de dólares que tenía ese título, como lo mencioné, Star Wars, El Despertar la Fuerza. Y es que el filme especial de esta saga creada por George Lucas se mantuvo en la cima de este podio desde su lanzamiento original en diciembre de 2015 y ya fue desbancado por la nueva aventura del personaje de cómics. Así que, bueno, pues esto es lo que sucede en los podios de los ingresos por las películas. Y bueno, pues las cuentas oficiales de Lucasfilm y la franquicia galáctica dedicaron un mensaje de reconocimiento a las empresas de Sony y Marvel por arrebatarle la corona a Star Wars, El Despertar de la Fuerza. Y es que desde esta la galaxia muy, muy, muy, muy lejana, bueno, pues envían desde Lucasfilm un enorme saludo, una felicitación a Destin, Tom, a todos los pues involucrados y bueno, pues todo este equipo que han estado trabajando. Y es que el impacto comercial de esta cinta acumuló múltiples récords desde su estreno a finales de julio, donde se convirtió en la producción que más rápido ha superado los 700 millones de dólares en Estados Unidos. Y bueno, pues esta es la mayor recaudación en su primera semana de exhibición. Y es que a nivel internacional, esta obra tuvo el casillero como la segunda película que más rápido alcanzó los 1,000 millones de dólares globales. Y en el mercado mundial, Spider-Man Brand New Day ya sumó 2,450 millones de dólares en taquilla, donde tiene el tercer puesto histórico, justo detrás de Avatar y Avengers Endgame, que platicaremos acerca de los estrenos más adelante de esto que le estamos platicando. Y bueno, la trama, que cuenta con las actuaciones de Steady Singh y John Bernthal, explora la nueva etapa de Peter Parker intentando proteger a la ciudad de Nueva York mientras enfrenta un mundo donde sus seres queridos han olvidado su identidad. Y bien, tenemos música, les presentamos a continuación TV on the Radio, Walk Like Me y Tame. Tenemos con ellos Impala Loser de esta película Brand New Day Spider-Man. Sale música más cine igual a Audio Cinema. Regreso con ustedes después de estas canciones.

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1: Y nos encontramos ahora en la gustada sección de las efemérides, que es lo que ocurrió un día como hoy, 22 de septiembre. Y fíjense que, pues, un día como hoy, en 1995, se estaba estrenando justamente en los cines Seven, Pecados Capitales, una obra maestra de David Fincher, y por supuesto es una película que revolucionó el thriller psicológico, y su diseño sonoro nos sumergió de lleno en una ciudad agobiante y lluviosa. Es un clásico absoluto. Vamos a ver quiénes nacieron también un 22 de septiembre. Vámonos a 1943. Llegó al mundo Toni Basil. Ella es cantante, coreógrafa y actriz estadounidense. En 1952, Richard Fabras, cantante, bajista y presentador de televisión británico de la banda Rise Alfred. Y recuerden canciones icónicas que Rise Alfred ha tenido. Bueno, vamos a escuchar algo adelante de música, por supuesto, de Rise Alfred. En 1982 nació Billie P. Piper, cantante y actriz británica. Y quienes se adelantaron en el mundo, bueno, en 1999 falleció George C. Scott, actor estadounidense que naciera en 1927. En el 2010, Eddie Fisher, cantante y actor estadounidense, quien naciera en 1928. En 2022 se fue Jorge Fons, cineasta mexicano, quien naciera en 1939, justamente en la ciudad de Tuxpan, Veracruz, así que veracruzano, y falleció en la Ciudad de México el 22 de septiembre del 2022. Él ha sido un director de cine mexicano, tres veces galardonado con el premio Ariel, considerado un referente en el cine mexicano. Y es que Jorge Fons ha pertenecido a la primera generación de directores de cine egresados del Centro Universitario de Estudios Cinematográficos, el CUEC de la UNAM, y bueno, tuvo cortometrajes como Caridad en 1973, que está considerado como uno de los mejores, bueno, siendo obras del cine mexicano. Y de la filmografía, bueno, destaca Los Albañiles, que se basa en la novela de Vicente Leñero, donde muestra un interesante juego estructural que da brillo y eficacia a la narrativa. También destacan Rojo Amanecer en 1989, El Callejón de los Milagros en 1995, y esta última ha roto con los esquemas clásicos de la narración lineal en el cine. Se basa en el libro homónimo de Naguib Mahfouz de 1947. Y en agosto del 2010 estrenó su película El Atentado, basada en la novela de El Expediente del Atentado de Álvaro Uribe, acerca de un incidente que salió ileso don Porfirio Díaz. Y bueno, del 98 al 2002 fue presidente de la Academia Mexicana de Artes y Ciencias Cinematográficas, y en el 2011 fue distinguido con el Premio Nacional de Ciencias y Artes en el área de Bellas Artes. Y bien, pues ha tenido películas muy, muy interesantes, muy importantes. También falleció Bernard Toublanc Michel, director de cine y guionista francés, quien naciera en 1927. Y bueno, hablando música, les estaba platicando de Rise Alfred. Fíjense que hay una canción llamada I'm Too Sexy que aparece en varias películas y destaca Despreciate Me en 2024, The Angry Birds Movie, la segunda parte en el 2019, Beverly Hills Chihuahua 2008, Man of the House 2005, Beverly Hills Ninja 97, Groupie Old Men 93 y Encino Man de 1992. En cuanto a la temática, es una canción satírica de dance pop donde se burla de la vanidad extrema y el narcisismo. Descubre a un modelo pasarela que se considera demasiado atractivo para la ropa, los lugares e incluso personas. Buenas canciones. Y bueno, pues tenemos canciones alusivas a lo que estamos mencionando, las efemérides. Así que escucharemos Don't Stay Away Too Long de Eddie Fisher, Rafael Mi Gran Noche, de alusivo a una película de Jorge Fons, y I'm Too Sexy de Rise Alfred. Música más sin igual a Audio Cinema, por supuesto, donde estamos en Radio Más, disfrutando esta tarde.

0: Audio Cinema, música y cine en perfecta armonía. 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
1: En Radio Más son las 5 con 25 minutos.
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16: El Centro de Estudios y Pronósticos Meteorológicos del Estado de Veracruz, a través de Radio Más, presenta el estado del tiempo para las próximas 24 horas.
17: Se espera que el potencial de lluvias y tormentas eléctricas aumente gradualmente y que sea más significativo de viernes a domingo. Mientras tanto, la intensidad del calor disminuirá ligeramente durante este periodo.
16: El pronóstico meteorológico del estado de Veracruz
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1: Bien, ahora platiquemos acerca de una gran actriz y no podemos olvidar una película muy, muy especial que nos acordamos de la actriz de Titanic, ¿sí? Hablamos de Kate Winslet. Ella tiene 49 años, tiene un Oscar y 37 películas y se convierte en directora para la plataforma de streaming La N Roja. Ella es una estrella que ha sido una actriz con una visión clara, una pasión innegable por el cine y está dando este paso nuevo para dirigir una película de que va a demostrar todo su talento tras de las cámaras. Y en el cine, bueno, sabemos que actores, actrices, no tan solo pues han hecho brillo frente a las cámaras, sino que también están encontrando una gran pasión detrás de ellas. Entonces, platicamos también como los nombres de Clint Eastwood, Ben Affleck, Sofía Coppola, Greta Gerwig han demostrado que esa transición de lo que es la actuación a la dirección es un paso natural en la evolución de la carrera. Ahora, una de las actrices más queridas de Hollywood se une a este selecto grupo de personalidades donde han dirigido una producción y el público, bueno, pues vaya, se emociona bastante también con ello. Entonces, pues hablamos de talento, experiencia. Ella, como lo hemos dicho, tiene más de 37 películas en su filmografía, un premio Oscar. Y bueno, conquistó a la audiencia con actuaciones memorables en cintas también como El Camino del Agua, Eterno Resplandor de una Mente Sin Recuerdos y Steve Jobs. Entonces, después de década, le ha dado vida a personajes inolvidables. Decidió dar este nuevo paso en su carrera. Entonces, Kate Winslet pues va a hacer el debut como directora y va a ser con Goodbye June, una película que va a llegar a estas plataformas de streaming, que pues ella se va a convertir en la persona que ocupará esta silla de la dirección. Y bueno, pues va a reflejar la profundidad del compromiso que siempre ha demostrado en su interpretación en la gran pantalla. Entonces, bueno, los detalles sobre la trama aún pues no se dan a conocer, están bajo llave ahí cerraditos, y se sabe que Goodbye June será un drama familiar que va a explorar la dinámica entre hermanos, que contará con un reparto estelar que incluye a Helen Mirren y Toni Collette. Y bueno, pues esto va a girar en torno a un grupo de hermanos que tras un evento inesperado se ven obligados a reunirse y enfrentar conflictos del pasado. Entonces va a explorar lo que son complejidades de relaciones familiares, conflictos que no se han resuelto y bueno, pues una resiliencia entre de las adversidades temáticas que resuenan con la sensibilidad artística de Winslet. Y bueno, pues este es su primer largometraje como directora. No es nueva en el mundo de la producción y la toma de decisiones creativas. Ha participado, fíjense, activamente en la producción de Lee, película en la que interpretó a la fotógrafa de guerra Lee Miller, y marcó su incursión en el proceso de contar historias desde otra perspectiva. También trabajó con algunos de los cineastas más prestigiados de la industria, lo que pues es una gran escuela, una gran enseñanza para ella. Entonces, ya haciendo este debut en la dirección, en camino de una trayectoria que la respalda, bueno, no va a ser una sorpresa si Goodbye June se convierte en un éxito que abra las puertas para que Winslet continúe explorando pues más dirección en el futuro. Entonces, pues ella sorprende mucho al público y bueno, pues va a tener bastante éxito seguramente. Tenemos más música aquí en Audiocinema y escuchamos el tema Nothing is Lost. 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
1: Bien, veamos qué es lo que está sucediendo con los estrenos de cine y vamos a platicarles de que está Avengers Endgame Bonus este próximo jueves 24. Recuerden que se estrenan películas a nivel nacional y bueno, en una trama tras unos devastadores sucesos de Avengers Infinity War, el universo se encuentra en ruinas, pero los que quedan, los Avengers, se van a unir una vez más para deshacer la destrucción de Thanos y restaurar el orden del mundo. En la clasificación la encontramos como B, dura 191 minutos, bastantito para que se diviertan ahí en el cine. Es una película de acción, ciencia ficción. ¿Quién la dirige? Bueno, están Anthony Russo y Joe Russo y actúan Robert Downey Jr., Chris Evans, Mark Ruffalo y Chris Hemsworth, ¿sale? Y también vamos a hablar acerca de un perrito, bueno, pues la cinta se trata del corazón de la bestia y después de un accidente aéreo que ha sido aterrador, el oficial de fuerzas especiales James Belmont, interpretado por Brad Pitt, y su perro de combate Odín, ellos están varados en lo profundo de la naturaleza salvaje de Alaska. Entonces, los dos están obligados a tener una lucha fuertísima por la supervivencia contra los elementos. Pues esto es lo que pasa. Y bueno, del aclamado cineasta David Ayer, Heart of the Beast es un thriller intenso de aventura donde explora el vínculo irrompible entre un hombre y su mejor amigo, el perro, mientras se enfrentan su mayor batalla hasta ahora. Actúan, por supuesto, ya lo mencionamos, Brad Pitt, J.K. Simmons y Anna Lambe. Una interesante película. También tenemos otra cinta que se titula La desaparición de Josef Mengele. Y después de la Segunda Guerra Mundial, Josef Mengele, el médico nazi de Auschwitz, escapa a Sudamérica para reconstruir su vida en la clandestinidad. Y a través de la mirada de su hijo, quien lo reencuentra, Mengele se enfrenta a un pasado que, bueno, no puede ignorarlo, ¿no? Entonces, desde la ciudad de Buenos Aires a Paraguay, pasando por Brasil, el hombre conocido como el Ángel de la Muerte va a organizar su metódica desaparición para evitar cualquier tipo de juicio. Entonces, su clasificación es B, dura 135 minutos, es un drama, la dirige Krilly Serebrennikov y actúan August Dale, Dana Herfurth, Max Brechtheiner y Friedrich Becht. Entonces, esto es lo que tenemos de estrenos y vamos a escuchar algo de música. Por supuesto, escuchamos también el tráiler del Corazón de la Bestia doblado al español y también de Avengers Where Are. Así que disfrutamos música más cine igual a audio cinema a través de Radio Más.
2: Él es Odín. Es un perro de combate altamente entrenado. Ha vivido la guerra y experiencias devastadoras. Es hora de que conozca la paz. Gracias, amigo. Nadie nos va a salvar. Vamos a hacer esto por el camino difícil. No voy a dejar que mueras aquí. Aquí estoy. Despacio, ven. Avanza, sigue. Somos tú y yo. Voy a llevarte a casa.

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1: Y bien, en las efemérides les había yo comentado que, bueno, pues era un aniversario más de la serie Friends y escuchamos el tema I'll Be There For You aquí en Música Más Cine igual a Audicinema y pasamos a ver qué es lo que, bueno, tenemos en las plataformas de streaming. Bueno, está Stranger Things, Relatos del 85, temporada 2, que se agregó el 17 de septiembre, también Wonka, El Boleto Dorado, va a estar el 23 de septiembre. Josh Bizarre Adventure, Steel Ball Run, 25 de septiembre. Demon Slayer, Kimetsu no Yaiba, Infinity Castle, va a estar el 28 de septiembre, ya terminando el mes. Lego One Piece, 21 de septiembre. The Diplomat, temporada 4, va a estar ya el 15 de octubre. Y Cyberpunk Edgerunners, temporada 2, 20 de octubre. Y Lupin va a estar también el 23 de octubre. Ya estrenos que prácticamente casi están en la puerta de la esquina. También está Outlander, Sangre de mi Sangre. Esta se estrenó el sábado pasado, el 19 de septiembre. Toy Story 5 va a estar el 23 de septiembre, justamente mañana. La podrían ver. American Horror Story, temporada 13, el 24 de septiembre, pasado mañana justamente. Vision Quartet ya va a estar para octubre. Y bueno, pues en otras plataformas, 28 Years Later, 28 años después, 19 de septiembre. Backrooms, 25 de septiembre. Y War va a estar en 1 de octubre. Y también tenemos en otras plataformas, La Hipótesis del Amor. Esta se va a estrenar el 23 de septiembre. Brothers, 23 de septiembre. Carrie, 7 de octubre. The Terminal List, temporada 2, ya va a estar el 21 de octubre. Y bueno, pues es lo que se tiene en estrenos de cine. Y señoras y señores, y colorín colorado, este programa ha terminado por el día de hoy, 22 de septiembre del año 2026. Gracias por haber estado con nosotros. Gracias Peter Tuit, gracias Adán, gracias compañeros de las retransmisoras. Yo soy Jorge Mazurek y nos escuchamos el próximo martes, por supuesto, con mucho más cosas de Música Más Cine igual a Audicinema a través de las frecuencias de Radio Más. Un placer haber estado con ustedes y, por supuesto, bueno, pues escuchémonos la siguiente semana. Sigan ustedes con la programación de Radio Más, que tiene cosas muy interesantes para ustedes. Y recuerden que las 24 horas del día transmite Radio Más para ustedes, acompañándoles con entretenimiento, cultura, música, novedades, programas muy interesantes y también, bueno, pues a continuación vienen más noticias. Vespertino, escúchenlo. Gracias, pásenla muy bien y hasta la próxima emisión.

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9: En Radio Más son las 6 en punto.
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0: Este martes, el órgano de fiscalización superior entregó el informe de la cuenta pública 2025 al Congreso de Veracruz. La Comisión Permanente de Vigilancia del Congreso de Veracruz dio a conocer la terna para elegir a quién ocupará la titularidad del ORFIS. A partir del 3 de noviembre se restringirá el uso de celulares en primarias y secundarias durante la jornada escolar. La presidenta Claudia Sheinbaum exhortó a la población a mantenerse informada y en cuentas oficiales, además, sobre la evolución del huracán Polo.
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0: ¿Qué tal? Muy buenas tardes, su amigo y servidor Sergio Naranjo. Como siempre, le agradece que nos acompañe y nos sintonice. Gracias, gracias por acompañarnos. Un saludo a los amigos que van en el taxi, en el camión urbano y nos están monitoreando, y también aquellos que van en su auto particular en casa o que están en casa y han sintonizado Radio Televisión de Veracruz. Gracias. Yo les recuerdo nuestros números en cabina, el 2288-423507 y el 2288-423508. Hoy agradecemos a Adán Hernández, Pedro Chávez y todos bajo la dirección del señor Rafa Guevara. ¿Sabe qué? Hoy tenemos una temperatura de 21 grados aquí en la capital del estado de Veracruz, pero ¿qué le platico, Está nublado, hay amenaza de lluvia, así que de esto estaremos hablando más adelante, porque ayer, créame que cuando salimos nos agarró un aguacero, qué bueno, ¿para qué le cuento, Así que síganos, quédese.